0: si arrancan o no ya los Juegos del Hambre.
1: Carlos, restan 175 días para que Ecuador conozca las nuevas autoridades seccionales y el tablero político ya toma forma. Veamos cómo están los partidos y movimientos que se preparan para el cuarto año consecutivo de comicios. En primer lugar aparece ADN, del presidente Daniel Noboa, que parte como la fuerza de mayor peso e influencia actual. Noboa ya presentó a la mayoría de sus precandidatos para las principales dignidades de ciudades y provincias clave. Pero hay un detalle que llama la atención. Casi todos provienen de su gabinete o círculo más cercano. Si esos nombres terminan como candidatos oficiales, el gobierno central se quedaría con importantes vacantes. ¿Tiene ADN los cuadros necesarios para gobernar y al mismo tiempo disputar el poder local? Noboa está confiado, descartó cualquier alianza política. La Revolución Ciudadana enfrenta un escenario particular. Su organización fue sancionada y no participará este 2026. El correísmo asegura que ya escogió al partido con el que se aliará, pero ha decidido mantenerlo en secreto hasta pocas horas antes de la inscripción de candidaturas, para evitar nuevas y sorpresivas sanciones del TCE. La RC5 no ha presentado a todos los precandidatos oficiales. Los que más suenan son Luisa González, quien buscaría la prefectura de Manabí, y Pavel Muñoz, la alcaldía de Quito. Pachacútic llega en una situación vulnerable. Hace 3 años consiguió un importante número de espacios de poder local, pero desde entonces ha sufrido divisiones internas, peleas por el liderazgo y camisetazos en la asamblea que debilitaron su estructura. El movimiento, que fue cúspide entre 2021 y 2023, ahora necesita reorganizarse en tiempo récord. Otro caso es Creo, de Guillermo Lasso, que hace apenas 5 años controló importantes espacios de poder seccional. Hoy está en un momento decisivo. Una nueva derrota en estas seccionales podría significar su desaparición del escenario político tras el duro golpe de la muerte cruzada en mayo de 2023. ¿Y el Partido Social Cristiano? La organización incluso renovó su imagen y logo. Si bien en las últimas seccionales fue la tercera fuerza, ya no cuenta con su bastión político en Guayas. El partido de Jaime Nebot necesitará mover sus fichas con estrategia si quiere recuperar terreno. Hay otras 11 organizaciones nacionales que también alistan sus cuadros. Reto, Suma, Avanza, Izquierda Democrática. Y hay 219 fuerzas locales que podrían jugar un papel clave como aliados o como las ya conocidas tiendas de alquiler. ADN parte con ventaja en la carrera electoral, pero claramente con falta de cuadros. ¿Y las demás organizaciones? ¿Quiénes tienen opciones reales? Esa pregunta le trasladamos a Alfonso Rollero.
0: Bien, gracias. Alfonso, buenos días. ¿Se inició oficialmente la campaña sobre la base de un ejecutivo activo y una oposición menguada? ¿Es eso lo que debemos leer o hay algo más detrás de eso?
2: Bueno, primero, Carlos, buenos días. Muchas gracias por la invitación. Creo que el gobierno nacional, como oficialismo, ha dado la patada inicial de estas elecciones seccionales. Evidentemente es el más mediático, es quien quiere y le interesa controlar y manejar la narrativa también. Evidentemente esto también se juega en un espacio probablemente de elección seccional donde hay muchas cosas por definirse en el camino, debido a que la autoridad, en este caso el CNE, ha sido también un protagonista, no solamente en cesar o tal vez no prohibir o no permitir que ciertos partidos políticos participen en las próximas seccionales, y evidentemente eso también pues pone en duda o tal vez pone en vilo y en necesidad de estar pendiente y muy atentos a la verdad, cómo se juegue, es decir, cómo van a ser las reglas del juego y que estas sean reglas de juego que vayan acorde a la necesidad de la transparencia y la democracia.
0: En ese sentido, Andrés Jaramillo, buenos días. ¿Podemos decir que era una necesidad estratégica por temas electorales ya hablar de precandidatos o qué está detrás de este anuncio político, ¿no? El anuncio político de esta semana.
3: Miren, esto se enmarca más bien no tanto en una campaña político-electoral, sino más bien en una estrategia para conservar el poder. Una estrategia que tiene al menos 3 frentes. El primero tiene que ver con quitar del espacio a la competencia real. Tenemos a los principales alcaldes de las ciudades más pobladas y con peso electoral o detenidos, o sin los derechos políticos, o con investigaciones encima. Un segundo frente que tiene que ver con tratar de dominar la narrativa, la agenda pública, que cada vez le cuesta más. Estos intentos, por ejemplo, de que hablemos principalmente de esta reestructuración de ministerios versus el caso Progen, vemos que no tuvieron los efectos que hubiera tenido.
0: Justamente antes. A eso quería ir, es decir, lo que ocurrió el lunes de esta semana, es decir, lanzar los precandidatos, tenía como objetivo un poco que la conversación se desviara de del foco que era Progen para hablar de precandidaturas. Y finalmente la semana cierra con el anuncio de del achicamiento del gobierno, del gabinete.
3: Efectivamente, pero cada vez le cuesta más al gobierno. Uh-huh. De hecho, en el lapso del 1 al 3 de junio, en el cual nosotros hicimos un estudio digital, vemos que el primer tema efectivamente que lograron posicionar fue la detención del alcalde de Esmeraldas. Pero en el segundo tema estaba Progen. Yeah. Y el tercero se quedó con los candidatos de ADN y el cuarto con la reestructuración de los ministerios. Es decir,
0: y así se mantuvo toda la semana.
3: Y así se mantuvo hasta el jueves.
0: O sea, le acertaron con lo del alcalde, pero Progen ganó a candidatos y a reestructuración del gobierno.
3: Pero hay un tercer frente con el cual uh-huh. está jugando el gobierno y es el control del conflicto. Es decir, sostener a un enemigo para poder echarle la culpa de las cosas, poder evadir las responsabilidades, pero sobre todo polarizar, mantener esta polarización y capitalizar no tanto el respaldo, sino el odio que se pueda generar al otro.
0: Y en ese sentido, Tatiana, buenos días. ¿Qué podemos decir en cuanto a los mensajes? ¿Por qué el presidente pone estos candidatos a competir, o sea, estos precandidatos como para el debate público, y por qué el gobierno en esta última cadena habla de eficiencia administrativa en los cambios en el sector público? ¿Qué reputación se está jugando ahí?
4: Buenos días, Carlos, gracias por la invitación. A ver, me parece que un primer punto ahí para analizar la lista, esta preliminar de los precandidatos, es justamente también responde un globo de ensayo, ¿no? Antes del anuncio de la fusión de estos ministerios, porque recordemos que en esta primera lista estaban figuras como Zaida Rovira, el ministro Harold Burbano, que pertenecía a la cartera de trabajo.
0: Vega, ministro Vega.
4: El ministro Vega también. Entonces, hay una suerte, ¿no? En este primer escenario, en este primer momento donde vemos estos nombres, es justamente la pregunta que hacíamos al inicio del programa. ¿Por qué dejar tantos cabos sueltos en los sectores estratégicos de los ministerios para que estas figuras políticas lleguen a concursar, lleguen a participar de una posible candidatura, ¿no? Y a la vez ahí me parece que mucho está ligado en que ADN es un partido que apenas tiene 2 años, su estructura no tiene una estructura interna formalizada más allá de lo que decida el presidente de la República, porque además, si nosotros recordamos un poco cómo se ha hecho el monitoreo de los legisladores, incluso que también fueron algunos seleccionados para estas listas principales, estas listas primarias, muchos decían, incluso el ministro John Reinben, ¿no? Yo estoy donde el presidente decida o yo estoy donde el presidente...
0: Bueno. Está bien que lo diga un ministro, ¿no? Pero no un asambleísta que tiene voto
4: popular.
0: ¿Cómo puede
4: también
0: ser un asambleísta donde lo ponga el presidente?
4: Entonces, creo que más allá también de esta suerte de ensayo primario que vimos dentro de esta de estas listas, sí es un tema de que no tenemos un partido político consolidado como funcionaría o como debería de ser una organización uh-huh. política, con formación de cuadros, con lineamientos más estratégicos, un partido como tal, ¿no? Formalizado. Y esto también da cuenta mucho de la fragilidad en el sentido de que estamos frente a un gobierno que está bajando en números y que también le cuesta sostenerse en el tiempo, y eso al final va a afectar, ¿no? Se va a visibilizar dentro de las primarias.
0: Y eso le quería preguntar a Alfonso. Él escribió en uno de sus últimos newsletters la idea de que hay un problema en la gestión administrativa del sector público, ¿no es cierto? Uh-huh. Y esto, o sea, este problema que ya la gente empieza a sentir se expresa en la necesidad de poner estos cuadros como posibles candidatos y también el anuncio de no solo fusionar ministros, sino ofrecerle a la gente eficiencia administrativa, trámites más rápidos, con una figura que empieza a tomar mucho poder, que es Julio José Neira. ¿Cómo entender eso ahí?
2: Bueno, y aquí viene esta gran dicotomía, ¿no? La narrativa versus la gestión. Y esto evidentemente pues también se traslada esto a la parte de los votos, es decir, en qué momento llaman la atención y en qué momento votan por mí. Y siempre así hemos sido críticos, digamos, con aquellos gobiernos que ponen la narrativa por delante antes de la gestión. Y eso a su vez también lo trasladamos a este último anuncio, ¿no? Bueno, dice, ¿cómo van a fusionar estos ministerios y cómo van a ser eficientes siendo tan grandes, con carteras tan extensas, si hoy por hoy no tenemos resuelto tal vez la velocidad con que se quisiera tener trámites en el gobierno?
0: Pero ¿y lo de energía, por ejemplo?
2: Y algo que está tal vez mayormente en juego si bien es cierto, tenemos la narrativa y la gestión, tenemos un sistema electoral, un sistema de partidos muy débiles. Y de cara a unas elecciones, con un sistema debilitado y con una maquinaria muy grande del otro lado, pues bueno, uno ya puede ver dónde tiene la ventaja y evidentemente dónde se debe poner las reglas y las canchas.
0: Me voy a corte, pero eso quiere decir usted que ante este caos...

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3: Bien, seguimos en Políticamente Correcto. Andrés Jaramillo, tomando en cuenta lo que nos dice Alfonso en la parte final del bloque anterior, él dice que toda esta suerte de caos bien organizado que vive el país siempre le va a terminar beneficiando al gobierno.
4: Efectivamente, y de alguna manera se ha inclinado la cancha y ha puesto también en un papel de predicamento a la principal oposición, a la Revolución Ciudadana, quien ha asumido casi que un rol de guerrilla, es decir, está escondida en el monte tratando de operar desde la oscuridad para intentar lidiar con que no tiene partido, que si hace visibles las alianzas pueden salir o pueden ser canceladas, y sin figuras que tengan el tiempo suficiente para ser posicionadas. Por eso, digamos que lo más probable es que el correísmo entienda que no va a poder ampliar su margen electoral, sino que más bien va a tratar de agrupar al voto duro en torno a qué, a la vieja promesa de el candidato de Correa.
3: Pero el candidato de Correa como concepto tiene muchos problemas como el del alcalde de Esmeraldas. Ahí está lo que van a decir, o sea, no lo prueba todavía la justicia, pero en la narrativa va a decir otro alcalde corrupto.
4: Pero en esta coyuntura es lo único que les queda, porque de otra manera no pueden de alguna forma lograr llegar a otros nichos de electores. Lo único que les queda es tratar de recuperar a ese voto duro que, independientemente de que le digan el alcalde robó o el alcalde es un corrupto o tiene un juicio, igual van a votar por Correa.
3: Con fuerza. Y con cualquier bandera, con la bandera que le sea posible inscribirse.
4: No nos olvidemos que cuando hubo la división de Alianza País y lo que en su momento fue Compromiso Social, que fue la bandera que votó, fueron los peores resultados electorales que obtuvieron en las seccionales.
3: Claro.
4: Antes venían de ganar 10 prefecturas y terminaron con 2. Tenían 68 alcaldías y no lograron ninguna alcaldía. Entonces, evidentemente están frente quizás al peor momento electoral que ha sufrido la Revolución Ciudadana.
3: ¿Y eso dice la Escucha Digital? ¿Eso se siente?
4: Esto de alguna manera se siente en la medida en que cuando se ven los números de la Revolución Ciudadana no crece. Tienen un pico fijo y es el nicho al que precisamente electoralmente pueden llegar en este momento.
3: Entonces, si es estratégico, Tatiana, que Novoa empiece a hablar de candidatos, empiece a hablar de primarias y todo lo demás cuando el resto está tan replegado. En el caso del correísmo, fundamentalmente.
5: Recordemos también que los últimos datos del CIES no le dan una buena valoración al gobierno. Entonces creo que el gobierno sí necesita un sondeo más. Y tal vez no solamente ahora, sino también posterior y previo a las elecciones. Porque de aquí a noviembre todavía hay un periodo, un margen de tiempo, donde pueden haber muchos otros elementos críticos que pueden afectar justamente, afectar o favorecer incluso al gobierno.
3: O sea, él
5: tiene
3: que subir la popularidad de aquí a septiembre y de septiembre a noviembre, más o menos así.
5: No necesariamente. Porque recordemos que en la consulta popular la valoración del presidente era medianamente positiva y aún así la consulta popular tuvo resultados
3: desastrosos
5: para el gobierno.
3: Entonces, ¿a qué se refiere usted con el levantarse?
5: Me refiero a que tiene que haber un sondeo porque ADN necesita tener la fuerza local ya presente. Recordemos que es la primera elección seccional que ADN va a hacer como partido y evidentemente necesitan apoderarse, por así decirlo, de Quito, Guayaquil, Cuenca, que son las principales legiones, también como las prefecturas dentro de la localidad.
3: ¿Y en este momento los números le dan?
5: En este momento los números no le dan. Pensando un poco en las encuestas presentadas del CIES. Por eso digo, ¿no? Para mí, esta primera percepción de haber presentado estos candidatos a estas primeras primarias son una suerte de ensayo, de un globo de ensayo. Yeah. Que necesita en algún punto, pues, eso también trasladarse sobre... Y evidentemente no hay en el Ecuador, tal vez, números que nos digan cuál es la percepción que tiene la ciudadanía de los ministros, por ejemplo. Que sería un dato importante y revelador para saber qué es lo que está sucediendo en este momento.
3: Bueno, quizás ahí Andrés nos puede decir más adelante.
5: Sí.
3: No sé, si
5: justamente
3: tienes algo de eso.
4: Sí. De hecho, cruzamos algunos a los candidatos, por ejemplo, en Quito. Gabriela Sommerfield, Giovanna Uvidia y Andrés Castillo. Esto es todo mayo, el mes de mayo, enfocado en Quito.
3: Escucha Digital.
4: Escucha Digital, no intención de voto, importantísimo. Ajá. Gabriela Sommerfield, 1.800 menciones en ese periodo, con ojo, un 15% de negatividad.
3: O sea, no está mal.
4: Giovanna Uvidia tiene un 5% de negatividad. pero Andrés Castillo tenía un 40% de negatividad. Y eso de alguna manera nos da una pauta del por qué finalmente no terminó en la papeleta de precandidato.

0: candidatos Andrés Castillo.
1: O sea, no es tan globo de ensayo esta lista, entonces.
0: No, no, no. Y lo que vemos es que tiene lógica, porque revertir los negativos es mucho más complicado. Se necesita más tiempo y trabajo para hacerlo y no tienen tiempo.
1: Dicen que ese es el gran dilema de Jorge Yunda, por ejemplo, ¿no?
0: Y en esta lógica, el gobierno no necesita levantar su popularidad o su imagen. Lo que necesita es incrementar el odio hacia el otro, para capitalizar ese odio y que termine siendo el elegido, no porque sea el mejor, sino porque es el que...
1: Pero y con alcaldes que se eligen ahora con 20 puntos, Tatiana, ¿es suficiente para ganar una elección? Con una baja popularidad.
2: Suficiente para ganar una elección, e incluso, ¿no? Si nosotros vamos un poco al ámbito más general, incluso en el ranking presidencial, hay presidentes en Latinoamérica que logran terminar un periodo con un 20, 30% de popularidad y está bien, por así decirlo.
1: Claro. Pero que ganan eso como lo de ahora en Perú.
2: Y se logran mantener. Pero aquí en el Ecuador, como también tenemos un país que tiene múltiples crisis, y también en ese escenario donde, y Andrés, que es experto en escucha digital, muchas veces la ciudadanía, en la afección de tantos temas, Progen, ATM, Helbert, tantas cosas que hay encima, la seguridad, es un poco complicado que la ciudadanía empiece a generar responsabilidades. Es decir, este problema en específico es responsabilidad de esto o de esta, o de esta institución.
1: Es difícil administrar,
2: Es difícil administrar. Evidentemente, pero también creo que ahí es muy importante mencionarlo. Si nosotros volvemos a las encuestas del CIES, este sentimiento, esta emoción del miedo está bajando en comparación a esto de sentirme indignado. Y esto prontamente, y está muy relacionado con el tema del estallido social, y no digo que vaya a haber un estallido social, mucho menos frente a unas próximas elecciones, pero hay una indignación que es mucho más elevada que antes no se veía en el país.
1: Alfonso, dos cosas. Entonces, bajo esta condición de un gobierno que ya tiene un desgaste, que está debilitado, y otras fuerzas debilitadas, guerra de guerrillas en el caso de la ERC, entonces sí está bien decir que están empezando los juegos del hambre. Eso es lo que se va a ver en estas elecciones.
3: Bueno, sí, y tal vez quería comentar algo. He escuchado varias veces que hablan que hay una estrategia tras esto, y yo creo que no hay estrategia tal. Yo creo que este es el reflejo de lo que vemos en los ministerios, lo que vemos en los candidatos, precandidatos. Es bastante el estilo de la personalidad del presidente, que ya nos ha mostrado que va por todo, a ganar como sea, y ya lo vimos en la consulta popular, que también eso tiene un alto precio, y miren cómo fue en la consulta popular. Vaya usted a ver si esto puede suceder también en las seccionales.
1: Pero Alfonso, la consulta popular la aniquiló a Lasso, y la consulta popular no la aniquiló a Novoa.
3: Pero son en situaciones distintas. En situaciones distintas, creo que son situaciones distintas y gobiernos distintos. Creo que el presidente Novoa tiene dos características: que no tiene miedo y avanza. Cosas que el presidente Lasso tal vez tenía mucho más reflexión. Ya se avanza para bien o para mal, ya la ponderación es ciudadana. Claro. Pero también creo que hay otro punto importante. A la ciudadanía, ¿cuánto le interesa a las seccionales? Creo que el mayor lucha ciudadana no es por quién votar, sino poder llegar a su casa con dinero y vivo. Creo que son dos cosas que estamos...
1: O sea, a la gente le da lo mismo ver quién es su alcalde.
3: Yo creo que actualmente hay una apatía política absoluta, digamos, porque creo que hay otras prioridades. Prioridades son llevar el dinero al hogar y llegar vivo a su casa, ¿no? Y también, evidentemente, a medida que se acerque el tiempo de votación, ya que es obligatorio, y evidentemente la posición de un alcalde, que es lo más cercano a una alcaldesa, lo más cercano a las necesidades cotidianas de la gente, quien puede solventar esas necesidades cotidianas, sin duda va a tener que votarlo y va a tener que expresarse, pero... Está claro aquí, tal vez, que el punto más importante es que es una tristeza que hablemos de rechazos y de afecciones cuando veremos hablar de planes de trabajo, lo cual es absolutamente ausente,
1: Alfonso,
3: en un sistema de partidos que está
1: y
3: muerto.
1: Esa realidad que se plantea ahí, entonces juega en contra, por ejemplo, de lo que podríamos decir el aquilismo en Guayaquil.
3: Yo no creo que haya aquilismo, yo no sé si hay un aquilismo, no podría...
1: Mucha gente está a la expectativa de que todo lo que ha ocurrido alrededor del alcalde de Guayaquil termine volviéndose como un voto de rechazo al gobierno, o que lo han victimizado. Esa es un poco la narrativa de lo que se dice.
3: Ayer Jaime Nebot me parece que dijo algo, digamos, que habría que rescatar de sus palabras, y decía que ahora parece que hay una patente que es básicamente eliminar a aquellos candidatos que tienen los votos. Eso lo dice Jaime Nebot, que conoce la política, sobre todo de Guayaquil. Si el rechazo a las acciones de gobierno sobre lo de Aquiles Álvarez se manifiestan en votos, deberá también reflejarse, digamos, en la oferta de candidatos que hay, que en las últimas elecciones ha habido entre 17 y 19 candidatos. Entonces, la atomización del voto hace mucho daño a una ciudad que necesita planes, todas las ciudades necesitan planes concretos para enormes necesidades.
1: Aquiles no tiene heredero, no alcanzó a formar un heredero. No.
3: Yo creo que fue todo muy pronto, fue todo muy rápido, y evidentemente creo que es una ciudad que, estando también el alcalde presente y ahora ausente, creo que tiene enormes deficiencias.
1: Ahí, Tatiana,
3: y grandes necesidades.
1: Creo que quería aportar algo.
2: Sí, no sé si podamos hablar de una afección total de la política más allá cuando estamos hablando de seccionales. Y justo lo que decía, ¿no? El tema de las seccionales del alcalde, la alcaldesa, son tal vez estos puntos mucho más cercanos a la ciudadanía. Y evidentemente, obviamente, la ciudadanía no está pensando ahorita como su principal problema el tema de las elecciones o qué está pasando incluso con Aquiles o con el alcalde de Esmeraldas. Pero creo que es importante entender que estos hechos, lo que ha pasado con estos alcaldes, con esta narrativa de los alcaldes criminales, no se deben de ver como hechos aislados, sino también como un conjunto. Y ahí lo que decía Andrés y también lo que decía el otro compañero panelista, el tema de quién está manejando en este momento la narrativa y quién instaura la narrativa de poder crear este enemigo exterior que le es funcional al presidente Noboa.
1: En ese sentido, 30 segundos, Andrés. ¿Aquiles Álvarez tiene fuerza en Escucha Digital o se va a ir?
0: Mucha fuerza, pero no tiene heredero. Tatiana Coronel, que se creía que podía de alguna forma ser ese heredero natural, tiene 5.000 menciones en un mes, pero apenas el 30% de sentimiento positivo, versus John Reinberg, que tiene un 45% de sentimiento positivo, aunque menos menciones, 3.500. ¿Por qué? Por el perfil que busca Guayaquil. A Guayaquil le gusta un perfil mucho más de mano dura.
1: O sea, sí puede ser un buen candidato.
0: Y Reinberg se conecta mejor por ahora con ese perfil. Veamos qué pasa con el Partido Social Cristiano.
1: Pero ahí también hay incertidumbre, ¿no es cierto?
0: Por supuesto, porque puede cambiar el tablero en la medida en que el Partido Social Cristiano pueda poner un elemento que a la gente le obligue a creer que mirando hacia atrás puede ser un buen futuro.
1: Hablemos de esto en el siguiente bloque, luego de este corte comercial.
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0: Ecuador está por iniciar una nueva carrera para elegir a 5.749 autoridades locales. Serán 222 alcaldías, 23 prefecturas, 1.366 concejales y 4.139 vocales de juntas parroquiales que gobernarán de mayo de 2027 a mayo de 2031. Pero para entender el contexto político de estos comicios, partamos de cómo se pintó el mapa seccional hace 3 años. Según los resultados del CNE, la Revolución Ciudadana fue la fuerza que más territorios conquistó. Ganó 50 alcaldías y 9 prefecturas. Le siguieron Pachacuti, que consiguió 28 municipios y 6 prefecturas. Y el Partido Social Cristiano, con 28 alcaldías y 2 prefecturas. El resto del mapa quedó repartido entre organizaciones como Suma, Reto, Creo, Avanza y más movimientos locales. Pero en este 2026 entra un actor político con fuerza, ADN, el movimiento del presidente Daniel Noboa, que para el proceso electoral propuso a las cartas más influyentes de su gabinete y asamblea para disputar los territorios de mayor importancia en el país, por su peso poblacional y político. Hablamos de las alcaldías y prefecturas de Guayas, Pichincha, Azuay y Santa Elena. La búsqueda del poder local para estas elecciones tiene particularidades muy delicadas que Noboa querrá aprovechar, como el acelerado deterioro institucional de varias alcaldías y prefecturas. Una razón es la inseguridad. Desde 2023 se ha registrado el asesinato de 6 burgomaestres, como Agustín Intriago en Manta, y otros en Puerto López, San Vicente, Camilo Ponce Enríquez, Portobelo y Arenillas. Hay al menos 13 dignidades políticas más acribilladas en estos años. También aparecen alcaldes que enfrentan órdenes de prisión y procesos judiciales. Vale mencionar el caso de Aquiles Álvarez en Guayaquil. La reciente detención de Vico Villacís en Esmeraldas, además de otras crisis en Aguarico y Pujilí. A ello se suman autoridades con investigaciones abiertas en Riobamba, la compleja situación de Luis Chonillo, alcalde de Durán, que despacha desde el exterior, o la sanción electoral al alcalde de Cuenca, Cristian Zamora. Situaciones similares atraviesan las primeras autoridades de Puerto Viejo y Simón Bolívar, así como Pavel Muñoz de Quito, donde el metro y los troles están bajo investigación. Además, está la todavía inexplicable renuncia de la prefecta del Guayas, Marcela Guiñaga, vaciando a la RC5. En las elecciones seccionales se medirá la fuerza de las nuevas opciones políticas, pero también se pondrá a prueba el desgaste de otras que podrían buscar su reelección. Carlos, continúas.
1: Muy bien, gracias, Claudia. Tatiana Kinga, ¿por qué me parece a mí que estos 3 años han sido sumamente difíciles para los alcaldes y los prefectos del país? Creo que como nunca se ha visto ese deterioro institucional de los municipios.
2: Sí, evidentemente hay una lógica ahí que responde mucho a la creación de este enemigo político que necesita el gobierno y con el que empezó. No solamente en este nuevo periodo propio del presidente Noboa, sino desde el 2023, después de la muerte cruzada. Y pensemos también que esto no es un desgaste que es nuevo, ¿no? Sino también es un desgaste institucional en el que ha estado también sumido el país. Venimos, por ejemplo, en el 2019 y en el 2023 con dos gobiernos que estaban también debilitados, que se enfrentaron a las seccionales sumamente debilitados.
1: Pero también hay alcaldes que han sido elegidos por el poder narco.
2: Sí, evidentemente.
1: Y eso puede... sí marca una diferencia horrible.
2: Sí, y hay una injerencia. Vemos los datos que se nos presentan. El Ecuador, y en el 2025 el Ecuador inició como el peor año en tema de seguridad y de criminalidad. Y son factores externos que al final del día sí terminan incidiendo, tal vez no en la cotidianidad, en el sentido de pensar que una elección, que al final del día una elección es el último, el umbral de todo lo que representa la democracia, claro, y todo lo que se tiene que trabajar dentro de este sistema para poder favorecer a la ciudadanía.
1: Y ahí puede, ¿no? y con este mapa que nos pinta Claudia, ¿cree usted, Tatiana, que el gobierno puede tomar ventaja ahí?
2: El gobierno tiene una ventaja que es tal vez la imposición de la narrativa del miedo. Y eso es con lo que ha venido trabajando. No en vano están, por ejemplo, los datos del BIDEM también, que señalan que el país tiene ciertas falencias en el tema del funcionamiento del tema judicial, que tiene problemas también. Nos acercamos a ser un país muy alineado con la criminalidad en los diferentes espacios. Y eso señala el BIDEM, y eso es lo que justamente el Ejecutivo ha tomado como parte o como una mano de su estrategia general para poder gobernar.
1: ¿Nos puede contar ante la gente qué es el BIDEM, para que la gente...
2: Sí, el BIDEM es un es un proyecto de investigación que trata de medir justamente hacia dónde van los estados y cómo están formalizados. En el BIDEM se habla de una posible autocracia en el Ecuador. Bien. Y cómo esto también repercute en la gobernabilidad y en la democracia.
1: Alfonso, la crisis en Guayaquil, en Guayas y en Esmeraldas pueden ser aprovechadas por el novoísmo, de lo que vimos en ese mapa.
3: Puede ser aprovechada por el mejor candidato o candidata. Creo que hay dobles desafíos en Guayaquil, no solamente tomar las riendas de una ciudad, sino recuperar el tiempo que no ha pasado nada o todo lo que ha estado emproblemado aquello. Creo que los modelos ciudad se deben recuperar, se debe recuperar la verdad sobre las propuestas y ojalá que ese sea el tenor de las campañas seccionales. La realidad que esa es una aspiración y probablemente asistamos nuevamente a este ataque entre políticos que muy poco nos interesa a los ciudadanos y muy poco interesa también para resolver los problemas,
1: Alfonso,
3: de fondo.
1: Yo creo que a los políticos lo que les interesa es tomar el poder más que hacer sus modelos. Y creo que ese es el gran problema que vivimos ahora en el país. Porque en cierta forma las alcaldías eran como un espacio donde había más bien esta construcción ciudadana. Y ahora es política pura. Veamos lo de Esmeraldas. La prefecta de Esmeraldas se volvió novoísta. Y la presidenta de la AME es una alcaldesa de
3: Pero es normal que el poder atraiga también a figuras.
1: Pero se va Vico Villacís. O sea, lo meten preso y la vicealcaldesa está con el gobierno y la prefecta actual puede ser candidata a la alcaldía de Esmeraldas. O sea, es un cóctel bien interesante en donde Noboa puede tomar poder.
3: Claro, y evidentemente del otro lado también está la vista ciudadana que puede ver esto de pues, manera positiva o negativa. Y ahí viene, digamos, de la atención al voto. Que me gusta esto, esto me agrada, esto será la tendencia o como quiero que se mueva no solo ya un gobierno, sino la territorialidad de un país. ¿Es este el camino que quiero seguir? Y si la gente dice, sí, bueno, pues esa será de atención, pasará al voto. Uh-huh. Pero nuevamente, creo que aquí el árbitro tiene mucho que ver, que eso sí es bien importante que no solamente tome su sitio, sino que pueda regular lo que justamente mencionabas, el tema de campañas millonarias. Hay campañas millonarias de movimientos locales que también tiene que ser traceable de dónde viene ese dinero, porque nada es gratis. Y al final todo, cuando llega alguien al poder, se tiene que pagar de alguna forma. Y hace poco hablabas de un editorial que había hecho, yo te menciono otro, y hablaba acerca de cuando Nápoles ingresa a la camorra o abren la puerta para que ya no me defiendan los seguridad o los políticos de turno, sino que me defiendan los malos, los bandidos, que tienen más fuerza muchas veces que los buenos. Y en todo caso, creo yo, solamente para terminar mi comentario, que en Guayaquil y en Esmeraldas, así como todas las ciudades que tienen enormes deficiencias en el tema de seguridad, creo que un plan de trabajo claro hacia eso es lo que debería llamar la atención de los ciudadanos. Bien. Y no los nombres de las personas.
1: Ahí, Andrés Jaramillo, entonces, ¿quién va? O sea, ¿cómo se logra articular una agenda clara electoral con estos problemas que nos presenta Claudia?
4: Pero además con un elemento que está siendo decisivo en las elecciones, que cada vez votamos menos racionalmente y cada vez votamos más desde las emociones. Entonces no votamos por el mejor plan o por el mejor plan de remediación o por el mejor modelo de gestión. Votamos por quien nos queremos, por quien nos inspira, y el gobierno no tiene figuras, al menos en las principales ciudades, que justamente movilicen y que inspiren. Por eso van a tratar de posicionar esta narrativa de que es preferible, desde un enfoque más utilitario, que gane alguna autoridad que tenga buenas relaciones con el gobierno, porque de eso va a depender el desarrollo de las ciudades. Lo que tampoco es tan cierto, ¿no? Porque ya hemos visto que a sus propios aliados en este momento no es que ha logrado promover cambios importantes en esos territorios.
1: Y por ejemplo, lo que está ocurriendo con Zamora, con el alcalde de Quito, básicamente los dos, porque bueno, lo de Guayaquil ya se configura más como un tema judicial que es mucho más profundo, ¿no? El de Aquiles Álvarez. Eso significa que hay que pelear ahora de esta manera para poder ganar espacio desde el gobierno. Es decir, tengo que debilitar a Pavel Muñoz, por ejemplo.
4: Exacto. Tengo que sacar a la competencia real que tenga para que pueda ser prácticamente el actor con más probabilidades de ganar, pero además que yo pueda tener herramientas tener sobre personas que pueden ser relevantes en la campaña, herramientas para poder presionar.
1: ¿Pero por qué Pavel Muñoz muerde el anzuelo? ¿Por qué se deja llevar por esas agendas?
4: Bueno, Pavel no tiene muchas opciones tampoco. Es decir, dentro del propio Movimiento Revolución Ciudadana hay un sector que considera que no tiene que ser la figura que vaya a la alcaldía. No tiene partido. Han sido muy duras las relaciones que ha mantenido con el expresidente Rafael Correa. Entonces, no es el momento ideal, digamos, para Pavel Muñoz y para su candidatura.
1: Y eso también entonces debilita la opción de la Revolución Ciudadana.
4: Por supuesto, y de eso está consciente el gobierno. Y eso explica todas las acciones que se han dado. Ahora, Si me dices, el gobierno, en lugar de sacar de la competencia, más bien debería ser eficiente con Quito. Mira, a Quito, por ejemplo,
1: pero
4: mira, le están debiendo 65.4 millones de dólares solamente de abril y mayo. A Quito, no al alcalde ni a la Revolución Ciudadana, y no se ha cumplido.
1: Bueno, hablemos de esto luego de este corte comercial aquí en Políticamente Correcto.
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5: 19 horas, 36 minutos.
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0: Bien, seguimos políticamente correcto. Andrés Jaramillo, a ver, pero si tú hace un momento mencionabas que la gente no vota por el mejor plan de trabajo, sino por un voto utilitario, entonces, ¿qué importa que le quedemos debiendo, o sea, que el gobierno le quede debiendo la plata a Quito, si más bien va a votar por un alcalde que sí se lleve bien con el gobierno?
1: De hecho, mira, hay un único tema que lo conversábamos en el corte, que es el que moviliza, el que le hace sentir orgulloso a los quiteños, y es el metro. Y esa narrativa ya se la ganó el Ejecutivo el 24 de mayo, cuando presentó el informe a la Nación y habló y puso en escena el metro como un tema
0: pero
1: electoral.
0: Pero que dos asambleístas digan que quieren intervenir por poco el metro y que el gobierno lo administre, yo creo que eso le hace daño al gobierno, pues.
1: En la medida en que no pueda cumplir con los ofrecimientos, no solamente lo del metro, también el ofrecimiento de que iban a abastecer a los hospitales, de que iban a construir obras importantes como el Quinto Puente en Guayaquil, de la concreción de la de esas ofertas.
0: Es lo que dice Tatiana, claro. Hay
1: pues
0: que dar
1: va
0: resultados.
1: A depender efectivamente si es que ellos van a lograr un posicionamiento o más bien va
0: pero,
1: a tener un efecto
0: pero,
1: contrario.
0: O sea, de lo que se viene a escuchar digital, al quiteño sí le interesa que crezca el metro.
1: Le interesa que él crezca el metro, pero hay un elemento muy importante y es que no le atribuyen el metro a un político en particular. No le dan la identidad ni tampoco
0: es
1: esperan
0: que
1: de un político.
0: Tantos.
1: Exactamente. Pero es lo único que alegra al quiteño, que hace enorgullecer al quiteño, y por eso el tema del metro va a ser relevante en el contexto de la campaña electoral.
0: Ojalá eso se traslade en una obra ya más adelante. Entonces ahí, Tatiana, ¿cómo quedan las otras fuerzas políticas? Hemos hablado del correísmo, hemos hablado del gobierno. ¿Qué pasa con el movimiento indígena? ¿No se les siente? ¿Esa es también una estrategia de ellos o también hay un golpe ahí?
2: A ver, hay que ser ahí, voy del lado mucho más franca desde la teoría. Es evidente y como ya se ha mencionado, el Ecuador está sumido en un sistema de partidos sumamente debilitado. ¿Qué significa esto? Que tenemos organizaciones partidarias con estructuras mínimas o que no tienen una estructura interna. Tenemos partidos que están sumamente alineados al personalismo político y eso es entendible, por ejemplo, que en este caso ADN y el presidente haya dicho nosotros no vamos con alianzas. Porque además en este sistema de partidos debilitado, formar una alianza que en política es normal y que no hay que satinizar las alianzas
0: claro.
2: y los pactos, no se sostienen y no se mantienen. Entonces, necesitamos, o bueno, el Ejecutivo necesita tener una organización política sumamente controlada. Y justo mencionaban el caso de la vicealcaldesa que ahora está asumiendo lo de la alcaldía de Esmeraldas.
0: Es
2: y ella decía hoy...
0: Divertidísimo eso ahí.
2: Tremendo. Cuando le hacen una pregunta frontal, usted, que también fue parte del Partido Social Cristiano, piensa lanzarse, piensa alinearse, y ella dice, yo voy a conversar con el gobierno por el bien de la ciudad. Entonces, tenemos estructuras partidarias que no trabajan como sí, que no funcionan. Cada vez están mucho más desconectadas de su función elemental.
0: Pero los indígenas nunca han sido así. Pachacútic tiene
2: Pachacútic,
0: una identidad.
2: Pachacútic funciona diferente, Pachacútic, desde la lógica también del movimiento indígena, ¿no? En 2019 ellos tuvieron su resultado glorioso que también no supieron administrar. Pachacútic también se ha caracterizado por ser un partido, una organización que funciona mucho en alianza, en cambio. Y recordemos, ¿no? Hace pocos días el director nacional de Unidad Popular hacía un llamado a estas organizaciones del centro-izquierda y decía, vamos a buscar alianzas con otros partidos como Pachacútic. Y creo que en la localidad la fuerza de Pachacútic está mucho más orientada al sector de la Amazonía, que se ha logrado mantener.
0: O sea, se va a mantener esa fuerza de todas formas.
2: Se logra mantener. Ellos tienen un trabajo articulado territorial que funciona de
0: pero
2: esa manera.
0: Pero la alcaldesa de
2: Ambato es muy
0: de Pachacútic y yo no sé si es que pueda sostener ella su
2: que no
0: ese
2: se
0: cargo,
2: pueda sostener. Claro.
0: Que es una alcaldía potente.
2: En la Centro Sierra también hay falencias que tienen que mejorar el movimiento, pero pensemos una vez más que ellos son mucho más horizontales, no tan verticales.
0: Claro.
2: Y su funcionamiento es muy diferente a
0: quizás
2: cualquier
0: Pachacútic
2: otro partido.
0: Quizás Pachacútic debería rodear al alcalde de Cuenca, por ejemplo.
2: Podría ser, ¿no? No sé si también esa es la lógica en la que ahora la CONAIE como tal, que es el que es el tal vez la parte más grande de Pachacútic también, tenga como principal prioridad eso. Pensemos también
0: claro.
2: que hay un proceso que se ha hablado mucho, tal vez se ha diluido un poco en el debate mediático, que es la remoción de este proceso de remoción del presidente, ¿no? Donde incluso la CONAIE se deslinda, ¿no?
0: Imagínese.
2: Da un paso atrás. Que tiene mucho que ver con la valoración.
0: Sí.
2: Del presidente de la CONAIE, ¿no? Que también
0: yo
2: no
0: sí,
2: está
0: yo se hubiera querido Maguad que la CONAIE se haga para atrás. Alfonso, hablemos entonces de las otras derechas, del Partido Social Cristiano, y creo que son los grandes damnificados de este fortalecimiento, queramos o no, de Noboa y del gobierno.
1: Sí.
3: y que van a tener que tomar una decisión importante de cara a las seccionales, porque se presentarán ahora como una derecha consolidada, se pondrán de acuerdo para hacerle cara o frente a los tal vez grandes protagonistas, porque sin duda ADN es un protagonista importante y mediático.
0: Pero como decimos, Benito, ni fregando, pues, o sea, Cristiano, sí creo.
3: Mire usted, mira Carlos, el problema que tenemos, porque al final ya no se debería, esto no debería ser un tema de partido, sino un tema por la ciudad y por las ciudades, porque las ciudades estén mejor, porque realmente las ciudades están pasando la grueso, no solo porque no reciben el dinero y tienen problemas en eso, sino porque también, igual que al gobierno central, tienen problemas para ejecutar lo básico, y eso tiene mucho que ver con la capacidad de las personas que llegan a administrar las ciudades, personas totalmente impreparadas, sin planes de trabajo ninguno.
0: ¿Pero usted
3: con
0: cree
3: una,
0: que puede,
3: con
0: por
3: una
0: ejemplo,
3: baratija de ofertas
0: usted cree
3: que incumplimos?
0: Apelando a la nostalgia, Nebot y los cristianos puedan retomar el control de Guayaquil.
3: Yo creo que hay un espacio para una tercera vía, sin duda, en las ciudades principales.
0: No necesariamente Nebot.
3: Nebot, bueno, Madera y Guerrero, que sería el movimiento local que es inherente a Nebot, pero creo que hay un espacio, sin duda, para un movimiento que ha tenido presencia importante territorialmente, porque las alcaldías, a diferencia de las campañas gubernamentales del gobierno central, se ganan en el territorio, claro, de barrio,
0: Alfonso,
3: de esquina, ¿no? Es diferente.
0: Hablemos
3: la campaña
0: de lo que sí parece que tiene fuerza y que funciona, que son estos partidos de alquiler. Hemos visto, ¿no? Sufre el Partido Social Cristiano, está ahí viendo cómo se reacomoda el correísmo, pero tienes a la Izquierda Democrática, Suma, Avanza, a todos esos partidos que se entregan al mejor postor y sobreviven. Eso tiene que acabarse, pero en estas elecciones va a ser peor.
3: En estas elecciones va a ser igual que lo que hemos visto, digamos, en las anteriores ocasiones, y ahí preguntamos, el árbitro que está prorrogado encima, el que está en CNE, el árbitro mira eso y lo mira bien, eso es correcto. Esas son las cosas que hay que cambiar. El sistema está mal, porque entramos a una competencia con 17 candidatos, donde va el ciudadano que está mortificado con las cosas diarias, con llevar el pan a su casa, con que no vaya, que no le pase nada a ellos ni a sus hijos cuando van al colegio, que no los vacunen, y encima a ir a votar anticipadamente por un super niño, y con 17 candidatos es una papeleta que no conoce ni, a la, claro, ni al 90%.
0: Tatiana, en ese sentido, ¿qué decir de estos partidos de alquiler? ¿Cómo van a jugar en estas elecciones? Más allá del tema de que se prestan a mayor postor, ¿pero ellos van a terminar deteriorando aún más la política?
2: Sí, evidentemente, y no solamente la política, el síntoma de la democracia también. Y eso hay que mencionarlo, ¿no? No es la primera vez en estas elecciones, y yo dudo que en las próximas vaya a cambiar, que tengamos candidatos sin partido y partidos sin candidato.
0: Y donde ganan ahí los partidos.
2: Y esa es una discusión que a los partidos no les interesa, porque ahí no está el negociado.
0: Claro.
2: Y entonces eso hay que reformar. Si nosotros pensamos en reformas al Código de la Democracia, tal vez al sistema de partidos, hay que pensar en estas cosas, cómo fortalecer internamente los partidos, pero lastimosamente,
0: Andrés,
2: eso es una conversación.
0: Ese
2: no
0: problema está
2: en
0: la escucha digital, social, es decir, esta antipatía que uno empieza a tomar por estas tiendas de alquiler que se ofrecen como Airbnb al mejor postor.
1: En general, hay mucha o muy poca credibilidad en torno a los vehículos, los políticos en general, pero también al aparato político, a la institucionalidad. Hay una pérdida de fe en lo público, en las instituciones, y es un poco a lo que nos ha llevado toda esta forma de hacer política en este tiempo. Ahora, hay que reconocer que los movimientos locales, sobre todo en esta coyuntura, cotizaron al alza en la bolsa. Porque al quitar a los grandes partidos, acudieron a esos movimientos pequeños que realmente se les adelantó diciembre, ¿no?
0: Así es, pero eso va a tener unos efectos nefastos, ¿no?
1: Por supuesto, para la institucionalidad, para la democracia, para las elecciones, y cada vez esto suma a esta percepción de que no vamos a poder tener elecciones totalmente justas y transparentes.
0: Pero ahí no va a haber tercera vía, Tatiana.
2: Yo no,
0: o sea,
2: creo.
0: Así no se puede hacer una tercera vía como plantea Alfonso.
2: No sé si estamos en el escenario de poder ver una tercera vía, en realidad. Y me parece que no, más bien la discusión aquí va a ser el potencial que tiene que conseguir el partido de gobierno para poder apoderarse de las localidades versus, claro, su enemigo número uno. Y ahí, evidentemente, y este es el escenario perfecto para ejemplificar un poco lo que decía Andrés, ¿no? Los movimientos locales están, pero a la vanguardia en el caso del correísmo, que necesita sí o, claro, sí hacerse de un partido político para poder tener presencia.
0: Y tenemos un último minuto, Alfonso. Estas terceras vías, que parecen imposibles. En cambio, eso sí había en época de Correa. O sea, mal o bien, sí había grupos que daban una alternativa, pero ahora eso no existe.
3: Yo creo que había un remesón, y creo que en este remesón, al existir esta pobreza en los partidos políticos, estamos viendo qué candidato deberían poner o qué candidato van a poner como una sorpresa, cuando uno debería, en sistemas o partidos políticos fuertes, uno ve, tienen una gran cantidad de posibles líderes que pueden ser los escogidos. Exacto. Entonces estamos en el mundo al revés.
0: Pero no tiene carisma, ¿qué le vas a poner a él?
3: Sí, claro.
0: Sí, ha comenzado en el partido, pero no es chévere.
3: Sí, pero vienen otro tipo de discusiones. Ahora es con qué, esa persona, ¿con qué me va a venir a ofrecer? Ahora se va a vestir de político. Uno podría entrar en esa pregunta, ¿no? Pero estamos entrando en la discusión de fondo, ¿no? En Ecuador, ¿qué vamos a elegir? ¿Vamos a elegir en las seccionales a una tendencia política para controlar el territorio? ¿Se va a tener mayor prioridad por los movimientos locales y esos liderazgos locales? ¿Qué va a decidir el Ecuador con las urgencias de hoy? Que no son las mismas urgencias que ayer. Tal vez son mayores, son iguales, son más agudas.
0: Bien, nos vamos entonces a un corte comercial. Entramos en la etapa de conclusiones. Alfonso Rollero Pareja. ¿Es políticamente correcto decir que ya han arrancado los juegos del hambre para estas seccionales?
3: Yo creo que han arrancado sin duda el juego de hambre hacia las seccionales, y creo también que es un buen momento para que los ciudadanos no estemos expectantes de una medición de fuerza entre el gobierno, el correísta y los correísmos, los líderes locales, sino que sea un buen momento para que presenten planes reales de trabajo, que se conozca la verdad de lo que van a hacer y que sean personas capaces que vayan a administrar las ciudades que enormes deficiencias tienen, y que sin duda tenemos que hacer fuerza para que las personas que llegan a esos espacios no solo cumplan lo que digan, sino que lo hagan bien, porque todos lo necesitamos, porque necesitamos estar mejor en cada rincón del país.
0: Tatiana Kinga, su conclusión.
2: Previa a las elecciones seccionales, es válido preguntarse si las organizaciones políticas que ahora están presentando a sus primeros candidatos, a sus primeros elegibles, están haciéndolo para poder ver qué es lo mejor para la ciudadanía o para poder llegar al poder. Aún hay una discusión muy grande en ese tema, y creo que hay muchos otros pilares como la seguridad, la economía, el trabajo y las emociones que se generan dentro de este espacio que van a definir previamente el voto en las seccionales de noviembre de 2026.
0: Andrés Jaramillo, ¿qué es lo políticamente correcto?
4: Es entendible que como ciudadanos tratemos de evitar todo lo que tiene que ver con las siguientes elecciones o incluso con la política. Los gobiernos, los políticos, los partidos se han esforzado mucho en hacernos creer que no se puede hacer nada y que nada puede cambiar, pero no es tan cierto. Yo entiendo perfectamente que puede existir miedo a que se levanten una o dos voces porque pueden ser acalladas, pero si son muchas las voces que se levantan para evitar, por ejemplo, que la cancha sea inclinada para que gane uno u otro partido, va a ser muy importante. Si es que muchas voces se levantan, no habrá autoridad o gobierno autoritario que pueda callarlas.
0: Y bien, el gobierno en esta semana insertó dos temas de debate nacional, precisamente cuando la opinión pública no ha abandonado la investigación del escandaloso caso Profe. Quizás esta sea la explicación de por qué, a pocos días del Mundial incluso, ADN lanzó la lista de sus preseleccionados para la carrera por las alcaldías y las prefecturas. De esta manera, el régimen busca demostrar una capacidad de expansión territorial sobre la base de unos grupos de oposición que lucen, de momento, desarticulados y totalmente perdidos. Lo curioso es que mientras Noboa echa mano de sus principales cuadros en el gabinete y asamblea para que asuman eventuales candidaturas, promete una transformación de la administración pública con la fusión de ministerios y la simplificación de trámites. Estas dos son tareas que le demandarán muchísimo trabajo. Por lo tanto, cabe preguntarse si el régimen y ADN están en capacidad de abarcar tanto y hacerlo con éxito. Hasta el próximo programa.
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0: 5 horas, 19 minutos.
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0: 5:30.
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0: 5 horas, 39 minutos.
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Sí, el gusto es mío, Andrea. Muy optimistas todos por el resultado de este último cotejo preparativo de la selección ecuatoriana de fútbol, que ya deja todo a punta para lo que será su estreno en esta cita mundialista el próximo domingo 14 de junio. Este jueves 11 arranca la inauguración del mundial tan esperado por todos y Teleamazonas continúa desplegado siguiendo los pormenores de esta cita mundialista.

0: Ya la selección ecuatoriana de fútbol venció con 3 goles a Guatemala en su último amistoso previo a la Copa Mundial de la FIFA.
1: Así es, y ya lo vemos en pantalla también a Hugo Quintana desde Columbus en Estados Unidos para que nos cuente todos los detalles del partido y también de lo emocionante que se vivió con los hinchas tricolores. ¿Cómo estás, Hugo?
2: Hola Andrea, Carlos, amigos, ¿cómo están? Buenos días, sí, desde Columbus, reportando las principales novedades de la selección ecuatoriana de fútbol, que como bien marcan, ayer venció 3-0 a Guatemala y cerró así sus amistosos como parte de su preparación para lo que será su estreno mundialista. 2 triunfos en estos 2 encuentros de preparación frente a Arabia y Guatemala, y llega así la selección con esa confianza, con ese envión, esa motivación, tras las victorias, tras el desempeño mostrado en estos encuentros. Varios tricolores pudieron también sumar minutos durante estos compromisos, así que creemos que la selección llega en buen estado de forma para afrontar lo que será su debut mundialista en un estadio del Columbus Crew que encontró con gran presencia de ecuatorianos. Miles de compatriotas se dieron cita en el estadio del Columbus Crew para apoyar de cerca a la selección ecuatoriana de fútbol, pero veamos justamente lo mejor del compromiso en la jornada de ayer. Ecuador, que arrancó con un planteo mixto entre algunos que seguramente serán titulares en el estreno frente a Costa de Marfil y otros que en cambio tuvieron la posibilidad de sumar minutos. Y de entrada va a llegar esta acción, donde cae derribado Alan Minda dentro del área a la altura del minuto 17, y de esta manera la Tri tendría la posibilidad de ponerse en ventaja desde los 12 pasos con la intervención desde el punto penal por parte de Jordi Caicedo, que así convertía el 1-0 y le daba la ventaja al equipo ecuatoriano. Importante para Jordi como delantero también llegar a la previa de este mundial, convirtiendo, marcando y abriendo así el camino de la victoria para la selección en este partido. Otra más de Ecuador, Minda, que toca, busca la devolución, elude al portero y luego creo que no le queda del todo cómodo el balón. Le queda algo encima, no alcanza a darle mejor dirección a su remate y se salvaba Guatemala. Esta fue muy buena de Arévalo también, tras el pase de Medina. Control, recorta hacia el centro y el derechazo que se estrellaba en el poste. Era un nuevo aviso del seleccionado ecuatoriano, que ya a la altura del minuto 72 iba a encontrar el segundo tanto con este desborde de Preciado. El centro y el cabezazo de Angulo para marcar así el 2-0. Ya en la segunda mitad, varios de los considerados estelares, titulares, sumaron minutos, como el caso de Hincapié, por ejemplo, como el caso de Yol Ordóñez, como el caso de Moisés Caicedo, por mencionar algunos. Yeboah también sumó minutos. Y luego, ya en el tramo final, ante este despeje que queda corto, Pervis Estupiñán iba a aprovechar que el golero estaba salido para rematar de larga distancia, superar al portero y marcar así el 3-0 que definía el encuentro. Con la motivación que significa este triunfo, llegará Ecuador a su partido frente a Costa de Marfil. Buena victoria tricolor. Más allá de los resultados, también se valora que el equipo pudo responder bien con ambos planteos, ¿no? Con un equipo que ya contaba con todos sus considerados titulares y también con los que tal vez no suelen ser de la partida, pero también hicieron una gran presentación. ¿Pero qué dijeron los protagonistas? Los escuchamos.
3: Creo que fue una buena prueba, sobre todo teniendo en cuenta que también hay muchos temores en estos momentos a que pasen cosas que uno no quiere que pasen, y pudimos abstraernos de eso. Salimos a jugar un partido, a dominarlo, a atacarlo. Tuvimos muchas situaciones, creo que de no haber sido por los palos nos hubiésemos ido más felices en el primer tiempo, y bueno, después buscamos los recambios que ya estaban planificados.
4: Primero, agradecer, porque la ilusión de la gente a nosotros nos da más fuerza. Que la gente nos diga las cosas que nos dice en el hotel o en los estadios cuando estamos, a nosotros nos hace entender que el camino que venimos haciendo es bueno. Y que nosotros, más que nadie, ya lo dijeron mis compañeros, que queremos darle una alegría grande a nuestro país. Creo que nos merecemos, después de tanto tiempo y tanto año de lucha, que Ecuador realmente demuestre lo que puede llegar a ser mundialmente.
5: No, nosotros somos muy bien y sí, somos listos para domingo y queremos ganar y ese.
6: Bueno, como lo dije anteriormente, creo que nos hizo bien todo este tiempo que tuvimos. Algunos jugadores tuvieron hace un mes y creo que eso es muy importante para el equipo que tenemos ahora.
2: Bien, ahí estaba la palabra de los tricolores, tanto del entrenador Sebastián Becasese como de algunos de los futbolistas luego del encuentro frente a Guatemala. Hoy la Tri realizará trabajos muy ligeros, trabajos de recuperación tras lo que fue el compromiso de ayer. Luego el martes ya creo que empezará la preparación al 100% enfocada en lo que será el estreno frente a Costa de Marfil este día domingo, en lo que será el estreno de la tricolor en la Copa del Mundo, este 14 de junio frente a Costa de Marfil en Filadelfia. Para el 13 de junio, es decir, un día antes del partido, está previsto el viaje de la tricolor hacia Filadelfia en horas de la tarde, y ahí sí la Tri esperará por lo que será su debut ante los marfileños, que ya están en Filadelfia. De hecho, esa es la ciudad en la que van a estar concentrando, entrenando y esperando también por su debut mundialista. Así que estaremos atentos a cualquier movimiento que realice la tricolor para llevarles a ustedes todas las novedades en próximas emisiones. Ahora nos vamos hasta New Jersey con Valerie Villalba, quien nos cuenta también cómo está el ambiente mundialista y las principales novedades en esa sede. Valerie, ¿cómo estás? Buen día.
7: ¿Qué tal, Hugo? Amigos, muy buenos días. Así es, ya estamos entrando a la semana importante, por supuesto, de cara a lo que será pues esta inauguración y el arranque de la Copa del Mundo. Sí, tú has mencionado muy bien lo que ha sido pues el amistoso de la tricolor frente a Guatemala, que sin duda es un partido que ayuda de esta manera pues a llegar a tope para lo que será pues su partido frente a Costa de Marfil. Pero también se han llevado a cabo otros amistosos, que eso es lo que vamos a comentarles a continuación, porque es lo que están cumpliendo pues las diferentes selecciones de cara al arranque de esta edición de la Copa del Mundo. Así que vamos a ver a continuación el siguiente reportaje.
8: Vamos a repasar precisamente cómo les fue en los partidos amistosos a los rivales de Ecuador en la próxima Copa del Mundo. Y bueno, esta fue la gran sorpresa, ¿no?, de esta semana, la victoria de Costa de Marfil frente a Francia en un partido que se jugó en Nantes. Sí, era la despedida de la selección francesa, que ha llegado a las dos últimas finales de la Copa del Mundo. Le fue bien en 2018, perdió la de Qatar, pero obviamente el equipo de Cherki, Mbappé, de Dembélé y compañía tendrá su revancha en esta Copa del Mundo 2026. Era precisamente el jugador del Manchester City el que abría el marcador a los 45 minutos. Pero en la segunda parte, algunos cambios que hizo Francia, que no pudo concretar las ocasiones que tuvo. En cambio, sigue el Adogüe a los 53, marcando el empate. Y a esa instancia ya era sorpresa el resultado de Costa de Marfil. Habían salido ya algunos jugadores de la primera parte. Y bueno, más sorpresa aún cuando a los 84, Amad Diallo marcaba obviamente la segunda del partido para la Costa de Marfil y la victoria del equipo africano, que será el primer rival de Ecuador en el Mundial 2026. Vamos a revisar también lo que sucedió en la victoria de Curazao frente a Aruba. Esto fue en Willemstad, en la ciudad obviamente de Curazao, donde la gente despidió a la Ola Azul, como se le conoce al equipo de Curazao. Había marcado Joshua Barnett a los 54, todos los goles llegaron en la segunda parte. Luego a los 68, Jeremy Antonis marcaba el 2-0. Tenemos que irnos familiarizando con estos nombres y apellidos de jugadores que van a enfrentar a la selección ecuatoriana de fútbol. Este partido será el 20 de junio. Hablo del partido de Ecuador frente a Curazao. A los 83, Libano Comenencia marcaba el 3-0 a favor del equipo caribeño, ahí aprovechando una serie de rebotes. También hay que decir que Aruba no es que tampoco sea una potencia en el fútbol, pero lo importante que le sirvió a Curazao como para dejar un poquito ya afinado el equipo para su debut en la Copa del Mundo, que será frente a Alemania. A los 90+1, Juninho Bacuna con el 4-0, y de esta manera Curazao se despidió de su gente con una goleada frente a Aruba. Nos vamos a este partido que se jugó en el Estadio Soldier Field en Chicago. Victoria de Alemania por 2-1 frente a los Estados Unidos. Kai Havertz a los 2 minutos, pero luego iba a venir un golazo de Anthony Robinson a los 37 minutos, potente el zurdazo ahí, y el festejo también, que fue, creo que fue mucho mejor el festejo que el gol, pero Robinson que marcaba a los 37 el 1-1 para el equipo anfitrión. Bueno, se espera quizá algo que Estados Unidos sea protagonista en un mundial donde obviamente lo organiza. Pero la segunda del partido, la segunda de Alemania, era de Leroy Sané, y de esta manera entonces el equipo de Alemania logra una importante victoria en el cierre de los amistosos de este grupo, que va a estar muy interesante.
7: Bueno, Muy bien, ahí estaba entonces el resumen de los diferentes encuentros amistosos de los rivales de la tricolor. Ya para novedades de hoy, importante mencionar que se jugará un amistoso entre la selección española y la selección de Perú, que de hecho fue recibida la selección de España con al estilo mexicano, ya llegando a suelo de este país, porque el partido se jugará más bien en el estadio Cuauhtémoc de Puebla. Así que eso en cuanto a amistosos. De ahí, por supuesto, recordar que la inauguración que se llevará a cabo acá en Estados Unidos será el 12 de junio en el SoFi Stadium de Los Ángeles, también teniendo en cuenta de que la inauguración, la primera que se llevará a cabo en México, será el 11, y que por supuesto lo podrá disfrutar en la cancha de Teleamazonas. Así que con estas novedades, amigos, yo me despido diciéndoles una excelente mañana desde acá, desde Nueva Jersey. Vamos a una pausa y ustedes regresan con más.
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0: 6 de la mañana con 10 minutos. Es momento de recordarles la restricción vehicular para este inicio de semana.
1: Frío inicio.
0: Frío bastante. Yo vi algunos sectores de la capital la noche de ayer. Dígito 1 y 2, cuyo último dígito de placa es 1 y 2, no pueden circular desde las 6 de la mañana hasta las 9 y 30 por la tarde, desde las 16 hasta las 20 horas.
1: No lo olvide entonces, también están exentos de esta medida las personas de la tercera edad, personas con discapacidad y quienes conducen autos eléctricos. Evítese la multa, por favor, y salga muy abrigado de casa porque la verdad está lloviendo, va lloviendo, está haciendo mucho frío en la capital. Que capaz si llueve más tarde, así que ya le iremos contando porque tenemos algunos enlaces para irles informando al respecto.
0: Les contamos que delincuentes ingresaron a robar en una vivienda en el sector de Santos Pampa, esto en el sur de Quito. Las pérdidas ascienden a $7,000.
1: El hecho ocurrió en pocos minutos y quedó registrado por cámaras de seguridad.
2: Santos Pampa, sur de Quito. Delincuentes saquearon una vivienda en tan solo 5 minutos.
3: Se me cargan toditas las cosas, me van vaciando todita la casa.
2: Según se observa en videos de seguridad, los sospechosos se acercaron a pie hasta el inmueble para no levantar sospechas.
4: Aparentemente estaban en la esquina con un carro.
2: Tras asegurarse que no había personas en el interior, ingresaron a la vivienda y robaron varios objetos de valor.
5: Se llevaron los cilindros de gas, se le llevaron los plasmas. Se le habían rebuscado la plata, todo.
2: La afectada informó que los delincuentes robaron dinero que tenía ahorrado.
3: Me lleva mi plata que yo tenía para botar una losita, estaba teniendo la plata y se me van llevando.
2: Así como electrodomésticos y otras pertenencias, provocando un perjuicio económico que ascendería a $7,000.
3: No sé cómo ingresa. O no sé si tienen las llaves, pero ingresan con facilidad.
2: Los vecinos aseguran que la presencia policial en el sector es escasa.
5: No sube, de repente, tal vez.
2: Señalan que ya se han registrado asaltos a locales comerciales y otros hechos delictivos.
4: Cuando entraron dos personas armadas, le pidieron la llave del carro, le robaron el teléfono, le pegaron, le botaron al piso y le quitaron hasta los zapatos.
2: Este medio solicitó un pronunciamiento a la Policía Nacional del Distrito Quitumbé. Sin embargo, no hubo respuesta hasta el cierre de este informe.
6: Meten a las casas así a robar, que están viendo, vigilando. Madrugado, cuando ya están vigilando de que salga la gente, estudian bien y se meten.
2: La afectada espera que tras la denuncia presentada y la entrega de los videos de seguridad, se logre identificar y capturar a los responsables.
3: Se me lleva un valor de $2,000 en cosas y se me llevan los teléfonos, teníamos 3 teléfonos.
2: Mientras tanto, los moradores solicitan mayor vigilancia policial, pues afirman sentirse desprotegidos ante el incremento de la inseguridad en el sector. Gustavo Jaramillo, Tel Amazonas.
1: Y delincuentes robaron y agredieron a sus víctimas en un hecho ocurrido en el sector de la Tola Chica, parroquia de Tumbaco, en el nororiente de Quito.
0: Moradores denuncian que no se sienten respaldados por la Policía Nacional.
7: Son estos motociclistas los involucrados. En las imágenes se observa cómo intimidan a una joven, la despojan de sus pertenencias y, no conformes con ello, avanzan unos metros y también amedrentan a otro ciudadano.
8: Dos vecinos, una chica y un señor, que la chica vive justo en la esquina de aquí, a la salida de la esquina, y el otro señor vive en la Tola Chica.
7: El hecho causó indignación entre los habitantes de la Tola Chica en la parroquia de Tumbaco, nororiente de Quito. En el video se observa cómo los delincuentes incluso agreden físicamente a una de sus víctimas.
8: Sí, al señor le agredieron, le han dado un cachazo con el revólver, dice, y estaba lesionado la cabeza.
7: Sus habitantes aseguran estar cansados de los hechos delictivos que se registran en la calle San Francisco de la Tola Grande. Según indican, en las últimas semanas se han reportado incluso robo en locales comerciales.
9: Por acá arriba resaltaron, por acá abajo tiros, robos. Acá arriba una mecánica hicieron, rompieron igual candados, abrieron el local. A este local mismo también rompieron candados. Un desastre la zona.
7: Además, denuncian falta de presencia policial en el sector. Esta preocupación fue consultada a los uniformados, quienes aseguran que fortalecerán los operativos y el patrullaje en la zona.
10: Vamos a estar más pendientes en este sector, se va a reforzar con las motocicletas y con el patrullero, obviamente, de este circuito.
7: Compromisos que los moradores esperan se cumplan. Afirman que ya no saben a quién acudir para poder vivir y transitar con mayor tranquilidad y seguridad. Juan Miguel Rodríguez, Tele Amazonas.
0: Más de 1,000 salvoconductos para el pico y placa para quienes trasladan a personas con discapacidad entregó la Agencia Metropolitana de Tránsito.
1: Aún usted puede acceder a este beneficio. El proceso se lo realiza a través de la página web de la AMT.
11: Para una persona con discapacidad, transitar por Quito mientras rige el pico y placa representaba un verdadero problema. Sin embargo, ahora los cuidadores pueden beneficiarse de la exención de esta medida.
12: Esto nos permite varias cosas. Primero, los niños o las personas que tienen discapacidad y tenían que ir a una cita, a escuela o a cualquier actividad, ahora no tienen la restricción de pico y placa y pueden hacer su desplazamiento con total normalidad. Los padres, luego que van a dejarle a la terapia, luego que van a dejarle a la escuela, no tengan que esperar hasta las 8 de la noche para movilizarse nuevamente a su hogar.
11: A la fecha, la Agencia Metropolitana de Tránsito entregó ya 1.091 salvoconductos. Recuerde que el proceso usted puede hacerlo a través de la página web de la Agencia Metropolitana de Tránsito, www.amt.gob.es.
13: Lo que ocurría antes es que el vehículo evidentemente tenía pico y placa, el vehículo contaba con las restricciones de movilidad, las personas cuidadoras llevaban a la persona con discapacidad hacia el punto donde tenían sus terapias, donde tenían sus clases, y posteriormente el vehículo no podía movilizarse al no estar la persona con discapacidad dentro del vehículo. Ahora lo que tenemos es un registro que nos permite conocer quién es la persona cuidadora a cargo de la persona con discapacidad y puede continuar su trayecto en el vehículo de camino hacia su trabajo, hacia su hogar o a realizar las diferentes actividades de la jornada.
11: En el sistema usted puede registrar un vehículo y hasta tres personas acreditadas para conducirlo.
12: Es decir, pues el padre, la madre, qué sé yo, un abuelo. O que sea, y no necesariamente un familiar, porque el tercero o el segundo puede ser un amigo o un cuidador de confianza.
11: Entre los requisitos está la presentación de la cédula de la persona con discapacidad y justificar su parentesco. De no hacerlo, usted no podrá acceder a este beneficio. Más de 800 solicitudes han sido rechazadas. En Quito, Stephanie Paz, Teleamazonas.
1: Y el sistema de estacionamiento rotativo tarifado en Tumbaco, en el nororiente de Quito, genera opiniones divididas.
0: Mientras que los moradores afirman que genera orden en el espacio público, los comerciantes señalan que las ventas disminuyen.
14: En enero de 2026 se implementó la zona azul en el centro de Tumbaco, en el nororiente de Quito, y con ello también se instaló señalética que prohíbe estacionarse en varias calles, una de ellas, la Gonzalo Pizarro. A decir de los comerciantes, las ventas disminuyeron porque los clientes son multados.
15: No se puede parquear aquí, los negocios estamos a la baja total. Los clientes no pueden demorarse ni un minuto ni para comprar un caramelo en los negocios porque enseguidita viene la gente municipal, toma la foto y les multa. No están dejando desarrollar el negocio. Todos los negocios están trabajando a pérdida.
14: Incluso camiones de entrega fueron sancionados por hacer las descargas. Por ello proponen que se permita un tiempo de estacionamiento de 15 minutos.
16: A veces le toman fotos, le ponen la multa, ni siquiera abusan, ni siquiera le avisan. Antes se paraban aquí a la derecha, tampoco se podían parar a la derecha. Cuando tengo que descargar el camión de pollo, también nos quieren multar. Entonces busca cualquier excusa.
14: No obstante, moradores afirman que la prohibición de estacionamiento es necesaria porque la calle es angosta y los carros estacionados dificultan el paso del transporte público.
17: Los buses suben y bajan, es una arteria vial principal de Tumbaco, y el momento que se topan los dos buses, si es que están estacionados carros a cualquiera de los dos lados, se vuelve un caos. Tenemos

0: reportan agresiones verbales desde la implementación de este servicio.
1: Dijeron que soy una vacunadora, no nos quieren pagar, nos dicen de todo ya. Incluso ayer que me tocó en una calle dijeron que no tenían por qué pagar, que ellos tienen 15 a 20 minutos de gracia.
0: Solicitamos una entrevista a la empresa de movilidad y obras públicas y nos informaron que se pronunciarán esta semana. En Quito, Natalia Jiménez, Teleamazonas.
2: 3 de la mañana con 19 minutos, en menos de un minuto, delincuentes a bordo de motocicletas asaltaron a un cliente dentro de un establecimiento comercial ubicado en el sector de Iñaquito, esto en el norte de Quito.
3: Y claro, los vecinos se muestran muy preocupados porque este hecho no es aislado. Aseguran que la inseguridad continúa afectando al sector.
4: Dos sujetos armados ingresaron a un establecimiento comercial y robaron las pertenencias de un cliente.
5: Motocicleta, afortunadamente no utilizaron en medio la violencia, pero sí amedrentamiento a una persona. Vemos que el objetivo estaba preseleccionado y le sustraen a una persona sus pertenencias, un anillo, un reloj, una cadena de oro.
4: El hecho ocurrió en el sector de Iñaquito, en el norte de Quito, entre las avenidas República del Salvador y Suecia.
6: Ya no podemos seguir viviendo así. Esto pasa en todo Quito y regresan a ver hoy una moto y todo el mundo se regresa a ver. Estamos viviendo en un momento tan difícil en temas de seguridad.
4: Los delincuentes llegaron a bordo de dos motocicletas y tardaron menos de un minuto en cometer el robo para luego huir del lugar.
7: Yo vivo aquí desde el año 97. Llevamos ya meses en que poco a poco ha ido cambiando nuestra rutina de horarios. Antes salíamos sin problema a caminar a las 9 de la noche, dar una vuelta al sector. Ahora eso es imposible.
4: Los ciudadanos aseguran que los robos son constantes y recuerdan que recientemente un delincuente fue abatido por la policía durante un operativo en la zona.
8: El tema de las motos se movilizan por todo Quito sin ningún control, muchas veces sin placas o que tienen un disfraz de deliveries. Entonces, creo que en el Consejo Metropolitano ya tienen que tomar en cuenta este tema y cruzar la información con Policía Nacional para crear las ordenanzas, ya aprobar el tema de la ordenanza de los deliveries y sobre todo que el tema de toda motocicleta solo es vehículo para una persona.
4: La policía intensificó los controles y trabaja en la localización de los responsables de este hecho.
5: Focalizado sobre todo en las motocicletas, dos ocupantes, se revisan antecedentes, que los documentos correspondan al vehículo que se están transportando.
4: Desde el Comité de Seguridad del sector solicitan atención al municipio de Quito para que se implementen medidas de seguridad comunitaria que contribuyan a reducir los índices delictivos.
9: Porque no se ha institucionalizado estos cabildos, no se ha dado la fuerza y no se ha dado la importancia. La seguridad integral está entre las autoridades, está entre el gobierno y está la ciudadanía, pues a una de las patas de la mesa fundamental, que es la ciudadanía, no se nos ha tomado en cuenta para nada.
4: Los vecinos de esta zona financiera y comercial de Quito esperan que las acciones conjuntas de la policía y la municipalidad permitan recuperar la tranquilidad que, según afirman, se ha perdido en los últimos años. Gustavo Jaramillo, Teleamazonas.
3: De la mañana con 22 minutos, una mujer de 67 años fue asesinada en el sector de Nono, en el noroccidente de Quito. La policía informó que tras las primeras investigaciones se logró la captura del presunto responsable en menos de 24 horas.
2: Según las autoridades, víctima y sospechoso de 72 años se conocían porque ambos trabajaban cuidando vehículos en los alrededores de la Universidad Central del Ecuador. La hipótesis principal apunta a que el crimen se habría producido luego de que el hombre intentara mantener una relación con la mujer y no fuera correspondido. El caso continúa bajo investigación de la fiscalía.
10: Esta persona no posee antecedentes, esta persona fue capturada y ya puestas a órdenes de autoridad competente. En el lugar se encontraron todos los indicios asociativos, habían máculas de sangre, obviamente, entre las cobijas también estuvo el arma blanca con la cual se perpetró el acto y pues ya por versiones de moradores del sector se continuó la línea investigativa y es donde se pudo ya aprender al victimario.
2: Con el objetivo de prevenir incendios forestales durante la próxima época seca, el Cuerpo de Bomberos de Quito realizó una feria ciudadana y una caminata canina en el Parque Metropolitano Juan Huiltagua.
3: Las autoridades hicieron un llamado a la corresponsabilidad ciudadana para proteger las áreas verdes.
11: Con un encuentro canino, actividades familiares y una feria ciudadana, el Cuerpo de Bomberos de Quito dio inicio a una nueva etapa de la campaña Juntos contra el Fuego. La iniciativa busca fortalecer la prevención de incendios forestales y generar conciencia sobre el cuidado de las áreas verdes de la capital.
12: Para que la comunidad se involucre más, hagamos más concienciación para juntos trabajar de la mano a fin de que no volvamos a vivir.

0: los momentos que vivimos en el año 2024.
1: Este evento se desarrolló en el Parque Metropolitano Juan Huiltagua. Aquí las autoridades recordaron que Quito atraviesa actualmente la transición hacia la época seca, una temporada en la que aumenta el riesgo de incendios forestales.
2: Pero el Cuerpo de Bomberos de Quito se prepara durante todo el año, desde el mes de febrero, marzo, ya en un trabajo en territorio, en las zonas de mayor impacto, con el objetivo de que los ciudadanos seamos conscientes de que las quemas de desechos, las quemas de cielo abierto, hacen un daño terrible a la naturaleza, pero también pueden afectar a nuestras propias viviendas o las viviendas de nuestros vecinos.
1: Según el municipio, cerca del 98% de los incendios forestales tienen origen humano. Por ello, mantienen patrullas de control en distintos sectores de la ciudad y se recuerda a la ciudadanía que evite las quemas, denuncie actividades de riesgo y reporte cualquier emergencia al EQ911.
3: Ya hasta el momento nosotros tenemos 3 personas que han sido sancionadas justamente porque se les ha encontrado quemando basura. Estas patrullas están integradas por personal de la AMC, personal del Cuerpo de Bomberos de Quito y también con el apoyo del Cuerpo de Control, de Agentes de Control Metropolitano.
1: Recuerde que las multas pueden alcanzar los $36,000, dependiendo de la gravedad de la afectación. Esta campaña se mantendrá durante los próximos meses con actividades comunitarias, capacitaciones y acciones de vigilancia para reducir el riesgo de incendios forestales en el Distrito Metropolitano de Quito. Ismenia Solórzano, Teleamazonas.
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8: El secretario de la Administración Pública, José Julio Neira, informó sobre la fusión que dio origen al Ministerio de Infraestructura y Tecnología.
9: El Ministerio de Infraestructura y Transporte, junto al Ministerio de Telecomunicaciones y Sociedad de la Información, se unen en el Ministerio de Infraestructura y Tecnología. Esta integración permitirá ejecutar proyectos de forma más coordinada, acelerar la transformación digital del Estado y llevar infraestructura moderna a los ecuatorianos.
7: Hasta aquí su microinformativo de esta hora. 6:27.
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0: Andrea, muy buenos días. Sí, ayer se vivió una segunda vuelta presidencial bastante reñida, muy apretada entre la candidata Keiko Fujimori y el candidato de la izquierda, Roberto Sánchez. Y ustedes pueden ingresar a la página precisamente de la Oficina Nacional de Procesos Electorales. Allí constantemente se está actualizando la información y a esta hora está ya un registro de 92,25% de actas escrutadas. Bajo este registro oficial, la candidata Keiko Fujimori alcanza un 50,21% de los votos, mientras que el candidato Roberto Sánchez se ubica con el 49,78%. Es así que a esta hora todavía los peruanos no pueden conocer quién será su presidente para los próximos 5 años, porque hay una diferencia muy pequeña, no llega al 1 punto. Entonces habrá que esperar ese 8% de actas que todavía faltan por escrutar para determinar ya qué es lo que va a ocurrir. Sin embargo, incluso cuando se llegue al 100%, todavía las autoridades no pueden oficializar los resultados, porque recordemos, habrán varias actas que se presenten para ser observadas por el jurado especial de elecciones. Incluso otras actas pasarán a otro procedimiento, que es el de las impugnaciones. De allí que las autoridades han mencionado que Perú podría conocer los resultados oficiales de este balotaje apenas a partir del 15 de julio, lo que efectivamente genera mucha expectativa, mucha incertidumbre en este país que ha estado marcada por una polarización política, además de una inestabilidad constante dentro de la presidencia. Han tenido 8 mandatarios en 10 años y además recordarles que en las últimas elecciones, en 2021, hubo un similar escenario al que estamos viviendo hoy, es decir, muy poca diferencia entre ambos candidatos. Keiko Fujimori, que esta es la cuarta vez que intenta llegar a la presidencia, se quedó en ese momento con apenas 44 votos menos que quien llegó a la presidencia. Pero para contarles cómo fue anoche precisamente este proceso y esta pelea voto a voto, nosotros les hemos preparado un reportaje. Veamos. Voto a voto, la conservadora Keiko Fujimori y el candidato de la izquierda Roberto Sánchez se disputan la presidencia de Perú. Los primeros resultados reflejan una diferencia mínima entre ambos candidatos, configurando un escenario de empate técnico que mantiene en vilo a los protagonistas, sus simpatizantes y a todo el país, que ha vivido una inestabilidad política en los últimos 10 años.
1: Invito a la ciudadanía y a los partidos a esperar con calma el 100% de los resultados. El sistema electoral peruano, de acuerdo con su normativa, solamente entrega resultados oficiales. No somos como otros países, por ejemplo Colombia, que entrega resultados preliminares.
0: El estrecho margen que existe entre los candidatos obligará a esperar el resultado final de la Oficina Nacional de Procesos Electorales. En este punto, los votos del interior del país, es decir, las zonas alejadas, y los de los peruanos en el exterior, podrían inclinar la balanza hacia uno de los dos modelos que busca hacer gobierno.
2: Sería irresponsable definir el resultado en base a una muestra, como es el conteo rápido. El trabajo de los personeros ahora es más importante que nunca.
3: Es importante, compañero o compañera, la articulación, defender el voto. En estos momentos va a empezar ya, están en conteo, en el acta. Esto es importantísimo.
0: En medio de la incertidumbre, los peruanos exigen que este reñido balotaje finalice dentro de un escenario marcado por la transparencia.
4: Realmente lo que yo deseo es que esta votación sea honesta, que sea limpia, que gane el que realmente debe ganar, pero con honestidad, sin trampas.
0: Así, las próximas horas serán cruciales para conocer el destino político de Perú. Pues bien, les comento que también anoche los candidatos se pronunciaron tras conocer el conteo rápido de las encuestadoras que se hace público aquí en Perú. Y por su parte, la candidata Keiko Fujimori, desde un hotel en el distrito de San Borja, hizo un llamado para mantener la calma, para esperar los resultados oficiales y, como ya escuchaban en la nota, para que cada uno de los observadores de su partido pueda realizar su trabajo y revisar cada acta y contar voto por voto para poder saber qué fue lo que ocurrió y cuál fue la decisión de los peruanos. Mientras que en el caso del candidato Roberto Sánchez, él desde la Plaza de San Martín, desde uno de los balcones más bien, salió a dar un discurso ya un tanto vencedor, sintiéndose ganador de esta contienda. Lo que sí se ha podido evidenciar hasta el momento es que Keiko Fujimori obtiene el apoyo en las zonas urbanas de Perú, mientras que en el sur y en las partes más alejadas del país, la gente decidió votar por el movimiento de la izquierda y su representante Roberto Sánchez. Con esta información, Juan Miguel, vuelvo con ustedes de estudios. Que tengan un excelente día.
5: Nada está dicho entonces todavía en Perú. Completo informe, muchísimas gracias, Belén. Vamos a cambiar de tema y les contamos que después de 15 años un pontífice volvió a España. Este fin de semana el Papa León XIV fue recibido por la realeza en Madrid. Más de 1 millón de personas lo acompañaron en su misa dominical, en la que se resaltó que la fe debe ser viva.
6: Son imágenes de la Plaza Central de Madrid en España. Se trata de al menos 1 millón de fieles que se convocaron este domingo para escuchar la misa del Corpus Christi, presidida por el Papa León XIV, durante su visita por primera vez en 15 años. Allí el sumo pontífice pidió que la religiosidad no se transforme en un museo del pasado,
7: sino una escuela de fe de la que beber también hoy. Acoger su presencia que nos transforma y nos hace constructores de un mundo nuevo.
6: Al terminar la celebración litúrgica, el pontífice encabezó una procesión portando el Santísimo Sacramento. El objetivo de este acto al aire libre fue acercar este símbolo de fe directamente a la ciudadanía en la vía pública.
8: Con este encuentro con el Papa testificamos que el Señor nos llama a un encuentro personal con Él y que nos ama profundamente.
6: Este fervor dio continuidad a las intensas actividades que el pontífice inició desde el sábado en España. Durante su vuelo de llegada señaló que visitará Madrid, Barcelona y las Canarias.
9: A cumplir una visita, encontrar a los fieles, a celebrar la fe, anunciar el mensaje de Jesucristo.
6: Una visita que durará 6 días y que inició con su recibimiento en el aeropuerto de Barajas, donde el rey Felipe y su esposa Leticia ya lo esperaban. Además, saludó con el primer ministro Pedro Sánchez y otras autoridades. Incluso una delegación de niños estuvo presente. Entusiasmo y fe que se trasladó a las calles, donde cientos de fieles ya lo esperaban. A su llegada al Palacio Real, los reyes encabezaron el protocolo de bienvenida, quienes estuvieron acompañados por sus hijas, la princesa Leonor y la infanta Sofía. Allí el Papa firmó el libro de honor y recibió las llaves de la capital. Horas más tarde, el pontífice encabezó una emotiva vigilia con más de 600.000 jóvenes en la Plaza de Lima. En ese encuentro les dedicó un importante mensaje. Pidió de manera directa ser humano, instándolos a buscar la verdad por encima de las redes sociales.
7: Sed humanos, hombres y mujeres de carne y hueso, no apariencias, sino rostros fiables.
6: Durante los próximos días, la agenda oficial del Papa León XIV continuará con importantes citas políticas y sociales. Este lunes se reunirá con el primer ministro Pedro Sánchez y dará un discurso ante el Parlamento Español en el Congreso de los Diputados. Posteriormente, su recorrido seguirá en Barcelona, donde visitará el monasterio de Montserrat e inaugurará la Torre de Jesucristo en la Basílica de la Sagrada Familia. El viaje de 6 días concluirá con una histórica visita a las Islas Canarias. En ese archipiélago, el pontífice centrará sus esfuerzos en conocer de cerca la realidad migratoria y sostendrá reuniones privadas con refugiados en centros de acogida. Bridget Mancheno, Teleamazonas.
10: A esta hora, amigos, regresamos a la capital porque vecinos del sector en el Panecillo, esto es en el centro de Quito, denuncian mal estado de una escalinata. Y Gustavo Jaramillo se trasladó a este sector para contarnos más sobre esta denuncia ciudadana. Gus, ¿qué te dicen? Buenos días.
11: André, amigos televidentes, así es, acá me encuentro con los vecinos quienes indican que tienen una obra inconclusa, una obra del EMAPS. Y miren cómo se encuentra la escalinata totalmente destruida. Acá han puesto maderas, han puesto adoquines, pero no es la solución. Los vecinos han hecho esto como para mitigar y poder subir hasta sus viviendas acá en el sector del Panecillo. Y si ustedes miren acá el hueco, vamos a ver si es que podemos evidenciar. Ahí los vecinos dicen que estaban haciendo trabajos de alcantarillado, del desbogue, también de las aguas servidas. Sin embargo, Esto ha generado bastantes inconvenientes en el tema peatonal. De hecho, una de las vecinas me indicaba ya tras cámaras que aquí ya se han caído varias personas cuando intentan llegar a sus hogares. Acá no me encuentro con una de las vecinas porque ya nos indicaban que no quieren salir en las cámaras, pero sí quieren denunciar esto para que se haga ese llamado a las autoridades y den solución a este problema que ya tienen por varios años. Muy buenos días.
12: Muy buenos días, mi señor. Sí, por favor, que nos vengan a dar solucionando este tema, porque es bastante peligroso, aunque tenemos personas de la tercera edad, niños que corren riesgo. Ya son 2 años que no nos dan solución a esto. Ellos hicieron ese hueco porque era bien eso y ya no regresan más, dicen que no hay presupuesto y no nos vienen a solucionar ese tema.
11: ¿Ustedes pusieron esas maderas para mitigar el problema? Sin embargo, 2 años les ha aguantado eso.
12: Sí, no, ya estamos cambiando cada rato porque igual se daña la madera. Cambiamos, se daña, vuelta arreglamos.
11: ¿Y ese plástico que han colocado me imagino que es por el tema de la lluvia?
12: Claro, claro, para que no... ¿Para que no se desgaste más? Un poco que mitigue siquiera eso por las lluvias ahora que está.
11: ¿Qué les dijeron las autoridades cuando hicieron esos trabajos? ¿Qué tipo de trabajos querían darles a ustedes?
12: Estaban haciendo, dijo, problemas de alcantarillado. Vinieron desde la calle de abajo haciendo, pero ahí se quedaron y ya dijo, no hay presupuesto. Eso queda ahí hasta segunda orden.
11: ¿Y esa segunda orden nunca vino?
12: Nunca llega. Nunca llega, no nos vienen a solucionar, ni no sabemos ni a dónde acudir para que nos vengan a solucionar eso.
11: La vecina ya estaba mencionando el tema del peligro que ustedes tienen al caminar por acá. Usted me decía ya tras cámaras que un familiar suyo se ha caído.
13: Sí, sí se cayó, mi suegro se cayó.
11: ¿Qué le pasó?
13: Como es de la tercera edad, no sé, vino en la noche y se ha tropezado y se ha caído.
11: Y ahora, mi Bessy, ¿qué es lo que ustedes solicitan? Porque su casa se encuentra muy cerca de ahí. Ahí estamos viendo cómo está incluso el desfogue de las aguas servidas. Y me imagino que el olor también es insoportable.
13: Sí, inclusive hay ratas.
11: ¿Hay ratas ahí?
13: Sí, ahí hay ratas. Entonces, imagínese, la insalubridad puede causar enfermedades.
11: ¿Y 2 años está así?
13: Sí, así, así es.
11: ¿Cuál es el pedido entonces?
13: También que nos vengan a arreglar esto, porque allá también hay otro hueco, son 2 huecos exactamente, que habían cubierto, sí filtra para debajo de la casita, entonces corre peligro hasta las casas.
11: Ahora bien, este es del sector del Panecillo, ¿cómo se llama este pasaje? ¿El pasaje cómo se llama, vecino?
12: Se llama Balao y Otoya.
11: Entonces, este es el pasaje que deben solucionar, porque incluso cuando estábamos subiendo por acá, hay otros tramos que se encuentran dañados debido a estos trabajos.
12: Sí, así es.
11: Pero este es el más grave.
12: Este es el más grave, porque allá casi no está, sí solucionaron, pero este es el más grave que dejaron haciendo así.
11: ¿Qué se encuentra debajo de ese plástico que estábamos viendo ahí?
12: Es como un pozo era, pero era tapado, así como allá, mire, así era.
11: Ah, era como un tipo de alcantarillado, la tapa de alcantarilla.
12: Así igualito era, pero vinieron y nos dejaron cavando diciendo que van a poner otros tubos, pero ya nunca más...
11: Terrible la situación, entonces esperemos 2 años, miren ustedes cómo han tenido que soportar y realmente esto en cualquier momento puede ceder, miren. Ahí estamos nosotros caminando por acá y este es el plástico que está soportando el tema de la lluvia, que está mitigando, y aquí se encontraba una tapa de alcantarilla. Entonces esperemos que las autoridades lleguen hasta este punto, al sector del Panecillo, porque ¿cómo es posible que 2 años estén con estos trabajos inconclusos realizados por la EMAPS? Es la información que nosotros tenemos. Continuando ustedes con más, muy buenos días.
14: Buenos días, Gustavo. Esperemos que las autoridades pronto den solución a este problema. Les contamos ahora que moradores de Ñequito, en el norte de la capital, denuncian el mal estado de una de sus vías. Stephanie Paz está en ese lugar y nos cuenta todos los detalles. Steffi, adelante.
15: Así es, ¿cómo estás, Juan? Mi amigos televidentes, muy buenos días. Y no solo es una, lamentablemente hemos hecho un recorrido por este sector y son varias. En este momento estamos específicamente sobre las calles Juan González y Juan Pablo Sanz. Y miren ustedes con tremendo cráter, porque esto ya no solo es un bache, esto ya es un cráter el que se abrió aquí. Y no se imaginan ustedes, justo frente al ingreso del Ministerio de Educación. Estamos en pleno hipercentro de la capital, en plena zona comercial, bancaria, financiera, es decir, por esta zona circulan a diario miles de personas, no solo de forma peatonal, sino también conductores de vehículos. Pero es lamentable, miren ustedes el estado en el que se encuentran las vías de este sector. Este bache en específico causa muchos problemas a los vecinos. Hemos nosotros observado como muchos de ellos invaden el carril contrario para intentar esquivarlo. Miren, miren, miren, justo lo que les mencionábamos, invaden el carril contrario o de plano se cruzan por la mitad de los dos carriles. Es decir, ocupan una partecita de un carril de ida y otra parte del carril contrario para intentar en algo esquivar y evitar que sus vehículos también se caigan en este hueco que está bastante, bastante grande y que, claro, les puede causar muchísimos inconvenientes a los vecinos. Miren ustedes lo que deben hacer también los comerciantes que ocupan esta zona. A diario deben venir, intentar barrer algo, porque hay tal cantidad adicionalmente de hundimientos en esta zona, de fisuras, que claro, cuando llueve se acumula tal cantidad de agua que los comerciantes de este lugar y los peatones resultan muy afectados, porque claro, los vehículos pasan y les salpican todo a aquellas personas, no solo que trabajan, sino que transitan por este sector. Miren ustedes, el vecino desde muy temprano también ha salido para intentar en algo remover el agua que se acumula en esta zona por la cantidad de baches, por la cantidad de hundimientos que hay en este lugar. Vamos a ver si nos acercamos de esta hora, vecino. Buenos días, estamos en vivo. Vemos que a usted le toca estar barriendo aquí debido a la cantidad de hundimientos que tiene la vía, ¿no? Por la acumulación de agua.
16: Lo que pasa es que la vía no tiene nivel al alcantarillado abajo, la caída. Entonces, como cae el agua de allá, viene, sí, se queda aquí posada.
15: Todo se acumula. ¿Y cómo ustedes se ven afectados?
16: Afectados, pues es que toca escurrir el agua, porque si no vienen los carros y le mojan a la caseta. Les paramos a la caseta.
15: Vecino, este es un tema de todos los días, al menos cada vez que llueve.
16: Siempre, cada que llueve, es aquí en la ciudad se inunda la calle.
15: Lamentable. Oiga, vecino, y vemos que están con tremendos cráteres también aquí, con tremendos baches. Los vehículos se golpean durísimo.
16: Sí, aquí se hunden los carros, se golpean feísimo. Caen al hueco ahí. Sí.
15: Lamentable, lamentable. Ustedes ya lo han escuchado. No solo es un tema que está afectando a los conductores de vehículos, sino también a los comerciantes de la zona, aquellas personas que circulan de forma peatonal. Les decíamos, estamos frente al Ministerio de Educación. Es decir, para realizar cualquier trámite, padres de familia, estudiantes, deben acercarse a este punto. Y lamentablemente las calles que están alrededor de esta zona no están en buen estado. Así que hacemos un llamado al municipio de la capital. Los vecinos nos escribieron a través de nuestras líneas de contacto, ellos están muy preocupados y nosotros, bueno, nos sumamos a este pedido que realizan los moradores, comerciantes y quienes transitan a diario por este sector. Reiterarles, nos encontramos sobre las calles Juan González y Juan Pablo Sanz, aquí en el sector de Iñaquito, en el norte de la capital. Miren ustedes, tremendo bache, es muy, muy complejo que realmente los conductores puedan transitar por estas vías. Hay baches, hay cráteres, hay hundimientos, hay fisuras. Autoridades a intervenir de forma inmediata, un llamado especial a la empresa de movilidad y obras públicas, EMOP, que es la entidad municipal encargada de la rehabilitación y de la intervención vial en la capital. Esa es la información que les tenemos a esta hora, 6:45. Regreso a estudio, que nos tienen más noticias. Buenos días.
17: Buenos días, Steffi. Y de los problemas que vemos en el norte, nos vamos hasta el sur de la capital, a Chillogallo, porque allá también los vecinos denuncian la falta de mantenimiento, sobre todo en las áreas verdes de ese sector. Brigitte Mancheno se encuentra con los vecinos para darnos más detalles. Brigitte, te escuchamos. Buenos días.
18: Hola, Andrea, amigos televidentes, muy buenos días. Así es, recorremos la ciudad para contarles un poco cuáles son las denuncias ciudadanas y esta vez ya lo mencionaban en el sur de la capital. Quiero que ustedes puedan observar cómo se encuentra parte de este espacio que vecinos aseguran le pertenece al municipio de la capital. Y lo preocupante no solo es que está descuidado, que hay basura, que la maleza está crecida, sino que incluso tal es el punto que pues ya ha llegado a tocar prácticamente los cables de electricidad, internet también aquí en el sector, y lo que piden los vecinos es una visita urgente por parte de las autoridades, porque relatan que esta situación no es nueva, vecinos, sino que ya son varios años que van pidiendo lo mismo. Buenos días.
19: Muy buenos días. Gracias primeramente a los de la televisión y a los señores que están aquí. Un pedido muy especial al municipio. Ustedes podrán observar la maleza, los árboles que están aquí, que por favor nos ayuden, porque esto implica mucho, ¿no?, en la salud y todo eso. Entonces,
20: vecino, ¿cuánto tiempo van así?
19: Esto van unos 4 a 5 años que ya van haciendo. Hemos hecho mingas, todo eso, pero yo creo que esto pertenece también al municipio para poder mantener lo que es el predio, ¿no?
20: Así es, y justamente pasa el vehículo y se puede observar de hecho las proporciones de toda la cantidad pues de este árbol de hojas que prácticamente no solo están tapando ya casi la visibilidad de un tramo de esta vía, sino también incluso están afectando a los cables. Vecino, ¿cuál sería? Venga, acompáñame por aquí para que podamos concluir este recorrido. ¿Cuál sería ese pedido específico a las autoridades? Estamos incluso en época lluviosa ya, coméntenos un poco.
21: El pedido especial sería que nos ayude con la limpieza del cableado y todo eso de la maleza, porque ya como usted puede observar ya está llegando a lo que son los cables de alta tensión. Que nos ayude, también hay por el sector hay muchas ratas, insalubridad por la maleza que existe, que nos ayude con la limpieza sería el pedido especial.
20: Este pedido no es nuevo, ¿no?
21: No, no es nuevo.
20: Y ustedes aseguran que este predio le pertenece al municipio, ¿no? Porque va desde la esquina prácticamente sí, hasta el final de la calle.
21: Sí, es zona verde, es zona área verde.
20: ¿Cuál, para que las autoridades puedan llegar, cuál es la ubicación, la referencia también para que sepan exactamente dónde nos ubicamos?
21: Nos encontramos en la calle Santa María Encarnación y OE 11F.
20: Así es, muchísimas gracias. Bien, ya pudieron escuchar. Santa María Encarnación es la calle en la que nos encontramos. Todo este sector pertenece a Chillo Gallo, sur de la ciudad. Y nos sumamos a ese pedido que realizan los vecinos, importante, ¿no? Que las autoridades puedan venir y realizar la limpieza de parte de este predio que está afectando la salubridad de todo el sector, porque mencionan que incluso hay la presencia de plagas. Como pueden observar, es un espacio que está completamente descuidado. La maleza ha llegado incluso a los cables que observábamos hace pocos minutos y entendemos pues esta preocupación por parte de los moradores del sur de la ciudad. Así que ojo, las autoridades tienen una tarea esta semana. La información que les contamos a esta hora, nos vamos a una breve pausa comercial, pero ya volvemos con más. Buenos días.
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23: En nuestra ciudad hay un puente que era frecuentado por aquellas almas atormentadas que no veían mejor escapatoria a su situación que el suicidio. Repentinamente, dicho puente fue intervenido y junto a sus barandas se soldaron rejas enormes cuyo objetivo era disuadir a quienes buscaban darle fin a sus vidas. Pero, ¿cuál es el mensaje real de dicha reja? Parecería que en lugar de decir no se mate, lo que realmente está diciendo es no se mate aquí. Surgen entonces dos preguntas fundamentales. ¿Cuánto ayudan los espacios públicos a mejorar o a empeorar nuestra salud mental? ¿Y cuánto ayudan las instituciones públicas en dicha labor? Sería interesante hacer un censo de salud mental en Quito. Estoy convencido que si vinculáramos los resultados de dicho censo con la calidad de espacios públicos, encontraríamos mayores casos de ansiedad y depresión en lugares mezquinos con la vegetación y carentes de puntos de encuentro. Se suele decir que somos lo que comemos. A eso deberíamos agregar que somos lo que habitamos. Y por eso deberíamos mejorar nuestras ciudades.
22: 6:51.

0: Pedro cursaba sexto curso. Era un joven fuerte y activo, pero de repente notó cansancio, dolor y pérdida de fuerza. Situación que lo alertó.
1: Tengo un hemangioma capilar atípico. Es un tumor sanguíneo de comportamiento agresivo. La ubicación, que es justo en la vértebra, es una zona sensible. Entonces lo que me está haciendo es que básicamente me aplasta la médula y podría tener un riesgo de perder las piernas.
0: Aunque los hemangiomas vertebrales pueden encontrarse en el 10% de la población, en menos del 1% desarrolla un comportamiento agresivo que afecta a la médula espinal, causa daño neurológico y requiere cirugías de alta complejidad. Por ello, se sometió a 2 operaciones.
1: Fueron para descomprimir la médula, que era lo más importante, que fueron operaciones de urgencia. Se me retiró el tumor, se hicieron biopsias, se pusieron 4 tornillos y 2 barras de titanio.
0: Sin embargo, la segunda no dio los resultados esperados y tuvo que buscar ayuda en el exterior.
1: El Ecuador me dijo, ¿sabes qué? No hay nada que hacer para ti aquí. La medicina no nos da y tienes que buscar algo de altísimo nivel. Terminé yendo a Europa y me sacaron las barras de titanio, me pusieron unas barras de carbono y me pusieron 8 clavos en vez de 4.
0: Los resultados de esta operación aún son inciertos, ya que deberá esperar a los controles en 3 y 6 meses. No obstante, la cuenta de hospitales no espera y ahora sus padres tienen una deuda que supera los $120,000. Para recaudar fondos, Pedro organiza un curso de liderazgo con propósito junto al facilitador en coaching, Antonio Mendoza.
1: Para no solamente recibir, estamos haciendo una sesión de mentorado sobre el poder de la pausa, algo que a mí me ha servido muchísimo y he visto cómo a mucha gente también le ha podido ayudar.
0: Para colaborar, comuníquese al 099-57-98-252. Su aporte ayudará a que Pedro y su familia tengan algo de tranquilidad tras 2 años de afrontar esta adversidad. En Quito, Natal Jiménez, Teleamazonas.
2: El Centro Infantil Guardianes de la Niñez cumple 6 meses de funcionamiento en La Mariscal, en el centro norte de Quito. Padres de familia reconocen que este espacio permite que los niños ya no tengan que exponerse a riesgos mientras ellos trabajan en las calles.
3: Antes de que no había esto, yo trabajaba con mi hijo en las calles, recibía sol, lluvia, todo el frío, todas esas cosas. Desde que le tengo aquí, muy bien, muchas gracias para mí.
2: Es el testimonio de una madre de familia que trabaja de manera informal en las calles de Quito y relata que desde que este centro municipal, Guardianes de la Niñez, abrió sus puertas en La Mariscal, puede dejar a su hijo seguro mientras ella trabaja.
3: Sí, me dice, mami, estoy feliz, hice mis tareas, ya estoy comido, cosa que ya llega a la casa y a descansar. Y ya no está padeciendo el frío, el sol, la lluvia, todas esas cosas, quizás hambre también. Entonces aquí es una gran ayuda para mí.
2: Y claro, este testimonio describe lo que el espacio busca, disminuir el trabajo infantil en las calles de la capital.
4: En el sector se está reactivando el comercio y esto también implica que haya niños que acompañan a sus cuidadores, a sus padres, madres en diferentes actividades de comercio. Y esto los expone a una situación de trabajo infantil y de riesgo. Por esa razón, atiende a estas niñas y a estos niños mientras sus familiares, sus cuidadores se encuentran en actividades de comercio.
2: El Patronato San José atiende a los menores de 4 a 17 años de edad. Acceder al espacio es gratis y en la jornada nocturna abre sus puertas de 6 de la tarde a 3 de la mañana.
4: Los niños aquí, nadie hace ningún tipo de aporte, es un servicio gratuito y de calidad. Reciben una atención integral, no solamente cuidado, estar en un espacio seguro, libres de violencia, sino también alimentación, actividades de refuerzo escolar. Además, contamos con un equipo especializado de psicología, trabajo social.
2: Por lo que los beneficiarios piden que el servicio se mantenga y no sea descuidado el espacio físico. Incluso proponen que se traslade esta iniciativa a otros sectores de la ciudad. En Quito, Brigitte Mancheno, Teleamazonas.
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0: El Papa visita España y en Barcelona bendecirá la Torre de Jesucristo que corona la Sagrada Familia de Antoni Gaudí, el arquitecto de Dios. Gaudí fue un niño enfermizo que apenas podía caminar, pero desarrolló una capacidad fantástica, la mirada. Sabía mirar y ver lo que nadie veía, quizá por esa incapacidad muy común de no saber guardar las cosas en el corazón. Barcelona empezó a llenarse de sus formas imposibles, curvas donde debería de haber ángulos, piedras que parecían vivas, una arquitectura que nadie había visto antes. Pero algo sucedió, una fe de infancia que creía enterrada volvió a resurgir, primero despacio, después sin freno. Dejó de importarle lo que pensaran de él. Convirtió su trabajo en vocación y su vida en una ofrenda. Conoció a Dios y ya nunca se separó de él. La fe llenó su vida de sentido hasta el punto de superar cualquier límite o prejuicio. Sus amigos no entendían qué le sucedía y se preguntaban qué le estaría pasando, como si la fama y el dinero no le importaran. Desde joven rezaba, imaginaba y soñaba con levantar una belleza que sirviera a Dios. Pronto llegaría el encargo que daría sentido a toda su vida. Los últimos años de su vida los pasó dentro de la Basílica, dentro de la Sagrada Familia, no en un despacho elegante, sino en un cáter humilde, rodeado de planos, maquetas y piedras. Comía y dormía poco, la cabeza y el corazón centrados en la tarea. Donó todo su dinero a la obra y cuando alguien le preguntaba cuándo terminaría el templo, siempre respondía lo mismo: mi cliente no tiene ninguna prisa. Lo atropelló un tranvía. De momento nadie le reconoció. Estaba tan mal vestido que nadie imaginó que aquel hombre era el arquitecto más famoso de Barcelona y de España. En su entierro, toda Barcelona salió a la calle. Miles de personas acompañaron su cuerpo hasta la cripta de la Sagrada Familia, el lugar donde había dormido, donde había rezado, donde Dios le inspiró día a día el sentido de la belleza y donde había pedido también el ser enterrado. Hoy su causa de beatificación está abierta en Roma, pero ya desde hoy su vida y su obra es un modelo de santidad para todos aquellos que aman el bien y la belleza, para cuantos buscan el sentido de la vida y sueñan con un amor mayor. Gaudí murió solo, pero dejó una obra capaz de hacer que millones de personas alcen la mirada hacia el cielo. También el Papa alzará la mirada hacia la Torre de Jesucristo, un auténtico faro de fe y de esperanza en medio de la oscuridad y de las tinieblas que atenazan a un mundo necesitado de luz. Gracias a Dios por tanta belleza y gracias, Antonio Gaudí, por ser un hombre de fe y de esperanza. Nos seguimos encontrando junto al Pozo de Sicar con el Padre Julio.
1: Siete horas, un minuto.
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3: Ante la llegada del fenómeno del Niño, El Gobierno Nacional realizó los mantenimientos preventivos para garantizar la estabilidad y repotenciación del servicio eléctrico del país. 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Reducir riesgos, garantizar un servicio más seguro y confiable, optimizar los niveles de voltaje. 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
1: 7:03.
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1: 7:04.
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7: Buenos días, buen inicio de semana a todos quienes nos siguen en la señal de Radio Sucesos. Recuerden que nos pueden escuchar en Quito a través de la frecuencia modulada 101.7 y a través de todas nuestras señales digitales y desde cualquier parte del mundo a través de www.radiosucesos.fm. Además, nos puede seguir en redes sociales, en Facebook, Instagram, TikTok y X como @radiosucesos.es. Todos los días estamos pendientes de sus correos, de sus mensajitos de WhatsApp. Nos pueden contactar a sucesos@radiosucesos.fm o a nuestro WhatsApp 0999-440-113. Además, todas nuestras entrevistas las pueden escuchar en la plataforma de Spotify, donde nos encuentran como Noticiero Sucesos. Todos los días transmitimos en vivo a través de X, YouTube y Facebook, donde también pueden comentar, interactuar y nosotros estamos muy pendientes conforme avanza nuestra mañana. Así empezamos nuestra jornada. ¿Cómo te va, mi querida Vero?
8: ¿Qué tal, Andrés? ¿Qué tal a nuestros amigos? Y un saludo, por supuesto, a quienes nos están siguiendo en las distintas plataformas de nuestras redes sociales, en Facebook, en Instagram, TikTok y en X. Recuerde que desde este momento ya está habilitada nuestra plataforma de comentarios, así que estaremos también pendientes en vivo para poder comentar todo lo que está ocurriendo en la coyuntura política nacional e internacional, así que ya lo sabe. También recuerde que siempre puede mandarnos mensajitos al 0999-440-113 y si es que quiere, tu correo electrónico sucesos@radiosucesos.fm. Lo repetía nada más para que lo tenga pendiente. 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Así iniciamos esta jornada informativa. Tenemos un invitado muy tempranito en la mañana y por eso, bueno, vamos a ser muy breves con las noticias más importantes del día. Pero en el ámbito nacional, mucha atención porque hay cambios en la Cancillería del Ecuador. Gabriela Sommerfeld deja la Cancillería. El presidente Noboa dispuso el reemplazo de Gabriela Sommerfeld en la Cancillería y en su lugar fue designado Roberto Curi, quien va a asumir las funciones de la política exterior del país. Roberto Curi no es ajeno a la administración pública, de hecho, ha estado por la cartera de telecomunicaciones, si no estoy mal, también en CNT. Así que hay cambios en la Cancillería. Esas son las novedades más importantes también en el ámbito internacional. Revisamos lo que pasa en el Perú. Y bueno, ha estado muy reñida esta competencia, este balotaje. Y lo que se conoce es que Fujimori, Keiko Fujimori, está ampliando un poco la ventaja pese a las proyecciones que se daban del empate técnico, tanto en el conteo rápido como el de boca de urna. En todo caso, las proyecciones de los resultados de la segunda vuelta de las elecciones presidenciales en Perú apuntaban este domingo a un virtual empate técnico entre los dos candidatos, Keiko Fujimori y el izquierdista Roberto Sánchez. Sin embargo, con el avance del conteo oficial de votos, la tendencia ha comenzado a mostrar una ventaja más amplia para la líder de Fuerza Popular, es decir, para Keiko. Y según los datos difundidos durante el escrutinio, con el 58.64%, casi el 59% de las actas contadas, Fujimori está acumulando el 52.6%, mientras que Sánchez ha registrado un 47.3%, así que una diferencia que está superando los 595,000 votos, un margen que ya es un poco mayor, es más considerable que el que anticipaban los conteos rápidos. Así que así estamos, amigos, vamos con la agenda enseguida, porque nuestro invitado, nuestro primer invitado, ya está listo en cabina.
7: Así es, y realmente había que ser algo cauteloso antes de dar los resultados porque obviamente varía mucho la votación de Lima por sobre la ruralidad o las ciudades pequeñas en Perú que normalmente tienden a votar hacia la izquierda, mientras Lima es una ciudad profundamente conservadora. Pero ahora, conforme ha avanzado el escrutinio con más del 80% de actas, medidas y subidas al portal electoral, parece que el margen de Keiko se está volviendo definitivo. Así que veamos, todo puede pasar, sobre todo con el antecedente de la primera vuelta, pero aquí estaremos también para informarles qué sucede. Ahora mismo vamos a conversar con Bernardo Crespo. Él es representante de Petróleos y Servicios, la distribuidora nacional PIS, y nos viene a presentar una nueva plataforma de Petróleos y Servicios, de su marca, una app con la que los ciudadanos y sus clientes podrán interactuar con muchísimos beneficios. Además, a las 7:20 vamos a conversar con Javier Gutiérrez Ruiz. Él es consultor y analista político, y vamos a ver justamente el tema del resultado electoral en Perú. Vamos a ver qué es lo que podemos esperar de un gobierno o un posible gobierno de Keiko Fujimori y qué es lo que ha sucedido también con las votaciones. A las 7:50 vamos a tener a Gabriel Espinosa, él es presidente de AXO, y vamos a ver qué es lo que opina acerca de la fusión de los ministerios de Agricultura, Producción y Economía, porque su organización se ha manifestado en redes sociales un poco negativo acerca de este tema en particular de estos tres ministerios. Además, vamos a conversar con Viana Maíno, ella es ex ministra de Telecomunicaciones, y vamos a obtener su visión acerca de qué es lo que ella opina acerca de la fusión del Ministerio de Telecomunicaciones con el Ministerio de Infraestructura, que ahora pasa a ser el Ministerio de Infraestructura y Tecnología. Finalmente vamos a conversar con Nelson Cano, un amigo de la casa, ya tantas veces que lo hemos tenido, pero vamos a ver cómo está la zona de frontera después de la actualización del impacto comercial por el incremento del arancel y ahora la eliminación por parte del presidente Daniel Noboa.
8: Así es, amigos, cabe anotar que falta, bueno, la Colombia, ¿no? Que también ha dicho que va a bajar el arancel. Veamos qué sucede. Damos la bienvenida entonces a nuestro invitado Bernardo Crespo, representante de Petróleos y Servicios. Y bueno, hay una noticia interesante porque Petróleos y Servicios, la red de estaciones de servicio, que es 100% ecuatoriana, por cierto, está presentando en más de 300 estaciones a nivel nacional una app, una aplicación móvil que nace de entender lo que significa vivir la movilidad en el país, pensada además para acompañar a los conductores en cada recorrido, una plataforma íntegra que tiene soluciones de pago, que tiene beneficios, protección y servicios que responden a las necesidades de las personas dentro y fuera de las carreteras. ¿De qué se trata, Bernardo? Cuéntenos, y si es que nos va a ayudar a ahorrar plata en la gasolina, que ahora se ha vuelto un artículo de lujo, mejor. Bienvenido.
9: Qué gusto, Verónica. Andrés, muchísimas gracias por el espacio y buenos días a todos quienes nos escuchan. Es importantísimo traer estas noticias porque una actividad tan rutinaria como poner combustible, ¿no es cierto?, que cada uno de nosotros lo hacemos en el día a día, tiene que traer beneficios. La compañía con Petróleos y Servicios, a lo largo de 30 años de escuchar al consumidor, a lo largo de 30 años de desarrollar este mercado, de apostar por el Ecuador, ha decidido implementar esta aplicación que tiene una serie de beneficios. Y respondiendo a tu pregunta de manera concreta, el beneficio principal es un seguro de vida por muerte accidental sin costo adicional a los usuarios. Es decir, cada vez que un usuario carga gasolina, $20 o más, automáticamente activa una póliza de seguro de vida por muerte accidental con una cobertura de hasta $1,500. Y lo interesante de esto es que si la frecuencia de consumo es mayor, digamos, menor a los 15 días, podría llegar a activar hasta 3 pólizas consecutivas, teniendo una cobertura hasta de $4,500. Esto, repito, sin ningún costo adicional al usuario. Y esto es porque Petróleos y Servicios ha entendido la realidad de la carretera ecuatoriana, que detrás de cada volante hay una persona, hay una familia que está esperando que llegue a casa. Por lo tanto, este es uno de los beneficios principales de la aplicación.
8: Qué interesante. Ahora, ¿por qué una empresa de combustibles está apostando a hacer una aplicación digital? ¿Qué necesidades han visto en los conductores ecuatorianos, por ejemplo?
9: Bueno, el mercado está cambiando en función de la tecnología, ¿no es cierto? Y es importante incorporar este tipo de herramientas porque lo que van a permitir es acercar al consumidor. Entender que detrás de una empresa hay personas, detrás de un volante hay personas. Y qué mejor herramienta que una aplicación para poder conectar con cada uno de los ecuatorianos.
8: Importante, ¿qué otros beneficios tiene esta aplicación y está disponible para que la podamos descargar? ¿Cómo va a funcionar? Cuéntenos más, por favor.
9: Perfecto, invito a cada una de las personas que nos escuchan a descargar. Está disponible en cada una de las plataformas. ¿Cuáles son otros beneficios que tienen? Hay uno que me parece maravilloso y es que van a poder tener por georreferenciación cuáles son los lugares turísticos más cercanos al punto donde se encuentra la persona. Entonces esto también invita a recorrer este maravilloso país. No solo transitar las carreteras del Ecuador, sino llegar a cada uno de los puntos turísticos. Adicionalmente a eso van a tener un módulo donde pueden registrar la información del vehículo para saber cuándo es el próximo mantenimiento, o ciudades como Quito, donde hay restricción de circulación por días, saber cuándo no circular. Y va a haber un módulo que a mí me parece lindísimo y es para fomentar el emprendimiento ecuatoriano, para que emprendedores ecuatorianos puedan apalancarse en la plataforma de PIS para promocionar sus servicios o productos. Y de esta manera...
8: Qué buena cosa, si uno está en carretera y te sale ahí lo que puedes ir a comprar, por ejemplo.
9: Exacto, porque además estamos hablando de la comercializadora ecuatoriana más grande del país. Tenemos presencia en todas las provincias, excepto Galápagos. Entonces, esta plataforma va a permitir expandir este conocimiento y este servicio a todos los ecuatorianos.
8: Qué maravilla conocer sobre esto. Buenas nuevas junto a Bernardo Crespo, el representante de Petróleos y Servicios. Y está presentando una nueva app, una nueva plataforma que, como ya nos menciona, tiene algunas ventajas.
7: Muchas gracias por acompañarnos, estimado Bernardo. Cuéntenos más acerca de este seguro importante para todos quienes descarguen la aplicación. Después, ¿cómo lo pueden hacer valer? Sus familiares, por ejemplo, tienen que ir con la aplicación descargada y con todos los datos de inicio de usuario. ¿Cómo se puede activar más adelante? Esperemos que nadie la tenga que activar, pero...
9: Así es. Muchísimas gracias por la pregunta, Andrés. Cuando nosotros registramos, hemos buscado que el aplicativo sea absolutamente didáctico y amigable para los usuarios. Entonces, al momento de descargar la aplicación, van a consignar los datos, los mismos que están resguardados, cuidando absolutamente la seguridad de la información y acogiéndonos a la Ley de Protección de Datos Personales, que eso es importante mencionarlo. Una vez consignados estos datos, cuando tienen un consumo de 20 o más, la factura la pueden tomar una fotografía de esta factura en el aplicativo y automáticamente se carga la información. El siguiente paso va a ser que el titular de la factura registre a su beneficiario. Entonces, para esto colocará los nombres de su familiar y el correo electrónico al cual le llegará la póliza. Es importante mencionar que este beneficio lo estamos haciendo en alianza con Chubb Seguros, una aseguradora de renombre, ¿no es cierto? Llegará la póliza al beneficiario y automáticamente, en caso de, como tú dices, Dios no quiera, ocurre el accidente, pues el familiar tendrá la información suficiente para poder acudir a la aseguradora y obviamente hacer uso de la póliza.
7: Espectacular, una gran apuesta por la innovación en el mercado ecuatoriano. Ahora, acerca de Petróleos y Servicios, como la comercializadora que todos conocemos, la marca donde ponemos gasolina todos nosotros en el día a día, cuéntenos un poquito más desde origen ecuatoriano, ¿cuántas estaciones de servicio tienen a nivel nacional?
9: Excelente. Petróleos y Servicios es una comercializadora que tiene 30 años en el mercado ecuatoriano. Y es una comercializadora que se fundó por ecuatorianos que, ante la necesidad de ellos, tenían estaciones de servicio, vieron la necesidad de construir y constituir una comercializadora, y desde ahí han venido apostando por el Ecuador. Actualmente tenemos una red de más de 300 estaciones a nivel nacional, excepto Galápagos, como les mencionaba, y eso nos permite consolidarnos como la comercializadora ecuatoriana más grande del país.
7: Espectacular. Y ahora, a largo plazo, ¿cuál es la visión con la aplicación? Obviamente es innovador. También es curioso que una comercializadora de servicios apueste por una aplicación tecnológica, además de los servicios para emprendedores, la cobertura del seguro. ¿Qué más están apostando y cuál es su juego a largo plazo con esta movida?
9: Bueno, lo principal con la aplicación es poder escuchar al cliente, ¿no es cierto? Cuando las empresas se humanizan y empiezan a escuchar a quien consume, no existen límites. Y la ventaja es que la tecnología está desarrollando y avanzando a pasos acelerados. Por lo tanto, les pido que se mantengan atentos, porque la imaginación es lo que va a marcar la pauta de todo lo que se puede venir.
7: Aquí mismo lo esperamos.
8: Muy bien, será un gusto. Muchísimas gracias. ¿Algún mensaje final para nuestros amigos oyentes, Bernardo?
9: Les invito a cada uno de las personas que nos escuchan a descargarse la aplicación, a reconocer que Petróleos y Servicios

0: político. Volvemos.
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2: 7:20.

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3: Amigos, estamos de regreso y lo que les comentaba que, las elecciones en Perú están de infarto realmente, porque la ventaja de la candidata derechista Keiko Fujimori sobre el izquierdista Roberto Sánchez se ha reducido unos 2.3 puntos ya cuando está el 85% del escrutinio de la segunda vuelta de las elecciones. Ella está con un 51% de los votos, mientras que el otro candidato, Pedro Castillo, logra el 48.82%. Esto más o menos lo revisamos como a las 6 de la mañana. Vamos a ver qué está pasando cuando son las 7:22 desde Quito, Ecuador, y saludamos a Javier Gutiérrez Ruiz. Él es consultor y analista político, director ejecutivo del Instituto de Comunicación Política y Gobierno del ICPG, y yo quiero darle la bienvenida y agradecerle a Javier por aceptar esta entrevista. Saludos desde Quito. ¿Y cómo están las cosas en el Perú? ¿Cómo está esa contienda? Nuevamente vuelve a ser muy ajustado los resultados y los resultados preliminares, obviamente, de esta segunda vuelta. ¿Cómo están las cosas? Bienvenido, Javier.
4: ¿Cómo están? Un gran saludo desde Lima y a sus órdenes para cualquier consulta. Sí, estamos a la espera, como bien dijo hace un momento, los resultados cambian minuto a minuto. En la última actualización de la OMPE, de hace unos minutos, han habido unos ajustes importantes y la ventaja inicial que tenía Keiko Fujimori al inicio de la jornada de ayer viene reduciéndose, como le decía, minuto a minuto, y ahora ya son pocos votos los que lo separan de uno y de otro, ¿no? Así que estamos esperando. Va al 92%, así que estamos a la espera de poder llegar al 100% de repente el día de hoy. Algunas actas ya han sido observadas y esas son las que al final nos van a dar el resultado total cuando el jurado electoral pueda resolverlas, aquí a algunos días todavía.
3: O sea que se repite más o menos el escenario de la primera vuelta, en la que no se pudo tener los resultados pronto, sino que esto está tan ajustado que tocará esperar. Y bueno, ¿cómo están las cosas en Perú? ¿Cómo están las calles en Lima? ¿La gente? ¿Hay tensión respecto a esto? ¿Qué dice la gente? ¿Cree que Keiko ya será la cuarta, es la vencida? ¿Cómo vemos todo el panorama político?
4: Ayer hubo, como era de esperarse, manifestaciones de los seguidores de ambas candidaturas, una celebración anticipada del señor Roberto Sánchez dando un primer discurso. Apenas salió el conteo rápido de las encuestadoras a eso de las 9:30 de la noche. La candidata Fujimori ha tenido un poco más de, digamos, cautela con el tema de los resultados. Ha pedido a sus personeros estar al pie del cañón, como quien dice, para poder vigilar cada acta de votación. Y en general estamos, creo, entiendo, y por lo que se ha podido percibir, en una tensa calma, ¿no? La ciudadanía está a la espera básicamente de los resultados oficiales.

0: No ha habido mayores manifestaciones en las calles, salvo de los simpatizantes en las zonas de cada uno, de las zonas de los locales de comando de campaña de cada uno de los candidatos, pero en las calles todavía no ha habido una manifestación que digamos que se decante por un lado o por el otro. Sabemos que es la cuarta participación de Keiko Fujimori y sus seguidores obviamente están muy a la expectativa de que esta vez pueda darse el resultado, ¿no?
1: Y sobre todo mucha expectativa porque Perú ha estado con una inestabilidad política en el sentido que ya van cambiando de mandatario cada tanto tiempo. Y en ese sentido, Javier, ¿cómo están las cosas? ¿Cómo se tomó los resultados de la primera vuelta? Porque se esperaba que quizás vayan dos candidatos de derecha, pero cuando López Aliaga ya no resulta en este balotaje y resulta Roberto Sánchez, ¿cómo quedan las cosas? ¿Es un Perú polarizado? ¿Cómo lo ve usted en el tema político?
0: Sí, la polarización en el Perú no viene desde de esta campaña en particular del año 26, ya viene siendo un proceso progresivo que, digamos, podría decirse que se empezó en el año 2016, cuando Keiko Fujimori quedó igual en segundo lugar, muy, muy cerca de la candidatura de Pedro Pablo Kuczynski, cuando fueron dos candidaturas que podrían considerarse, digamos, de derechas las dos, pero. A lo largo de estos últimos 10 años, la polarización, como les decía hace un momento, ha venido incrementándose y en este proceso no ha sido la excepción, ¿no? Se esperaba a raíz de los resultados iniciales de la primera vuelta que de repente nuevamente se repetiría el escenario de 2016 con dos candidatos de derecha, pero conforme fueron pasando los días, el conteo llevó al señor Roberto Sánchez a la segunda vuelta y a partir de ahí, digamos, los discursos antagónicos de la derecha que representa la señora Fujimori y la izquierda que representa el señor Sánchez estuvieron muy presentes en la agenda. En los últimos días de la campaña se pudo conocer por parte de analistas y también de la opinión pública que estaba muy dividido el tema político en cuanto a la cuestión ideológica y por qué la gente vota por cada uno de los candidatos. Cada uno representa diversas corrientes políticas y también diversos pasados y presentes que han marcado un poco la campaña y lo que ha sido de repente en los últimos días que la gente pueda decantarse hacia el candidato Sánchez, que estuvo en las últimas encuestas siempre por detrás de la señora Fujimori, pudo haber sido de repente un impulso hacia el antifujimorismo, que es bastante fuerte aquí en el Perú.
1: Claro.
0: Pero bueno, a estas alturas está todavía por determinarse si al final ese antifujimorismo volverá a triunfar, digamos, en un proceso electoral.
1: Qué complejo realmente todo lo que está viviendo el Perú y con una tensa calma acá desde el Ecuador también lo estamos viendo, siguiendo muy de cerca con nuestro país vecino del sur. Estamos con Javier Gutiérrez Ruiz, él es consultor y analista político, director ejecutivo del Instituto de Comunicación Política y Gobierno del ICPG. Desde Lima nos va a estar contando todo lo que ha pasado en esta jornada de elecciones para la segunda vuelta en el Perú.
2: Muchas gracias por acompañarnos. Keiko Fujimori había perdido por el voto rural en 2011, 2016 y 2021. Ahora parece que el voto rural no está logrando revertir la tendencia de la votación de Lima que normalmente se daba para Keiko. ¿Cómo fue la campaña? ¿Cómo fue el proceso para perder, pero no por un margen tan amplio como en las anteriores ocasiones, y lograr salir con una ligera ventaja al 92 o 93% de los votos escrutados?
0: Sí, como bien dice, muy buenos días, como bien dice, en los últimos procesos electorales, digamos, el talón de Aquiles de Keiko Fujimori siempre estuvo en el voto del interior, sobre todo el voto rural, ¿no? En el interior tenemos ciudades grandes, pero también tenemos lugares alejados donde el voto rural, digamos, puede configurarse un corredor a través de todos los Andes, desde el norte hasta el sur. Hay un voto rural que siempre está marcado y que siempre ha estado alineado con las propuestas desde la izquierda. Y entiendo que por los resultados que se han dado hasta el momento, ese mismo corredor ha vuelto a votar por la izquierda. La campaña en la primera vuelta tuvo a Keiko Fujimori con unos recorridos bastante intensos por ciertas zonas de este corredor. Hay lugares, sobre todo en el sur del Perú, donde el fujimorismo es bastante resistido y entiendo que ahí no pudo desarrollar campaña muy profundamente, pero en otras zonas sí. Y ni así todavía ha podido revertir todavía esa situación el fujimorismo y es lo que se entiende, por ejemplo, que es lo que le ha dado el vuelco al señor Roberto Sánchez en el resultado que hubo en boca de urna a las 5 de la tarde, daba como ganador a Keiko Fujimori por un estrecho margen. y a las 9:30 de la noche, con los conteos rápidos de ambas encuestadoras, le dan como ganador todavía al señor Sánchez. O sea, estamos a la espera de confirmar si se da el resultado de las encuestas en el conteo rápido. Y de darse el caso de que el señor Sánchez gane, va a ser nuevamente por ese voto rural que todavía la OMP, en este 8% que está faltando de las actas contabilizadas, es lo que falta agregar al sistema. Entonces, todavía está pendiente de llegar ese voto, y si el resultado llega a voltearse, digamos, o a cambiar, va a ser justamente por ese voto rural.
2: Importante. Ahora, con este porcentaje de actas escrutadas, por supuesto que el liderazgo de Keiko en las urnas se ha reducido. Sin embargo, se puede hablar que puede resistir, por más de que siga entrando el voto rural, que puede voltear la elección. Es decir, ¿podemos estar ante una probable victoria de Keiko en esta altura, o realmente se va a resolver voto a voto y todavía tiene chances del candidato de la izquierda?
0: Yo creo que todavía es una elección que está bastante abierta. Si tomamos en cuenta el histórico de los conteos rápidos de las encuestadoras de los últimos procesos, han sido casi idénticos a los resultados finales de la OMP. Entonces, por eso que ayer el candidato Roberto Sánchez, cuando salieron los resultados de los conteos rápidos, salió a hacer una celebración con sus seguidores, porque entiende que ese va a ser el resultado final. El margen es bastante estrecho. O sea, al final, el señor Sánchez logra ganar, no va a ser por más de 40.000 votos de diferencia, un escenario muy, muy parecido al escenario del 2021, cuando ganó el profesor Pedro Castillo. Así que la elección está bastante abierta, lo decían ayer las encuestadoras, y se ha repetido bastante durante la jornada, es que es un empate técnico, y el único y el último, y la última instancia que nos va a decir el resultado es la OMP, con este 8% que está faltando. Pero de acuerdo a los conteos rápidos, dieron como ganador al señor Roberto Sánchez, así que estamos a la espera, justamente por eso es la tensa calma que estamos viviendo por acá.
1: Qué complejo escenario realmente, y qué tenso, ¿no? Todo lo que se está viviendo. Ahora, muy aparte de si es que gana Keiko, si es que gana el otro candidato, Roberto Sánchez, Javier, ¿cuál es el reto más grande que tiene o que tendrá el nuevo presidente de la República del Perú? Porque, como vimos, está muy polarizada la cosa, y el presidente que tenga, bueno, ¿cuáles son los retos que usted ve más urgentes, más importantes?
0: Existe un reto muy importante de bajar un poco la tensión a nivel político y la polarización. Se va a requerir, sea cual sea el resultado, ambas candidaturas van a requerir establecer un consenso desde el Congreso de la República, porque ninguna de las fuerzas tiene una mayoría que le vaya a permitir desarrollar sus planes de gobierno. Entonces, el escenario, digamos, de la política se trasladará nuevamente al Congreso de la República en la búsqueda de esos acuerdos partidarios. Ahora, por ejemplo, en el Congreso, Keiko Fujimori podría establecer una alianza con otro partido de derecha, que es el señor Rafael López Aliaga, y tratar, a partir de esa alianza, conducir los destinos del país de manera favorable. Y lo mismo le tocaría hacer al señor Sánchez, con una alianza un poco más amplia con varias fuerzas de izquierda que están representadas en el Congreso. Pero los retos del Perú siguen siendo los mismos desde hace bastantes años, que es el tema pendiente de la reducción de la pobreza, que en los últimos años es un indicador que ha venido creciendo, sobre todo a nivel rural. No se ha podido dar pasos adelante. El crecimiento económico, si bien es cierto, todos los años termina en positivo, pero termina siendo siempre insuficiente para poder atender las demandas ciudadanas. Crecer al 2 o al 3% anual no sirve del todo para un país como el Perú, que necesita cerrar esas brechas. Se debe llevar el crecimiento por lo menos a partir del 6% para poder, digamos, tener un empuje importante. Y existen, pues, retos importantes también al nivel de la institucionalización democrática, para fortalecer a varias instituciones del país que en los últimos años han venido siendo debilitadas por ciertas normas que se han venido dando desde el Congreso. Así que los retos son bastante importantes, pero el tema de la pobreza sigue siendo, digamos, uno de los temas más prioritarios para la ciudadanía, porque las cifras macroeconómicas del país son estables y son fuertes desde hace muchísimos años, pero a nivel de la ciudadanía todavía se siente una brecha en ese sentido.
1: Ahora, tomando en cuenta la gobernabilidad, ¿a quién le convendría más que gane para el Perú, para esa gobernabilidad? ¿Será Keiko o será Roberto Sánchez quien tenga mayor gobernabilidad, tomando en cuenta también las cosas como están en el legislativo? ¿Cómo lo ve, Javier?
0: Sí, es una respuesta bastante compleja porque desde ambos lados existe un cierto nivel de resistencia, ¿no? Ambos partidos llegaron a la segunda vuelta sumando entre los dos menos del 30% del voto nacional, lo que quiere decir que no son fuerzas que tengan un arraigo bastante importante. En la segunda vuelta siempre las personas que no llegaron a votar por ellos terminan decantándose por uno o por otro, pero existe un amplio margen, se puede decir que 70% en primera vuelta no ha votado por ellos, y eso, digamos, en las calles podría haberse reflejado, sea el resultado de Keiko Fujimori o sea el resultado de Roberto Sánchez. El antifujimorismo tiene todavía cierta resistencia en el país y podrían darse de repente algún cierto tipo de manifestaciones, dependiendo de cómo sea la conducción del gobierno, podría reactivarse ese antifujimorismo. Y en el caso del señor Roberto Sánchez, que también como representa una propuesta de izquierda, que algunos la llaman de radical, podría también tener cierta resistencia desde otras fuerzas políticas, también desde la calle, que podrían tener este ambiente un poco inestabilizado. Va a depender mucho de cuáles sean sus primeros pasos para llegar al gobierno cada uno de los dos a partir del 28 de julio de este año, cuáles serían los primeros gestos que puedan dar y tender la mano, digamos, hacia la oposición para tratar de conseguir consensos y que pueda permitir, digamos, salir de esta escalada de cambio de presidente bastante rápido que se da en el país en los últimos años, que vamos 10 en los últimos 10 años, ¿no? Entonces la idea es frenar un poco ese proceso y que ambos puedan tener puentes para que esa gobernabilidad sea lo suficiente para poder resistir los próximos 5 años.
1: Igual, cualquier tendencia es complejo. ¿Qué tanto le pesa, por ejemplo, a Roberto Sánchez el hecho de la cercanía con Pedro Castillo? ¿Qué tanto le ha pesado en la campaña? ¿Cómo lo ve usted, Javier?
0: Podría decirse más que un peso, ha sido uno de sus puntos de apoyo, porque el señor Sánchez, es un congresista de la República, pero nunca tuvo, digamos, una preponderancia a nivel nacional o una visibilidad muy grande a nivel nacional. Él se ha hecho conocido en el corredor que les mencionaba hace un momento del voto rural, justamente por reivindicar la presencia y la figura del expresidente Castillo. Tal es así que ha tomado prestado, digamos, el uso de sombrero en la campaña. Claro. Fue la marca registrada del profesor Castillo. Se apropió de eso, entiendo que a través de un acuerdo político, porque hay un acuerdo político entre el señor Sánchez y el señor Castillo para poder, digamos, hacer como una campaña y una propuesta conjunta. Y en realidad ese ha sido, digamos, uno de sus principales respaldos. Visto desde la ciudadanía, el señor Pedro Castillo también tiene mucha, sobre todo en el ámbito urbano, tiene mucha resistencia. El gobierno que hizo fue bastante malo.
1: Ah, porque fue sacado.
0: El intento de golpe de Estado fue fallido. Entonces, para mucha ciudadanía, esa ha sido, digamos, también una de las cosas que frenaban, digamos, el voto por el señor Sánchez. Pero como la situación está bastante ajustada, esos 40.000 votos que podrían ser la diferencia, algunos podrían decirse que de repente Roberto Sánchez los ha ganado por el apoyo del castillismo, ¿no?
1: Importante. Y hablando de pesos, igual, Javier, ¿qué tanto le pesa a Keiko Fujimori el pasado de su padre y todo ese antifujimorismo que me imagino está vigente en el Perú?
0: Sí, lo venía diciendo a lo largo de la entrevista, existe todavía una corriente antifujimorista bastante importante en el país. Estudios en la primera vuelta indicaban que había un porcentaje bastante importante todavía que indicaba que nunca votaría por un candidato del fujimorismo, alrededor del 50% o 55%, que es lo que venimos viendo reflejado en los últimos resultados electorales. Esa situación todavía se mantiene bastante vigente y en cada proceso electoral suele revivir. Ahora, en esta campaña también al fujimorismo le han, no solamente le han achacado el pasado a través de la presencia de su padre, sino también sus actuaciones durante los últimos 10 años, cuando ha tenido, digamos, una cierta preponderancia en el Congreso, y desde ahí, dice a sus detractores, desde ahí, en vez de buscar el beneficio del país, han buscado el beneficio de sus propios intereses, digamos. Entonces, la campaña, digamos, para el antifujimorismo tuvo estos dos balances, ¿no? El pasado histórico, pero también lo que ha venido haciendo ella misma como política en los últimos 10 años a través de sus representaciones en el Congreso. eso es probable que también que mucha gente lo haya tomado en cuenta para no votar por ella, ¿no? En este proceso.
1: Claro que sí. Conversamos con Javier Gutiérrez Ruiz, consultor y analista político, director ejecutivo del Instituto de Comunicación Política y Gobierno del ICPG de Perú. Y hoy hablamos de las elecciones. ¿Algo más, Andrés?
2: Finalmente, queda por conversar acerca del voto del migrante, el peruano que reside fuera del Perú. Ahí hay bastantes miles de votos o cientos de miles de votos que pueden resultar en darle la victoria a uno u otro candidato. Según las encuestas y según las predicciones, ¿por quién se va a ir el migrante?
0: Sí, el voto extranjero, digamos, representa un porcentaje importante del padrón. El problema siempre con el voto extranjero es la movilización que puedan realizar los partidos para que los votantes puedan asistir a los centros de votación. En las últimas, sobre todo en esta segunda vuelta, se ha registrado un nivel de ausentismo bastante alto en cada uno de los países donde hay mucha presencia peruana, por ejemplo, España, Argentina, Estados Unidos. No se han dado, digamos, la presencia que podría haberse dado, y se entiende desde hace muchos años que el voto del extranjero siempre está, digamos, un poco más decantado hacia la derecha política, y se esperaba y se espera que ese de repente pueda ser uno de los últimos bastiones que podría, del cual podría tomar el fujimorismo para lograr la victoria. En los resultados de ayer de las encuestadoras daban como ganadora a Keiko en el voto extranjero, en las mediciones que ellos han podido hacer. La diferencia es importante, digamos un 60-40, podría decirse que es el resultado final en el voto extranjero. Lo que hay que ver es si esos últimos números son suficientes justamente para ver si se mantiene el resultado que viene dando la OMP hasta ahora o hay un cambio en los resultados finales.
2: Importante. Le agradecemos mucho por estar aquí. No sé si tenga tal vez un mensaje final acerca de las elecciones para los ecuatorianos que le escuchan ahora en la señal de Radio Sucesos.
0: No, agradecerles por la oportunidad y bueno, estar a la espera. Entiendo que el día de hoy, hacia el mediodía, ya la OMP podría estar, digamos, al 98%, quedando a la espera de esas más de 1.500 actas que han sido observadas, en donde es donde se va a decidir el voto. Y bueno, estar a la disposición de ustedes para cuando lo estimen pertinente. Gracias por la oportunidad.
1: Muchísimas gracias también a Javier y muy pendientes de lo que pasa en el Perú. Cuando tengamos novedades, las comentaremos aquí en Radio Sucesos de Amigos. Tenemos que irnos a comerciales. Saludos a nuestro hermano país del Perú y vamos a comerciales enseguida. Volvemos con más.
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4: 7:43.
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2: Amigos, de regreso, 7:47 de la mañana. 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Tu celular tiene el poder de vender. 7:48, nosotros continuamos. Vamos a conversar enseguida con el presidente de la AGSO, de la Asociación de Ganaderos, Gabriel Espinosa, sobre la fusión de los ministerios de Agricultura, Producción y Economía. Y antes de tener esta entrevista, vamos a revisar un poco las noticias, las novedades que no pudimos comentar porque justamente tuvimos un invitado muy tempranito, pero comentábamos de la salida de la canciller Gabriela Sommerfeld y quién la reemplace. Se trata de Roberto Curi, que es el nuevo canciller del Ministerio de Relaciones Exteriores. Él va a asumir esta tarea. Pero como les decía, él no es ajeno a la administración pública. De hecho, Curi se desempeñaba como ministro de Telecomunicaciones y de la Sociedad de Información dentro del gobierno. También tuvo un paso por CNT. Y su perfil ha estado ligado principalmente a temas de modernización tecnológica, conectividad, transformación digital del Estado ecuatoriano. Durante esta administración fue uno de los funcionarios vinculados a la estrategia tecnológica impulsada por el Ejecutivo. Y bueno, Presidencia ha informado que el nuevo canciller tendrá la responsabilidad de continuar fortaleciendo la nueva política exterior, firme, estratégica y alineada con los intereses nacionales. El cambio en la Cancillería ocurrió en medio de un proceso político previo a las elecciones seccionales. Gabriela Sommerfeld deja su cargo y, de hecho, días atrás fue presentada como precandidata de ADN para la alcaldía de Quito. Todavía no se ha anunciado quién le reemplazará en la cartera de telecomunicaciones tras la salida de Curi, que recordemos también esta cartera va a ser absorbida por el Ministerio de Infraestructura y Transporte, por el MIT. Así que bueno, muchas cosas se están moviendo y también hay muchas especulaciones de por qué sale Gabriela Sommerfeld de la Cancillería, y muchos podrían pensar que justamente tiene que ver con el tema electoral, pero también hay muchas especulaciones que puede ser porque, claro, ya tanto tiempo en la Cancillería, tantas presiones pueden pasar factura a la salud, a la familia, ¿no? Que se deja de lado cuando se está sirviendo al país. Así que, bueno, ya conoceremos qué viene después, pero en general, un balance general, un trabajo muy importante que ha hecho la canciller Gabriela Sommerfeld. que aunque tuvo que afrontar crisis importantes como la de México, por ejemplo, en el primer periodo del presidente Noboa, cuando se invadió la embajada, algo que para la diplomacia del mundo pues fue visto con muy malos ojos, pero bueno, ha afrontado temas muy importantes, también la crisis con Colombia, y bueno, tiene muchos retos que le quedan a Roberto Curi, sin duda, en esta cartera de Estado.
3: Así es, una destacable labor de la canciller. Realmente impuso el pragmatismo por sobre la afinidad ideológica. Tuvo la oportunidad de organizar viajes y cerrar acuerdos con distintos actores que pueden ser opuestos en la narrativa de la diplomacia internacional. Por ejemplo, se reunió con China y con Estados Unidos, se reunió con Francia, se reunió con Brasil, se reunió con Milei, con Bukele. Es decir, logró con cada uno algún tipo de agenda concreta. Recordemos también el acuerdo de inversión con Emiratos Árabes. Por lo que hay mucha gente que le acredita a Gabriela Sommerfeld como haber recuperado esa confianza internacional en el país, ha traído inversión extranjera que realmente se puede medir, es una métrica que ha superado los anteriores años. Obviamente no estuvo ajena a problemas, por ejemplo, las dos posesiones del presidente Daniel Noboa tuvo una crisis de asistentes de otros primeros mandatarios, además la crisis de la embajada, la crisis de la guerra comercial, pero yo creo que fueron cosas ocasionadas ajenas a su gestión y bastante bien valorada en redes sociales. Incluso la férrea oposición destaca que una persona que quizás no tenía esa carrera diplomática logró gestionar una cartera tan importante para el Estado. Así que le deseamos éxitos a Roberto Curi. Sabemos que es del círculo cercano de confianza del presidente Noboa. Ojalá continúe con ese pragmatismo y logrando resultados concretos.
2: Así es, ya veremos qué pasa, si es que realmente Gabriela Sommerfeld se lanza para candidata a la alcaldía de Quito. Eso está por verse, amigos. Son las 7:53 y estamos con nuestro invitado Gabriel Espinosa, presidente de la AXO. Y bueno, la AXO tiene una postura importante respecto a este anuncio de la fusión de los ministerios, la Asociación de Ganaderos de la Sierra y el Oriente, que ha rechazado esta fusión de carteras agropecuarias impulsada por el Ejecutivo. Y los gremios del sector productivo han advertido que esta medida podría diluir las políticas agrarias que se han generado, porque exigen independencia institucional para atender esas necesidades estructurales del campo. Recordemos que hace pocos días el presidente oficializó una reestructuración del gabinete que reduce la estructura del Estado de 14 a 10 ministerios con el objetivo de optimizar, se ha dicho, la institución, agilizar los trámites para los ciudadanos y concentrar las políticas públicas afines a las entidades rectoras unificadas. Y claro, el Ministerio de Desarrollo Económico y Productivo integra las competencias de los ministerios de Economía, Finanzas, Agricultura, Ganadería y Pesca y Producción, Comercio Exterior, Inversiones y Pesca. Es un monstruo gigante ahora el Ministerio de Desarrollo Económico y Productivo. ¿Qué nos dice la AXO frente a esto? Bienvenido, Gabriel, gracias por estar con nosotros. Y bueno, ¿qué les preocuparía con esta fusión y qué le pedirían al gobierno, al Estado ecuatoriano, para que las cosas sigan marchando y que no se empeoren? Bienvenido y nuevamente gracias por estar aquí.
4: Verónica, buen día, gracias. Lo de que se empeoren está por verse, porque estamos con serios problemas en cuanto especialmente al tema de seguridad en el campo. En toda la sierra tenemos serios problemas que ya los voy a comentar. Yo pienso que personalmente no tengo yo un criterio todavía del directorio, pero la posición sería de que se revea esa posición de esta posibilidad de hacer este mega ministerio. El Ministerio de Agricultura tiene una actividad directa en el campo en muchas áreas. Nos parece muy bueno que obviamente este superministerio de Agricultura tenga fondos, que es lo que normalmente escasean, que podamos los ganaderos dejar de financiar el proyecto, digamos, no el proyecto, sino la alimentación escolar, que gracias al financiamiento de los ganaderos de 2 y 3 meses tenemos que esperar el pago porque no paga el gobierno. Pero concretamente yo pienso que hay que esperar algo para tener un criterio más definido, porque el Ministerio de Agricultura tiene en el campo tiene controles fitosanitarios controles en las exportaciones, control en el tema animal, en el tema sanitario, la vacunación de la fiebre aftosa, pero poco a poco vamos perdiendo la fe en lo que es estatal y pensamos que más bien debemos retomar la fortaleza que tuvieron los organismos y las asociaciones de productores que se destruyeron desde el 2008 en base a un cambio en la Constitución, por la cual no es un requisito el pertenecer a una organización gremial. Y curiosamente, desde esa fecha se incrementaron en decenas o centenas de veces los gremios, que ahora suman 30.000 los registrados entre el Ministerio de Agricultura y este Ministerio de, no es Bienestar Social, pero alguno de estos. Así que pensamos que se debería fortalecer, como por ejemplo Francia tiene 63 fondos agropecuarios, y me refiero a agropecuarios porque, claro, abarcan todo el sector agrícola y también el ganadero. En el Ecuador, por ley, no podemos tener un solo fondo ganadero ni agropecuario. Este tipo de cosas son las que creo debemos dar la vuelta a la página ya al tema que realmente ha perjudicado al sector agropecuario desde el año 2008 en base a la Constitución. Eso creo que es por lo pronto. Tenemos una gran arremetida de los GDOs a nivel del campo.
2: Qué complejo.
4: Esta misma mañana me hablaban de que tenemos un dron cercano que está patrullando la zona, de manera de que necesitamos al ministro Reinberg nos fortalezca a nuestras instituciones policiales, que tengan vehículos, movilización. Necesitamos unos ojos que miren también hacia la sierra.
2: Compleja la situación, sobre todo por este tema de los GDOs. He conocido casos, por ejemplo, de haciendas que están en la Concordia, que tienen allí el oleoducto que está pasando y que llegan los GDOs a pincharles de combustible sin que ellos puedan hacer absolutamente nada. Casos muy graves. Gabriel, ahora, frente a esta fusión de este ministerio, que será un gran ministerio, hay preocupación en el sentido de que el agro requiere atención exclusiva. Imagino que habrá personas que obviamente del Ministerio de Agricultura sigan los mismos funcionarios, solamente optimicen recursos, pero a ellos, ¿qué les pediría o qué acciones tendría que pasar para que, bueno, no se pierda la atención justamente al agro?
4: Bueno, sí, como les decía, hay situaciones críticas en lo que es fitosanitario y entonces control de plagas en ese sentido, pues eso no puede dejar de funcionar y eso es un proceso permanente. En el campo no hay sábados ni domingos y eso también se requiere una nueva organización que fortalezca. Tenemos el tema del control de la aftosa, que es un logro que el país ya no tiene aftosa desde hace más o menos 10 años, pero la preocupación es que esto tiene que seguir monitoreándose y todavía estamos libres de aftosa con vacunación. Claro. En el caso de la vacuna también es organizada, es importada por el Estado y también controlada por el Estado, ¿no? El Estado tiene importantes bases de datos, concretamente AgroCalidad tiene una plataforma que se llama el CIFAE. En esta plataforma entra todo el movimiento de los 4.5 millones de cabezas de ganado que existe en el país y las decenas de miles de intermediarios y comerciantes que existen también en el país, que algunos de ellos, digamos, la mayoría son gente honesta, pero sí habrá allí un porcentaje que no lo son. y utilizan curiosamente estas plataformas para liberarse y para sacar las autorizaciones de movimiento de ganado, que curiosamente el Cantón Mejía tiene 80 mil cabezas de ganado y se venden las cabezas de ganado en su mayoría que salen de la, del negocio de la lechería, de la actividad, salen a, normalmente en condiciones de que se llama de ya de descarte, quiere decir que son animales que ya no han cumplido con su vida productiva por y por problemas de edad o también por problemas de falta de fertilidad, se les retira. Y curiosamente, en esta plataforma del ministerio se puede observar, yo observé eso algunos años atrás, que se movilizaba el ganado de el Cantón Mejía al Carchi, a varios cantones del Carchi. Y eso no tiene lógica porque el ganado de descarte va a los Camales. Y ahora también nos encontramos con la novedad de que en los Camales se recibe animales que son sustraídos de los ganaderos. La semana pasada tuvimos un gran evento. Habían robado ganado en la parroquia de Toacaso, en Cotopaxi, y habían transportado al Camal Metropolitano de Quito, y en el Camal Metropolitano de Quito encontraron a los señores indígenas de compañeros de Cotopaxi, encontraron el ganado, y obviamente atrás del ganado hay una representante, en este caso una señora que había llevado el ganado, que es lo que tiene la trazabilidad, este sistema del CIFAE, y resulta que la capturaron y la hicieron justicia indígena durante 3 días. Al parecer el día de ayer ya le han metido a un reservorio y le han ortigado y seguramente le habrán hecho lo que tenían que hacer. A los años de años que vemos que haya la eficiencia de la justicia, en este caso la justicia indígena, y que haya habido algún tipo de castigo a esta gente que debería estar no libre, sino en la cárcel.
2: Complejo, Sanel. Realmente dialogamos con Gabriel Espinosa, presidente de la AXO. Hablamos de algunos temas que tienen que ver con este sector y también a propósito de la fusión de este Ministerio de Agricultura y Ganadería con el desarrollo económico y productivo.
3: Muchas gracias por acompañarnos, Gabriel. Quiero regresar un poco a la fusión, a la optimización que propone el gobierno nacional. Y obviamente en este oficio siempre toca ser de abogado del diablo. Y había muchos artistas que estaban muy preocupados por la fusión entre el Ministerio de Agricultura, ahora viceministerio, con el Ministerio de Educación. Sin embargo, se ha probado que se ha podido mantener las mismas políticas, la mayoría de funcionarios continúan trabajando en la institución, solo se han absorbido algunos trámites administrativos, algunas de las personas que trabajan, por ejemplo, en tecnologías de la información y otros puestos que tal vez no generan valor a su público objetivo. ¿No considera usted que se puede mantener un viceministerio de Agricultura fuerte que dé los resultados sin necesidad de llamarse ministerio?
4: Bueno, como le decía al inicio, yo estimo que debemos seguir disminuyendo la necesidad y la dependencia de ministerios, disminuir, digo yo, pero no eliminar, de manera de que en el caso del Ministerio de Agricultura, pues ha sido un ministerio importante y acordémonos que el Ecuador en sus exportaciones ahora es más importante que el petróleo. El sector agropecuario es más importante que el petróleo, ¿no? Tenemos posibilidades de seguir incrementando nuestras exportaciones, inclusive de carne y de leche. En el caso de Colombia, Colombia está recibiendo un valor de $4 el kilo de la animales que está exportando. En el Ecuador eso no llega ni a la tercera parte. De manera de que el accionar del sector privado, como me refería anteriormente con Verónica, es que debemos seguir tomando las riendas de la actividad y del negocio, y también de la misma dirección y direccionalidad que tiene que darse a nuestro sector. Mientras tengamos un sector que emita criterios y pautas para que sean cumplidas, me parece que podría ser que funcione a través de esta nueva fusión. Pero estamos convencidos de que lo que se necesita es que se cumpla con lo prometido, que haya la vacuna cuando nos toca vacunar, y que haya controles fitosanitarios.
3: Importante. Ahora, ¿se puede entender tal vez la fusión desde una óptica de optimización del Estado con el Ministerio de Producción? Pero en esa lógica, ¿por qué entra con el Ministerio de Economía y Finanzas al mismo tiempo? Se vuelve este supraministerio, que es como de desarrollo económico, y obviamente los agricultores muchas veces exportan, por eso el Ministerio de Producción, tienen que dar incentivos, tienen que haber una relación lógica con los tratados comerciales. Sin embargo, ¿cómo cree usted que se relaciona con la economía y las finanzas en esta nueva entidad gubernamental?
4: Bueno, hablando de platas, como comentaba, estamos contentos porque nos van a poder pagar. El gobierno compra 100.000 litros de leche diarios. Y esos 100.000 litros de leche diarios, el sector ganadero tiene un flujo quincenal normalmente, pero no de 3 meses, que es lo que sucede con la leche que se entrega al gobierno. Así que esperamos que con el supraministerio tengamos ahora más dinero, nuestros exportadores puedan también efectuar sus exportaciones sin tanta traba. En fin, yo pienso que si es que hay la buena voluntad de trabajar, yo pienso que se puede seguir adelante.
3: Importante. ¿Algún mensaje final tal vez acerca de esta fusión y de la realidad que vive el sector agropecuario en nuestro país?
4: La realidad agropecuaria es este tema de una falta de seguridad. Estamos con una preocupación en toda la sierra y estamos esperando que se tome en cuenta también a la sierra, porque el sector no puede vivir en zozobra. El ganadero tiene sus actividades desde primeras horas de la madrugada y no puede estar persiguiendo ladrones porque el Estado no es capaz de darnos la tranquilidad para nosotros dar de alimentar. Ese es el punto. Nosotros damos de alimentar a la población, pero necesitamos también tranquilidad.
2: Muy importante y preocupante todo lo que está pasando en las distintas haciendas productivas de nuestro hermoso país, sobre todo en la sierra. Gracias, Gabriel, por estar con nosotros y bueno, ojalá se pueda tomar cartas en el asunto, ¿no? Que es realmente un caso difícil. Gracias por estar con nosotros.
4: Sí, debo reconocer que el ministro de Agricultura nos ha apoyado estas 2 últimas semanas y estamos esperando que con este supraministerio tengamos más apoyo.
2: Gracias, y ojalá que así sea. Gabriel, él es presidente de la AXO, Gabriel Espinosa. Son las 8:09, amigos, vamos a comerciales y volvemos enseguida para seguir hablando de lo que implican estas funciones de ministerios. Vamos a conversar con Viana Maíno al regresar, ella fue ministra de Telecomunicaciones y además es experta en inversiones. Y bueno, vamos a hablar justamente qué tan viable, qué tan técnico es de estas fusiones que se han anunciado y que tiene a más de uno preocupados y con mucha expectativa. Volvemos enseguida.
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5: Manténgase bien informado. A continuación, el microinformativo de esta hora Entre los anuncios realizados por el gobierno, uno de los aspectos más relevantes es la decisión de avanzar hacia una gestión pública basada en tecnología, eficiencia y resultados. La implementación de identidad digital, firma electrónica y una ventanilla única para trámites busca acercar el Estado a los ciudadanos y reducir barreras que históricamente han dificultado el acceso a los servicios públicos. Si las medidas se ejecutan correctamente, el país podría dar un paso importante hacia instituciones más modernas, transparentes y orientadas a servir mejor a la población.
0: Hasta aquí, su microinformativo de esta hora. 8:12.

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0: Bien, amigos, estamos de regreso y vamos a conversar enseguida con Viana Maíno. Ella fue ministra de Telecomunicaciones en un gobierno anterior y también es experta en inversiones, y como tal la hemos invitado para hablar de esta fusión de los ministerios, algo que, bueno, es una tarea realmente importante que ya oficializó el gobierno del presidente Noboa, y va a reducir la estructura estatal de 14 a 10 ministerios. Y hablando de, bueno, del Ministerio de Telecomunicaciones, por ejemplo, ahora va a ser un Ministerio de Infraestructura y Tecnología, que se forma de esta fusión de los Ministerios de Infraestructura, Transporte, junto con Telecomunicaciones y Sociedad de la Información. Recordemos que ya el Ministerio de Infraestructura ya tuvo una fusión previa y bueno, absorbió algunas cosas como vivienda, entre otros. Pero bueno, estamos ya con Viana Maíno y yo quisiera empezar con esta pregunta. Viana, gracias por atender esta entrevista. ¿Y es técnicamente viable funcionar infraestructura y transporte con telecomunicaciones sin que la agenda de conectividad digital, por ejemplo, pierda prioridad frente a la obra física? ¿Cómo vemos esta decisión? Gracias por estar aquí, Viana.
3: Bueno, buenos días. Muchas gracias por esta invitación, Verónica, Andrés. Telecomunicaciones históricamente, y en varios países de la región, sin irnos muy lejos, Perú, están unidos con la cartera de obras públicas o similar. ¿Y por qué? Porque históricamente, como les decía, las telecomunicaciones requieren construcción. Para construir conectividad se requiere construir líneas, que son en este caso fibra óptica, desplegar fibra óptica por debajo de la tierra, y construir torres. Y luego de eso, con eso es que en el caso del internet, del telefónico, del móvil, pero en el caso del internet fijo igualmente se despliega toda la conectividad por debajo, es una construcción. Por eso nace la cartera de telecomunicaciones en muchos países con ese concepto. Yo creo, y cuando en Ecuador está

0: unificarse en una sola cartera, que sería el objetivo, esto podría ser algo bueno, si es que se logra esa segunda parte.
1: Eso sería ideal. Ahora usted, como experta en inversiones, Viana, a su criterio, ¿cómo afecta la fusión de estos ministerios del sector productivo y financiero a la seguridad jurídica y a la confianza de los inversores extranjeros?
0: Yo creo que van a estar expectantes y creo que hay que diferenciar inversores extranjeros de financistas. O sea, las instituciones multilaterales, los grandes bancos, un Goldman Sachs, probablemente lo van a ver bien porque se ve como una simplificación de la estructura del Estado, como una optimización de la plantilla pública. En el caso de los inversores, ahí sí, inversores, el que invierte a riesgo, o sea, las grandes corporaciones que vienen a minería, vienen a energía, vienen a telecomunicaciones, yo creo que va a ser una expectación, algo expectante de ver cómo resulta. Y si esto que finalmente puede ser bueno, esta fusión para la caja fiscal, para ahorrar recursos, para tal vez hacer una optimización de personal, redunda en mejores trámites, mejores servicios, reducción de la tramitología y mayor eficiencia pública, porque hoy una misma autoridad puede dar los tres permisos que antes teníamos que ir a tres, distintas en tres distintos lugares. Esa va a ser un poco lo que van a estar expectantes los inversores públicos y, digamos, locales e internacionales. Si esto realmente a mí, como el doliente que le llaman desde el lado de la administración pública al ciudadano o al inversor en este caso, si es que ese doliente va a haber más agilidad. Eso es lo que yo creo que debe de ahorita tenerlos pensando, ¿no?
1: ¿Ahora usted cree que se puedan dar riesgos de burocracia o parálisis institucional durante esta transición hacia estos nuevos mega ministerios? Por ejemplo, hay preocupación de algunos sectores que algunas cosas puedan quedar allí, que algunas políticas públicas queden allí un poco en el olvido hasta que se dé esta transición o sea de manera definitiva. ¿Usted lo ve así en el caso de telecomunicaciones, por ejemplo?
0: Bueno, yo creo que en todas las fusiones, en las que se están fusionando instituciones muy grandes, no es una fusión por absorción de entidades pequeñas, es algo grande. En todas esas sí va a haber algún nivel de readecuación y en esa readecuación se van a ralentizar procesos. Es como cuando usted en una casa hace una remodelación.
1: Claro.
0: Es una molestia, ¿verdad? Pero el resultado final termina bien. Un poco yo pensaría que tendríamos que aspirar en ese sentido. Sí va a haber una ralentización, sí nos vamos a demorar un poco, las cosas se van a ir quedando. Tal vez vamos a tener tres coordinadores jurídicos de los tres ministerios, tres coordinadores administrativos financieros y toda una plantilla así y una misma cabeza. Pero sí, como decía hace un momento, la idea o el objetivo es levantar procesos. Yo creo que una fusión no es cuestión de decir fusionamos solamente, que es el primer paso, está bien, es correcto. Hacemos el decreto, se emite el decreto, está emitido y se fusionan, pero ¿qué significa eso después? Esa es la idea de la remodelación de la casa, ¿no?
1: Claro.
0: Ahora, tenemos que ver con cuánta gente contamos y no es cuestión de decir tengo tres coordinadores de lo mismo, se van dos. Es decir, ahora estas tres coordinaciones, ¿qué nomás hacían? De los tres lugares. Y se hace un flujograma de procesos. Y ahora sí vamos a ver que estos procesos, de estos 100 procesos, 15 están duplicados, eliminados. Nos quedan 85 procesos. Ahora sí, ¿cuánta gente necesitamos para 85 procesos? Entonces comenzamos por hacer un levantamiento de procesos, un flujograma de procesos, una optimización para que realmente beneficie al ciudadano y a las finanzas públicas, porque más trámites también encarecen al Estado,
1: claro que
0: además
1: sí.
0: De molestar al ciudadano. Y entonces al final vemos con cuánta gente hay que quedarnos. Y allí es como cuando terminamos la remodelación. Quedó precioso.
1: Además de optimizar este flujo de procesos, Viana, ¿qué otros pasos tendrían que darse para que estas fusiones terminen bien y no sea algo que resulte como un fracaso? Porque hay mucha preocupación y mucho ruido en torno a esto.
0: Sí, mire, yo creo que tenemos que ver hacia otro lado. A mí me gusta siempre ver aristas que tal vez no son las tan típicas. El Estado no solamente se conforma con ministerios. Los ministerios tienen bajo su rectoría, que se llama agencias de control, institutos, servicios, entidades que se llaman adscritas y empresas públicas. Ejemplos: Instituto Geográfico Militar, Instituto de Estadísticas y Censos, Instituto Oceanográfico. En agencias, la de control de hidrocarburos, la de control de telecomunicaciones, la de control fitosanitario. Servicios, rentas internas, aduanas, 911, empresas públicas, las que tenemos tan en la mira ahora, ¿no? La de Petroecuador, la de telecomunicaciones, que es CNT, la eléctrica, la fusión que recientemente hicimos de dos EP, hizo el presidente de Cumar, que era Flopec, dos empresas públicas, Felpec y Astinave. Quiere decir que la institucionalidad del Estado es muchísimo más grande que un ministerio. Entonces, ¿qué hemos hecho? ¿Qué se ha hecho en el país?

0: Se fusionaron los tres ministerios por un lado, tres por otro y tres por acá. ¿Y qué pasa con toda la segunda línea? Si luego de esa megafusión, solamente de las cabezas, no toca o qué tocaría preocuparse de cuántas agencias de control ahora quedaron allí. Porque va a haber más de una en esa fusión, seguro. Y van a quedar las dos agencias, y van a quedar los dos institutos. ¿Y qué pasa con la multiplicidad de EPs? Más o menos la nómina de institucionalidad de la función ejecutiva central, solo del gobierno central son 145 instituciones. Acabamos de desaparecer 6 o 7. ¿Qué pasa con todas las demás? Que dependen de esas mismas cabezas. Entonces, claro, sí puede salir bien o puede salir mal. Ojalá salga muy bien, y esa es la expectativa, que venga una segunda fase de racionalización de lo que más hay, que es la segunda línea.
1: Ahora que topó el tema de... Bien, ahora que topó el tema de Kumar, tengo curiosidad, ¿qué piensa usted desde una perspectiva de eficiencia corporativa sobre esta fusión de Astinave y Flopeg? ¿Es financieramente saludable mezclar, por ejemplo, los sectores de astilleros, navales y transporte petrolero en una sola entidad pública? ¿Cómo lo ve usted?
0: Mire, yo tengo una opinión que creo que difiere de bastantes personas, en la cual estoy de acuerdo. Si es que, como digo siempre, si es que esta remodelación de la casa sale bien. Tener tantas, como en el país tenemos, empresas especializadas en giros complementarios o parecidos, nos da un desgaste, no solo económico para el Estado y no solo de personal, de la plantilla de personal, sino también de procesos y pasos. En realidad, ¿cuántos astilleros hemos construido en el país? Y esa es la pregunta recientemente. Era difícil por muchas razones, desde presupuestarias hasta giro, hasta lo que fuere, ¿verdad? Entonces, el hecho de fusionarlas, lo que nos lleva, yo no lo veo solo como una fusión. Lo que pasa es que normalmente quienes analizan esto ven la fusión como la fusión, o el tratado como el tratado. Yo trato de verlo más allá, qué viene después, qué efectos va a tener. Entonces, el efecto de esta fusión yo lo veo como que la cadena logística de procesos que incluyen hidrocarburos, porque Flopeg maneja hidrocarburos, también se fusiona con quien los maneja en tierra, que es un poco lo que también hacía Astinave. Y entonces hacemos una cadena que debería de ser más óptima. Y ojalá hubiera una tercera que se fusione para que podamos apoyar un poco y deslindar el gran monstruo que es Petroecuador.
1: Así es.
0: Y veo esto también ahora desde el lado de mi expertise como una oportunidad, y aplico lo mismo a los ministerios. A la fusión de los ministerios. Lo considero como una opción de que ahora una institución más grande, con más atribuciones, con más funciones, más amplia, pueda visualizar qué procesos son muy pesados para ella desarrollarlos, en qué no debería seguir invirtiendo, y abrir a la participación privada de inversores ese proceso integral, que va a ser mucho más óptimo que si dotamos al privado de la posibilidad de hacer un solo pedazo. Si tú hoy como privado podrías invertir en hacer una inversión de buques para traer determinados hidrocarburos y suplirle al Estado, ahora podemos hacer un concurso y tal vez pueden entrar más. Tal vez van a tener mejores opciones, porque un flujo más grande de actividades, de una cadena más grande, es mucho más rentable que un pedacito. Entonces, esa compartimentalización no ayuda a la estructura país, no ayuda a que sea eficiente, no ayuda a que sea rentable. Pero si lo unificamos con miras a eventualmente incorporar privados a esos procesos, del orden que sea, ¿no? En este caso hablamos de Kumar, pero yo pienso que podemos hablar de cualquier otro. Pudiera ser mucho más atractivo e interesante para un inversor participar en esos procesos, porque tiene un espectro más amplio. Así lo visualizo y creo y espero que esa sea la visión. ¿Cómo unifico, cómo simplifico para entonces reducirme de verdad e incorporar en aquello que corresponda a privados que inviertan en vez del Estado?
1: Importante la visión de Viviana Maíno. Ella fue ministra de Telecomunicaciones y además de experta en inversiones. Hablamos de los impactos y desafíos en esta reducción de los ministerios de 14 a 10 en este caso.
2: Viviana, muchas gracias por acompañarnos, siempre bienvenida. Me interesa su experiencia desarrollando sectores estratégicos y cómo resultó la fusión entre minería, ambiente, energía e hidrocarburos, el actual Ministerio de Ambiente y Energía. ¿Ha logrado solventar alguno de los problemas que se tenían antes de tener los dos estas rectorías juntas, o más bien se ha avivado procesos burocráticos y administrativos? ¿Y qué es lo que podemos esperar para telecomunicaciones con esa experiencia que ya vivimos?
0: Bueno, la fusión que corresponde al año pasado de 3 en 1, ambiente, minería y energía, que se hizo, pues hoy ese ministerio probablemente es el más importante del país en términos de sectores estratégicos, porque hay 5, ¿no? Y ese maneja 3, entonces es bastante. Y ahora el Ministerio de Transporte y Telecomunicaciones, Infraestructura, que se llama, y Telecomunicaciones, va a manejar los otros 2. O sea, todos los sectores estratégicos del país van a estar en 2 ministerios, básicamente. Y como digo, eso es una gran oportunidad, también es un riesgo, si no sale bien, pero es una gran oportunidad de que haya una política pública uniforme con miras a participación privada. Respecto a lo que sucedió, o el resultado que ya podemos de alguna manera evaluar de un año de la fusión del Ministerio de Energía, Ambiente y Minería, yo creo que los problemas del sector eléctrico han capturado la atención del sector. Misma situación que los problemas del petróleo, que ha tenido una reducción importante, todo lo que pasó con el Campo Sacha, con la térmica de Esmeraldas, que se nos incendia recurrentemente, rotura del oleoducto. Quiero decir, han pasado crisis muy grandes en ese ministerio en este año, que me parece que no han permitido como que esta sentada de reflexión, de asentarse y decir, ok, hagamos una política pública integral entre los 3 ministerios. Creo que es algo que todavía debe estar en proceso por las urgencias de los sectores de hidrocarburos y energía críticas que se han vivido, ¿no? Más me parece que el enfoque ha ido para ellos. Sin embargo, en minerías han tomado decisiones bien importantes. Hace una semana nomás salió el acuerdo ministerial en el que se indica que los contratos serán sujetos a revisión. O sea, algo se está haciendo en todas de alguna manera. Lo que sí puedo decir, y creo que eso es valioso, es que en la parte de ambiente sí se ha vuelto más ágil el tema para estos sectores. Hicieron una cosa bien interesante y bien lógica, especialmente para energía, que es la que tenía estos problemas de demoras en las licencias ambientales. Redujeron la licencia a registro ambiental, que tiene menos pasos y menos tiempo, para proyectos de menos de 100 megavatios. Entonces, un proyecto privado de menos de 100 megavatios ya no requiere una licencia ambiental, que es un trámite muy largo, muy caro, muy engorroso, sino solo un registro, que prácticamente es muy ágil. Entonces, sí han venido haciéndose en el lado de ambiente agilitaciones, mirando desde adentro ya los problemas de los otros sectores. Eso creo que ha sido valioso.
2: Ahora, una crítica común de la fusión de ministerios, sobre todo en áreas tan diversas, es que es muy difícil encontrar un ministro que sea especializado en todas estas aristas. Por ejemplo, Inés Manzano fue especialista sobre todo en temas de ambiente, ahora Juan Carlos Blum en temas de energía, su predecesora Andrea Robo también en temas de energía, y así en general es difícil encontrar a alguien que pueda manejarse en todos los temas. ¿No pierde un poquito de foco o posibilidad de ejecución particular al tener este tipo de instituciones divididas?
0: Creo que es una gran pregunta, y ahí la gran respuesta que yo visualizaría si yo estuviese en una situación así es encontrar el mejor viceministro posible. Un ministro es un ejecutor de políticas públicas, un ministro es un proyectista, un ministro es un mini estadista, que ahora tiene una responsabilidad por 3, en casi todos los casos. Entonces, no podemos pensar, y tienen razón los que se preocupan por esto, en que el mismo ministro sea un experto en todo. Pero yo la verdad es que discrepo, y me da la oportunidad de mencionarlo, como sabes, yo tengo mis ideas propias a veces, un poco contracorriente. Yo discrepo que un ministro tenga que ser un experto en un tema. Yo creo que un ministro tiene que ser un ejecutor. Entonces, no necesariamente el ministro de infraestructura tiene que ser un constructor, puede ser un economista, que sepa manejar inversiones, proyectos, programas de desarrollo, cómo se maneja un flujo de caja, cómo consigues el dinero, cómo inspeccionas, cómo avanzas, y tiene expertos en construcción. Un ministro de telecomunicaciones no necesariamente es el ingeniero electrónico o en telecomunicaciones, es alguien que sabe cómo desarrollar el servicio público. Un ministro maneja servicio y obra pública, no necesariamente tiene que ser el más experto en el tema técnico, sí tiene que tener los mejores técnicos, pero un técnico no necesariamente, contrario sentido, es el mejor visionario o el mejor administrador. Entonces, creo que en este caso es un desafío importante. En este caso nos toca conseguir al mejor administrador y visibilizador de un camino, el mejor estratega de hacia dónde quiere llevar un sector estratégico, en este caso 3.
2: Y el otro,
0: 3 de los mejores técnicos del país que lo lleven de la mano.
2: Y el otro gran desafío es que si el ministro tiene que tomar todas las decisiones importantes, porque al final el viceministro puede gestionar tal vez con los inversionistas, con las empresas, con todas las personas, pero la firma final siempre la va a tener el ministro. ¿Cómo en 8 horas o 12 horas o 15 horas, como mucho un ministro puede firmar tantos decretos y atenerse a tantos temas, no va a poder tampoco sostener todas las reuniones con inversionistas importantes. Es decir, ahora un ministro que tal vez tenga que recibir a una importante minera, seguramente no lo va a atender el ministro, porque tiene hidrocarburos, energía, ambiente. Así que, ¿cómo gestionar eso si a la final no tienes el ok final nunca del viceministro?
1: Tendría que clonarse.
0: Bueno, a ver, realísticamente lo que usted dice, y lo ha descrito en poquito, no en pastilla, la realidad es mucho peor, porque faltan las crisis, faltan los problemas, falta la emergencia, te llamaron al palacio, hay que hacer un viaje de urgencia, se rompió el oleoducto y toda la planificación se termina allí en ese momento. Entonces sí, eso es realista, es un drama real. ¿Qué es lo que correspondería? Tener no solo los mejores viceministros, sino la mejor plantilla, y que tú tengas el mejor coordinador jurídico posible para que tus acuerdos ministeriales vengan muy bien resueltos.
2: Importante. Ahora finalmente ya hemos visto
0: en la mejor gente
2: lo positivo que puede dar esto. Me ha sorprendido que tanto usted como el anterior invitado no lo han visto del todo negativo, y sobre todo representando con experiencia a sus respectivos gremios. Sin embargo, ¿qué atribuciones perdería el Ministerio de Telecomunicaciones de pasar a ser un ministerio, a un viceministerio del nuevo Ministerio de Infraestructura y Tecnología? ¿Hay cosas que tal vez no pueda desarrollar ahora y que dependa de alguien más?
0: Bueno, probablemente la visión de un Ministerio de Infraestructura es mucho más de construcción, ¿verdad? Y el Ministerio de Telecomunicaciones hace eso, bueno, ya él no lo hace. Ojo, el Ministerio de Telecomunicaciones no construye nada, lo construyen los privados. Y CNT, por eso digo que es importante ver la segunda línea, que es la que ejecuta mucho más. Así como el Ministerio de Energía no construye un poste, ni una hidroeléctrica. Eso lo hacen las empresas públicas como CELEC o las empresas eléctricas La Pichincha, ¿no? En este caso, el riesgo en el caso de Telco podría ser la parte de transformación digital, la parte de las políticas de transformación digital, de asistencia social, los puntos de conexión ciudadana, infocentros o similares, que son más un servicio social. Esa parte tal vez no necesariamente entra en el mapa o en el radar de la gran infraestructura, pero sin lo uno no hay lo otro. Y aquí, como digo y reitero, va a importar mucho tener viceministros que tengan la capacidad de ministro, realmente dentro de su vertical de especialidad. Eso es lo que nos va a tocar. Y definitivamente acometer a la segunda línea, porque ¿para qué vamos a tener la Agencia de Regulación y Control de Tránsito, la Agencia de Regulación y Control de Telecomunicaciones y otra tercera agencia bajo el mismo ministro? Y sería presidente de tres directorios. Y ahí sí es una estructura súper triplicada. Yo creo que si logran unir esa segunda capa en lo que corresponda, tal vez no en todo, sí vamos a lograr ver como ciudadanos una eficiencia, porque uno no hace trámites ante un ministerio, hace trámites ante la segunda línea. Eso es lo que debe de mejorarse. Y si esa segunda línea se integra, podemos tener un resultado mucho más óptimo allí sí en cada vertical de temas unificados.
2: Y eso también aplica para ambiente. En vez de tener que sacar las licencias ambientales, que es lo más engorroso en un trámite para ponerse un proyecto fotovoltaico o cualquiera de sectores estratégicos, ambiente debería tener una agencia donde todos los trámites se puedan subir con ventanilla única y facilitarles la vida a los inversionistas. Tenemos una crisis energética y te demoran año y medio en revisar la documentación, y eso no puede suceder.
0: Así. Bueno, le cuento que el año pasado, entre las cosas buenas que se dio de la fusión, es que el Ministerio de Ambiente le dio a la Agencia de Control, y me pareció una primicia, y lo comento porque es bien bueno, yo creo que se debería replicar, le dio a la Agencia de Regulación y Control de Energía competencias ambientales. Entonces, ahora los trámites para energía, ambientales para temas de energía, van a la agencia, no al ministerio.
2: Importante.
0: Entonces tienes una institución especializada solo en energía que ve las cosas de ambiente de esos temas. Tal vez ese concepto se podría replicar en hidrocarburos, en telcos, en otros, ¿no? Para no centralizar todo en el embudo,
1: claro,
0: de ambiente, sino aquellas cosas que realmente sean más generales, no tan específicas de sectores estratégicos que deben de desarrollarse con urgencia.
1: Bueno, importante conocer la visión de Viviana Maíno, experta en inversiones, quien fue además ministra de Telecomunicaciones. Gracias, Viviana, por estar aquí y darnos su visión de esta noticia que sin duda nos va a tener hablando algunas semanas más sobre la fusión de los ministerios. Gracias nuevamente.
0: Veamos qué pasa después de la obra, después
1: así
0: de la remodelación.
1: Sobre todo que se tome en cuenta la opinión de expertos que, bueno, dicen esto hay que tomarle atención. Gracias, Viviana, nuevamente.
0: Gracias, buenos días.
1: Amigos, 8:39, tenemos que irnos a comerciales. Al volver vamos a conversar con el presidente de la Cámara de Comercio de Tulcán, con Nelson Cano, porque ya, bueno, vamos a ver cómo está la situación en frontera ahora que se decidió eliminar esta tasa de seguridad para los productos colombianos. Volvemos enseguida.
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0: 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Terminamos nuestra jornada de entrevistas con una importante entrevista que queda pendiente para conocer cuál es el estado de la frontera. Me confirman en producción si estamos con el invitado. Sin embargo, queremos referirnos a cómo está esta zona tan sensible que ha sufrido después de la imposición de los aranceles, ahora que ha finalizado la guerra arancelaria con nuestro vecino país de Colombia, luego de que el presidente Daniel Noboa haya retirado los aranceles del 75% que a veces lo subía, a veces la bajaba.
1: Y
0: finalmente,
1: del 100 también, ¿no?
0: Ajá, finalmente quedó en 75% después de que bajó del 100 al 75. Sin embargo, ahora sí está vigente desde el 1 de junio una tasa libre de aranceles. Sin embargo, no sabemos si Colombia lo terminó reduciendo también en reciprocidad. Sin embargo, en unos pocos minutos vamos a conversar con Nelson Cano, él es presidente de la Cámara de Comercio de Tulcán, y vamos a ver cuál es la situación directamente desde frontera para los comerciantes de la provincia importante.
1: Así es, amigos, estamos expectantes entonces para conversar con Nelson Cano, presidente de la Cámara de Comercio de Tulcán, justamente porque desde este mes, desde el 1 de junio de este mes, ya se dejó sin efecto estos cobros adicionales que, como mencionaba Andrés, llegaron hasta el 100% del valor de los productos colombianos. Y bueno, vamos a ver cómo ha influido todo este tiempo, estos meses, y cómo está ahora mismo los negocios en la frontera, porque hay la expectativa todavía que la Colombia elimine este arancel en reciprocidad, algo que no conocemos si se ha dado aún. De lo que estoy buscando, todavía no hay novedades al respecto, pero en todo caso, una situación que complicó muchísimo. De hecho, muchos transportistas, por ejemplo, que hacían este trayecto entre Ecuador y Colombia, se fueron al sur, se fueron al Perú a trabajar. Y bueno, el comercio en Tulcán, la verdad, estuvo bastante decaído, igualmente desde el lado de Ipiales, así que una situación muy compleja que llegó incluso a la Comunidad Andina de Naciones y está en revisión en el Tribunal Andino, está en revisión en la Secretaría de la CAN, porque este arancel obviamente ha complicado la vida a muchos comerciantes. Bueno, vamos a ver qué pasa con ese contacto que tenemos desde Tulcán. Mientras tanto, revisemos un poco hasta que podamos conversar con Nelson Cano, revisemos otra de las noticias que también se dieron este fin de semana, las noticias, los sucesos del fin de semana. Y un hecho que, no sé cómo lo tomen nuestros amigos oyentes, pero nuevamente la Asamblea no da paso a un juicio político que yo de verdad pensaba que se iba a dar paso, porque la Comisión de Fiscalización de la Asamblea no dio paso, bloqueó el juicio político contra Inés Manzano. Y recordemos, ella fue ministra de Ambiente y Energía. Y bueno, la mesa legislativa emitió un comunicado exigiendo profundidad en la ruta del dinero del caso Progen, pero no ha dado paso a este llamamiento a juicio político que pedía RC, que se dé con Inés Manzano, ahora que ya ha salido de esa cartera de Estado. Pero lo que pasó fue una sesión virtual que se desarrolló el sábado en la Comisión de Fiscalización de la Asamblea, que resolvió que no va a dar paso a la solicitud de juicio político en contra de la ex ministra Inés Manzano, una decisión que se concretó luego que la moción principal registró 4 votos a favor y 6 abstenciones. Y bueno, este pedido para llegar a juicio político a Manzano fue presentado, recordemos, por la asambleísta Ana Herrera de RC. Y al momento de la votación, los únicos respaldos que obtuvo la iniciativa provinieron de los asambleístas Frickson George, Janet Bustos y la propia Herrera. Después de la sesión, la misma Comisión de Fiscalización difundió un comunicado señalando que en el caso Progen la prioridad debe ser una sola: conocer toda la verdad. Bueno, bastante polémico. A mí la verdad me huele bastante mal que no se haya dado paso a esta fiscalización, porque creo que es una labor que tiene que hacer la Asamblea y que es algo pendiente, un gran pendiente.
0: Así es, y ahora mismo tenemos a nuestro invitado y queremos saber, estimado Nelson, muchas gracias por conectarse, ¿cuál es la situación en frontera? Efectivamente, desde el 1 de junio se eliminó el arancel por parte del Ecuador. ¿Cómo está el arancel recíproco que impuso el presidente colombiano Gustavo Petro para nuestros productos? ¿Se ha retomado el comercio? ¿Cómo ve usted la situación dentro de esta zona fronteriza que fue la más afectada después de la guerra comercial intensa que tuvimos con Colombia?
2: Buenos días y muchas gracias. Bueno, nosotros podemos informarles de que todavía el Carchi no se ha logrado reactivar en lo que respecta al comercio. Siempre esta paralización de aproximadamente 4 meses. Se perdió la liquidez, los negocios, sobre todo en el comercio formal, están bastante caídos, hay mucha tristeza en la gente. Esperemos más bien que por esta semana del Mundial se vaya reactivando y posiblemente mejoren sobre todo las ventas. En lo que respecta a la tasa de seguridad, podemos decir que con su eliminación, el comercio internacional se va formalizando. Habían algunas mercaderías que se encontraban en la ciudad de Ipiales. Los importadores pasaron a los recintos aduaneros, han empezado con su proceso de nacionalización y de esta manera los transportistas también ya van haciendo uso de las mercaderías, transportándolas después de ser nacionalizadas desde Tulcán hacia los destinos del interior de nuestro país. Y desde luego los importadores también irán tomando en el transcurso, yo creo que de este mes, los acercamientos con sus similares, con los exportadores colombianos, para que se vayan activando y las mercaderías sigan su curso normal. En lo que respecta a las exportaciones ecuatorianas, se mantienen de idéntica forma, puesto que el gobierno colombiano hasta el momento no ha eliminado los aranceles. Y justamente teníamos una reunión con los amigos de Ipiales, que es el grupo de trabajadores en fronteras. Ellos han presentado sus respectivas quejas ante los organismos de gobierno que están acantonados en Nariño y que piden al presidente Petro que urgentemente levante esta medida para que se active también el comercio internacional, que puede ayudar también al comercio transfronterizo.
0: Importante. Ahora, ¿cuál es la perspectiva? Gustavo Petro ha anunciado alguna fecha para poner final al arancel por parte de Colombia, o simplemente fue una estrategia de Daniel Noboa para concertar con el candidato de la oposición y a la final Gustavo Petro todavía no se ha pronunciado. ¿Cuál es la expectativa con eso y qué tanto eso nos afecta a nuestra provincia de Carchi y la ciudad de Tulcán?
2: Bueno, el presidente Petro no ha hecho ningún pronunciamiento y esa es la preocupación de los sectores comerciales, del transporte, de almacenamiento, los sectores que están sobre todo involucrados en el comercio internacional de mercancías. Y ante esto ellos siguen haciendo sus pronunciamientos, le exigen al presidente Petro que tome la medida tal como lo ha realizado el presidente ecuatoriano. Desde luego también la gente de Colombia manifiesta que el presidente Noboa ha cumplido las exigencias por parte de la CAN, de la Comunidad Andina de Naciones, pero esto no lo ha realizado en este caso el presidente colombiano. El comercio también en Ipiales sí tiene sus efectos también negativos, no es que se ha reactivado, a pesar de que ya varios o grandes grupos de ecuatorianos, sobre todo de Imbabura, de Pichincha, comienzan a ir a hacer compras, pero el comercio internacional, como le digo, lastimosamente sigue paralizado. No se olvide también que había restricciones para productos como el arroz y el plátano que no pueden ingresar. Y estos, pero siguen tomando su curso utilizando los pasos ilegales, que algún rato los habíamos comentado con ustedes, son en aproximadamente 74 pasos por donde sigue el contrabando pasando.
0: Importante ahora, ¿esta medida que mantiene Colombia afecta más al lado colombiano o al lado ecuatoriano? Sabemos que antes de imponer esta guerra comercial, nosotros teníamos una balanza económica comercial deficitaria con Colombia, es decir, importábamos más productos colombianos de lo que exportábamos. Ahora, más o menos se balanceó la ecuación, sin embargo, manteniendo el arancel, ¿más nos afecta a nosotros como exportadores?
2: Colombia también las medidas siempre se demoró en tomarlas, ¿no? Tenemos que mirar que, por ejemplo, antes de levantar la tasa de seguridad, ya nosotros estábamos con una tasa de seguridad del 100%, y eso el comercio internacional restringió en aproximadamente, o sea, un 98%, apenas un 2% ingresaron mercaderías a los depósitos temporales. Pero Colombia, o sea, como tenía aranceles de 35, 50 y 75, era una parte flexible que determinados exportadores ecuatorianos aprovecharon, o sea, de estos beneficios que dio Colombia. Incluso también algunas empresas que exportaban tableros fueron exentos del pago de tributos. Entonces, yo creo que la balanza comercial de una u otra manera fue beneficioso para nuestro país, ¿no? Pero hoy, desde luego, o sea, con las medidas ya tomadas por el gobierno del presidente Noboa, desde luego que la balanza comercial se va a mejorar a favor de Colombia, que va a exportar más, ¿no? Se van a ir mejorando las exportaciones colombianas. Y todavía las exportaciones ecuatorianas tienen su restricción. Incluso algunos exportadores han querido esperarse a que el gobierno colombiano en los próximos días implemente la liberación total del arancel colombiano.
1: Nelson, gracias por atender esta entrevista. Bueno, entiendo que varios empresarios ya incluso han establecido relaciones comerciales con otros mercados, especialmente con el Perú. ¿Qué expectativas tenemos frente a esto, que se normalice la cosa con Colombia? ¿Cómo están los comerciantes en Tulcán? ¿Cómo se está moviendo el sector ahora mismo? Y las expectativas que tengamos de que, bueno, ya se termine definitivamente con esta guerra comercial con Colombia.
2: Bueno, yo soy agente de aduana y he logrado conversar con importadores ecuatorianos, que ellos miraron su oportunidad en traer productos del Perú, incluso de Centroamérica. Algunos también estaban haciendo acercamientos con Brasil para ver cómo pueden traer estos productos. Siempre creo que estas medidas, que incluso me parece la más larga que hemos tenido por 4 meses, ha creado una inestabilidad en los importadores, y ellos también quieren mirar otros mercados que puedan proveer, o sea, sus productos, y de esta manera no estar solo dependiendo del mercado colombiano. Entonces, ahí sí nos afectaría, sobre todo a quienes manejamos la logística, como es el transporte, el almacenamiento y los trámites de aduana. Claro. Pero también, de una u otra manera, esto ha venido a disminuir los flujos del comercio transfronterizo. Sobre todo, hablemos del comercio formal, que es la parte importante, porque esto también ha implicado que la informalidad, el contrabando crezca, y por eso también nuestro interés de conversar con las autoridades locales para que vayan preveyendo mecanismos que contrarresten este tipo de comercio informal, que le hace daño no solo a quienes, o sea, trabajamos formalmente, porque nosotros pagamos tributos, pagamos derechos arancelarios para nacionalizar, claro. Esta otra gente no lo realiza. Entonces, que crea un comercio desleal, o sea, totalmente desigual, por así decirlo. Entonces, ojalá esto vaya mejorando y las cosas se van reactivando. Pero, sin embargo, también hay un punto interesante, ¿no? El turismo sí se ha mejorado en la ciudad de Tulcán. Vemos un gran número de gente de Colombia que viene, les atrae mucho el cementerio de Tulcán y vienen flujos muy grandes de personas, ¿no? Entonces visitan la ciudad, se movilizan, activan, o sea, restaurantes que venden comida típica, los taxistas también, o sea, no es un sector que se logra beneficiar. Y en fin, o sea, hasta los hoteles también se han logrado, o sea, mejorar su situación. Entonces, no lo veamos que todo es mal, ¿no? Las cosas van caminando, pero irán de a poco.
1: Me imagino, todo de a poco. Gracias a Nelson Cano, presidente de la Cámara de Comercio de Tulcán, por darnos una actualización de lo que ha sido el impacto comercial con este incremento del arancel a los productos importados desde Colombia y ahora que desde el 1 de junio pues ya se elimina esta tasa de seguridad. Gracias, Nelson, por estar con nosotros.
2: Gracias a ustedes también. Buen día.
1: Buen día también, amigos. 9:00. Tenemos que ir a comerciales. Volvemos con más enseguida.
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5: El nuevo secretario de la Administración Pública, José Julio Neira, informó cuáles serán los pilares que se sustentará el Estado para transformar el servicio público.
6: Reducción de trámites. La meta es avanzar hacia la digitalización completa de los servicios públicos. El segundo pilar es la profesionalización del servicio público. Queremos instituciones más fuertes, con servidores públicos capacitados que brinden atención de calidad. El tercer pilar es la eficiencia y el ahorro público. Y el cuarto pilar es la transformación digital. Construiremos una ventanilla única para los principales trámites del país.
4: Hasta aquí su microinformativo de esta hora.
3: 9:02. 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
3: 9:03.
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0: Amigos, estamos de regreso. 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
0: Y amigos, con este mensaje nosotros llegamos al final de este espacio y nos tenemos que despedir, Andrés.
3: Así es, cerramos una intensa mañana para iniciar la semana, hoy 8 de junio del 2026, 9:08, y damos también paso a la Jime Vallejo, que viene con su programa Next Sigue.
0: Ya está lista la Jime, ¿qué tal? Jime, ¿cómo estamos en este lunes?
4: Muy bien, muy bien, muy buena semana para todos. Vamos a hablar ahora de dos empresas que han hecho de la sostenibilidad un poder, ¿no? Un poder que les ha mantenido durante décadas en el solamente en el ambiente empresarial ecuatoriano, y estamos hablando ahí de Moderna Alimentos, una panificadora y molino que ha convertido el pan en toda una industria llena de nutrientes, y que es la sostenibilidad que hace una década la viene incluyendo en todos sus programas. Pero nos vamos a ir a California primero, donde está Jenny Samaniego, quien es la fundadora de Conexión Chocolate, quien logró tener y exponenciar todo lo bien que hacen las asociaciones cacaoeteras y convertirlo en un chocolate que ahora pues exhibe en todo el mercado estadounidense. Y para terminar, como siempre, nos vemos qué estrategia tienen las artistas. Esta vez estamos con Dua Lipa, pero más que sus canciones, su matrimonio, que causó toda una serie de polémicas y que ella al final tuvo que buscar una licencia social para que su imagen se mantenga.
0: ¡Wow! ¡Qué interesante está el programa de Jime Vallejo! Así que, amigos, Next sigue a continuación de su noticiero Sucesos. Nosotros nos despedimos. Gracias por su amable sintonía. Gracias por conectarse también a nuestra señal en www.radiosucesos.fm, a quienes nos siguen en 101.7 en FM y, por supuesto, en nuestras redes sociales, Facebook, Instagram, TikTok y X. Estamos como @RadioSucesosDCI. 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Así nos despedimos en este lunes 8 de junio con nosotros. Hasta mañana.
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7: Winston Churchill dijo: "Nosotros hacemos a los edificios para que ellos nos hagan a nosotros". Lo dijo cuando visitó lo que quedó del Parlamento británico luego de un bombardeo alemán. Churchill se refería a la necesidad de reconstruir dicha edificación, manteniendo sus rasgos arquitectónicos y su organización interna. El Parlamento británico no dispone de sus ocupantes en una cámara a modo de hemiciclo, como suele ocurrir en la mayoría de los palacios legislativos alrededor del planeta. En Londres, gobierno y oposición se sientan uno frente al otro, cara a cara, al punto de que por cada ministro del gobierno, la oposición designa a un, comillas, secretario de la oposición, que debe darle seguimiento a las acciones gubernamentales de dicha cartera. Sin embargo, la cita de Churchill puede ser llevada a otros contextos urbanos. ¿Cuáles son los edificios con las ubicaciones más privilegiadas? ¿Qué dice de nosotros cuando habitamos una ciudad que le da más relevancia a un estadio que a una biblioteca? La próxima vez que recorran nuestra ciudad, dense el tiempo para leerla y sacar sus conclusiones sobre lo que dice el lugar en que vivimos. No se necesita ser urbanista para hacerlo. En esto se requiere solo una buena dosis de sentido común.
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9: 9:13.
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4: Muy buenos días, soy Jimena Vallejo y este es su programa Next Sigue, el GPS de la sostenibilidad y del mundo actual. También buenas tardes o buenas noches, depende de dónde nos estés escuchando, en www.radiosucesos.com o por YouTube o por Facebook Live en el canal de Radio Sucesos. Hoy en nuestro programa vamos a hablar del poder, pero no del poder económico o el poder corporativo. Vamos a hablar del poder que da la sostenibilidad a las empresas y tenemos dos grandes invitadas. La primera es Jenny Sanamaniego, quien ella desde California, porque está en los Estados Unidos, ahí es donde su empresa trabaja. Nos va a contar cómo ella ha trabajado hombro a hombro con las asociaciones de cacaoteros en el Ecuador y ha logrado una cumbre del cacao que es muy importante, aparte de que Jenny es la primera mujer que es propietaria totalmente de una empresa de chocolate. La mayoría no lo son, pero ella trabaja muchísimo en exponer que el cacao de fino aroma muy conocido en el Ecuador se expanda a todo el mundo. Y luego vendremos al Ecuador, en Quito estará aquí Jackie Calvachi, que es la gerente senior de asuntos corporativos de Moderna Alimentos, una empresa que lleva más de una década trabajando en mejorar su parte ambiental, su parte social y su parte de gobernabilidad, y ahora es pues una de las empresas más importantes de responsabilidad social, pero además hace un sinnúmero de cosas que uno no se da cuenta, pues obviamente es un molino y hacen pan y todo el trabajo que hay alrededor del pan de cada día. En el mundo tal cual, hoy analizaremos la advertencia de las Naciones Unidas sobre el enorme consumo de agua que está generando la inteligencia artificial, ya van a ver cómo. Pero como siempre, nosotros comenzamos siempre nuestra programa con una artista, y esta vez es Dua Lipa. Dua Lipa no por sus canciones, sino por un matrimonio que tuvo de 3 días, un festejo de matrimonio que tuvo por 3 días, donde celebró obviamente su amor por su esposo, pero que también tuvo que obtener una licencia social para seguir adelante. Ponemos ahorita la canción de Training Season, que es como comienza este storytelling. Training Season es una canción que Dua Lipa ha dicho que escribió para decirles a todos sus pretendientes que era suficiente, que ella se cansó de entrenarlos, y que pues como un mantra en la canción puso cómo quería ser el hombre ideal y lo consiguió. Pues Dua Lipa, obviamente vamos a dejar su estrategia y celebramos que se haya casado y que sean muy felices, pero vamos a ver qué hizo su empresa y su marca para consolidar este matrimonio como un gran evento, como una cumbre, como las que hace Jenny con el cacao, como una cumbre de celebridades en la que pues tuvo que obtener una licencia social. Para hacer el storytelling más rápido, resulta que ella tenía que salir un poco de la escena, mientras tanto sus otras competidoras, si podríamos decir, en el pop, como es Karol G, quien había presentado en Coachella, Shakira, que cantó ante 3 millones de personas en Río de Janeiro, y que además pues ahora están en el mundial. Además de eso, Rosalía tuvo un súper tour con su, y sí, lo sigue presentando, deluxe por toda Europa. Entonces obviamente esto le sacaba un poco de la escena a Dua Lipa, quien comenzó a planear pues su matrimonio supuestamente de septiembre, y de repente pasó a ser en esta época, y el 31 de mayo se casó en el mismo sitio que se casó Mick Jagger, con una ropa muy similar, y vamos a ver cómo todo esto le posiciona. Pero al llegar en Palermo tiene problemas por su gran matrimonio, que él llevó a cerrar plazas y que tuvo que obtener una licencia social para poder continuar. Escuchamos Training Season, por donde comienza esta historia del día de hoy y la estrategia, y vamos a ver cómo se conecta con nosotros.

0: Ah, ok. Bueno, esa era Dua Lipa, que esta semana millones de personas hablaron de su boda, pero aquí no vamos a hablar de su vestido ni de sus invitados. Simplemente ella es, como ustedes saben, la artista del día de hoy. Y para eso, también para la conexión que vamos a hacer, está ya aquí desde California, Jenny Samaniego. Hola Jenny, ¿cómo estás?
1: Muy buenos días, Jimena. Muy bien, gracias.
0: Jenny Samaniego es la fundadora de Conexión Chocolate, con quien veremos cómo esta estrategia de Dua Lipa tiene algo que ver con ella. Pues sí, y es que al final del día, lo que vimos en Sicilia, que es donde se casó Dua Lipa, no es un asunto de farándula, es un asunto de estrategia corporativa. Ella estaba enamorada, el esposo es uno de los posibles James Bond, y eso estaba perfecto. Pero el despliegue de su boda, con detalles impecables como confeti biodegradable de impacto residuo cero, menús de kilómetro cero, es decir, todo tenía que ser dentro del menú cultivado ahí, para mitigar las críticas ambientales y pagos de compensación a los locales de Palermo para calmar las protestas, ya que el matrimonio cerró varias calles y hubo las protestas y tuvieron que pagar 5.000 libras a cada residente que reclamó. Eso es lo que dicen las noticias. Pero todo eso, lo que nos interesa es que responde a un concepto empresarial puro: mantener la licencia social para operar y mantener este poderío. Ella sabía, o su equipo sabía, que tenía que mantenerla al aire, es decir, que la gente vea, porque las otras cantantes van atrás o adelante de ella, no sé cómo esté en el término del pop, pero este fue el mejor video que ella pudo haber hecho, ya que salió en todas las revistas, en todo el internet, y que era lo que querían los estrategas, que suba obviamente la escucha de sus canciones en Spotify, y eso es lo que lograron. Ella sabe que para seguir vigente en el espectro global, sin tener un disco nuevo en el mercado, mientras Shakira, quien estuvo en el matrimonio, o Karol G dominan las listas, necesita blindar su reputación y su marca personal ante un consumidor que hoy castiga la opulencia a veces si no muestras un compromiso ético. Y eso es exactamente lo mismo que vemos en el mundo de los negocios, como lo decían. Piensen, por ejemplo, en la industria del cacao y el chocolate. ¿Por qué las grandes asociaciones y empresas del sector viven organizando cumbres, summits y programas de sostenibilidad de manera constante? No es solo por enseñar su producto, es porque el mercado actual exige estar ahí, latente, demostrando que cuidas la cadena de suministro, que apoyas al agricultor y que mitigas el impacto ambiental. Al igual que Dua Lipa pone flores ecológicas para justificar los jets privados de sus invitados VIP, que eso consume, hace un montón genera un montón de emisiones de carbono. Una corporación chocolatera necesita liderar estos foros sostenibles para blindar su reputación ante el consumidor moderno. En el pop y en los negocios, si sales del espectro de lo que el mundo exige, hoy simplemente te es muchísimo difícil competir, por más de que nosotros tenemos un participante clave, que es el cacao de fino aroma, muy reconocido ya en el mundo. De eso se trata la estrategia, y Jenny nos va a contar. Jenny, ¿cuántos summits de chocolate has hecho en conexión con Conexión Chocolate? Y también hiciste, me parece que con el apoyo de Ricolto, llevando a todas estas asociaciones a que se muestren en el mundo qué es lo que hacen. ¿Cómo estás, Jenny?
1: Bien, bien, sí, hemos hecho hasta la fecha 7 eventos, 7 cumbres de cacao y chocolate.
0: ¿Y cómo les ha ido? ¿Cuáles han sido los resultados?
1: Realmente es una dinámica muy importante para el sector cacaotero y chocolatero del país. En este caso, el Cacao and Chocolate Summit atiende un sector muy importante, que es el sector primario de la cadena de valor. Un sector que realmente viene desatendido por muchos años y que es el sector más importante, ¿no?, para nosotros poder tener cacao. Tú acabaste de dar un dato muy importante y decías el cacao es muy importante para el Ecuador. Sin embargo, sin que esta cadena de valor primaria esté fortalecida, nosotros no podremos tener ningún tipo de cacao en el país, ¿cierto? Entonces, con

0: ese concepto, realmente con esa misión de poder fortalecer la cadena de valor del cacao, nos ha ido muy bien. Hemos tenido eventos en vivo, presenciales en el país, con alianzas estratégicas con las universidades, con alianzas estratégicas con instituciones privadas a nivel nacional, a nivel internacional, y obviamente también pues con la academia, ¿no? Y ahí es donde ha sido muy importante todo el apoyo que Ricolto ha brindado desde su institución. Entonces, estamos haciendo un análisis que a la fecha el Cacao Savid ha contribuido a más de 12.000 personas o productores, en este caso a nivel local e internacional. Entonces, se puede decir que realmente ha sido un éxito y que se han conseguido los objetivos que como cadena de valor y como instituciones estábamos buscando.
1: Y esa es la manera de mantenernos presentes. El Ricolto es una institución, pues una ONG que recibe fondos para este caso de la Unión Europea y que pues ha hecho que varias asociaciones ecuatorianas puedan tener la calidad y tengan los estándares sostenibles para poder exportar a Europa. Pero ahora volvamos a la importante e interesante historia de Jenny. Ella es la fundadora de Conexión Chocolate y pues durante muchos años trabajó en varias empresas chocolateras hasta que decidió ponérsela de ella, estar al frente y aparte de eso trabajar con las asociaciones. Jenny, ¿qué significa realmente producir un chocolate sostenible?
0: Sí, realmente es un reto, se podría decir, en este mundo, ¿no? Y quizás te lo voy a hablar muy a nivel de conexión, porque nosotros atendemos una cadena de valor muy interesante. Entonces, un poquito para darte el contexto de qué es lo que significa producir un chocolate sostenible, ¿cierto? Te voy a hablar a nivel del mundo. En el mundo, en todo el pastel que tiene el universo de la producción de cacao, se producen 5.000 millones de toneladas de cacao. 5 millones de toneladas de cacao tenemos una producción global. De esas 5 millones, el 90% del cacao que se produce no tiene trazabilidad. De esas 90 millones.
1: Claro, es decir, no se sabe de dónde viene el cacao.
0: Así es, no tiene trazabilidad. Y se lo comercializa como un producto de commodity, como un bulk, básicamente.
1: O sea, al mayor, de por eso, mayor y que...
0: Al por mayor. Uh-huh. Así es. Entonces, de esa producción tenemos pues que West Africa es responsable por 70%, el resto del mundo por un 33% y nosotros como ecuatorianos un 7%, más o menos, dentro de las estadísticas. Entonces, dentro de ese 7%, nosotros producimos como ecuatorianos un 3 a un 5% de cacao fino de aroma. Entonces, eso cuando te hablamos de la producción de cacao a nivel mundial. Pero, ¿qué pasa cuando hablamos de la producción de chocolate a nivel mundial? Entonces, nuevamente tenemos unos datos muy interesantes porque en el mundo del chocolate hay diferentes ramas. Una de las ramas es las empresas que hacemos el chocolate desde la pepa hasta la barra, que nos llamamos chocolate makers. Tenemos otra rama que son los chefs, pasteleros, chocolateros. Y bueno, dentro de eso queda una rama que es el producto que se llama chocolate profesional, donde es justamente donde nosotros hemos ingresado. Entonces, nuevamente, si es que hablamos de otro 100% nuevamente en todo el pastel, hablamos de que quienes producen coberturas de chocolate en el mundo o chocolate profesional, y vemos unas 7 u 8 multinacionales a nivel mundial que son responsables de la producción de todo el mundo, de proveer a la cadena o al food service o a la línea Horeca, como se llama. Entonces, imagínate lo que es tener 8 empresas multinacionales y basadas ahorita ya en los países productores de origen que básicamente monopolizan y básicamente producen un chocolate que después lo venden como un chocolate de origen, que lo venden como chocolates traceables, etcétera, etcétera. Entonces, ahí es donde nace Conexión Chocolate. Justamente entendiendo esto, porque yo aprendí de chocolate en Nueva York, trabajaba con justamente una de estas multinacionales, pero cuando pude analizar el mercado y pude entender, dije, o sea, ¿cómo puede ser posible que realmente no haya una empresa que sea realmente de origen, que realmente trabaje con los productores, que realmente haya un interés genuino de poder crear una cadena sostenible y sustentable para que realmente esto pueda generar un cambio en el mundo? Entonces, ese es un poquito cómo hemos empezado como Conexión Chocolate y cómo estamos realmente haciendo la diferencia y por qué para nosotros es tan importante esta alianza de poder educar a través del Cacao Summit y fortalecer a través del conocimiento a toda la cadena de valor.
1: Y es así como tú dices, para hacer un poco de resumen, muchas personas dicen, bueno, ¿y por qué el chocolate? Ya no el cacao, si el cacao es tan famoso y tan bueno y es tan apetecido, los chefs están enamorados de él por su aroma, por su calidad que tiene, ¿por qué el chocolate no trasciende? Y es justamente por lo que tú dices, ahí son grandes empresas las que tienen este monopolio y también en la cobertura es... con todo, es el, para hacerlo más fácil, es el insumo que se les da a todos para que preparen, que está basado en chocolate. Ahora, Conexión X está ahora ahí, ¿no? Y por eso hace esas cumbres. La licencia social tiene que ver mucho con la trazabilidad. Y tú trabajas con más de 5 organizaciones productoras que tú has ido buscando y que has encontrado en el país. Si tú quieres, podemos... comenzar por esta que más me llamó la atención, que es una asociación donde hay jóvenes y que se está buscando de que ellos sigan manteniendo la tradición y el cultivo de calidad del cacao. Esa se llama Apovinces, ¿es?
0: Sí, se llama Uoprocae.
1: Ah, Uoprocae.
0: Sí, sí, claro que sí. Sí, como bien lo has dicho, nosotros al momento y realmente también como una estrategia de sostenibilidad y conexión, nosotros trabajamos únicamente con cooperativas de cacao, justo con el objetivo de poder fortalecer la sostenibilidad de las organizaciones, ¿no? Entonces, se identifican diferentes áreas que fortalecer en cada organización y una de las más importantes es en este caso que los productores de cacao tienen edades superiores a los 65 años. Entonces, ya estamos en una edad donde realmente hay que ver cómo se puede tratar empezar a fortalecer el tema de quién va a tomar la posta, ¿cierto? Después de que ese productor probablemente ya no esté. Y bueno, el relevo generacional ha sido un tema que lo hemos venido trabajando en conjunto nuevamente con Ricolto desde hace varios años atrás. Entonces, hemos desarrollado algunos programas con ellos donde se les ha dado diferentes tipos de educación, se les ha fortalecido en lo que es tema de finanzas, en lo que es desarrollo de proyectos también. Igualmente se les ha creado un bootcamp de jóvenes dentro del evento que tenemos que dentro del Cacao and Chocolate Summit, específico como para poder igualmente fortalecer sus capacidades blandas también, ¿no? Y profesionales. Igualmente con Conquito hemos tenido una alianza donde Conquito capacitó a 2 jóvenes igualmente emprendedores en realmente por una semana en cómo ellos también pueden continuar desarrollando sus emprendimientos para poder generar de otro tipo de proyectos que realmente sean rentables y les permitan mantenerse en campo en nuestras plantaciones de cacao, ¿no?
1: Ya, con Apovinces, que es otra de las cooperativas con las que trabajas, tiene 450 agricultores, pero con ellos hay algo en especial, trabajan con el Heirloom Cacao Preservation Fund. Este es que los según lo que dice aquí, que la cooperativa Apovinces en los Ríos preserve los árboles viejos y que los tenga en buen resguardo. ¿Cómo hacen esto?
0: Sí, claro. Bueno, entonces un poquito para poder identificar es qué es el Heirloom Cacao Preservation Fund. Entonces, esta es una institución de los Estados Unidos que trabaja a nivel mundial con la única misión de poder identificar y preservar variedades únicas y raras de genética a nivel mundial. Entonces, nosotros trabajamos de la mano con esta organización desde hace 5 años atrás y se han hecho estudios en diferentes partes del Ecuador donde se han identificado árboles que tienen una genética única, que obviamente sabemos que es la genética de nuestro cacao nacional, pero considerando lo que te decía hace un momento, que dentro de la producción global el cacao fino de aroma realmente se produce ahora quizás en un 3%, ¿cierto?
1: Sí,
0: Pero hablamos de cacao fino de aroma y cacao fino de aroma también es un término bien grande. Entonces, dentro de este cacao fino de aroma, realmente, ¿cuál es el cacao fino de aroma, ¿no? Entonces, ese es un tema muy interesante que igualmente tenemos en Ecuador, ¿no? Pero el cacao fino de aroma es realmente considerado el cacao nacional, ese cacao que tiene esa característica única que es floral y que es en aroma, ¿no? Y que es frutal en sabor. Entonces ahora escuchamos mucho igualmente que se generaliza el término cacao fino de aroma, ¿cierto? Pero realmente el cacao fino de aroma otra vez es ese nacional, ese cacao que le posicionó a Ecuador en el mundo como el país exportador y productor del mejor cacao a nivel mundial. Eso era que como nos conocíamos. Entonces, ahí es donde entramos nosotros con Heirloom Cacao Preservation, a preservar ese cacao único, ese cacao de sangre o de genética o de ADN exclusivo, que es muy difícil y muy raro ahorita de encontrarlo y de preservarlo en el país.
1: Y esto ha dado buenos resultados, me imagino, este proyecto.
0: Correcto, obviamente. Entonces, trabajamos en este proyecto con los productores porque una de las características importantes, ¿cierto? Ya una vez que logramos identificar este cacao, es que los productores, quienes son los dueños de los árboles, pues ellos puedan identificar y puedan a la vez preservar su cacao. Entonces, entre las tres instituciones trabajamos de la mano, hemos plantado, hemos recuperado más de 1.000 árboles de cacao en la zona de los ríos, con el objetivo de que esos árboles, esas plantas igualmente, pues se las comparta, se las dé igualmente a los otros agricultores de la zona. Entonces, sí, realmente ha sido un proyecto, uno de los más importantes igualmente para Heirloom Cacao Preservation, porque es uno de los proyectos con los que ellos empezaron, ¿no? Y realmente se puede decir que no hay otro cacao como el cacao nacional, que estamos siempre hablando y considerándolo dentro de todos estos temas de cataciones y cacaos de élites para poder identificar nuevas variedades. Así es que Los Ríos realmente es una zona muy importante y obviamente la organización que ha hecho un muy buen trabajo, ¿no?
1: Voy a nombrar las otras asociaciones que están en tu página web para que pues no olvidarnos de ellas. Otra es el Finquerito, que se encuentra en Pichincha, en Puerto Quito, Fortaleza de Valle, que está en Manabí, en Calceta, y aparte de eso está Uno Case, con quien estaremos la próxima semana conversando. Están en la provincia del Guayas, en Durán, y es una asociación que tiene más de 2.140 agricultores. Ahora, Jenny, es importante que nos puedas dar tu punto de vista de por qué la licencia social y la trazabilidad se ha vuelto tan importante para el consumidor internacional y qué es lo que tú vendes.
0: Claro, yo creo que ahora en el mundo tenemos ya los consumidores más conscientes. Creo que estamos nosotros identificando ya no solamente como consumidores de retail, ¿cierto? Ya no solamente como consumidores de tiendas, ¿cierto? Entonces ahorita estamos ya también como consumidores profesionales en este caso, identificando qué es lo que está pasando con el mundo, ¿no? Porque realmente si es que nos ponemos a pensar solamente como seres, sin hablar de empresas, sin hablar de instituciones, ¿cierto? ¿Qué es lo que está pasando? en estos tiempos identificamos cada vez más y más de enfermedades. ¿Por qué? ¿Qué es lo que está pasando, cierto? Vemos igualmente más problemas con el clima, con el mundo, con el universo. Entonces, ¿qué es lo que está pasando, cierto? Entonces, creo que ahora el consumidor está un poco más consciente de todo este tipo de situaciones que se están viviendo, por lo que obviamente estamos se está hablando mucho de qué es lo que estoy consumiendo, ¿no? A ver, o sea, yo en qué estoy gastando mi dinero. Y realmente ese dinero que yo estoy gastando, ¿se está yendo realmente a un productor directamente? ¿Cómo estoy contribuyendo yo con el desarrollo? ¿O estoy nuevamente continuando con el enriquecimiento de las multinacionales? Porque también es muy fácil ahorita poder identificar qué es lo que pasa, ¿no? Ahora a través de un mensaje ya sabemos de quién estamos apoyando. Entonces, creo que eso es lo que está pasando ahorita a nivel internacional. Y por eso también acordémonos que realmente sería un punto súper interesante igual poderlo conversar o tratar algún momento, Jimena, es el tema del greenwashing.
1: Claro, sí, también.
0: Se escucha mucho, ¿cierto? Entonces, ¿qué es lo que está pasando? ¿Y quiénes hacen un greenwashing, cierto? Porque seguro las empresas pequeñas que estamos trabajando directamente con los productores, con las que podemos mostrar trazabilidad, que podemos realmente demostrar una cadena de valor sustentable, probablemente no hacemos greenwashing. ¿Quiénes hacen greenwashing y cómo realmente esto se ve, cierto, dentro del universo, dentro de la cadena de valor? Entonces, yo pensaría que es por ahí. Ahora los clientes realmente te preguntan, oye, ¿de dónde viene tu cacao? ¿De dónde viene tu chocolate? ¿A quién estás apoyando? Y hemos tenido realmente muchos de esos clientes que se han cambiado o ellos nos han buscado realmente para poder apoyar a una causa diferente y en este caso parar tanto monopolio de las corporaciones, ¿no?
1: Sí, el greenwashing, a lo que se refiere Jenny, es pues todo está es poder lavar su imagen, decir que son ambientalistas cuando en realidad no lo son, y hacen grandes empresas que hacen grandes eventos y demás, que no es el caso del Summit del Cacao y el Chocolate que Jenny maneja, porque ese es justamente lo que trata de posicionar, es a las asociaciones que trabajan conjuntamente con ella. ¿Y cómo beneficia este modelo directamente a las familias productoras? Porque eso es lo más importante, esa es la licencia social.
0: Claro, es realmente cómo traspasas tú, en este caso, el beneficio al productor, ¿no? Hay diferentes formas, claro, y a través de proyectos, a través de planes, pero también uno de los más importantes es a través de un precio justo, ¿cierto? Entonces, al fin de cuentas, todas las personas necesitamos tener una buena economía para poder alimentarnos, para poder educarnos, para tener simplemente lo básico que necesitamos como seres humanos. Entonces, por ejemplo, dentro de lo que es nosotros como Conexión Chocolate, nosotros pagamos hasta 3 veces a veces lo que es el precio del cacao. Entonces, te hablo que cuando un cacao en el mercado, cierto, de valores está a $3,000 la tonelada, probablemente nosotros pagamos $6,000 o $9,000. Entonces, no es que damos un premio, sino es que ya realmente el cacao está, tenemos ya los diferentes proyectos o diferentes alianzas con las organizaciones. Entonces, eso es algo que a la vez nuestros clientes también nos piden, ¿sabes qué? O sea, déjame ver, realmente estás pagando lo que dices al proveedor, perdón, al proveedor, ¿no? Entonces, es una cadena transparente. Entonces, ahorita, claro, hay mucha transparencia dentro de lo que hay, reportes muy bonitos que se generan, donde te dan mucha información y mucha data muy linda, pero realmente puedes trazar todo eso, realmente puedes mostrar todo eso. Entonces, así es como se beneficia directamente un productor, ¿no? Otra de las cosas muy, muy importantes también que hemos logrado identificar, y por eso es el fortalecimiento que le hemos dado al Cacao Summit, es la educación. ¿Cómo ¿Cuál es la única forma de que realmente un productor, una organización, cualquier persona realmente podamos continuar adelante? A través de la educación. Entonces, a través de la educación aplicamos lo que dicen, ¿no? El dicho que es muy famoso, no le des el pescado, enséñale a pescar,
1: Enseñarle a
0: ¿cierto?
1: buscar. Así es, Jenny.
0: Así es.
1: Ahora, yo quisiera que tú nos digas, para que las personas entiendan con tus palabras, la importancia de haber formado Conexión X, porque no es una empresa que está comercializando en Estados Unidos el chocolate ecuatoriano, como hay muchísimas, sino es una empresa que está posicionando a la cobertura hecha con cacao fino de aroma en un mercado que es sumamente competitivo. ¿Cuáles son tus retos ahorita, Jenny?
0: Sí, y bueno, realmente creo que hablando muy específicos, ¿no? Dentro de los retos como empresa, justamente para nosotros, cuando nos dimos cuenta cuán grande o quiénes eran los jugadores más importantes de esta cadena de valor. Entonces ahí pues pudimos identificar, ¿no? Lo que te comentaba hace un momento, o sea, todas estas multinacionales, todo esto que pasa a través de los mercados y todos los presupuestos muy grandes y millonarios y billonarios realmente que se manejan para poder conseguir a nuevos clientes. Entonces, eso te puedo decir que es uno de los retos más importantes, pero realmente para nosotros ha sido un trabajo satisfactorio el poder trabajar y crear el modelo que lo hemos hecho al momento. Hemos ganado 30 premios a nivel internacional por la calidad de nuestros chocolates. Realmente es muy satisfactorio poder degustar los productos con nuestros clientes y que ellos realmente identifican también cuál es un cacao o un chocolate hecho con un cacao fino de aroma de cacao nacional, ¿no? Si lo llamamos así para poder identificarlo bien. Entonces, eso es lo que ha venido pasando al momento. Estamos nosotros basados en Ecuador, tenemos nuestra distribución directa en Michigan. Y desde Michigan nosotros proveemos a la línea profesional, nuevamente al mercado HoReCa o al food service, como se lo llama. Entonces, estamos enfocados en proveer a este sector, a estos profesionales con un producto que realmente pueda fortalecer mucho, no solamente sus sabores, pero también su sostenibilidad, ¿no? Y claro, dentro de eso siempre buscamos clientes que sean like-minded, o sea, que tengan una visión y una misión similar a la de nosotros, de realmente tratar de transformar el modelo corporativo y monopólico que se ha venido manejando por tanto tiempo. Eso es lo que hemos venido haciendo, un poquito más que chocolate realmente.
1: Exactamente, y el mundo HoReCa, como tú lo dices, es hoteles, restaurantes y catering, ¿no? Que es a donde
0: Así es.
1: Jenny distribuye. Bueno, ¿el próximo summit es cuándo? La
0: Estamos ahora
1: cumbre
0: en
1: del chocolate.
0: conversaciones. Sí, la próxima cumbre. Ajá, estamos en conversaciones. Todavía no tenemos una fecha exacta, pero les vamos a comunicar, les dejaremos saber.
1: Bueno, Jenny, te agradezco muchísimo. Jenny nos ha expuesto con mucha transparencia cómo su empresa Conexión X ha conectado el cacao ecuatoriano con la cobertura que después termina en chocolate o en los productos que usan el cacao para las distintas formas en los distintos sitios como son los hoteles, los restaurantes y el catering. Pero lo más importante es que Jenny nos ha enseñado cómo el modelo funciona y que es el mismo modelo que funciona en todas las empresas que he tenido el gusto de entrevistar aquí, es fortaleciendo a la asociación o al productor o a la cooperativa local, capacitándole y luego, en este caso, mostrándole al mundo qué es lo que hace, cómo hace y demostrar una trazabilidad correcta a pesar de tener que competir con las grandes y poderosísimas empresas multinacionales. Una ecuatoriana valiente, emprendedora, Jenny está al frente de Conexión X y, como os decía, es una de las pocas mujeres que tiene una empresa esta en un mundo donde pues no estamos tan representadas, pero Jenny lo ha hecho basándose en su experiencia de trabajo en empresas internacionales y pues luego decidió hacerlo ello directamente con el Ecuador. Muchísimas gracias, Jenny, por haber estado desde California con nosotros.
0: Sí, encantada, Jimena. Únicamente, solo para complementar, nuestro nombre es Conexión Chocolate.
1: Conexión Chocolate. Perfecto, Conexión Chocolate. Y la cumbre se llama la cumbre del cacao.
0: Cacao and Chocolate Summit, sí.
1: Muchas gracias, Jenny. Y volviendo acá al programa, tenemos un dato ASG, un dato interesante. Según estudios internacionales, más del 70% de consumidores jóvenes prefieren productos cuya historia y origen puedan conocer. La confianza se ha convertido en uno de los activos más valiosos del mercado, y hablando precisamente de confianza, reputación y visión de largo plazo, vamos a conocer la historia de una empresa ecuatoriana que lleva más de un siglo construyendo ambas, y esa es más sostenibilidad de su programa, pero esta es Moderna Alimentos. Nos vamos al corte.
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3: Nueve horas, 53 minutos.
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5: Bueno, regresamos a nuestro segmento Impacto Real y está aquí con nosotros Jacqueline Calvache, quien es la gerente senior de Asuntos Corporativos de Moderna Alimentos. ¿Cómo estás, Jacqueline?
6: Todo muy bien, gracias, Jimé, por esta grandiosa invitación. Encantado de compartir este espacio.
5: Esto sí que es una entrevista muy especial porque es algo que consumimos todos. Es el pan, ¿no?
6: Sí.
5: Y Moderna Alimentos, pues tiene dos líneas que ya nos contará Jackie, pero es básicamente el trigo y la harina de las 45 mil tiendas que me dice que hay y 8 mil panaderías del Ecuador, y que aparte de eso ahora también está presente en muchas marcas blancas de todos estos supermercados. Estuve presente, y gracias por la invitación, en el lanzamiento de la 12ª reporte de sostenibilidad de Moderna Alimentos, y una de las cosas que más me llamó la atención, pero claro, obviamente cumplen un montón de indicadores y están verificados por la empresa SGS. Eso quiere decir que todo lo que se dice ahí es real y tiene que tener una verificación. Pero su presidente decía, vamos más de una década siendo sostenibles. Y eso hace que esta entrevista sea tan importante para demostrar cómo la sostenibilidad es una gran inversión. Y pues ya se demuestra, porque después de toda una década ustedes ya pueden ver que esto les ha abierto más puertas, más caminos, y están en la mesa de todos los ecuatorianos y en momentos de celebración. Jackie, entonces, ¿cómo comienza esta integración de la sostenibilidad en Moderna Alimentos?
6: Bueno, ahí quisiera empezar comentándote un poquito de quiénes somos Moderna Alimentos, sí, porque eso creo que da mucho contexto también de la organización. Y bueno, en Moderna Alimentos nosotros manejamos tres líneas de negocio. La primera, que lo conocemos como el B4B, ahí nosotros entregamos lo que son soluciones integrales, vamos más allá que harina. Nosotros tenemos la convicción de que no vendemos harina, nosotros vendemos una solución, porque acompañamos a nuestros clientes, a nuestros panaderos, para lograr que su negocio siga creciendo, se innove, genere nuevas marcas. Ahora ya hay el tema del consumo de masa madre, entonces nosotros estamos siempre acompañando esto, y tenemos las dos únicas harinas que tienen una certificación internacional del International Taste Institute. Entonces, este mundo industrial que acompañamos a panaderías, a grandes industrias también, por como sus principales proveedores. Y el otro mundo, que ya es el mundo de las marcas, del mundo del consumo masivo, que ya son las marcas que encontramos en el supermercado, ¿verdad? Está ahí los pancitos Moderna, Moderna Gourmet, fideos Cayambe, pasta Santorino y todas las soluciones culinarias que tenemos a través de la marca Ya, que ha sido legendaria y que ha estado durante muchísimos años en la mesa, porque creo que la principal responsabilidad que tenemos, y es lo que en realidad nos apasiona, es que podemos estar en la mesa de los ecuatorianos de distintas maneras. Quizá cuando compras el pancito al vecino, ¿verdad?, del barrio, que ya sabemos que súper temprano tiene el pan fresco, o si vamos a un supermercado. Entonces, en realidad, la responsabilidad que sentimos como organización, llevamos más de 115 años de experiencia en esta gran industria, trabajando con uno de los cereales más nobles, que es el trigo. Entonces, bajo ese contexto, Moderna Alimentos, creo que desde sus inicios y antes de la fusión, porque Moderna Alimentos es el resultado de una fusión que sucedió en el 2008, entonces ahí empezamos a identificar de qué manera podemos hacer que el negocio vaya más allá en el tiempo, porque a veces uno está como con los objetivos a corto plazo, a mediano y largo plazo. Y hace unos 10 años formalmente, digamos, o yo creo que son más, tal vez unos 12 años o 13, empezaron con formalizar la estrategia de sostenibilidad en la organización. ¿Y cómo se hace esto? Creo que demostrando con resultados cómo el ser sostenible te genera una licencia para operar, que eso es lo que a mí más me gusta.
5: La licencia social.
6: La licencia, exactamente, porque es tal cual como las organizaciones son como personas, ¿verdad? Entonces, uh-huh, los seres humanos, digamos, podemos tener el conocimiento para saber cómo se maneja un vehículo, pero si no tenemos la licencia, no podemos salir a conducir. De esa misma manera, nosotros no podemos decir que hacemos negocios cuando trabajamos en un entorno que no está progresando. Entonces, creo que siempre la organización ha sido súper consciente que el entorno en donde está también crezca. No podemos crecer en un entorno que no va al mismo nivel, o que no también generamos progreso, generamos un buen impacto. Esto más desde el punto de vista social, por ejemplo. Ya desde la parte ambiental, ser sostenibles y tener una operación más limpia es realmente eficiente. O sea, genera un ingreso para la compañía, genera optimización. Entonces, es un buen negocio. Y cuando uno se tiene una buena gobernanza, eso genera mucha claridad en los procesos, genera mucha claridad en la toma de decisiones. Entonces, Moderna Alimentos, si bien empezó, digamos, desde la parte de filantropía, porque este ha sido un proceso también para las organizaciones, desde la parte filantrópica que se empezó hace muchísimos años, luego generando esos conceptos de responsabilidad social, y ahora que ya hablamos de criterios ESG o ASG, entonces en Moderna Alimentos también fuimos evolucionando de esa manera, ¿verdad? Porque no...
5: Claro, se va aprendiendo.
6: Tenemos que irnos adaptando, y nosotros en los últimos años le pusimos un nombre a esta estrategia, y justamente el nombre que le pusimos es MAS, que significa Moderna Alimento Sostenible, y que integra estos cuatro ejes. Desde la parte de más cercanos, nosotros estamos muy enfocados en el tema de desnutrición crónica infantil, siendo una empresa de alimentos, hace coherencia, ¿no? Y la educación, porque sin duda alguna uno no solo tiene que alimentar la pancita, tiene que alimentar el cerebro, tiene que alimentar con buenas ideas. Por otro lado, está todo lo que lo conocemos como más operación limpia, y ahí nosotros tenemos un claro mensaje, una clara propuesta, que es llegar a tener la carbono neutralidad en nuestras operaciones. En la parte de más gobernanza, nosotros lograr integrar todos estos criterios a toda nuestra cadena de valor, nuestros proveedores, nuestros clientes, nuestros colaboradores, alrededor de toda la cadena podamos funcionar con este criterio de ESG. Y en la parte de más alimentos nobles, tener nuestra esencia, hacer todo lo que tiene que ver con alimentos nobles, como nosotros lo llamamos, alimentos que respetan su origen, respetan su sabor, su esencia. Entonces, como tú ves, todo se va integrando, y vemos que la sostenibilidad en el caso de Moderna Alimentos no es un área específica o un eje específico. En realidad es ese hilo conductor que tiene que ir a lo largo de la organización, a lo largo del negocio, para que podamos generar constantemente valor agregado. Entonces, una manera de nosotros tener, por ejemplo, a nuestros clientes, es hacerlos conscientes que al trabajar ellos con nosotros también generan un impacto positivo en la sociedad. Entonces, ahí se van también apalancando cada uno de los programas, y logramos que sea una conciencia también compartida, porque en realidad uno dice, bueno, la organización hace las cosas sola, y en realidad la organización no hace las cosas solas. Tenemos, como cualquier ciudadano corporativo, relación con tantos stakeholders que necesitamos realmente integrarnos.
5: Los proveedores, los clientes.
6: Proveedores, clientes, gobierno, los mismos vecinos, las familias de nuestros colaboradores. Entonces, en realidad, es un núcleo súper amplio que nosotros tenemos que ser conscientes, y no solo manejar relaciones de valor, sino relaciones que generen un impacto, y que cuando uno sienta que trabaja con Moderna Alimentos, está también haciendo algo distinto por el país, por la sociedad.
5: Es así, Jackie, como nos ha explicado, cómo la sostenibilidad funciona. Y es algo, una inversión que durante muchos años, desde que Moderna comenzó como una empresa familiar, como son muchísimas las empresas de aquí, luego tiene esta unión o
6: esta fusión
5: con otra empresa y comienzan a sacar pues toda una serie de productos que cumplen todos estos aspectos de sostenibilidad. Ahora, la fórmula que siempre vemos aquí es esta, ¿no? Trabajar con las asociaciones, y ustedes no solo trabajan en las asociaciones, sino también con quienes hacen el pan o quien utiliza la harina. ¿Cómo es el trabajo con las asociaciones? Porque eso es importante saber cómo también a ellos llega toda esta serie de beneficios, y también económicamente es bueno para ellos.
6: Claro que sí. Bueno, ahí yo puedo hablarte principalmente de lo que tiene que ver con el eje de más cercanos, que es justo esta parte social. Iniciando desde la fuente, nosotros no somos un país productor de trigo por las condiciones que tenemos. Nosotros importamos trigo porque este país, entre todas las riquezas que tiene, no hay cuatro estaciones, y el trigo es un cereal que necesita de cuatro estaciones para crecer. Por eso se importa de los extremos, ya sea de Canadá o de Argentina. Necesitamos ese del mejor trigo a nivel mundial. Entonces, nosotros, si bien somos uno de los principales importadores de trigo para consumo humano, también fomentamos un programa local que se llama Cultiva. Y a través de Cultiva nosotros tenemos a cientos de agricultores que sí realizan esta siembra de trigo nacional que lo conocemos, y nosotros les acompañamos desde la entrega de una semilla certificada por el INIAP, el proceso, y luego la cosecha. Nosotros absorbemos el 100% de sus cosechas. Entonces, de esa manera nosotros nos volvemos en uno de los de las industrias molineras que absorbe cerca del 30-40% de trigo nacional. Sin embargo, el trigo nacional no representa ni el 1% de la cantidad de trigo que utilizamos para todo. Lo que sí nos aseguramos es que podamos tener programas de agro local que fomenten este tema y que no se pierda la producción de trigo, sobre todo en la sierra, que es donde se logra alcanzar este tema del frío, sobre todo. Luego tenemos ya la parte a nivel de nuestros clientes, ¿no es cierto? Nosotros manejamos una cartera muy grande de clientes a nivel nacional, y con ellos trabajamos como un verdadero socio estratégico. Nosotros, si bien les damos todas las soluciones a nivel de portafolio, nosotros trabajamos mucho, por ejemplo...
5: Y clientes, perdón, te interrumpo, son las panaderías y las tiendas.
6: Son panaderías. Las tiendas
5: que me dice que venden.
6: Las tiendas también, que llegamos con producto, principalmente estamos con panaderías porque con ellos trabajamos de la mano. Entonces, hacemos muchas horas de capacitación, talleres especializados, en fechas especializadas, porque lo que buscamos es que la propuesta de valor de la panadería también sea diferente para el país. Muchas veces ustedes han visto que hay un pan riquísimo, pero entra a la panadería y una vez dice, ¿será que en verdad está aquí? Pero entonces, nosotros, ¿qué es lo que hacemos como organización? Es trabajar tanto en la parte de atrás de la panadería, ¿no es cierto? Con la parte técnica, haciendo más eficientes las recetas, haciendo que también el panadero tenga mayor conciencia del tema de costos, por ejemplo, que eso también es un tema muy interesante, temas de inocuidad y todo, manejo del producto, pero también en la parte del frente, porque también hay que saber vender, saber mostrar. No hay nada más rico que traer una panadería que tiene el olor de pan caliente, que nadie se resiste, pero que además está bien perchado, está en unas canastas. Entonces, nosotros tenemos así, en el centro de capacitación que nosotros tenemos en la empresa, justo manejamos así las capacitaciones, desde la parte, digamos, técnica, pero también la parte de exposición, de cómo luego tú generas mayores ventas y cómo estos snacks, viste que cuando ya llegas a la caja y ves la galletita, ves el aplanchado, te compras. Entonces, es cómo generas eso también, porque si a nuestro cliente le va bien y abre más panaderías, nos va bien a nosotros también. Entonces, esa es otra manera de generar valor. Y también, creo yo, nosotros tenemos algo muy emblemático, que es nuestro centro comunitario Ñucata Cuyay. Ñucata está ubicado en Colta. En Colta nosotros tenemos a nuestro molino más antiguo.
5: Más antiguo está en Colta.
6: Ahí está el primerito, y ese molino tiene 117 años. Entonces, nosotros tenemos el centro que ha venido a ser ese lugar para que la comunidad pueda crecer. Eso es lo que a mí más me encanta del centro, que no es un lugar que es de la organización, sino es un lugar de la comunidad. Aquí suceden muchas cosas, suceden reuniones, cuando tienen un tema de salud. Y principalmente cómo nosotros nos enfocamos es trabajando con los chicos entre los 8 y 15 años de edad, para que cuando salgan de la escuela puedan llegar a talleres que fomenten habilidades blandas y también les den oportunidades distintas. Entonces, ellos aprenden mucho de arte, de música. Últimamente estamos haciendo jiu-jitsu, que además ha sido una
5: Jiu-jitsu.
6: Jiu-jitsu, sí, es una, sí, es una disciplina que nosotros decíamos, ¿será que funciona? Lo empezamos en un vacacional como un piloto, ves que eso hacemos mucho en las organizaciones, pilotear, claro, ideas para ver si funcionan. Y luego lo dejamos como un tema permanente, porque en realidad ahí uno ve el cambio que puede llegar a impactar. Uno a veces dice que es lo que a veces necesitamos, y es mucho disciplina. Y la disciplina, aprenderla a través de un deporte, creo que ha sido como uno de los mayores descubrimientos que hemos tenido. Y tenemos la historia justo de un niño que tenía como que muchos inconvenientes en la escuela, no se concentraba, y él se mete a jiu-jitsu. Y es un cambio radical, o sea, él a los pocos meses empieza a ver un cambio en la escuela, súper juicioso, y todos, entonces la mamá bien dice, ¿qué pasó? ¿Qué le hicieron que ahora ha cambiado? Hemos pasado años y nunca lo hemos logrado. Y es que él encontró cómo empezar a generar disciplina. Entonces creo que el centro agrupa a muchas organizaciones. Nosotros recibimos a empresas aliadas, a otras organizaciones que tienen programas ahí. Entonces se vuelve un punto de encuentro. Eso es lo que yo creo que se fortalece desde el centro. Y también, bueno, en este último año nosotros en Manabí, que es donde tenemos en cambio nuestra operación más grande y está el molino con más tecnología a nivel nacional, trabajamos en conjunto con otras empresas vecinas que teníamos esta intención de entrar a Manabí con un programa, y nace Amaneceres, que para mí es uno de los programas que le tengo muchísimo cariño, porque además es un programa que rompe paradigmas. Amaneceres nace de la idea de empresas que nos unimos, la Fabril, que es nuestro vecino, pero también nos unimos con la competencia, en este caso con Superior, Industrias Ales, y los cuatro con el acompañamiento de Redni, que son los expertos en temas de desnutrición crónica infantil, y con Deya, que trabaja mucho la parte de embarazo en adolescente, porque esa en realidad es una de las principales causas del tema de desnutrición en el país. Entonces trabajamos este programa y ahí tenemos también en Manabí. Entonces es un programa que también ha demostrado que cuando uno se trabaja en equipo, cuando trabajamos en alianzas, se logra mejorar la competencia. Así sea con la competencia, porque creo que hay propósitos mayores. Que nos deben unir, y a la final todos queremos hacer buena empresa, buen país. Entonces, si es que el propósito nos une, pues ahí creo que trabajar de la mano, ya como sabemos decir, en el mercado estaremos ahí luchando ya por la parte de la propuesta comercial, pero en la parte social y en la parte que realmente impacta a generar un país distinto, ahí sí trabajamos en conjunto. Entonces creo que desde la parte social, además de la parte de bancos de alimentos, nosotros hacemos la entrega de alimentos para que puedan ser distribuidos de mejor manera. Entonces creo que cuando también el proveedor, por ejemplo, o el cliente es consciente
5: del trabajo que haces con la comunidad,
6: y también el consumidor, porque algo que a mí me encanta de las nuevas generaciones es que son consumidores informados. Y hoy a los consumidores no solo le interesa que el producto esté bien, que cumpla estándares, sino le interesa saber quién está atrás, y cada vez somos más conscientes de lo que pasa atrás. Todo lo que este producto tuvo que vivir, pasar para hoy llegar a mi mesa, y uno no pone cualquier cosa en la mesa. Entonces creo que eso también ha ayudado muchísimo a que las organizaciones podamos cada vez comunicar más sobre las acciones que estamos realizando, que tal vez al principio lo podían hacer de una manera más desde la conciencia, pero hoy también se demuestra cómo eso genera un ingreso, genera una rentabilidad, y sobre todo te genera esta licencia para operar, que creo que para mí es lo más valioso.
5: Claro, que esa es la licencia social, porque es el trabajo con la comunidad, el trabajo con el consumidor, el trabajo con el cliente, en donde tú demuestras realmente que eres sostenible. Ahora, Jackie, todo esto que ustedes nos cuentan, que son unos grandes proyectos, muchas empresas dirán, pero para eso hay que invertir muchísimo dinero, pero los precios son los precios del mercado, porque no le puedes pasar tú totalmente ese costo, si lo pones a ver así, al consumidor. ¿Cómo lo han logrado equiparar esto?
6: Yo creo que al igual que todos los proyectos, ¿no es cierto?, que requieren inversión, por ejemplo, cuando vamos a tener un producto nuevo, vamos a tecnificar la planta, siempre hay un proceso de inversiones, que los accionistas tienen claridad de por dónde hay que irle involucrando la parte financiera. Y desde ahí nacen también, por ejemplo, en este caso, el presupuesto o las acciones de sostenibilidad. Muchos programas se pueden, digamos, autoabastecer. Otros programas se hacen en conjunto, por ejemplo, con otras áreas de la compañía, con los negocios, entonces se van financiando de esa manera. Y otros sí son una inversión que ya desde el equipo accionario ha sido determinado cómo nosotros queremos operar. Entonces, así como invertimos en la nueva maquinaria o invertimos en algo adicional o en el desarrollo de un nuevo producto, se invierte en todos los programas de sostenibilidad también, porque eso permite que podamos ir conociendo, generando relaciones. Entonces, se ve como una inversión, y creo que ese es el principal cambio que las organizaciones hemos ido evolucionando, y ya lo vemos, porque al inicio decía, bueno, es la parte más de auspicio, filantropía, y digo, bueno, aquí pongo esto para ayudar, cosa, una sí. cosita, ayuda por aquí, ayuda por acá, pero sin una estrategia. Entonces, cuando uno empieza a hacer las cosas, es como cuando lanzamos 5 pelotas de tenis al mismo tiempo, seguro alcanzamos 1 o 2 y somos muy hábiles, pero las 5 no lo logramos hacer. Pero cuando ya empezamos a hacerlo de una manera más estratégica y vamos lanzando de pelota en pelota, es mucho más certero que las 5 las agarramos. Entonces, creo que desde esa conciencia las organizaciones también cada vez tienen presupuestos y tienen sobre todo la conciencia de que se necesita hacer inversión y que parte de la rentabilidad que genera una organización es retribuir no solo a la sociedad, sino también a la producción. ¿Ves? En nuestro país que tenemos el tema de crisis energética, el pensar hace algunos años en cómo operamos con una energía más eficiente, energía más limpia.
5: Eso justo te iba a preguntar, ¿cómo funciona con el tema de energía?
6: Sí.
5: Porque obviamente el importar el trigo... ahí pues vienen en buques o...
6: Claro,
5: y sí. eso produce un montón de carbono cero. Pero ustedes también tienen temas de eficiencia energética y de reducción de emisiones. O sea, están sí. también en la parte ambiental, que es lo que nos dijiste al principio. ¿Cómo eso se ha sellado, si podemos poner eso en sus productos?
6: Sí, claro. Bueno, aquí nosotros, partiendo justamente de la eficiencia, creo que ese es un principal uh-huh. tema de cómo volvemos una operación más eficiente, porque cuando tú generas... residuos, que en este caso nosotros un poco menos, pero por ejemplo el consumo energético, que es súper alto para nosotros, lo empezamos a ver ya como un tema de rentabilidad y no uh-huh. lo vemos solamente como el tema ambiental, que sí es muy importante. Entonces ahí cambia la conversación. Entonces nosotros, por ejemplo, en la organización tenemos el programa que se llama Carbono Cero y tenemos justamente los 3 pasos para llegar a la carbono neutralidad, desde la cuantificación, que justamente es la que está certificada por SGS, que nos ha acompañado en todo este camino para saber realmente cuánto es nuestra huella y cuánto podemos hacernos cargo y también con objetivos más claros a corto, mediano y largo plazo, la parte de mitigación, porque indudablemente uno no puede solamente decir, bueno, esto es lo que genero y,
5: claro.
6: y ya veo cómo compenso, sino qué programas hacemos de mitigación. Y aquí entra este cambio de la matriz energética, que hace algunos años yo te puedo decir que era un tema que solamente se hablaba y decía, bueno, en algún momento llegaremos allá, pero ves que las crisis nos generan oportunidades. La crisis energética creo que yo metió acelerador a todos estos procesos, y programas que nosotros teníamos más en el mediano plazo se convirtieron en programas de corto plazo. Entonces, dentro de este camino, nosotros, por ejemplo, nuestra planta de Quito, el año anterior nosotros nos conectamos con Hidro Normandía, entonces la fuente es una fuente de energía limpia. El año anterior nosotros teníamos el 85% de cobertura y este año, en el primer trimestre, ya en el 2026, hicimos un tema adicional, un proyecto adicional con el segundo medidor, y logramos que el 100% de energía de la planta Quito sea abastecida con energía limpia. Entonces, todo lo que se produce en la planta de Quito, que es principalmente el pancito, pues tiene una conciencia ambiental también distinta. Y generó también el impulso a otro proyecto que nosotros estamos justo ahorita en toda la parte de planificación y que esperamos que ya en el 2027 sea la buena noticia que podamos dar a la ciudadanía, es ya trabajar un primer parque fotovoltaico. Entonces, este parque, la idea es que nos pueda abastecer sobre todo al consumo energético de Manta, que es donde tenemos el mayor consumo energético, y así logremos que ya sobre el 70% del consumo energético que tenemos en nuestra compañía venga de fuentes limpias. Y ojalá ya en un par de años cerremos algunas brechas y podamos decir que el 100% de nuestra operación genera o está generada con energía limpia. Entonces, al ser, digamos, la energía uno de los principales temas que nosotros teníamos que hacernos cargo en la parte de mitigación, pues hoy tenemos un camino súper claro cómo llegar a esta mitigación, y seguramente ya con la compensación, que tendrá que ser menor, ya podamos alcanzar esta anhelada carbono neutralidad. Y creo que esto también va a ser una demostración de cómo nosotros operamos, porque una manera fácil es decir, bueno, nosotros ahí buscamos cómo hacer algo con los residuos, o reciclar, o economía circular, pero esto va mucho más allá, porque esto es algo que está constantemente en toda la operación,
5: sí,
6: además de todo el tema de empaques y esto que uno tiene que, cada vez hemos ido evolucionando y también generando empaques más fáciles de usar, pero también más fáciles de reciclar o más fácil de reutilizar. Entonces eso creo que es súper importante para nosotros.
5: Sí, Jackie, ya para finalizar, es importante todo lo que tú has dicho, porque es la harina, es el pan, son los fideos que se consumen, y para que vean todo lo que hay atrás de una empresa, que es su poder, nos has demostrado, es la sostenibilidad. No solamente desde la parte del producto, sino que viene desde una gobernanza, porque todos estos proyectos se hacen con un comité, una presidencia, una gerencia y todos sus subgerentes y demás, que están conscientes de que tienen que poner esto primero. Y luego yo estaba comparando, haciendo un benchmarking con las otras empresas de nivel internacional, y Moderna Alimentos va en el camino que van todas. Sí, algunas ya trabajan con parques eólicos y demás, pero obviamente son en países donde dan mayor oportunidades a estas energías, pero estamos en buen camino. Es decir, ya que el pan que comemos hoy día es cuando es hecho con harinas o harinas
6: del mundo industrial.
5: Del mundo industrial. Es un pan sostenible.
6: Sí, es un pan sostenible, y creo que cada vez que nosotros tengamos la oportunidad de tener uno de nuestros productos en la mesa, pues hay que invitarles a darse cuenta que no es solamente que estamos logrando alimentar en ese momento, sino que estamos logrando que otros proyectos sean posibles, que otras

0: en nuestros productos. Nosotros podemos dar el pancito más rico, pero en realidad la magia sucede cuando es una madre preparándole el lunch a su hijo, cuando es la pareja preparándote un sanduchito para que te lleves en la mañana, cuando preparas un pastel, cuando el panadero saca su primera lata de pan y la vende. Esos son los momentos increíbles y nosotros somos conscientes que lo que somos, somos facilitadores de esos momentos y nos encanta que podamos desde esa manera generar también un impacto para todos.
1: ¿Y esto lo hacen en conjunto? ¿Con cuántos empleados son al momento?
0: Bueno, nosotros somos, bueno, a nivel nacional, más de 750 colaboradores a nivel nacional.
1: ¿Y proveedores tienen más o
0: ya
1: menos?
0: Ya con indirectos, sí, es unos 3.000 personas que trabajamos de manera indirecta también, haciendo posibles.
1: ¿Y las plantas están en el Chimborazo?
0: Nuestras plantas están en Manabí, en Manta, que es la planta más industrializada, está en Colta, que es nuestra planta más antigua, en Cayambe, que está nuestro pastificio, donde se hacen todas las pastas, y aquí en Quito, que es donde está nuestra planta de pan.
1: Ya. Muchísimas gracias, Jacqueline. Este ha sido un recorrido por una memoria de sostenibilidad en vivo, para que vean que todas las cosas que se plasman en estas memorias y todo lo que yo vengo diciendo todos los días sí dan resultados en una empresa que pues estará en su camino muchas cosas, porque no todo es perfecto. Tendrán que mitigar el gran problema que pues todas estas importaciones traen con la emisión de carbono, el uso del agua y demás, pero todas están en camino. Pero lo más importante es que esto sucede, esto pasa y es rentable.
0: Sí, totalmente. Ser conscientes y tener un plan creo que es lo importante. Así que igual que visiten nuestra página web, ahí está nuestra memoria y que puedan conocernos muchos más. Gracias, Jime, por el espacio.
1: No, a ti por haber venido. Muchísimas gracias. ¿Continuamos después del corte o después de El Mundo Tal Cual Hoy? Ah, vamos a un corte. Ok, gracias.
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5: 10:25.
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2: Y esta noticia es, como dice nuestra presentación, ponga atención, una bomba ambiental acaba de caer esta semana. Según un nuevo informe de Naciones Unidas, los centros de datos que alimentan la inteligencia artificial podrían consumir hasta 9.3 billones de litros de agua para el año 2030. ¿Por qué? Porque los servidores generan temperaturas extremas, es decir, los servidores donde están ChatGPT, Claude, Grok, Deep, todas las inteligencias artificiales están en servidores que generan temperaturas, y para enfriarlos se utilizan enormes sistemas de refrigeración que evaporan millones de litros de agua dulce. Incluso una sola consulta, es decir, un prompt que tú haces a los sistemas de inteligencia artificial, tiene una huella hídrica. ¿Y qué tiene que ver esto con el Ecuador? Muchísimo, porque todos usamos ahora la inteligencia artificial y nuestro país ya enfrenta estrés hídrico creciente, sequías, retroceso de glaciares y una fuerte dependencia de recursos hídricos para generar electricidad, que eso todos sabemos. Y la pregunta es clara, ¿estamos preparados para traer infraestructura tecnológica sin comprometer nuestros recursos naturales? Eso es algo que le ha pasado a Chile y a otros países vecinos. Esta noticia es importantísima porque el mundo está en esto. No se sabe cómo lo van a superar, pero la cantidad de agua y de luz también, que es importantísimo, que utiliza la inteligencia artificial en estos famosos data centers, estos centros gigantescos llenos de servers, están perjudicando al planeta. Así que ahí se desmiente y se pone en tela de dudas en que la tecnología es completamente verde porque no utiliza nada del planeta, y no es así. En este caso podemos ver que los servers sí los hace. Y para continuar con nuestro programa y ya terminar, vamos con las noticias ASG que nos brinda la red Ceres. Ceres es la Corporación Ecuatoriana de Responsabilidad Social, y comenzamos justamente con una noticia que los involucra a ellos, Ceres y Esri, que ha estado aquí en el programa varias veces, que es esta firma de georreferenciación, que no sé si ustedes han estado o pueden ver en YouTube, si estuvieron presentes o no, en que pues ayuda al Instituto Geográfico Militar a encontrar y a ver y a georreferenciar cómo vienen las olas de plástico en el mar y que llegan a Galápagos. Erri también con su proyecto de georreferenciación pues ayuda a muchos bancos para ver en qué áreas son las mejores para poder poner estos fondos verdes y demás. Entonces Ceres y Esri Ecuador firman alianza para impulsar sostenibilidad con tecnología, y firmaron un convenio para promover el desarrollo sostenible a través de herramientas geoespaciales. La iniciativa busca que empresas e instituciones puedan tomar decisiones más precisas utilizando datos territoriales para gestión ambiental, riesgos climáticos y planificación sostenible. Un dato ASG, la tecnología geoespacial se está convirtiendo en uno de los instrumentos más importantes para medir el riesgo climático, la biodiversidad y adaptación al cambio climático, algo que el Ecuador lo hace no solamente para cuidar su biodiversidad, sino que ahora los países a los que exporta, como es Europa, te piden georreferenciar, es decir, tomar una foto de dónde estás operando, y ahí chequean cuánto produces de CO2 y si estás deforestando. Y si eso, al comparar las fotos del antes y después, si te ven, ya no puedes más deforestar. La georreferenciación también sirve para ver en qué zonas pueden trabajar, por ejemplo, en programas de desnutrición, prevención de desnutrición infantil, como lo hacen en varios países. Otra noticia importante es que la Cervecería Nacional fortalece a más de 2.000 agricultores ecuatorianos, ya que presentó los resultados de su programa Siembra por Contrato, que ya cumple 6 años impulsando el desarrollo agrícola local. total. Más de 2.000 productores han fortalecido su productividad, ingresos y calidad de vida gracias a iniciativas que conectan el sector privado con el agro ecuatoriano. Eso es lo que se demuestra en este programa, que es una clave, es la clave del éxito de todas las empresas, trabajar en conjunto. Una muestra de cómo la sostenibilidad también significa fortalecer cadenas de valor y generar oportunidades económicas en el territorio. Un dato ASG importantísimo: el futuro de la sostenibilidad ya no se mide por cuánto reduce una empresa sus emisiones, sino también por cuánto fortalece a las comunidades que forman parte de su cadena de suministro. Y un excelente ejemplo fue nuestra entrevista con Jackie Calvachi de Moderna Alimentos. Y la última noticia también es que Ceres lanzó la publicación Miradas, desarrollada junto a organizaciones empresariales del país para compartir experiencias y casos prácticos sobre cambio climático, mitigación y adaptación. Y con estas noticias queda claro que la sostenibilidad ya no es un tema del futuro, está ocurriendo hoy en el agro ecuatoriano, en la tecnología mundial, en la educación global y también local, y en las decisiones estratégicas de las empresas que tienden que generar valor económico y generar impacto positivo ya son parte de la misma conversación. Hoy vimos tres ejemplos distintos de una misma realidad. Comenzamos con nuestra artista Dua Lipa, que pues para proteger su marca tuvo que hacer este evento muy grande sobre su matrimonio, pero que tuvo que tener una licencia social con Palermo, ya que su evento causaba algunas interrupciones en las vías y tuvo que intensarlos, y también tuvo que utilizar material en el confeti para que sea biodegradable. Pero sobre todo, lo más importante es que ella, sin cantar, siendo que es una gran cantante, tuvo una presencia mundial, y lo mismo está tratando de hacer Conexión Chocolate con sus summits y cumbres, en donde no solamente posicionan el cacao fino de aroma, que todos los chefs están enamorados del que se produce en Ecuador, pero también lo lanza, proyecta a las asociaciones y la trazabilidad, es decir, el seguimiento hasta de dónde proviene, cómo proviene, y que los ingresos que genera cualquier institución también pasan a los productores, y que solamente de esa manera se logra surgir. Y Moderna Alimentos, que nos enseñó con muchísimos ejemplos, mostrando cómo una empresa centenaria, porque es una empresa familiar, que ahora está tuvo una unión con otra empresa, puede reinventarse para responder a los desafíos del futuro. Porque las marcas que permanecerán no serán necesariamente las más grandes, serán las que generen más confianza, las que creen más valor y las que entiendan que la sostenibilidad significa pensar en largo plazo, y en el Ecuador, las que distribuyen durante toda su cadena y durante todo el tiempo que trabajan, distribuyen los ingresos, capacitación, y sobre todo les dan la mano para que sus clientes, que pueden ser en este caso, como nos explicaba Moderna Alimentos, las panaderías o las tiendas, también surjan con al mismo tiempo que surge el producto. Les agradezco muchísimo. Soy Jimena Vallejo y nos vemos el próximo miércoles con más sostenibilidad y más empresas que están incorporando la sostenibilidad en su mundo. Les dejo.

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1: Era un niño que cuando tenía 10 años, asistió a un concierto de piano. Y aquella experiencia lo marcó de manera tan profunda que guardó aquel programa de mano a lo largo de toda su vida. Su destino estaba claro. Aunque sus padres presionaran para que estudiara leyes, su vida habría de estar marcada por el pentagrama. El personaje se llamaba Robert Schumann. Y el mundo lo recuerda como un brillante compositor. Aunque su sueño de gran intérprete se vio frustrado por un exceso de su parte. Para mejorar su virtuosismo, Schumann se ligaba y retorcía los dedos de manera exagerada para aumentar su flexibilidad. Y llegó a tal extremo que se fracturó uno de los dedos. Esa lesión le impidió volver a interpretar el piano y Schumann se limitó a la composición musical. Esta frustración se unió a problemas amorosos y a otros conflictos familiares de vieja data. La familia de Schumann presentaba un historial de depresiones y otras complicaciones fatales. Aquejado por un profundo desgaste emocional, aquellas descompensaciones mentales hicieron mella en Robert Schumann. Y un día, desesperado, Schumann se lanzó a las aguas heladas del Rin, de donde fue milagrosamente rescatado. Sus últimos años los pasó envuelto en una neblina mental que le permitió poco contacto con la música, encerrado en un sanatorio. Pero aquel personaje, silencioso y desconocido, antes había sido el compositor romántico por excelencia de la Alemania de su tiempo. Y había nacido Robert Schumann un día como hoy, 8 de junio de 1810. Y había nacido para quedarse para siempre en el mundo de la música, con un nombre propio, en las principales carteleras del mundo.
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1: 10 horas, 46 minutos.

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1: La reorganización anunciada por el gobierno nacional representa una de las reformas administrativas más profundas de los últimos años. Más allá de la reducción del número de ministerios, la apuesta apunta a un problema que durante décadas ha sido motivo de reclamo ciudadano: la lentitud de los trámites y la complejidad de la burocracia. La simplificación de procesos, la digitalización de servicios y la eliminación de estructuras duplicadas podrían traducirse en un estado más ágil, menos costoso y mejor preparado para responder a las necesidades de los ecuatorianos.
0: Hasta aquí su microinformativo de esta hora. 11:03.
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9: Buenos días con todos. Sucesos en el Mundo va a tratar hoy el tema conexo al tema que ya tratáramos la semana anterior acerca del modelo liberal en lo económico que se desarrolla dentro de las líneas del pensamiento de Adam Smith. Vamos a hablar de la democracia como un experimento en curso. En el programa anterior hicimos la conmemoración de los 250 años de la publicación de la principal obra de Adam Smith, La riqueza de las naciones, y del trascendente impacto que sus conceptos económicos del mercado, de la demanda, de la oferta, y sobre todo la importancia de la libertad de los agentes económicos para la autorregulación de las relaciones entre estos agentes sin intervención del poder político, más allá de garantizar la libertad, el respeto por la propiedad y la validez de los contratos. En el programa de hoy exploraremos la contraparte política que se desarrolló al mismo tiempo prácticamente que la económica y que resultó fundamental para el ejercicio más eficaz de los conceptos de Smith, el modelo de democracia parlamentaria o presidencial, electiva y alternativa, desarrollado por los filósofos de la Ilustración, partiendo de la esencial noción de que tal modelo es una desviación decisiva de una constante que por 10.000 años de historia humana relativamente trazable había definido las relaciones de poder en las sociedades humanas, sobre todo en las que adoptaron la agricultura y se sedentarizaron, construyendo aldeas al principio para seguir con ciudades, y las entidades políticas necesarias para estos tamaños mayores, imperios y reinos. Esta continuidad histórica puede definirse como un modelo autocrático de variadas expresiones, pero esencialmente definido por el ejercicio autoritario de un poder absoluto. En la casi totalidad de los casos, ese poder material estaba basado en el control de la fuerza militar, por una parte, y de alguna forma de legitimidad divina. Los títulos de Hijo del Cielo o de Hijo del Sol, la concentración en quienes gobernaban del poder militar y religioso, o la formulación más adelante del concepto del derecho divino de los monarcas, no dejan dudas del maridaje de Estado y religión a lo largo de estos 10.000 años. Sin duda, existe un trasfondo de carácter social y cultural para la adopción del modelo autoritario, casi una genética social que se estructuró tempranamente favoreciendo una visión piramidal como la más eficaz manera de gobernar a unas sociedades que iniciaban la construcción de un modelo muy distinto al de la tribu o el clan nómadas tras la adopción de la agricultura, por las complejidades que se generaban con la revolución agrícola, en referencia al trabajo en conjunto para las siembras y cosechas, las obras de riego o la preservación del grano en silos para momentos de escasez, a los que pronto se iban a agregar construcciones defensivas, murallas que rodeaban las ciudades, o de los palacios monumentales como centros políticos, y de los templos y monumentos ornamentales o funerarios, como las pirámides o las grandes construcciones dedicadas a las deidades, y dedicadas fundamentalmente a las élites políticas y religiosas. Con diversos nombres, esta estructura se repite en prácticamente todo el mundo. En todas partes donde se desarrolla la revolución agrícola, una estructura de poder concomitante autoritaria se desarrolla también. Al punto que se vuelve una, llamémosle una impronta instintiva, culturalmente hablando, que no admite mayores discusiones. Hay experiencias puntuales que difieren de este modelo en algo, pero que resultaron al final del día efímeras, como en las democracias griegas, que por otra parte no eran particularmente amplias. Estaban excluidas las mujeres, estaban excluidos los esclavos, y se requería un mínimo de propiedad para poder acceder a la calidad de ciudadano y poder participar en la asamblea. En el caso de la democracia ateniense, que posiblemente es la más famosa, esta no duró más allá de 70 años. La República Romana, que era una aristocracia política y una oligarquía económica, iba a durar bastante más tiempo antes de entrar en la crisis de guerras civiles y luchas sociales que la llevarán y que desembocarán en el imperio. El Renacimiento, que tantas energías en tan diversos campos liberó, lo hizo sobre todo en el pensamiento, con su apelación al retorno a la razón griega y romana como alternativa al pensamiento mágico religioso que había sido adoptado hacia el final del Imperio Romano. El racionalismo posibilitó que el pensamiento científico buscara explicar el mundo desde una perspectiva humana, tal como en el arte lo habría logrado. Esto dio origen a lo que hemos llamado humanismo, al colocar de nuevo al hombre como centro y como fin de todos los afanes de la filosofía y la búsqueda del bienestar y de su felicidad. La Ilustración, en el plano filosófico y en lo social y político, viene a ser la contraparte de la revolución científica y tecnológica que cambiará decisivamente al mundo, como lo hiciera antes la agrícola, al precipitar la revolución industrial, de la cual hablamos extensamente en el programa anterior. La Ilustración propone también una revolución, una en lo social y en lo político, tan profunda como la científica y tecnológica adoptada antes para la revolución industrial. Adopta los mismos criterios del racionalismo que el Renacimiento había propiciado. El enfoque que la Ilustración propone es el del humanismo como punto de partida para legitimar al poder, ya no desde lo divino o por el uso de la fuerza, sino desde el individuo y su libertad. Comprende claramente cuál es la naturaleza del poder y cómo ésta es la que caracteriza y define a quienes lo han ejercido históricamente. Para escapar de ese molde social y político instintivo instalado en las sociedades, ve necesario establecer unos límites muy bien definidos al poder, con la comprensión de que, en ningún caso, se deje estos límites librados a la buena fe de quienes lo ejerzan, tanto desde la ley como desde los instrumentos de balance que se basen en intereses distintos al dividir los campos de acción. Este sistema será denominado de separación de poderes, independientes y autónomos uno del otro para que puedan controlarse entre sí. Este punto de partida es decisivo, pues al reconocer al individuo como el titular de derechos naturales anteriores a cualquier autoridad, ésta tiene como su finalidad el garantizar tales derechos y sobre todo las libertades de cada individuo. Aquí radica el carácter revolucionario de la Ilustración al establecer el principio de igualdad de las personas y su calidad de ciudadanos ante la ley, de quienes, a través de sus decisiones personales, proviene la legitimidad de un gobernante. De aquí nace la democracia moderna como ejercicio de razón social basado en la subordinación de todos a la ley. Este experimento tiene apenas 250 años de aplicación. Muy incipiente además por los primeros 200 y creciente tras la Segunda Guerra Mundial, pero que está atravesando unos momentos complicados al presente, pues la persistencia del atavismo autoritario es evidente, incluso en sociedades que han vivido en democracia por largo tiempo. Es, en cierta forma, el llamado de la tribu, esa necesidad de identificación y pertenencia a la que se apela buscando diferenciar al nosotros de los otros, a través de la lengua, el color de la piel, la patria o el nombre del Dios al que reza. Durante el tiempo que ha durado este experimento, ha pasado por altos y bajos, al punto que en Francia, por ejemplo, uno de los lugares donde primeramente se aplica, sucumbe al poco tiempo ante el imperial Napoleón. Donde ha resistido más tiempo en Estados Unidos, cumple en este año 250 años de ejercicio. En la Europa Occidental va ya por los 80 años, al igual que Japón, y en Europa Oriental ya lleva casi 30. Latinoamérica es un caso de estudio, pues supuestamente hemos sido democracias desde la independencia. La realidad se ha revelado bastante menos idílica, pues entre nosotros la figura del caudillo ha sido dominante en nuestra historia, al punto de convertirse en uno de los personajes pues, dominantes en la literatura latinoamericana. Junto al caudillo han aparecido los mesías y los redentores de todo pelaje. Tras dos décadas de dictaduras en los años 70 y 80 del siglo pasado, pareció que el camino democrático se imponía en la región, salvo, claro, en la perpetua dictadura cubana. Pero la llegada del autoritarismo disfrazado de socialismo de siglo XXI demostró todas nuestras vulnerabilidades. Ya en esta década han aparecido nuevas amenazas para nuestra democracia latinoamericana, encarnada por una parte en lo que he llamado los demócratas de conveniencia, aquellos que se declaran tales y se aprovechan de los logros únicos del sistema democrático, como el concepto de derechos humanos y sociales, desarrollados dentro del ámbito liberal e impensables dentro de los autoritarismos, presentándose como adalides de la democracia, pero tan solo mientras no están en el poder, pues si lo conquistan, los valores democráticos, las leyes, los derechos humanos y las libertades individuales se vuelven piedras en el zapato que molestan al autócrata y es conveniente eliminarlos. La alternancia democrática para ellos es aberrante para sus misiones históricas de 300 años, para sus reelecciones indefinidas, en fin, para su perpetuación en el poder. Hasta ahí nomás resulta conveniente declararse demócrata. Su otra faceta es la del autócrata en proceso de salida o ya fuera del poder. En la primera tenemos el caso de Petro, que ante un resultado que no le gusta en las elecciones propias o externas, niega los resultados electorales, desvalorizando las instituciones para sembrar dudas acerca de la legitimidad del ganador, como lo hizo en la elección de Noboa en Ecuador y lo ha repetido en la recién celebrada primera vuelta en su país con un opositor como vencedor. En su relativización de la democracia, nunca dudó en pronunciarse contra el Congreso peruano por la destitución de un golpista, muy precario tal vez, impresentable sin duda, pero golpista al fin, el señor Castillo, y de respaldarlo como presidente.

0: aunque lo hayan hecho por un amplísimo margen. Este es el caso de Bolivia, que hace unos meses dio fin a 20 años de gobierno del socialismo del siglo XXI en versión boliviana con la victoria de Rodrigo Paz. Los tres candidatos democráticos, liberal uno, centrista Paz y otro conservador, en conjunto reunieron prácticamente el 80% del voto en la primera vuelta. El MAS no llegó al 4%. Estando perfectamente clara la voluntad popular de cerrar este capítulo nefasto que tenía al país paralizado por su ineptitud manifiesta y corrupción. Hago esta puntualización en vista de la situación que se está viviendo en el país, en Bolivia, con los bloqueos de carreteras y ataques a la policía por intentar despejarlas y garantizar la libertad de tránsito, derecho fundamental que está siendo violentado por esa minoría habituada a actuar al margen de toda ley a cuenta de ser indígenas con algún especial derecho a irrespetar al resto. El proceso democrático tiene ciertos valores fundamentales, como el que el gobierno es ejercido por quien es electo y no por quien es rechazado electoralmente. Esto aparentemente es imposible de entender o resulta inconveniente hacerlo para ciertas corrientes políticas que son las primeras en exigir respeto por sus derechos, entendidos como herramientas para destruir las bases de la sociedad democrática. Karl Popper es contundente al señalar que la sociedad abierta no solo tiene el derecho, sino la obligación de defenderse contra quienes buscan destruirla, utilizando unos recursos jurídicos que fueron creados como garantías contra los abusos de poder. La ingenuidad ante una estrategia perversa es inaceptable, y la sociedad, que ya expresó en las urnas su rechazo a conductas antidemocráticas y al desastre que un modelo fracasado trajo a Bolivia, debe exigir la aplicación de la ley y, de ser necesario, el uso de la fuerza pública, incluidas las Fuerzas Armadas, para restaurar el orden y permitir el normal desarrollo de las actividades ciudadanas. La democracia requiere, en primer término, juego limpio. No es aceptable que una absoluta minoría se considere con derecho a destruirla e imponer su agenda a la fuerza para que, cuando la sociedad resuelva defenderse, clamar por unos derechos humanos que ellos son los primeros en irrespetar. La situación en Bolivia adquiere aún mayor riesgo al apoyarse a lo interno y externo a un delincuente buscado por pedofilia y violación a una menor de edad, al menos, y protegerlo por parte de partidarios suyos asociados a la producción de cocaína, los productores de coca del Chapare, que se han constituido en una milicia paramilitar para su protección. Muchas gracias.
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3: 11 horas, 31 minutos.
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1: El secretario de la Administración Pública, José Julio Neira, señaló que esta fusión de ministerios busca transformar el Estado para mejorar su funcionamiento al servicio de los ecuatorianos.
2: La transparencia, la integridad pública y la lucha contra la corrupción dejaron de ser palabras vacías para convertirse en principios que guían la acción del Estado y de quienes ejercen responsabilidades públicas. Estamos listos para intensificar el proceso de reestructuración y optimización del Estado, para que, después de muchos años, los ecuatorianos tengamos instituciones que funcionen y un Estado del que podamos sentirnos orgullosos.
0: Hasta aquí, su microinformativo de esta hora. 11:58.

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1: ¿Cuándo crecen las ciudades? La respuesta es sencilla. Cuando el campo deja de producir. Luego de un constante desgaste de la calidad del suelo, los campos reducen dramáticamente su capacidad de producción, en ocasiones llegando hasta volverse completamente yermos. Eso suele pasarle a granjas y fincas cercanas a las ciudades, pues son las que mayor demanda tienen para alimentar a la población urbana próxima a ellas. Se llega a un punto en el cual es más rentable convertir a lo rural en urbano. Con esa simple declaratoria, los terrenos pueden ver incrementado su valor hasta en unas 6 veces por metro cuadrado, sin necesidad de construir infraestructura o redes. La única excepción a esa regla ocurre en las ciudades de la costa con las camaroneras. Estas no dependen de la calidad del suelo, sino de la calidad del agua. Y la tecnología ha mejorado mucho en lo que a recirculación y oxigenación de agua se refiere. Si a esto le sumamos factores paralelos como económicos, políticos y sociales, tenemos la tormenta perfecta para que crezca una ciudad. Preferible es que esto ocurra con una visión clara de lo que queremos para nuestro futuro.
2: 12 horas, 32 minutos.
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1: El presidente Daniel Noboa realizó un nuevo ajuste en su gabinete. A través de un decreto ejecutivo, designó a Roberto Curi como ministro de Relaciones Exteriores, en reemplazo de Gabriela Sommerfeld. El gobierno destacó la gestión de la canciller en el fortalecimiento de la presencia internacional del Ecuador y aseguró que la nueva administración mantendrá una política exterior estratégica y alineada con los intereses nacionales.
0: Hasta aquí, su microinformativo de esta hora. 12 horas, 58 minutos.
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0: 13 horas.
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0: Guayaquil es una de las ciudades más afectadas por la intensa lluvia que se registró en las últimas 24 horas. El INAMI mantiene activa la alerta de precipitaciones con tormentas hasta este miércoles. Dos tripulantes y un barco pesquero son investigados por el incendio que dejó 35 embarcaciones incineradas en Manta, provincia de Manabí, mientras los afectados intentan recuperar lo que pueden entre los escombros.
1: En corto, opciones de pinta para alentar a la Tri en la fiesta mundialista. Y además, los jugadores de la selección de Guatemala aprovecharon el partido amistoso para fotografiarse junto a William Pacho. ¡No se lo pierda!
2: En los deportes, tras la victoria ante Guatemala, la tricolor se centra ya en lo que será su debut frente a Costa de Marfil este domingo. Enseguida, todas las novedades.
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4: Amigos, buenas tardes, bienvenidos a la emisión central de 24 horas. Hace pocos minutos renunció el presidente de la Asamblea, Nils Olsen, ya les contamos los motivos. Además, Belén Merizalde tendrá todas las novedades del reñido balotaje en Perú. Hola, Gaby.
5: Hola, Liz, amigos, muy buenas tardes. Y a tres días de la Copa Mundial de la FIFA 2026, tenemos a nuestro equipo desplegado. Ya vemos en pantalla a Hugo Quintana desde Columbus y a Valery Villalba en New Jersey, de quienes nos contarán todos los pormenores de esta fiesta mundialista. Aquí empezamos. Bienvenidos, amigos. Y arrancamos entonces revisando qué sucede en Perú. Keiko Fujimori y Roberto Sánchez pelean voto a voto la presidencia de nuestro vecino país. Sin embargo, los resultados oficiales se podrían conocer en apenas un mes, luego de que las autoridades electorales hayan finalizado con las observaciones y también con las impugnaciones de las actas. La información revelada por la Oficina Nacional de Procesos Electorales se actualiza constantemente. Vamos a revisar la última información a esta hora. Vemos que está casi el 94% de actas escrutadas y contabilizadas. Y podemos mirar que la candidata Keiko Fujimori se impone con casi con el 49,992%. Mientras tanto, en la izquierda, el candidato de la izquierda, Roberto Sánchez, pues está con el 50,008. Se ha dado la vuelta del resultado que miramos hoy en la mañana cuando Keiko tenía una leve ventaja, pero hasta el momento se podría mirar que están en un embate técnico. Para revisar qué sucede a esta hora desde Lima, Perú, nos contactamos con nuestra compañera Belén Merizalde para que nos cuente el ambiente político en este país. Belén, adelante, buenas tardes.
6: Gaby, amigos, muy buenas tardes. Con estos datos que tú acabas de dar, pues les comentamos que Perú empieza esta semana con mucha incertidumbre, pues no saben todavía quién será el presidente que los gobernará durante los próximos 5 años. Y precisamente ya la autoridad electoral les ha advertido que la oficialización de los resultados tomará al menos un mes. Nosotros les hemos preparado un reportaje que recoge estos temas. Veamos.
7: Se trata de la tercera elección consecutiva en donde el balotaje se pelea voto a voto. Aunque el escrutinio avanza con rapidez, aún nada está dicho en Perú. Y por ahora ni Keiko Fujimori ni Roberto Sánchez pueden declararse ganadores de la contienda electoral, cuando el margen es estrecho con apenas unos miles de votos de diferencia. En medio de ese escenario, las reacciones de los candidatos durante la noche del domingo fueron diametralmente opuestas. Sánchez apareció en uno de los balcones de la Plaza San Martín en el centro de Lima con un discurso triunfalista y haciendo más promesas.
8: El Perú de todas las sangres viene anteponiendo la voluntad primaria de la recuperación de la democracia para todos los pueblos.
7: Mientras que Fujimori, en este que se convierte en su cuarto intento por llegar al poder, decidió hacer un pronunciamiento moderado y llamando a sus observadores a hacer un trabajo con una precisión quirúrgica. Y es que no es para menos, pues en el balotaje contra Pedro Castillo en 2021 quedó en segundo lugar por tan solo 44 mil votos. Y panorama similar le ocurrió frente a Pedro Pablo Kuczynski en 2016, en donde la diferencia fue de 41 mil votos.
9: Tenemos que esperar hasta el final, como lo he dicho ayer, cada acta va a ser muy importante. Hago también un llamado a que los personeros, ya no los personeros de mesa, sino los personeros legales, pues van a tener que pelear, analizar, ¿no?, cada una de estas actas. Y bueno, vamos a tener que esperar y respetar los resultados, sea cual sea el ganador.
7: Por ahora, la Oficina Nacional de Procesos Electorales aún no ha contabilizado el voto en el exterior y las actas de las zonas más alejadas. Estos dos segmentos podrían inclinar la balanza hacia uno u otro modelo de gobierno. Pero pese a que se llegue al 100% de escrutinio en las próximas horas, tampoco se podría hablar de un ganador del balotaje, sino hasta el 15 de julio, pues aún resta esperar las actas observadas e impugnadas. Y eso ha dicho el Jurado Nacional Electoral, podría tomar un mes. Al tener un resultado tan estrecho, los peruanos tendrán que esperar sí o sí los resultados oficiales en medio de una nueva incertidumbre política.
6: Les comento además que el conteo de votos ha avanzado con rapidez. Se esperaría que si continúa así esta noche se tenga ya el 100% de contabilización de los votos a nivel nacional. Sin embargo, todavía faltaría contabilizar las actas provenientes del extranjero. Nosotros vamos a continuar aquí pendientes de los resultados de este estrecho balotaje aquí en Perú. Regreso con ustedes de estudios que tienen más noticias. Muy buenas tardes.
4: Y de Perú pasamos ahora a Madrid. El Papa León XIV cumple este lunes su última jornada completa con una agenda centrada en reuniones institucionales y pastorales. Por la tarde encabezará un homenaje a la Virgen de la Almudena y ofrecerá un mensaje a miles de fieles.
10: Madrid contiene el aliento con la visita del Papa León XIV, entre aplausos, cánticos y una multitud que no ha dejado de acompañarlo desde su llegada. El sumo pontífice vive una jornada histórica en España. León cerró uno de los capítulos más trascendentales de su visita al convertirse en el primer Papa en dirigirse al Parlamento Español, un hecho sin precedentes que marcó el tono político y espiritual de su tercer día en Madrid. La jornada comenzó con una reunión privada junto al presidente del gobierno, Pedro Sánchez, en la Anunciatura Apostólica. Minutos después, León XIV se trasladó al Congreso de los Diputados. Ahí fue recibido por las principales autoridades del Estado. Su discurso estuvo centrado en la dignidad humana, la protección de los más vulnerables, los derechos de los migrantes y la necesidad de una renovación moral en la vida pública.
11: Que Dios conceda paz a todas las naciones de la tierra, concordia a las familias y serenidad a las conciencias.
10: Sus palabras resonaron en el hemiciclo y provocaron una reacción poco habitual. Legisladores de distintas corrientes políticas se pusieron de pie para brindarle una prolongada ovación, mientras el recinto se llenaba de aplausos y gritos de apoyo. Tras abandonar el Parlamento entre saludos y muestras de afecto de cientos de personas congregadas en el exterior, el pontífice continuó su agenda con encuentros religiosos junto a la Conferencia Episcopal Española y los obispos. Por la tarde, la actividad se trasladará a la Catedral de la Almudena para un homenaje a la patrona de Madrid. Finalmente, cerrará la jornada en un repleto estadio Santiago Bernabéu, transformado para recibir a miles de fieles. Mateo Paredes, Teleamazonas.

0: La actriz cerró exitosamente su fase de amistosos y va con pie derecho hacia su debut en la Copa Mundial de la FIFA 2026. Ya está con nosotros Hugo Quintana para contarnos los pormenores de la selección en Columbus, Estados Unidos. Hola, Hugo.
1: Hola, Liz, amigos, ¿qué tal? ¿Cómo están? Buenas tardes. Sí, la selección ya cerró sus amistosos previos a lo que será su debut mundialista frente a Costa de Marfil. El equipo ecuatoriano tuvo dos victorias en estos dos encuentros amistosos que disputó en Estados Unidos previo al inicio del mundial. Y repasemos justamente entonces lo que dejó el duelo de ayer frente a Guatemala. Última prueba de la tricolor previo a su estreno mundialista. Con este gol de penal de Jordi Caicedo, la selección tomaba ventaja en el encuentro a los 18 minutos y así se adelantaba en el compromiso el equipo ecuatoriano ante un buen marco de público tricolor presente en el estadio del Columbus Crew. Con este tanto de Jordi, Ecuador estaba arriba en el resultado. Luego a los 72, desborde de Preciado, centro pasado, y era Nilson Angulo quien conectaba de cabeza para poner la segunda de la tricolor, que con esto ya ampliaba la diferencia en el resultado, y entrando en el tramo final del encuentro le alcanzaría para ir manteniendo esa diferencia y estirarla minutos más tarde con este tanto de Pervis Estupiñán ante el regalo del portero, que sale en falso, la deja servida y Pervis con ese remate de larga distancia conseguía el 3-0 que sellaría la victoria tricolor. Son 19 los partidos en los que la tricolor no conoce la derrota. Con ese largo invicto llega a esta Copa del Mundo con el objetivo de hacer un buen papel. Y justamente tras este último amistoso, la tri ya esta mañana retomó sus entrenamientos en Columbus. Lo hizo en el predio deportivo del Columbus Crew. Fue una práctica ligera de recuperación de gimnasio en el complejo del Columbus Crew. Y así la selección empezó ya a enfocarse de lleno en lo que será su primer partido en este mundial, este día domingo 14 de junio frente a Costa de Marfil, encuentro que vamos a disfrutar, como sabemos, además en la señal de Teleamazonas. Con esto la tri arranca ya su semana de trabajo, se estará entrenando todos estos días en el complejo del Columbus y el día sábado 13, un día antes del encuentro, entrenará por la mañana y por la tarde tendrá el viaje hacia Filadelfia, donde al llegar habrá conferencia de prensa de Sebastián Becasés acompañado de un futbolista y ahí sí quedarán listos y a la espera de lo que será su debut en la Copa del Mundo frente a Costa de Marfil en este encuentro que por supuesto disfrutaremos en la señal de Teleamazonas. Así que seguiremos atentos a cualquier novedad que se presente en el equipo ecuatoriano y en próximas emisiones les estaremos contando más novedades. Por ahora nos vamos hasta New Jersey, donde Vale Villalba tiene también novedades sobre el ambiente mundialista, las distintas selecciones que continúan con su preparación de cara a lo que será ya el inicio del mundial desde este día jueves. Valery, ¿cómo estás? Adelante.
2: ¿Qué tal, Hugo? Amigos, muy buenas tardes. Saludos desde New Jersey, desde los exteriores del MetLife Stadium, el estadio donde se jugarán 8 partidos de la Copa del Mundo, incluido el partido de la tricolor frente a Alemania. Hablar de lo que se viene para los próximos días y también de las particularidades que tiene esta edición de la Copa del Mundo, porque, por ejemplo, hay dos hermanos que juegan en diferentes selecciones y que ya incluso se han enfrentado. Es un reportaje bastante interesante que nos da preparado nuestra compañera Antonella Iglesias y lo revisamos a continuación.
3: La Copa del Mundo no solo une países, sino también continentes, rivales y por supuesto familias. Sin embargo, esto no se limita a las tribunas, ya que también desempeñará un papel importante dentro de los campos de juego norteamericanos. Tal es el caso de la familia Doué, el cual se hizo viral en redes sociales, ya que los hermanos Huela y Desiré Doué se enfrentaron recientemente en un amistoso que tuvo como ganador a Costa de Marfil ante Francia. Huela decidió representar a las raíces africanas de su padre, mientras que Desiré se inclinó por la sangre europea de su madre. En un contexto diferente, Iñaki y Nico Williams, hermanos y compañeros en el Athletic Club de Bilbao, serán rivales en la Copa del Mundo. Iñaki, el mayor de los Williams, se inclinó por el lugar de nacimiento de sus padres, pese a haber nacido en tierras hispanas. A diferencia de Nico, quien decidió representar a la selección española, poniendo por delante su lugar de nacimiento, la tierra de Cervantes. No todo es rivalidad en el Mundial. Así como hay hermanos que podrían ser contrincantes, también hay muchos que son compañeros de selección y comparten un mismo sueño. Teo y Lucas Hernández, hermanos de sangre francesa, representarán el equipo de Les Blues. que buscarán conquistar su tercer título mundial. En el caso de Lucas, el jugador del Paris Saint-Germain, quiere ponerse de nuevo una medalla dorada en la competición que ya ganó en Rusia 2018. A diferencia de su hermano, que jugará apenas su segundo mundial y que querrá llevar una tercera medalla a la familia Hernández. Un ejemplo no tan conocido es el de los hermanos Quinten y Jurrien Timber, de Países Bajos. Quinten disputará su primer mundial con la camiseta de la naranja mecánica, mientras que Jurrien ya tiene experiencia en el torneo, habiendo jugado el último mundial bajo las órdenes de Luis Van Gaal, donde Países Bajos quedó eliminado en cuartos de final ante la campeona Argentina. Aunque todas las selecciones compitan por el mismo objetivo, definitivamente la Copa del Mundo 2026 unirá corazones y banderas alrededor del planeta. Antonella Iglesias, Teleamazonas.
2: Curioso, sin duda. Y también hablar de lo que se viene para el día de hoy, que es este partido amistoso entre la selección española y las selecciones de Perú, que de hecho esta madrugada fue recibida la selección española en Puebla, en México, de una manera bastante particular. Incluso con el mariachis, lo mero mero mexicano, fueron recibidos los jugadores españoles para lo que será pues este partido que se disputará esta noche en el Estadio Cuauhtémoc, allá en Puebla, en México. También importante hablar del anuncio que se hizo esta mañana en Nueva York. El alcalde de esta ciudad anunció una gran fiesta para la final de la Copa del Mundo, que se llevará a cabo en el mes de julio en Central Park. Una fiesta a lo que él ha denominado, pues, para por lo menos 50.000 personas. Se van anunciando entonces más actividades de cara a lo que será pues esta Copa del Mundo, la más grande de la historia. Así que con esto, amigos, yo me despido, pero no sin antes darle paso a Gisela Buendía desde México. Hola, Gise, ¿cómo estás? Buenas tardes.
4: Hola, Natalie, ¿cómo estás? ¿Qué tal? Muy buenas tardes. Sí, nosotros instalados ya, como decíamos, en Monterrey, dando seguimiento a las dos selecciones que harán sede. Bueno, una de ellas ya partió para su siguiente locación. Hablamos de la selección de Japón, donde este domingo terminó su última práctica. De hecho, un partido con la sub-19 a puertas cerradas. Esto ya para definir los últimos detalles antes de lo que será su debut. Japón terminó ya sus duelos amistosos y tendrá que debutar el próximo domingo, 14 de junio, nada más y nada menos, que ante Países Bajos. Sin duda es el principal favorito para terminar líder de esta fase inicial de la Copa del Mundo. Japón busca hacer su mejor mundial. Sí, recuerden que en el último, en la última Copa del 2022 logró superar y ganar en fase de grupos a Alemania y España. Después quedó eliminado en octavos de final ante Croacia, pero buscan ser la sensación y la revelación, no solo del continente, sino pelear con los siempre candidatos de la Copa del Mundo.
5: Los samuráis azules llegan con la convicción de ser la revelación en la Copa del Mundo y convertirse en la primera nación no europea ni sudamericana en ganar el torneo mundial. Los nipones llegan al torneo en plena forma. En el último mundial, Qatar 2022, derrotaron a Alemania y España en fase de grupos. Lograron llegar hasta octavos, tras empatar 1-1 con Croacia, terminaron cayendo en penales. Japón busca hacer historia y afirman tener la mejor generación de todos los tiempos. En los últimos 12 meses, el equipo ha empatado con la coanfitriona México en terreno neutral, ha goleado a Brasil en casa y ha vencido a Inglaterra a domicilio. De los 26 convocados, solo 3 actúan en el fútbol local. El resto son de ligas europeas como Alemania, Francia, Bélgica. Japón sufrió 2 bajas muy sensibles previo a la Copa. La de Kaoru Mitoma, el extremo del Brighton, y el de Endo Wataru, el volante de Liverpool, tras sufrir una rotura de ligamento. El atacante del Real Sociedad, Takefusa Kubo, es una de las figuras que busca destacar en este mundial. La disciplina y el orden táctico son la clave en el equipo nipón. Japón no falta a un mundial desde 1998, acumulando 8 copas consecutivas.
6: Y porque el fútbol es una fiesta, lo digo con emoción, se movió.
4: Bueno, los inconvenientes que ha existido en la organización de este Mundial 2026 ha sido con los visados para entrar a los Estados Unidos. Pero ¿qué pasa con el personal designado, por ejemplo los árbitros, que incluso teniendo visa, cumpliendo con todos los reglamentos, los estatutos, los papeles, los procedimientos para ingresar al país, bueno, aún así se les ha prohibido la entrada? Atención, Omar Abdul Kadir Artán, que era, es árbitro designado para este Mundial 2026, nacido en el continente africano, podría no estar presente para la cita mundialista. Árbitro somalí designado por la FIFA habría enfrentado un duro obstáculo antes del torneo. Se le habría negado el ingreso a Estados Unidos y, de acuerdo con reportes, fue deportado a Turquía. El caso del colegio africano se suma a las complicaciones migratorias que también habrían afectado a las delegaciones de Irak e Irán rumbo a este mundial. Omar Abdoukari Artan fue incluido por la FIFA dentro del grupo de 52 árbitros seleccionados para dirigir esta copa. Una designación histórica para Somalia y para el arbitraje africano. Bueno, como decíamos, ¿no? Es uno de los incidentes que no solo pasa a los árbitros, no solo pasa a los equipos, las delegaciones, sino incluso también gran cantidad de periodistas que no pudieron llegar a cubrir el Mundial por las visas que no fueron aprobadas. Eso ha sido el informe, muchachos, desde acá, desde Monterrey. Nosotros nos mantendremos hasta el día de hoy acá, al norte de México, y ya nos preparamos para alistarnos lo que será desde la Ciudad de México la inauguración, por supuesto, por la pantalla de Teleamazonas. Liz, volvemos contigo, estudio principal.
0: Un abrazo para Gisela, Valerie y Hugo Quintana. Y desde hoy vamos a conocer más a los seleccionados que nos representarán en la Copa Mundial de la FIFA 2026. Visitamos el barrio del futbolista ecuatoriano Gonzalo Plata en Guayaquil y dialogamos con sus vecinos y maestros.
7: La sonrisa, las gambetas y las jugadas extraordinarias son simplemente el ADN que forma parte de Gonzalo Plata, uno de los jugadores que será parte del Mundial 2026 y que hoy se ha convertido en orgullo para todo un país. Pero esta vez decidimos llegar hasta el barrio donde creció para conocer a sus amigos, profesores y personas cercanas, quienes recuerdan a Gonzalo como una persona alegre, positiva y sobre todo inseparable de un balón, con el que recorría varias de las calles del suburbio de la ciudad, como la L y la 25, soñando algún día con llegar a lo más alto del fútbol. Así nos cuenta Snyder Angulo, quien todavía guarda fotos con Gonzalo Plata, como uno de los mejores momentos en su infancia.
8: Alto chocolate, mucho movimiento, mucha técnica, mucho juego bonito, como dicen por ahí los brasileños.
9: Y también recuerdo que él, cuando era pequeño, él siempre le gustaba jugar con el balón. Él se iba a jugar solo a una cancha que hay por allá. Yo sé que él es un futbolista muy talentoso y representa al barrio más que todo.
7: El licenciado Carlos Morales, director de la Unidad Educativa Enseñanzas de Belén, actualmente Rafael Mendoza, también recuerda a nuestro querido seleccionado, quien pasó por algunas de estas aulas, dejando huellas no solo por su talento, sino también por su humildad y carisma.
10: Inclusive él vino aquí después del último mundial, y ¿para qué? Los chicos muy alegres, muy contentos, felices de la vida de verlo.
7: Pero detrás de cada evolución futbolística está quienes vieron crecer desde cero a Gonzalo.

0: mucho amor, mucho trabajo, que lo haga por su país y que vamos por el Mundial.
1: Piensa en todas aquellas personas que siempre te han apoyado.
2: Y es verdad que con Gonzalo Plata es puro chocolate.
3: Claro, eso sí, él es demasiado chocolate.
4: ¡Gonzalo desparramado en todo!
5: Ricardo Cruzati, del Amazonas.
6: Y para proteger a los asistentes y jugadores, la FIFA aplicará estrictas restricciones de seguridad en sus estadios. María Gracia Chacón nos cuenta qué estará prohibido hacer y qué no podrá ingresar a las instalaciones donde se jugarán los encuentros. Adelante.
7: Si ya está listo para asistir a un partido del Mundial, atención, incumplir las reglas de la FIFA podría costarle la entrada. En los estadios, las restricciones se dividen en categorías clave. Objetos personales. No se permitirá ningún tipo de mochila o cartera. Solo podrá ingresar una funda plástica dura y transparente de 30 por 15 centímetros. Además, cada persona podrá llevar un único powerbank de máximo 12 por 17 centímetros. Cámaras y dispositivos tecnológicos. Las cámaras profesionales estarán prohibidas. También trípodes, estabilizadores, palos de selfie y drones. Sí podrá grabar con su celular, pero únicamente como aficionado. Artículos de animación. Globos, bocinas de aire, confeti, papel y pelotas inflables estarán completamente prohibidas. Otros objetos. No se podrá ingresar con paraguas, encendedores, cortaúñas ni cigarrillos electrónicos. Tampoco se podrá entrar con ningún tipo de arma u objeto peligroso. Y en cuanto a bebidas y alimentos, no se permitirá ingresar nada. Todo deberá comprarse dentro del estadio. Además, queda prohibida cualquier actitud discriminatoria o insulto, invadir el campo o la reventa de entradas no autorizada.
6: A 3 días de la inauguración del Mundial, el comercio se enciende con hinchas que se vuelcan a las calles para comprar lo necesario y alentar a la Tri. Las emociones mundialistas se vivirán por la señal de Teleamazonas.
8: ¡Chachos tricolores!
9: Faltan apenas 3 días para la inauguración del Mundial y el domingo el planeta entero escuchará el himno nacional de Ecuador.
10: Que se pongan pila y que jueguen al centro con amor y con garra.
9: Tras el partido de este domingo, el orgullo patrio está más fuerte que nunca.
11: ¡Sí, golazo! Nuestra bandera, sí se puede, la tricolor, ha gritado ¡gol!
12: Costa Marfil le ganó a Francia en amistoso. La gente no le para bola a los amistosos, pero los amistosos tienen mucho que decir.
13: Deben ser más cerebrales que emocionales.
9: La afición confía en el talento de Moisés Caicedo, en la velocidad de Gonzalo Plata y en los goles de nuestro histórico Ener Valencia. Y es que si hay algo que caracteriza a nuestros jugadores, es que juegan con puro corazón, juegan con una garra que conmueve, sintiendo el aliento de millones de ecuatorianos que estaremos empujando desde todos los rincones de nuestro país. Con un inmenso orgullo de volver a ver nuestra bandera flameando en los escenarios más importantes del planeta después de tanta espera. Pero la verdadera fiesta está en los hogares, donde las familias ya se están organizando para reunirse e incluso muchos han hecho el esfuerzo de comprar televisores nuevos para no perderse ni un solo detalle.
14: Amigo, hola, ¿cómo está? Desde Ecuador, aquí en la bahía de Guayaquil. ¿Y ustedes de dónde?
15: En New Jersey.
14: Está en New Jersey. La emoción a flor de piel, amigo.
9: Porque el fútbol es esa pasión que nos une a todos en una sola mesa. En las calles la gente corre a buscar la bandera, la camiseta y el pito para alentar con el alma. El lindo canalla tiene lista la cobertura más emocionante para vibrar junto a nuestros guerreros. Catalina García, Teleamazonas.
16: ¡Que metió un centro!
17: 13 horas, 28 minutos.
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0: Estamos de regreso para contarles que Guayaquil es una de las ciudades más afectadas por la intensa lluvia que se registró en las últimas 24 horas. El INAMI mantiene activa la Alerta Nacional de Precipitaciones con Tormentas hasta este miércoles. Erika Vera nos tiene los detalles. Erika.
1: Así es, durante el fin de semana, principalmente en Guayaquil, fuertes lluvias se registraron, aquellas que llevaron a la acumulación de 110 litros por metro cuadrado. Esto según lo que indicó Segurepe. También como parte de las afectaciones fue el pico principal de un balcón de una vivienda de 3 pisos, la cual forma parte de los daños materiales de esta lluvia intensa. Para conocer un poco más, veamos el siguiente reportaje. Calles anegadas en al menos 25 sectores de Guayaquil como Sauces, Samanes, Alborada, Urdenor, Valdivia, entre otros. Congestionamiento vehicular y siniestros de tránsito como consecuencia. E incluso la caída de un rayo en una vivienda ubicada en el norte de la urbe.
2: Fue un ruido terrible, una explosión, retumbó todo.
3: El primero el fogonazo. Pero el ruido fue bárbaro, monstruoso.
1: Son parte de las escenas que dejó la fuerte lluvia con tormenta eléctrica registrada pasadas las 16 horas del domingo 7 de junio en varias zonas del país. Guayaquil fue una de las ciudades más afectadas. En menos de 24 horas de lluvia se acumuló aproximadamente 110 litros de agua por metro cuadrado. Es decir, superó todo lo que llovió en mayo 2026.
4: 65 litros por metro cuadrado que cayeron, que es igual a la suma de todas las lluvias que hubieron en el mes de mayo. Y la madrugada de hoy tenemos cerca de 50 mm, es decir, 50 litros adicionales por metro cuadrado en diferentes zonas.
1: Si bien las precipitaciones fueron alertadas previamente por el INAMI, la fuerza e intensidad generó sorpresa. La institución mantiene activa la alerta de lluvias con tormentas hasta el miércoles 10 de junio en gran parte del país. Así también, el INOCAR reportó fuerte oleaje en 41 playas del país. Esta condición oceanográfica se observó a través del monitoreo del EQ911. Con el fin de prever afectaciones, los distintos comités de operaciones y emergencias del país se activaron en el marco de la alerta de llegada del Niño, fenómeno que está en gestación según las distintas organizaciones meteorológicas nacionales e internacionales. Reiteramos la alerta meteorológica del INAMI que hasta el próximo miércoles 10 de junio se registrarán intensas lluvias a nivel nacional. Continuamos con más en estudios. Excelente tarde.
0: Igual para ti, Erika. Muchas gracias por la información meteorológica. Les contamos, Niels Olsen presentó su renuncia formal a la presidencia de la Asamblea Nacional. Olsen, de 38 años, es uno de los precandidatos del movimiento oficialista para las elecciones seccionales de noviembre del 2026. Hacemos contacto con Karen Haro. Desde la Asamblea nos tiene más información. Adelante, Karen.
5: Así es, ¿cómo estás, Gaby? Amigos televidentes, buenas tardes. El anuncio ocurrió hace minutos nada más en medio de una sesión del Pleno de la Asamblea Nacional aquí este lunes. El presidente, expresidente de la Asamblea Nacional, Niels Olsen, oficializó su renuncia tanto al cargo de titular del legislativo, así como a su curul. Ustedes van a tener este momento en imágenes un poco de lo que fue ya su despedida. Se despidió de sus colegas legisladores en medio del silencio de la bancada de la Revolución Ciudadana y uno que otro grito en reclamo de lo que es el caso Progen. Eso ocurrió en el Pleno, pero en su discurso el presidente Niels Olsen primero agradeció a su familia, segundo dio detalles de lo que ha sido este año de su paso por aquí, por la presidencia de la Asamblea Nacional. Aseguró que ha sido un reto para él, ya que antes no estuvo en un espacio público como este que tiene que ver con la política, dijo. Sin embargo, dijo que se va libre, que se va ahora a Guayaquil a servir a su ciudad, pues como conocemos es uno de los precandidatos a la alcaldía del Puerto Principal. Escuchemos un extracto de la intervención de su discurso de despedida.
6: Hoy presento mi renuncia irrevocable a la presidencia de la Asamblea Nacional del Ecuador. Esta es una decisión mía, tomada con la misma convicción con la que he tomado cada decisión importante de mi vida. No me voy vencido, no me voy cansado. Y lo repito, lo repito, lo repito, lo repito. No me voy vencido, no me voy cansado.
7: Señora asambleísta, por favor, escuche el discurso.
6: No me voy vencido, no me voy cansado, me voy entero. Me voy libre. ¡Me voy libre! Me voy porque creo profundamente que los ciclos tienen su momento justo y el mío aquí es hoy. Y mi decisión sigue siendo la misma de siempre, servir al Ecuador con todo lo que soy ahora desde mi ciudad, Guayaquil.
5: Y bien, de esta forma el presidente de la Asamblea Nacional, Nils Olsen, se despidió de sus compañeros asambleístas y también lo hizo lo propio acá en la alfombra roja con uno que otro de los funcionarios legislativos. Informarles que en su lugar asume temporalmente la presidencia Michelle Mancheño, quien es la primera vicepresidenta del Poder Legislativo. Luego de ello tendrá que haber una elección para que definitivamente ocupe alguien más el puesto que deja Olsen de parte del gobierno. Esa es la información que tenemos hasta el momento de la Asamblea Nacional. En la noche les contaremos cuáles son las reacciones de las otras bancadas, sobre todo de la oposición. Liz, continúas tú. Que tengan una buena tarde.
0: De lo que ocurre en la Asamblea, pasamos ahora a contarles que el correísmo busca que la solicitud de juicio político en contra de la exministra Inés Manzano sea tramitada precisamente por el Pleno de la Asamblea. Su postura la dio a conocer luego de que la Comisión de Fiscalización salvó a Manzano con los votos del oficialismo.
8: El capítulo de un posible juicio político a la exministra Inés Manzano por el caso Progen aún no está cerrado del todo en la Asamblea Nacional. Si bien los asambleístas de ADN, el partido de gobierno, con su voto en abstención salvaron a la exfuncionaria el sábado en la Comisión de Fiscalización, la solicitud podría ir al Pleno, pues este tiene la última palabra, según la ley de la función legislativa.
9: Porque el artículo 142 de su inciso sexto dice que en el caso de no conseguir un acuerdo, que no haya un acuerdo en la Comisión de Fiscalización para dar trámite al juicio o para archivar, el informe deberá pasar al Pleno de la Asamblea Nacional, que fue un acto de cobardía, porque por último, si querían encubrirla, den la cara y voten por el archivo, pero ni siquiera eso hicieron.
8: Buscamos un pronunciamiento de los legisladores oficialistas que integran la comisión, pero ninguno acudió este lunes al Pleno. Quien sí intentó defender la postura de ADN ante la negativa de fiscalizar a funcionarios de su gobierno fue Andrés Castillo.
10: ¿No es necesario un responsable político en el caso?
11: Bueno, sí, y evidentemente han salido más elementos y esos elementos se han llevado a la fiscalía los está conociendo y por supuesto que si es que se comienza a identificar que esos presuntos responsables en realidad tienen algo que ver, pues que sean sancionados.
8: El cuestionamiento a esta decisión de no llevar a juicio político a Manzano une a la oposición en una voz de rechazo.
12: Una vez más, es inconcebible que el gobierno, en este caso la bancada de gobierno, se inmole de esta forma por proteger a funcionarios públicos.
13: Y están protegiendo actualmente lo que ya sabemos o saben todos los ecuatorianos.
8: El pasado sábado, la Comisión de Fiscalización emitió un comunicado en el que argumentó que el caso Progen está en manos de la justicia, por lo que Manzano no iría a juicio. Argumento que para la oposición suena más bien a protección. En Quito, Karen Haro, Teleamazonas.
0: Y durante la administración de Inés Manzano, SELEC canceló 34 millones de dólares a Progen, aunque para entonces ya se conocía de fallas en los generadores. La ahora exministra ofreció soluciones ante los medios de comunicación en más de una ocasión.
14: Abstenciones, no ha sido aprobada la moción presentada por la asambleísta Ana Herrera.
15: Hasta ahora la suerte en lo político y en lo judicial le sonría a Inés Manzano, quien hasta mayo pasado era titular del Ministerio de Ambiente y Energía. Asumió ese cargo en octubre de 2024 cuando el caso Progen ya se conocía lo suficiente. Se compraron generadores inservibles y se pagaron 110 millones de dólares como anticipo. Ocurría en plena crisis eléctrica. Hablaba de un proceso fraudulento que se heredó. Decía que se iría tras los proveedores a través del cobro de multas y que se los obligaría a cumplir.
16: Hemos mejorado el tema, por ejemplo, de las garantías, porque no se pedían las garantías por todo lo que se daba. Se ha mejorado el tema de los hitos y el pago de los anticipos.
15: Era un tema, sin embargo, del que quería pasar rápido.
16: Sea con las multas, pero ellos van a cumplir. Por eso digo que está eso resuelto.
15: Pero como titular del Ministerio de Ambiente y Energía, Manzano presidía el directorio de la Corporación Eléctrica del Ecuador, SELEC, que en el primer trimestre de 2025 autorizó una serie de pagos a Progen. En enero, 6,9 millones de dólares. En febrero, tres transferencias similares por esa misma cantidad cada una. En marzo, otra más. En total se desembolsaron 34,7 millones de dólares entre el 28 de enero y el 7 de marzo de 2025. Un pago anterior de 69,5 millones de dólares ya se había hecho. El desenlace de esta historia es más que conocido ya. Se pagó. Se recibieron equipos que se acordaron iban a ser nuevos y funcionales, pero que eran todo lo contrario. El caso se ventila en lo político y en lo judicial por lo pronto, con Inés Manzano fuera. Carlos Acoto, Teleamazonas.
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19: El presidente Daniel Noboa realizó un nuevo ajuste en su gabinete. A través de un decreto ejecutivo, designó a Roberto Curi como ministro de Relaciones Exteriores, en reemplazo de Gabriela Sommerfeld. El gobierno destacó la gestión de la canciller en el fortalecimiento de la presencia internacional del Ecuador y aseguró que la nueva administración mantendrá una política exterior estratégica y alineada con los intereses nacionales.
18: Hasta aquí su microinformativo de esta hora. 13 horas, 41 minutos.

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3: Gracias por continuar en nuestra compañía. Roberto Kuri se convirtió en el nuevo canciller de la República tras la renuncia de Gabriela Sommerfeld. Kuri cuenta con 17 años de experiencia en el sector tecnológico y su último cargo fue en el Ministerio de Telecomunicaciones.
4: La política exterior ecuatoriana tiene un nuevo rostro y es el de Roberto Carlos Kuri Pesantes, designado como canciller por el presidente Daniel Noboa en una decisión que representa un relevo en una de las carteras más importantes del Estado. Es ingeniero en ciencias de la administración y tiene una maestría en administración de empresas. Kuri ha desarrollado la mayor parte de su trayectoria, específicamente 17 años en el sector empresarial y tecnológico. Antes de llegar a la Cancillería se desempeñaba como ministro de Telecomunicaciones, donde recibió algunas denuncias. Previamente dirigía la Corporación Nacional de Telecomunicaciones. Sin embargo, esta experiencia en la que Kuri destaca por su perfil técnico profesional contrasta con la de un canciller o quien esté relacionado con el ámbito de relaciones exteriores. La reconfiguración del gabinete se produce mientras el movimiento oficialista comienza a proyectar liderazgos y posibles candidaturas, de las cuales Kuri no es ajeno. La expectativa ahora se centra en su habilidad para mantener y fortalecer las relaciones internacionales, la imagen del país en el exterior y gestionar temas estratégicos como la cooperación en seguridad, las relaciones comerciales y la atención a la comunidad ecuatoriana migrante. De momento, sus principales desafíos podrían estar en retomar las conversaciones con Estados Unidos sobre la imposición de nuevos aranceles, las relaciones con Colombia, México y, dependiendo de los resultados, con Perú. Kuri Pesantes actualmente no mantiene deudas con el Servicio de Rentas Internas y ha pagado impuesto a la renta desde el 2021. Asimismo, también se registran pagos por impuesto a salida de divisas, lo que supone ya operaciones vinculadas al exterior. Su designación se produce tras la salida de Gabriela Sommerfeld, quien dejó el cargo argumentando motivos personales y de salud. Durante su gestión, Sommerfeld estuvo al frente de una etapa marcada por el fortalecimiento de alianzas internacionales y la búsqueda de cooperación para enfrentar la crisis de seguridad que atraviesa el país. Astrid Singretel, Amazonas.
3: Y nos trasladamos ahora hacia Manta, en la provincia de Manabí, donde los afectados por el incendio de embarcaciones intentan recuperar algo entre los escombros. Mientras tanto, dos tripulantes de uno de los barcos pesqueros son investigados por este hecho. Paula Kuhn en vivo con los detalles. Adelante.
5: Buenas tardes. Un padre y su hijo son investigados tras el incendio que se suscitó el pasado sábado 6 de junio en el puerto de Manta y que dejó a 35 embarcaciones afectadas y pérdidas materiales que superan los 30 millones de dólares. En fiscalía consta una denuncia en espacios acuáticos. El sospechoso, dos de los tripulantes de la embarcación Jesús es mi rey. A pesar de que el Ministerio del Interior ya lo denominó como un accidente y manifestó que el origen de este flagelo se suscitó mientras se realizaban trabajos de mantenimiento mecánico y eléctrico en uno de los generadores diésel. Pero ¿cómo se fue propagando este incendio alrededor de toda la costa? Habían lanchas atadas con cabos y así es como empieza a propagarse el incendio. Choca material encendido contra otro barco. Sumado al viento y a las corrientes de agua, el fuego fue ganando intensidad. Este voraz incendio dejó a dos personas heridas de gravedad, que tienen al menos el 80% de su cuerpo con quemaduras y que continúan hospitalizados. Uno de ellos es el investigado por la fiscalía. Tras más de 48 horas del incendio, aún se observan en playas de Manta pescadores y dueños de embarcaciones intentando recuperar lo poco de sustento que les quedó. Embarcaciones incineradas han recorrido varios kilómetros. El material ha llegado a playas como Crucita, San Vicente, San Clemente y San Jacinto. Esta es la información. Buenas tardes.
3: Y con esta información de Manta nos vamos a una nueva pausa, pero enseguida regresamos con más.
2: 13 horas, 47 minutos.
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0: noticias internacionales, Israel e Irán protagonizaron su primer enfrentamiento directo desde el alto al fuego de abril, tras ataques cruzados que elevaron la tensión en Medio Oriente. Esta nueva escalada reavivó los temores de una guerra regional y además provocó impacto en los mercados energéticos internacionales.
1: Misiles surcando el cielo, explosiones estremeciendo ciudades y sirenas de alerta marcaron una jornada que devolvió al mundo el temor de una escalada en Medio Oriente. La frágil calma en la región volvió a hacerse añicos. Israel e Irán protagonizaron este lunes su primer enfrentamiento directo desde la entrada en vigor del alto al fuego en abril. Tras dos meses de alto al fuego, el régimen terrorista iraní violó el tratado, abrió fuego y lanzó ataques contra Israel. Esta mañana, las fuerzas de defensa llevaron a cabo dos oleadas de ataques contra objetivos del régimen terrorista iraní. Mientras los proyectiles cruzaban las fronteras y las defensas antiaéreas se activaban, el presidente de Estados Unidos, Donald Trump, exigió el cese inmediato de las hostilidades y aseguró que las negociaciones para recuperar la tregua continúan avanzando. Tanto Israel como Irán buscan un alto al fuego inmediato. Las negociaciones finales sobre la paz están en marcha, aunque la ignorancia o la estupidez podrían obstaculizarlas. Sin embargo, sobre el terreno, la realidad era otra. Bajo ninguna circunstancia podemos permitir que el régimen sionista o Estados Unidos se aprovechen de la situación actual, repitan sus actos de agresión y luego conformen con una declaración afirmando que mantienen su compromiso con el alto al fuego. El temor a una interrupción del tránsito marítimo en el estratégico estrecho de Hormuz disparó el precio internacional del petróleo una vez más. A esto se sumó la decisión de los rebeldes hutíes de Yemen de restringir la navegación de buques israelíes por el Mar Rojo, una tregua aún frágil, negociaciones bajo presión y una región que sigue caminando sobre una peligrosa línea de fuego. Mateo Paredes, Teleamazonas.
0: Y atención, porque estamos viendo nuevas imágenes del fatal accidente de avión en el aeropuerto de La Romana en República Dominicana. Se conoce que dos pilotos estadounidenses murieron luego de que la avioneta se estrellara e incendiara durante un intento de aterrizaje de emergencia. La tripulación declaró fallas cuando volaban cerca del aeropuerto e intentaron regresar, pero la aeronave cayó antes de completar la maniobra.
2: 13 horas, 52 minutos.
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2: Un recorrido por la capital, pero también por varias ciudades del país, así que los invito a estar muy atentos. 13 horas con 53 minutos. Veamos por dónde está nuestro querido Gabriel Palacios. Esta tarde se fue al sur de la ciudad. Miren ustedes, ya tienen en pantalla la plataforma gubernamental. Ya vemos por ahí algunas de estas vías principales. La Lira Ñan, Amaru Ñan, Quitumbe Ñan, la Cóndor Ñan también. Y miren ustedes cómo flamea también la bandera de nuestra querida ciudad, del Distrito Metropolitano de Quito. Por ahí parece también que hay una feria, ¿eh? Hay poca congestión vehicular a esta hora. No se ven muchos vehículos circulando por este lugar. Sin embargo, recuerde que si llueve, el tráfico se pone bastante, bastante pesado también en esta zona. Así que salga pronto de casita para que no exceda los límites de velocidad y vaya con mucho cuidado a casa. El día está nublado, ya lo veíamos, 18 grados Celsius. No olvide su paraguas. Miren ustedes, el cielo está bastante nublado. Recuerden, ya les decíamos, hay una alerta vigente por lluvias y tormentas que afectará no solo a Pichincha, sino también a provincias como, por ejemplo, el Carchi, también estará Imbabura. Parte de la Amazonía tendrán lluvias moderadas y el centro también del litoral. Miren ustedes, nuestro querido Gabriel Palacios hoy decidió visitar a nuestros amigos del sur de la capital. Gabo, ¿nos estás escuchando? Cuéntanos. Queremos confirmar a ver si estás súper atento a lo que estamos a esta hora enseñándoles a nuestros amigos. Sí, miren, ahí está nuestro querido Gabriel también recorriendo el sur de Quito y como ya les mencionábamos, miren ustedes, no hay alta carga vehicular a esta hora. Sin embargo, recuerde que si llueve, ese cielo es de lluvia, así que no olvide su paraguas. 13 horas con 55 minutos, es momento de iniciar con la información. Y les contamos que la Policía Nacional decomisó material explosivo y detuvo a 3 ciudadanos por presuntos vínculos con grupos armados en la provincia del Carchi. De igual forma, las Fuerzas Armadas y la aduana decomisaron un cargamento de mecha de pólvora negra en una oficina de encomiendas. Jairo Jacome nos tiene los detalles a esta hora. Adelante, Jairo.
3: Gracias, buenas tardes. Estos casos estarían relacionados con actividades de minería ilegal en la zona fronteriza noroccidental de la provincia.
4: 2 allanamientos ejecutados en el sector El Pablo de la parroquia El Chical permitieron el decomiso de una importante cantidad de material explosivo. Entre los indicios incautados constan 67 municiones, 30 artefactos explosivos artesanales, 100 metros de cordón detonante, mecha de seguridad y cordón fulminante, y 30 comprimidos con carga explosiva.
5: Los mismos que fueron manipulados por el grupo de intervención y rescate para evitar la integridad física de las personas que se encontraban en el lugar.
4: Durante el operativo policial se logró la aprehensión de 3 ciudadanos que, según información policial, estarían relacionados con actividades de grupos irregulares en la zona fronteriza, quienes tenían en su poder 6 teléfonos celulares, 1 computadora, 2 radios de telecomunicación, $16,891 en efectivo y más de $2,000,000 de pesos colombianos.
5: Efectivamente, este dinero que ellos poseían era el resultado de la actividad ilícita que estaban ellos dedicados ahí en el sector.
4: Por su parte, las Fuerzas Armadas y la aduana retiraron una carga de 709 unidades de canutos de mecha de pólvora negra, que representaba un peligro inminente para una de las oficinas de encomiendas en la terminal terrestre de Tulcán.
6: Logramos determinar este tipo de explosivos, podríamos decirse, y obviamente entra en competencia de nosotros que realizamos el control y localizamos este material.
4: Ante el riesgo se activaron los protocolos para asegurar el cargamento, que es desviado comúnmente para la minería ilegal.
6: Aquí se maneja bastante dinero, bastante extracción del mineral, pues obviamente ellos quieren sacar réditos y buscan las maneras adecuadas para ellos seguir trabajando en estas actividades ilícitas.
4: En el sector Puerramal de la parroquia El Chical se inhabilitaron tres sistemas de poleas utilizados para el transporte ilegal del material aurífero hacia Colombia y se decomisaron 90 bultos de material mineralizado.
3: Las tareas de seguridad se mantienen en la frontera noroccidental para frenar la minería ilegal y los delitos conexos. Continúan en estudios. Buenas tardes.
2: Buenas tardes, Jairo. Y regresamos a la capital porque delincuentes robaron una vivienda en el sector de Santos Pamba. Esto es en el sur de Quito. Las pérdidas ascienden a los $7,000. El hecho ocurrió en pocos minutos y quedó registrado por cámaras de seguridad.
7: Santos Pamba, sur de Quito. Delincuentes saquearon una vivienda en tan solo 5 minutos.
8: Se me cargan toditas las cosas, me van vaciando todita la casa.
7: Según se observa en videos de seguridad, los sospechosos se acercaron a pie hasta el inmueble para no levantar sospechas.
9: Aparentemente estaban en la esquina con un carro.
7: Tras asegurarse que no había personas en el interior, ingresaron a la vivienda y robaron varios objetos de valor.
10: Se llevaron los cilindros de gas, se le llevaron los plasmas. Se le habían rebuscado la plata, todo.
7: La afectada informó que los delincuentes robaron dinero que tenía ahorrado.
8: Me lleva mi plata que yo tenía para botar una losita, estaba teniendo la plata y se me van llevando.
7: Así como electrodomésticos y otras pertenencias, provocando un perjuicio económico que ascendería a $7,000.
8: No sé cómo ingresan. O no sé si tienen las llaves, pero ingresan con facilidad.
7: Los vecinos aseguran que la presencia policial en el sector es escasa.
10: No sube, de repente, tal vez.
7: Señalan que ya se han registrado asaltos a locales comerciales y otros hechos delictivos.
9: Cuando entraron dos personas armadas, le pidieron la llave del carro, le robaron el teléfono, le pegaron, le botaron al piso y le quitaron hasta los zapatos.
7: Este medio solicitó un pronunciamiento a la Policía Nacional del Distrito Quitumbé. Sin embargo, no hubo respuesta hasta el cierre de este informe.
11: Meten a las casas así a robar, que están viendo, vigilando. Madrugado, cuando ya están vigilando de que salga la gente, estudian bien y se meten.
7: La afectada espera que tras la denuncia presentada y la entrega de los videos de seguridad, se logre identificar y capturar a los responsables.
8: Se me lleva un valor de $2,000 en cosas y se me llevan los teléfonos, teníamos 3 teléfonos.
7: Mientras tanto, los moradores solicitan mayor vigilancia policial, pues afirman sentirse desprotegidos ante el incremento de la inseguridad en el sector. Gustavo Jaramillo, Hotel Amazonas.
2: Y a propósito de la inseguridad, en menos de un minuto, delincuentes a bordo de motocicletas asaltaron a un cliente dentro de un establecimiento comercial en el sector de Iñaquito, en el norte de la capital. Los vecinos se muestran preocupados porque este hecho no sería ya aislado. Aseguran que la inseguridad continúa afectando al sector.
7: Dos sujetos armados ingresaron a un establecimiento comercial y robaron las pertenencias de un cliente.
12: Motocicleta, afortunadamente no utilizaron en medio la violencia, pero sí amedrentamiento a una persona. Vemos que el objetivo estaba preseleccionado y le sustraen a una persona sus pertenencias, un anillo, un reloj, una cadena de oro.
7: El hecho ocurrió en el sector de Iñaquito, en el norte de Quito, entre las avenidas República del Salvador y Suecia.
10: Ya no podemos seguir viviendo así. Esto pasa en todo Quito y regresan a ver hoy una moto y todo el mundo se regresa a ver. Estamos viviendo en un momento tan difícil en temas de seguridad.
7: Los delincuentes llegaron a bordo de dos motocicletas y tardaron menos de un minuto en cometer el robo para luego ir del lugar.
13: Yo vivo aquí desde el año 97. Llevamos ya meses en que poco a poco ha ido cambiando nuestra rutina de horarios. Antes salíamos sin problema a caminar a las 9 de la noche, dar una vuelta al sector. Ahora eso es imposible.
7: Los ciudadanos aseguran que los robos son constantes y recuerdan que recientemente un delincuente fue abatido por la policía durante un operativo en la zona.
14: El tema de las motos se movilizan por todo Quito sin ningún control. Muchas veces sin placas o que tienen un disfraz de deliveries. Entonces, creo que en el Consejo Metropolitano ya tienen que tomar en cuenta este tema y cruzar la información con Policía Nacional para crear las ordenanzas, ya aprobar el tema de la ordenanza de los deliveries y sobre todo que el tema de toda motocicleta solo es vehículo para una persona.
7: La policía intensificó los controles y trabaja en la localización de los responsables de este hecho.
12: Focalizado sobre todo en las motocicletas, los ocupantes, se revisan antecedentes, que los documentos correspondan al vehículo que se están transportando.
7: Desde el Comité de Seguridad del sector solicitan atención al municipio de Quito para que se implementen medidas de seguridad comunitaria que contribuyan a reducir los índices delictivos.
15: Porque no se ha institucionalizado estos cabildos, no se ha dado la fuerza y no se ha dado la importancia. La seguridad integral está entre las autoridades, está entre el gobierno y está la ciudadanía, pues a una de las patas de la mesa fundamental, que es la ciudadanía, no se nos ha tomado en cuenta para nada.
7: Los vecinos de esta zona financiera y comercial de Quito esperan que las acciones conjuntas de la policía y la municipalidad permitan recuperar la tranquilidad que, según afirman, se ha perdido en los últimos años. Gustavo Jaramillo, Teleamazonas.
2: 14 horas con 2 minutos y una mujer de 67 años fue asesinada en el sector de Nono, en el noroccidente de Quito. La policía informó que tras las primeras investigaciones logró la captura del presunto responsable en menos de 24 horas. Según las autoridades, la víctima y el sospechoso de 72 años se conocían porque ambos trabajaban cuidando vehículos en los alrededores de la Universidad Central. La hipótesis principal apunta a que el crimen se habría producido luego de que el hombre intentara mantener una relación con la mujer y no fuera correspondido. El caso continúa bajo investigación de la Fiscalía.
16: Esta persona no posee antecedentes, esta persona fue capturada y ya puestas a órdenes de autoridad competente. En el lugar se encontraron todos los indicios asociativos, habían máculas de sangre, obviamente, entre las cobijas también estuvo el arma blanca con la cual se perpetró el acto y pues ya por versiones de moradores del sector se continuó la línea investigativa y es donde se pudo ya aprender al victimario.
2: Y vamos ahora hasta la provincia de Chimborazo, porque se registraron enfrentamientos durante el desalojo del mercado Juan Bernardo Dávalos en Riobamba. Más de un centenar de vendedores aseguran verse afectados por esta medida impulsada por el municipio.
17: En medio de gritos, empujones, agresiones, la policía y agentes municipales hacían que los comerciantes se replieguen para poder ingresar las máquinas hasta el mercado General Dávalos.
18: Venir a sacar las cosas como que fuéramos unos ladrones.
19: No, nos han socializado, no tenemos a dónde ir. Estamos con los productos ahí, los puestos llenos. Somos madres de familia.
17: Los comerciantes y vecinos estaban opuestos a la intervención. Se les quiere poner en la cancha mientras construyen una primera fase. Sin embargo, aducen que las obras de la municipalidad presentan siempre retrasos.
18: Este alcalde tiene que pagar a la larga o a la costa, porque si tenemos una justicia divina, las lágrimas de nosotros no han de caer en el piso.
17: Los voceros municipales dicen que los comerciantes serán reubicados y que por eso ya están haciendo las conexiones del agua.
20: El día de ayer se solicitó mediante documento a la persona que administra el mercado, a la administradora, y hemos iniciado por esos locales para poder hacer y entregar área de trabajo al contratista.
17: La defensa técnica de los comerciantes argumentó que pese a tener una audiencia fijada para el próximo jueves, el municipio intervino esta madrugada.
21: Los señores no se oponen a una remodelación, ni a un crecimiento, ni a un desarrollo. Ellos siempre han buscado un diálogo, pero la forma como actúa la administración, están los funcionarios y el abogado ahí, riéndose del sufrimiento de la gente.
17: Una división de una administración municipal y comerciantes que terminó en múltiples agresiones, incluso a la propia prensa. En Riobamba, Mercedes Chávez, Teleamazonas.
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1: Era un niño que cuando tenía 10 años, asistió a un concierto de piano. Y aquella experiencia lo marcó de manera tan profunda que guardó aquel programa de mano a lo largo de toda su vida. Su destino estaba claro. Aunque sus padres presionaran para que estudiara leyes, su vida habría de estar marcada por el pentagrama. El personaje se llamaba Robert Schumann. Y el mundo lo recuerda como un brillante compositor. Aunque su sueño de gran intérprete se vio frustrado por un exceso de su parte. Para mejorar su virtuosismo, Schumann se ligaba y retorcía los dedos de manera exagerada para aumentar su flexibilidad. Y llegó a tal extremo que se fracturó uno de los dedos. Esa lesión le impidió volver a interpretar el piano y Schumann se limitó a la composición musical. Esta frustración se unió a problemas amorosos y a otros conflictos familiares de vieja data. La familia de Schumann presentaba un historial de depresiones y otras complicaciones fatales. Aquejado por un profundo desgaste emocional, aquellas descompensaciones mentales hicieron mella en Robert Schumann. Y un día, desesperado, Schumann se lanzó a las aguas heladas del Rin, de donde fue milagrosamente rescatado. Sus últimos años los pasó envuelto en una neblina mental que le permitió poco contacto con la música, encerrado en un sanatorio. Pero aquel personaje, silencioso y desconocido, antes había sido el compositor romántico por excelencia de la Alemania de su tiempo. Y había nacido Robert Schumann un día como hoy, 8 de junio de 1810. Y había nacido para quedarse para siempre en el mundo de la música, con un nombre propio, en las principales carteleras del mundo.
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1: 14 horas, 13 minutos.
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1: ¿Cuándo crecen las ciudades? La respuesta es sencilla. Cuando el campo deja de producir. Luego de un constante desgaste de la calidad del suelo, los campos reducen dramáticamente su capacidad de producción, en ocasiones llegando hasta volverse completamente yermos. Eso suele pasarle a granjas y fincas cercanas a las ciudades, pues son las que mayor demanda tienen para alimentar a la población urbana próxima a ellas. Se llega a un punto en el cual es más rentable convertir a lo rural en urbano. Con esa simple declaratoria, los terrenos pueden ver incrementado su valor hasta en unas 6 veces por metro cuadrado, sin necesidad de construir infraestructura o redes. La única excepción a esa regla ocurre en las ciudades de la costa con las camaroneras. Estas no dependen de la calidad del suelo, sino de la calidad del agua. Y la tecnología ha mejorado mucho en lo que a recirculación y oxigenación de agua se refiere. Si a esto le sumamos factores paralelos como económicos, políticos y sociales, tenemos la tormenta perfecta para que crezca una ciudad. Preferible es que esto ocurra con una visión clara de lo que queremos para nuestro futuro.
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3: 14 horas, 33 minutos.

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1: El ministro del Interior, John Reinberg, respaldó a dos policías sentenciados por un operativo realizado en Quito en 2016 y aseguró que el gobierno defenderá a los uniformados cuando actúen en cumplimiento de su deber. Además, confirmó asistencia legal institucional y explicó que descartaron el indulto para evitar que los agentes mantengan antecedentes penales que afecten su carrera policial.
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2: 14 horas, 59 minutos.
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Bienvenidas, bienvenidos, gracias por sintonizar Radio Sucesos 101.7. Gracias, gracias por compartir estas horas de música, comentarios y entrevistas. Y ojalá, como siempre lo decimos, ojalá al final del programa podamos imaginar con esos favores que la fantasía nos hace, que hemos rendido un real, justo, merecido, muy merecido homenaje a la inteligencia, a la sensibilidad, a la autoestima, a la confianza, a la alegría de vivir. Y siempre, siempre, siempre, a las ganas de luchar de todos, donde quiera que nos encontremos, a las ganas de luchar por una vida mejor en lo individual y en lo colectivo. Recordamos que llegamos hasta ustedes gracias a la presencia de estas destacadas empresas e instituciones que creen que la radio, en medio de nuestras humanas, de nuestras inevitables limitaciones, la radio puede y debe llegar con calidad y calidez.

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Queridos amigos, sean todos bienvenidos a este inicio de semana con cierto sentido. Estamos ya en 8 de junio del 2026, como siempre, como cada tarde, muy contenta de saber que ustedes también comparten estas tardes con cierto sentido. Y también saber que al frente, en controles, está como cada tarde el doctor Vinicio Soria, que siempre entrega una muy buena selección musical. Así que vamos a ir, como siempre, primero con música y enseguida continuamos.

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¿por dónde nos va a llevar esta tarde de lunes, queridos amigos? Aparentemente por la selección natural, aparentemente por esos espacios que Darwin cuestionó y que hoy día están diciéndonos, miren qué cosas tan curiosas y extrañas están sucediendo en la naturaleza. ¿Es esto un problema o es así como tiene que operar o suele operar la selección natural? Nos vamos a adentrar en ese mundo darwinesco para intentar conocer de una mejor manera a un tipo de insecto al que le están pasando cositas que están relacionadas con esos cambios de adaptación, con estas decisiones que a veces toma el curso evolutivo para hacer que una especie sobreviva. Entonces, enseguida lo conocemos.

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1: Esta historia empezó hace 3.800 millones de años y los caminos de la evolución nos hicieron diferentes en apariencia, pero iguales en esencia.
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0: Esta tarde se la vamos a dedicar a los animales, queridos amigos. Para ser exactos, a los saltamontes. Hay un saltamontes en particular que está cuestionando a la comunidad científica porque dicen, ¿qué le pasó? Normalmente intentan mimetizarse con el entorno y nos aparece por aquí uno rosado. Y entonces todos se preguntan, ¿es necesario? ¿Es esta una buena decisión evolutiva? ¿Tornarse rosado con todas las implicaciones que tiene tener ese color? Y es un asombro biológico bastante asombroso porque desafía cualquier percepción tradicional sobre el camuflaje en el reino animal. Normalmente nosotros también nos mimetizamos. Normalmente los saltamontes intentan mimetizarse, tener una coloración cafecita, parduzca. Casi que ni los percibimos porque tienen que esconderse. Y hace no mucho apareció un tipo de saltamontes que posee un color rosado vibrante, pero así fuerte e intenso. Y la comunidad científica dijo, ¿cómo así? Hay algo que no vimos, aquí hay una capacidad de adaptación que es mucho más compleja de lo que habíamos pensado. Es un espécimen que sale de lo común. Encontrar a un individuo de esas características siempre va a ser una sorpresa, siempre va a dar mucho de qué hablar, porque ese tono fucsia podría ser considerado de buenas a primeras, desde un primer ojo, desde un juzgamiento también, que es un error evolutivo, porque tal vez hay una forma de albinismo, tal vez hay un algo que surgió por ahí que falló y que por eso se hizo rosado. ¿Cómo no? Los investigadores dijeron, no, tiempo al tiempo, tiempo al tiempo. Entonces empezaron a realizar una observación mucho más exhaustiva, que duró mucho más tiempo, para descubrir que ese insecto tenía una transición cromática hasta volverse verde. ¿Qué les parece? Enseguida les voy a contar un poquito más sobre esta especie.

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Es una metamorfosis espectacular que cómo no va a generar asombro y muchas preguntas. Y hasta este punto lo que ha hecho la comunidad científica es decir, no saben que este tipo de saltamontes lo que hace es responder a condiciones específicas de la flora que hay en Panamá, porque esta especie vive en Panamá. Y en ese lugar, muchas especies vegetales tienen hojas que cuando están en su estadio joven son rojizas, son rosáceas, tal vez van tirando hacia el fucsia. Coincide con esta coloración que ha tenido este tipo de saltamontes. Entonces, cuando nacen estas plantitas que son rosadas, de rojizas, los brotes de esas plantitas se ven menos nutritivos para los herbívoros, por eso tienen ese color. Y ya conforme alcanzan la madurez, se transforman. Entonces, al parecer, este tipo de saltamontes lo que ha hecho es aprovechar esta circunstancia, aprovecharse de la planta y su funcionamiento para poder mimetizarse con ese entorno vegetal naciente y, ¿cómo no?, protegerse, evitar ser detectado por sus depredadores naturales. Esto es algo que rompe con cualquier idea de Darwin, por ejemplo. Hay un investigador de este estudio con este saltamontes que dice que esta peculiaridad genética no es un error genético como se lo hubiera pensado en otro tiempo o como podrían pensarlo algunos, sino que más bien es una estrategia de supervivencia que ha logrado ajustarse de tal forma que es consciente de que la vida de la, hay un ciclo de vida de las hojas, de las plantas, de la selva tropical, que es necesario imitar. Porque así como esa planta se protege con esos colores, también puede hacer exactamente lo mismo ese saltamonte. Y así se puede mimetizar de una mejor manera. Díganme si es que no es emocionante, si es que no, es que si es que no dejan sin palabras estas maravillas de animales que pueblan el planeta. Vamos a seguir con más música y volvemos.

Entonces, ahora estábamos centrados en los saltamontes, saltamontes rosas, que son seres vivos muy pequeñitos. Pesa menos de un gramo, mide 27 milímetros como máximo. Y al ser tan pequeño, tan chiringo, lo mejor que le puede pasar es tener una capa de invisibilidad, como si estuviéramos pensando en el famosísimo mago Harry Potter que se pone esa capa para poder esconderse. Lo mejor que le puede pasar a este ser es encontrar una invisibilidad como mecanismo de defensa. Y este insecto, si es que está rosa, va a destacar en un bosque verde, ¿no es cierto? Es inevitable que veamos allí a alguien que está fucsia, que está llamando la atención. Sin embargo, cuando se le añade contexto, cuando uno dice, hay brotes que son fucsias, rojizos, rosáceos, cambia, porque en ese espacio se hace indetectable. Se va a mimetizar sí o sí. Entonces, este dinamismo cromático llama la atención, es un fenómeno extraño, sí, pero a su vez es un fenómeno de extraordinaria adaptación en entornos hostiles y cambiantes, sobre todo cambiantes como lo son las selvas tropicales. Esto ya ha sido estudiado durante algunos meses, como podrán imaginarse, no es algo que sucedió de un día al otro y ya dieron estas conclusiones, no. Han analizado durante meses, refundidos en la selva, han visto diferentes ejemplares en esa misma zona para entender qué pasa. Entonces se han encontrado con algunos individuos que presentaban ese color verde habitual, lo que hace es reforzar esa idea de que la fase rosácea o fucsia es temporal o minoritaria, y están viendo qué más pasa. Quizás toman esa coloración porque comieron uno de esos brotes y entonces está influenciado por la dieta o por estar en contacto con la vegetación. Todavía faltan muchos detalles para poder hacer ciertas afirmaciones, pero es interesante saber que sí se transforma y se modifica ese ejemplar. Claro que, tomando en consideración que ese contraste cromático, así como puede servir, también los hace más vulnerables a los depredadores si es que, digamos, que en un momento dado no se hace reversible, si es que no se vuelve a tornar verde y se queda para siempre en ese estado rosado, eso es peligroso. Sin embargo, esto es un hito para la biología moderna. Encontrarse con un ejemplar de saltamontes que tenga la capacidad de cambiar su aspecto físico para seguir con el ritmo de las hojas. Esto es algo excepcional y habrá que ver. Habrá que ver qué pasa más adelante. Sigamos con música.

Solamente quería recordar, queridos amigos, ahora redes sociales, que siempre son importantes para que podamos mantenernos en comunicación. Facebook, con cierto sentido, X, arroba Reina Victoria DZ, Instagram y TikTok, arroba Reina Victoria Díez, y como no, el correo electrónico reina.diez.mora para conversar sobre lo que ustedes quieran. Sugerencias de canciones, en fin, queridos amigos, siempre los estoy leyendo. Vamos a seguir con algo más de música y continuamos.

0: curioso, queridos amigos, pero en estos días he estado reflexionando mucho sobre el poder de la lectura. Casi siempre hablamos sobre esa lectura que nos transforma, sobre la lectura que nos hace más empáticos, sobre la lectura que genera cambios dentro de nuestro ser. Y me encontré con un libro en particular que me hizo cuestionar muchísimas cosas más allá de la lectura. Me hizo pensar en la vida, en las realidades, en esas realidades que no siempre vemos, o tal vez realidades por las que hemos atravesado, que nos han acuchillado el alma y que han estado allí, que hemos querido que desaparezcan por arte de magia. Y la literatura, la palabra de alguien que escribe con maestría, sí que puede generar grandes cambios dentro de nosotros. Esta tarde nos acompaña Juan Pablo Castro Rodas. Él es ensayista, es cuentista, es catedrático universitario, una persona que está muy empapada de las letras, de la vida en general, y que hoy día viene a compartirnos algo muy especial que ha sucedido en el mundo literario. Bienvenido a este espacio.
1: Muchas gracias, Reina Victoria. Como siempre, un gusto estar contigo.
0: El gusto es mío, y sobre todo hoy día centrarnos en Crueles Cuentos para Niños Viejos.
1: Bueno, te comentaba que este libro ganó un concurso de literatura de la Casa de la Cultura de Guayaquil hace 10 años y que la Universidad, la UDLA, a quien agradezco por supuesto, se interesó en la reedición, lo cual tiene al menos dos elementos para destacar. Primero, que frente a la cantidad impresionante de libros, de novedades que saturan los escaparates del mundo, que se apueste por la reedición me parece a mí siempre un logro, porque de esa manera se rescatan objetos culturales, libros en este caso, que de lo contrario estarían prácticamente muertos. Y lo segundo es que es un libro que apuesta para sondear e indagar en una zona de la realidad a través de la literatura que es compleja, por decirlo menos, que se trata del suicidio infantil. El suicidio infantil no es el motivo central del cuento, aunque sí el conjunto de elementos y de escenas dramáticas. Es más bien la relación que tienen los niños y las niñas frente al mundo, la sensación de vacío que pueden tener. Entonces, intenté hace muchos años indagar en esa zona de la condición humana y bueno, salieron estos cuentos.
0: Unos cuentos bastante impactantes, como te decía, tras micrófonos, porque a mí algunos me costaron mucho, me dolieron mucho, partiendo desde el primer cuento, la lección que me desgarró el alma y dije, no, ¿qué es esto? Y además luego lo llevé a estas cosas suceden, cómo son los padres con los hijos, cómo la violencia está, y quizás muchas veces hay ese deseo de decir, no, yo prefiero desaparecer a tener que vivir esto.
1: Sabes que la literatura no tiene una finalidad didáctica, pedagógica, no debería plantearse como un dispositivo para que la gente mire lo que debe ser la realidad. Sin embargo, con este libro me ha pasado que siempre que la gente lee, encuentra ahí una reflexión que desde mi lado del escritor no buscaba. Yo buscaba contar historias desde el punto de vista de la ficción. Pero dado que el elemento es tan conflictivo, la gente y muchos padres de familia me han escrito a lo largo de los años a decirme, estos cuentos me han hecho mirar nuevamente a mis hijos. Por eso es que yo le planteé a la UDLA, dije, estos cuentos, que no tienen una finalidad, insisto, pedagógica de mi parte, sin embargo pueden potenciar procesos de reflexión sobre la condición infantil, sobre la condición de las niñas y los niños. Pero te digo que surgió como un proyecto literario de ficción sin esa finalidad. Pero mira, suele pasar que la gente que lee reflexiona sobre esta condición.
0: ¡Qué curioso! Y quizás tú, durante este proceso de creación, trabajaste de cerca con niños, escuchaste sus experiencias. ¿O de dónde viene todo ese material?
1: En realidad, una colega de la Universidad Central que trabaja comunicación y psicología me dijo en algún momento, tú tienes que haber investigado, debes tener una maestría en psicología y luego indagaste en la zona infantil. Y le dije, la verdad es que no. O sea, yo escribí desde la intuición, que es el motor básico de la creación artística, por supuesto de un proceso de investigación sobre ciertas anécdotas literarias, de la niña que se mató, la niña ecuatoriana que se suicidó en Castilla-La Mancha, porque sufría de bullying y colgó toda su historia en Facebook, las dos chicas que murieron en la Argentina también surgen de una noticia que conocí, la primera historia, la lección, está narrada en una zona de Quito que existe, que es el Machangara. Es decir, hay elementos de la realidad, pero fueron procesos o un proceso de creación desde la imaginación. Entonces, en realidad, no hay una teoría ni una búsqueda mía.
0: Y tampoco hubo una conversación con niños o algo así para saber cuál es. Porque se siente muy real. Si bien es cierto, son relatos ficticios, pero se siente muy real. Es muy...
1: Creo que ese es el éxito, si se puede llamar de alguna manera, de este ejercicio literario, que conectó sin pretensiones con el universo infantil. Ahora, claro, algunos de esos niños también salen o surgen de gente que yo he conocido, algún primo que en la infancia hizo una travesura y estuvo a punto de morir, que okay, aquí es un niño que sueña que es Superman, pero en realidad no hubo un proceso de indagación teórico, conceptual, sino que quizás mirando al niño que uno tiene dentro y estableciendo una lectura respecto de las historias que sí conocí de otros lados, se fueron armando estos cuentos.
0: ¿En algún momento a lo largo de la creación te cuestionaste sobre la sensibilidad de quién podría recibir los cuentos? Porque quizás, como te decía, a mí me costó. Hay ciertos relatos que me costaron y que tuve que respirar, procesar para seguir con la lectura.
1: Sí, pero tú sabes que el escritor y el artista en general es un sujeto arbitrario, que cuenta, pinta o filma en función de lo que su sensibilidad en ese momento le potencia, sin que esté pensando necesariamente en el proceso de recepción. Porque creo que si uno pensase en los lectores o el cineasta en sus espectadores, estaría ingresando en un terreno más bien del mercado, de la sensibilidad humana que está al borde de la ética, y el arte es un ejercicio de cuestionamiento precisamente de la realidad, un golpe directo a las formas de la sensibilidad, pero no con una pretensión de decir lo que está bien o lo que está mal, sino de cuestionar, digamos, este mundo. Entonces, pensé sí que el suicidio iba a ser un tema sensible, pero no partí nunca de la idea de mis cuentos van a ser sensacionalistas, mis cuentos van a ser exhibicionistas o van a tener una consigna didáctica. Por lo tanto, trabajé en el territorio fundamental del arte, que es la libertad.
0: Y se siente, porque es, digamos que dentro de lo complicado que podría llegar a ser, es muy ligero, porque se deja llevar. Es interesante, en realidad. También me gusta mucho que de alguna manera los estás avisando en el título qué es lo que va a pasar, porque son crueles. De entrada, directo.
1: Sí. Mira que el título me llegó en algún momento de la creación. Yo había escrito una novela que se llamó Los Años Perdidos en el 2014, que me publicó Alfaguara, 2 años y medio de trabajo intenso. Y cuando terminé ese libro y le entregué a la editorial, había como una emoción todavía orgánica, digamos así, que necesitaba escribirse. Y vi una de esas historias, me parece que de las chicas argentinas, que muere por el exceso de la cama solar, y me di cuenta que tenía algunas historias sobre el niño suicida. Entonces empecé a escribir con esa energía que venía de la novela anterior, ¿no es cierto? Fue como un proyecto lanzado así, pero al mismo tiempo que dije, este es un tema cruento, voy a tratar de que se compense con la palabra. Entonces están escritos más bien, incluso te diría en algún momento, con poesía, con formas literarias más poéticas, para que no sea tan cruel. Porque si hubiese pensado, tienen que ser igual de terribles en el contenido y en su forma, utilizando el lenguaje del realismo sucio, habría sido ya escandaloso. Entonces quise más bien matizar. Pero sí dije, el título tiene que dar un poco cuenta al lector, a la lectora futura, que no son cuentos infantiles, son cuentos sobre niños, pero para un público adulto. ¿No?
0: Eso está clarísimo, definitivamente. Es muy mágico. En general, tus relatos me resultaron muy mágicos precisamente por todos los elementos que acabas de mencionar. Es más, me acabas de dar la respuesta sobre este término que tenía en la cabeza, la magia de poder crear y de poder escribir con esta maestría que me acabas de dar inicio.
1: Sí, porque los temas son duros, las historias son terribles, pero el lenguaje de alguna manera lo arropa. No, arropa estas historias, no las vuelve más terribles, más siniestras, con un lenguaje de crónica roja, sino que quieren envolver ese universo tan complejo de un niño o de una niña que decide suicidarse.
0: Nos decías que este trabajo fue creado en 2015, es decir, ya publicado en 2015 recibió el premio.
1: Sí, eso fue editado en el 2015, entonces han pasado 11 años.
0: ¿Cuánto tiempo te llevó crearlo?
1: Yo te diría que en ese momento quizás unos 4 meses. Porque fue este suceso que te digo tan singular. Había tanta energía creativa por la novela que había terminado que con ese mismo furor los escribí de una manera veloz y ahí sí como que me apacigüé de esta energía que tenía y que venía de la novela. E inmediatamente mandé un concurso, no ganó aquí, y al año siguiente el de la Casa de la Cultura ya los premió.
0: Muy bien. ¿Algún motivo en particular por el que hayas tomado la decisión de que fuese en cuentos?
1: Bueno, porque una novela requiere de una gran historia, de varios personajes, de un telón de fondo, mientras que estos eran demasiadas historias, ¿no? O varias historias que yo conocía, varios personajes cuyos formatos tenían que ser breves. Entonces ahí es aquello que siempre digo yo, la historia potencia o genera el formato. Son historias breves, necesitan un cuento. Cuando tienes más ambición de profundidad en el espacio y en el tiempo, optas por la novela.
0: ¿Se te quedó alguna historia por fuera? ¿Alguna que hayas dicho, esto tenía que haber estado aquí?
1: No realmente, porque de hecho la primera fue la última en escribir, porque yo tenía ya casi cerrado el libro. Le di a leer a algún amigo escritor y me dijo, mira, aquí hay una historia de un niño que intentó matarse en la zona del Machangara, colgándose o envolviéndose, ahorcándose con unos cables de luz. Y cuando me dijo eso, me di cuenta que tenía una historia que es prácticamente toda salida de la fantasía y de la imaginación. Más bien, entonces, una historia que estaba quedándose al margen porque yo desconocía, fue incorporada.
0: ¡Ah, qué cosa! Sí. Muy bien, y maravilloso me parece. ¿Dónde pueden encontrar nuestros lectores?
1: Bueno, este libro que ha sido publicado por la UDLA y también que tiene estas ilustraciones maravillosas de un trabajo muy bello de Cami Luna, están a disposición por lo pronto exclusivamente en la universidad. Esperemos que cuando haya ferias de libro en Quito se pueda encontrar ahí, pero por lo pronto en la biblioteca o en la librería de la UDLA.
0: Ok, solamente uno va y dice voy a la biblioteca, voy a
1: sí,
0: adquirir un ejemplar.
1: Sí, y ahí se puede comprar,
0: y listo.
1: Así es.
0: Muy bien, ¿algo más que te gustaría añadir sobre la magia de las letras?
1: Bueno, no, ahora estoy escribiendo una tercera saga de la que tú leíste hace unos meses, del Teniente Ventimiglia, la novela policial, con eso pienso terminar. Más bien es una invitación siempre a la gente que nos escuche y que te escuche a ti y que seguramente ama la literatura. El ejercicio de la máxima imaginación, aunque sea un poco cruel, como en este caso, nos potencia la condición humana, así es que siempre es una invitación a que sigamos leyendo. Muchas gracias.
0: Gracias a ti, querido Juan Pablo.

0: Era un niño que cuando tenía 10 años asistió a un concierto de piano y aquella experiencia lo marcó de manera tan profunda que guardó aquel programa de mano a lo largo de toda su vida.
1: Su destino estaba claro y aunque sus padres presionaran para que estudiara leyes, su vida habría de estar marcada por el pentagrama.
0: El personaje se llamaba Robert Schumann y el mundo lo recuerda como un brillante compositor, aunque su sueño de gran intérprete se vio frustrado por un exceso de su parte.
1: Para mejorar su virtuosismo, Schumann se ligaba y retorcía los dedos de manera exagerada para aumentar su flexibilidad. Y llegó a tal extremo que se fracturó uno de los dedos.
0: Esa lesión le impidió volver a tocar el piano y Schumann se limitó a la composición musical.
1: Esta frustración se unió a otros problemas amorosos y a otros conflictos familiares de vieja data. La familia de Schumann presentaba un historial de depresiones y otras complicaciones fatales.
0: Aquejado por un profundo desgaste emocional, aquellas descompensaciones mentales hicieron mella en Robert Schumann y él mismo solicitó ser encerrado en un hospital mental.
1: Allí, en otro momento de descontrol, un día desesperado, Schumann rompió barrotes, trepó a lo alto de una torre y se lanzó a las aguas heladas del Rin, de donde fue milagrosamente rescatado.
0: Sus últimos años los pasó envuelto en una espesa neblina mental que le permitió poco contacto con la música, totalmente encerrado en aquel sanatorio.
1: Pero aquel personaje silencioso y desconocido, de mirada ausente, que difícilmente recordaba quién era, antes había sido el compositor romántico por excelencia de la Alemania de su tiempo. Y había nacido Robert Schumann un día como hoy, 8 de junio de 1810.
0: Y había nacido para quedarse para siempre en el mundo de la música, con su dolor y su talento, y con un nombre propio en el mundo del pentagrama y en las principales carteleras del mundo.
2: Dieciséis horas, cuatro minutos.

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Muy bien, tenemos mucho para compartir en esta tarde de... Caramba, de lunes. O sea, uno no sabe ni qué día está. Y con clima cambiante, no solamente en Quito, sino en todo el país. Justamente cuando deberíamos empezar a sentir calorcitos, bajan la temperatura, lluvia por aquí, lluvia por allá, el fenómeno del Niño, el cambio climático, no hay como negarlo. Bueno, muy bien, tenemos preguntas sobre literatura, sobre historia, sobre animales, sobre personajes. Y sobre el personaje del momento, el personaje del momento es el fútbol. Me dicen que ¿por qué no hablo de fútbol? Bueno, enseguida puedo hacer uno o dos comentarios, pero no desde la perspectiva tradicional del comentarista de fútbol, porque yo no sé nada del tema, pero sí desde mi perspectiva de ciudadano común y corriente que vive a la fuerza toda la intensidad de un campeonato mundial. Vayamos con música y volvemos.

Bueno, comentemos algo acerca del fútbol. Sin duda alguna, es no el deporte, no el deporte. No el deporte más popular del mundo, porque no lo es. Es el espectáculo más popular del mundo, que es distinto. Si fuera el deporte más popular del mundo, sería el deporte que más practica la gente. Pero la gente no juega fútbol, ¿no? No conozco a nadie que juegue fútbol. Tal vez una persona por allá, pero no más. En cambio, conoce uno gente que sale a caminar. Caminar es, de hecho, en los tiempos que corren, el deporte más popular del mundo. Caminar o correr, inclusive. La natación no, porque no todo el mundo tiene acceso a piscina, o a un río, o al mar, o a un lago. El golf no, porque no todo el mundo tiene cancha de golf como la tiene Vinicio Soria, ¿no? Y cosas así por el estilo. Entonces, deporte popular, caminar, caminar, caminar y correr, ¿eh? Uno sí conoce gente que camina y gente que corre. Gente que juega fútbol, muy poca gente, muy poca gente. Entonces, no es el deporte más popular del mundo, es el espectáculo más popular del mundo. Entonces, la gente dice, me gusta mucho el fútbol. Yo no me pierdo un partido de fútbol. No, no me lo pierdo. Sí, pero como espectador, ¿no? Tomando cerveza y comiendo comida chatarra frente al televisor. Y el día que hace ejercicio es porque sube caminando las escaleras del estadio. Eso no es amar el deporte, eso es amar el espectáculo, que es totalmente distinto. Entonces, el fútbol, bueno, llamarlo deporte, deporte no es, bueno, que también lo es, pero es fundamentalmente un espectáculo que mueve millones de personas y millones de dólares. Cifras que uno no se alcanza a imaginar. Bueno, vayamos con música y enseguida ampliamos el tema.

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Bueno, vayamos con esto del deporte. En alguna ocasión nos hemos referido, del fútbol, en alguna ocasión nos hemos referido a esto, y es que, sin duda alguna, es un espectáculo muy agradable, muy bonito, muy plástico, muy lleno de imaginación. Ver jugar a Maradona, ver jugar a Pelé, a un brasileño que se llama Ronaldinho, creo. Bueno, es gente verdaderamente dotada, ¿no? Son artistas con su cuerpo, ¿no? Con su inteligencia, además. En todo caso, sí, es un lindo espectáculo. Lo que a mí me hace tomar distancias es el fanatismo de la gente. Pensar que un estadio que debería ser un lugar de alegría, de venga, gol y se acabó la historia, se convierte en un campo de batalla donde en algunas ocasiones ha habido 100 muertos o más. ¿Pero qué les pasa, hombre? ¿Qué les pasa? Para que quieran matar a otra persona que tiene una camiseta distinta, o que esté gritando hurras a otro equipo. ¿Qué pasa, hombre? Pero simplemente es un espectáculo, no sucede nada. Lo que pasa es que en psicología hay algo que se llama el entusiasmo vacío. Y el entusiasmo vacío es un fenómeno muy típico de los tiempos que corren, donde la gente siente que su vida está vacía, siente que su vida no tiene ningún sentido. Bueno, quería comentar algo más sobre eso, pero no, les quería poner un ejemplo del sentimiento que invade a la gente cuando experimenta aquello de que la vida no tiene sentido. Bueno, pero eso lo dejamos para otro momento. Por lo pronto, vayamos con lo del fútbol. La gente siente que su vida no tiene sentido y la llena de entusiasmo, de un entusiasmo vacío. Y entonces, como sienten que no pueden hacer nada por cambiar su vida, quieren cambiar un partido de fútbol. Pero lo quieren cambiar no jugando, pateando el balón, no haciendo de portero, no. Lo quieren cambiar desde la sala de su casa, gritándole a una pantalla de televisión. Se dan cuenta que no tiene ningún sentido aquello. Y se dedican a insultar al árbitro. Que el árbitro está a 8.000 kilómetros de distancia. Pues. Y además, si el árbitro lo escuchara, no, tampoco le iba a prestar atención. Entonces, es intentar llenar su vida con un entusiasmo vacío. Porque no se puede cambiar nada. Finalmente no se puede cambiar nada. Y es una disculpa inconsciente que se sacan, ¿no? Yo intenté, yo luché, yo me comprometí. Hombre, que al final no se dieron las cosas, bueno, no se dieron. Pero esa fuerza, esa intensidad por querer cambiar las cosas en un partido de fútbol, no la ponen en su vida cotidiana. No, en su vida cotidiana no. Pero sí en un partido de fútbol. Y enseguida les comento dos o tres casos de fanatismo loco que en el mundo se han dado.

Entiendo que no todo en la vida tiene que ser preocupación, tensión, angustia, drama, ¿no? Que también tenemos no solo derecho, sino necesidad, los seres humanos, de divertirnos, de desconectarnos un rato y tal, pero realmente es que el fútbol hace tiempo se convirtió en una poderosa herramienta de dominación. Hoy es más importante el fútbol geopolíticamente que ninguna otra cosa. Y en el plano individual, en el plano personal, se han presentado unos dramas terribles. Bueno, seguro que nos llegaron las noticias por allá, las recordamos, borrosas noticias del asesinato de Andrés Escobar en Colombia, un futbolista que metió un autogol jugando Colombia contra Estados Unidos en un campeonato mundial en el que Pelé había dicho: el próximo campeón mundial es Colombia, es Colombia, es que es el mejor equipo del mundo, Colombia. Y sin embargo no clasificó. Bueno, y el autogol de Andrés Escobar fue terrible porque perdió contra Estados Unidos, si mal no estoy, y días después en la ciudad de Medellín alguien lo increpó y sacó una pistola y lo mató. Terrible, ¿no? Entonces, sucede que a millones de personas, les preocupa más que le metan un gol a una selección y no que los traten a las patadas. Porque el Fondo Monetario Internacional, por ejemplo, nos trata a las patadas. Pero bueno, como de última, ¿no? Aquí se hace esto y se hace esto y se hace esto y se acabó la historia. No pasa nada, pero si nos meten un gol es una tragedia nacional. Entonces, el Fondo Monetario Internacional nos puede tratar a las patadas. Ahí no hay árbitro, ahí no hay nada, ¿no? Pero si nos meten un gol, tragedia nacional. Entonces hay una forma de obnubilación, de locura, de fanatismo, que es verdaderamente nefasta y dañina. Hace rato que el fútbol dejó de ser un divertimento, una alegría, para convertirse en una herramienta de dominación política. Ay, estoy recordando algo enseguida, lo canto.

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Rápidamente, no me quiero extender en esto del fútbol porque hay otros temas pendientes, pero en medio de las locuras, que origina el fútbol, como esa pasión absolutamente vacía e intrascendente, en medio de las locuras hay que recordar lo que le pasó en algún momento al Salvador. El Salvador jugó en un campeonato mundial contra Hungría y se presentó la goleada más grande en la historia de los campeonatos mundiales. Perdió 10-0. 10-0 o 10-1 o algo así por el estilo. Bueno, eso que no lastima para nada la soberanía, ni el honor nacional, ni la historia nacional, no, absolutamente nada, significó una tragedia para el pobre portero. El pobre portero tuvo que huir del país. Después de regresar del campeonato mundial, no podía salir a la calle porque la gente lo insultaba, le lanzaba lo que tenía en la mano, lo escupía, le decía lo peor, lo amenazaba, y el tipo tuvo que escapar con su familia. Porque un día le había metido 10 goles. Ese mismo día, con seguridad, se murieron 10 o 15 o 20 niños salvadoreños de hambre y no pasó nada, nada. No fue noticia, nadie se sintió lastimado, no. Pero un gol, oh, un gol en contra, hombre, esto no se puede admitir. Y es bueno, ya, esto es vergüenza nacional. ¿Ah? El tipo tuvo que escapar del país. Tuvo que irse del país para poder vivir. Y regresó ya a los muchos años cuando a la gente ya se le había pasado la ira y el rencor. Entonces el fútbol, sí, lindo, lindo, lindo, el deporte. Eduardo Galeano dice que es la única religión que no tiene ateos, pero a veces a uno le dan ganas de hacerse ateo también en esa religión, cuando ve las manipulaciones, los manoseos, los intereses oscuros que hay detrás. Vayamos con música y volvemos.

0: unos consejos comerciales y regresamos con cierto sentido.
1: A esta hora, recuerde que la experiencia no es lo que le sucede, sino lo que hace con lo que le sucede. 16 horas, 39 minutos.
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¿Es cierto o no es cierto? ¿Es cierto o no es cierto que no solo los animales humanos tenemos lenguaje? Claro que es cierto que no solo los animales humanos tenemos lenguaje. Esta visión antropocéntrica de que somos los más inteligentes, los únicos de más acá y de más allá, ha hecho mucho daño en el campo del conocimiento. Y esto ha significado una verdadera tragedia, no solamente para los animales, sino para nosotros también, para nosotros los animales humanos, porque nos hemos negado el conocimiento y el acercamiento a otras especies. Enseguida me quiero referir a eso porque hay un personaje alemán, un filósofo alemán, que me impresionó mucho con esa frase y me marcó por siempre. Enseguida lo vemos.

veamos esto, el hecho de que no comprendamos a los animales en su lenguaje no quiere decir que no tengan un lenguaje propio y que vayan creando su lenguaje. Obviamente no escriben como Shakespeare, como Borges, como García Márquez, no se expresan como nosotros, no, pero tienen un lenguaje. Por ejemplo, los citácidos, que son citácido viene de citare en griego, que es hablar, es decir, los que hablan como nosotros los humanos, los que son capaces de hablar como nosotros, las loras, las cacatúas, las guacamayas, los pericos, esos son los citácidos. Ellos crean, no solamente imitan lo que Giovanni les enseña o lo que usted o yo les enseñamos. Hola, ¿qué tal? No. Lorito quiere banano, Lorito quiere, no sé. No solamente dicen eso, sino que inventan palabras en algún momento dado. Y cuando están en contacto con el lenguaje cotidiano, son capaces de utilizar las expresiones de una manera absolutamente natural, espontánea e improvisada. Yo conocí un par de loros, la lora y el loro, y se peleaban mucho entre ellos. Y sucede que la lora se llamaba Teresa, y la lora de cuando en cuando le pegaba unos picotazos y unos golpes al pobre macho, y el macho decía, ¿qué te pasa, Teresa? ¿Qué te pasa? ¿Qué te pasa, Teresa? ¿No? Era una expresión espontánea del loro. ¿Qué te pasa? No me pegues, Teresa, no me pegues. Como una persona común y corriente. Eso frente a los citácidos. Y de hecho manejan su propio lenguaje. Un loro de Zamora Chinchipe no se entiende con un loro de Sucumbíos, no se entienden. Y no se reproducen. Es lo más curioso, no se reproducen. Es como si uno va a hablar con una señora de Arabia Saudita, no hablamos el mismo idioma. Bueno, para los loros eso es fundamental. Una lora de Zamora Chinchipe no se entiende con una de Sucumbíos, o del sur de Loja, por allá, donde haya loros. Porque cada uno habla su propio idioma. Bueno, enseguida les comento algo más.

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Rápidamente veamos esto de los animales. Estábamos señalando que obviamente no solo somos nosotros los animales humanos los que manejamos un lenguaje, sino que los otros animales también manejan sus formas de lenguaje que siguen siendo desconocidas en su mayoría de sus cuerpos para nosotros. Sabemos algunas expresiones, algunos rasgos de las voces de los animales para distinguir si un perro está feliz ladrando o está furioso ladrando o está ladrando como una forma de advertencia, pero es muy poco lo que sabemos. Bueno, pero por ejemplo, los monos berbets, que son unos monos que viven en la parte de África, hacia el oriente, ¿no? Como frente a Angola, a Madagascar, por allá, por esa. Sí, en la zona de Angola, frente a Madagascar, al otro lado del África. Los monos berbets tienen distintas palabras, son sonidos diferentes para decir hola, qué tal, ¿no? Cuando se están saludando de un árbol a otro, hola, qué tal, y se conocen, hola, qué tal, ¿ya? Y se distinguen, tienen distintas palabras para decir aquí hay alimento, ¿ya? Aquí hay frutos para comer o hay escarabajos. Por ejemplo, tienen un sonido especial para el águila y cuando dicen lo que digan, águila, todos miran arriba, ¿no? Otro sonido especial para leopardo. Y cuando dicen leopardo, miran alrededor a ver dónde se esconden, dónde sea leopardo. Si están en el árbol y dicen serpiente, miran en el árbol y miran hacia abajo. Y así por el estilo. O si están en la pradera, serpiente y miran al suelo, ¿no? Tienen esas palabras. Así que eso es importante reconocerlo. Los cuervos, que bueno, lamentablemente no los tenemos aquí en el continente, pero sí en el norte, en Estados Unidos, en Inglaterra. Los cuervos en las ciudades aprendieron a ponerle nombres a las personas. Entonces decían churrunguis, qué sé yo, cualquier cosa, ese es el cartero. Entonces se avisaban, el cartero, ¿no? Es la señora gorda, oh, la señora gorda, el que nos da pan. Y se decían así estas cosas. Y tenían una palabra para desconocido. ¿Quién será ese que viene? Atención, desconocido. Cuando era la señora gorda o el señor que les daba el pan o el cartero, no estaban alertas. Pero si alguien decía desconocido, bueno, en su lengua, ¿no? Entonces se ponían alerta todos. Así que los animales manejan el lenguaje porque es una producción cultural y ellos tienen su propia cultura, su propia creatividad. Vayamos con música y volvemos.

Hace algunos días me encontré en un supermercado con una oyente de este espacio, linda señora. Así que le agradezco mucho su amistad y sus sugerencias. Me dice, a veces no tenemos tiempo de leer una novela completa y siempre es importante que nos vayan llevando por el mundo de la lectura. Y me dijo, por lo pronto, en estos días estoy verdaderamente complicada, pero sugiéranos cuentos, que son más breves, más fáciles de leer, más fáciles de encontrar en internet inclusive. Y le quiero sugerir dos cuentos, que seguro que los encuentra en internet. Son profundamente conmovedores los dos cuentos. Uf. Bueno, voy a sugerirle dos cuentos solamente hoy y otro día le sugiero otro. Le sugiero que se lea un cuento de Gabriel García Márquez que se llama Tu sangre... No, a ver... El rastro de tu sangre en la nieve. El rastro de tu sangre en la nieve. Es un cuento de Gabriel García Márquez. El rastro de tu sangre en la nieve. Y será que le sugiero otro de García Márquez. Sí, de una vez, otro de Gabriel García Márquez. Pensaba dejarlo para después, pero ya que se va a poner a leer a García Márquez, lea el rastro de tu sangre en la nieve y lea otro que se llama Solamente vine a llamar por teléfono. O Yo solo vine a llamar por teléfono. Esos dos cuentos son intensos, desgarradores. Yo confieso que cuando acabé de leer el primer cuento dije, no, lo voy a volver a leer, pero prometo no llorar. Rompí la promesa. Se me fueron las lágrimas en ambos cuentos. Tu rastro de sangre en la nieve y Yo solo vine a llamar por teléfono. Vayamos con música y volvemos.

este es un tema muy delicado. Prefiero tomarlo con pinzas, porque nos preguntan acerca de la poliandria y de la poligamia. En general, la poligamia etimológicamente es la multiplicidad de uniones. Gamos, gametos, es unión, ¿no? Entonces valdría tanto para hombres como para mujeres. Pero en general se dice poligamia a un hombre con N mujeres. Y la poliandria a una mujer con N hombres, con varios hombres. Me preguntan si ha existido la poliandria. Por supuesto que sí, ha existido la poliandria de hoy. De hecho, hoy existe, y en el siglo XIX existió, y nadie se imagina dónde, en los Estados Unidos. Desde ya les cuento algo más. Ah, porque hay también un libro religioso que habla del tema. Pero como es un tema delicado, lo quiero tratar muy someramente.

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Rápidamente sobre la poliandria. La poliandria es la unión de una mujer con varios hombres. Tiene varios esposos, ¿no? Eso es socialmente aceptado, pues, en algunas regiones. Hay comunidades en el Tíbet y en la India donde existe la poliandria. Una mujer con varios esposos. Así como en los países árabes y en otras comunidades del mundo existe la poligamia. Un hombre con varias mujeres. De hecho, hay algo verdaderamente sorprendente y es que por ahí en el año, bueno, no sé el año exactamente, pero en el siglo XIX, en todo caso, apareció un movimiento religioso en los Estados Unidos. Entre esos miles y miles y miles de iglesias que hay en los Estados Unidos, apareció uno que se llamaba, miren qué nombre curioso, los comunistas de la Biblia. Y los comunistas de la Biblia era un grupo de gente, es que no quiero usar la palabra, muy obsesionada con la idea religiosa, ¿no? Y decían que la verdadera comunión de los seres humanos debería ser el compartir absolutamente todo, incluyendo los compañeros y las compañeras. Y entonces había dos categorías. Una categoría para las mujeres que decían, no, yo tengo N compañeros. Y otra categoría que era la generalizada, donde la gente decía, no, tengamos lo que tengamos, no importa, aquí nadie se preocupa de nada. Y los niños los cuidamos entre todos, sin saber quién es hijo de quién, no importa. Esos eran los comunistas de la Biblia. Eventualmente lo puede uno encontrar en internet, no lo sé. Pero en todo caso fue un movimiento que existió en el siglo XIX en los Estados Unidos. Ahora, hay un libro religioso también que es el Mahabharata. El Mahabharata lo voy a comentar enseguida.

0: A esta hora, recuerda que el problema de nuestra época consiste en que la gente no quiere ser útil, sino importante. 17 horas, 22 minutos.
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Rápidamente veamos esto de la poliandria y la poligamia. No me quiero extender en el tema porque es un poquitín delicado para algunos oídos muy jóvenes. En todo caso, hay un libro sagrado, un libro religioso, que es el Mahabharata. Es un libro sagrado de la India y, bueno, en teoría, el que lee la Biblia, el que lee ese libro, le borran todos los pecados. En todo caso, cuenta la historia.

las personas ciegas, en fin, resucitan muertos. Son cinco hermanos. Bueno, lo que pasa es que este libro es de hace 5.000 años, ¿no? Es anterior a la Biblia, en todo caso. Y esos cinco hermanos se casan con una sola hermana. ¿Se dan cuenta? Es un caso de poliandria en un libro religioso. Y no existe la idea de santidad, no, sino de héroes ahí. Y sucede que caminan sobre el agua, multiplican panes, devuelven la vista a los ciegos, suben al cielo, y los cinco hermanos, que son héroes y viven aventuras extraordinarias, se casan con una mujer. No recuerdo cómo se llamaba, pero es eso. Es un típico caso de poliandria que hoy en el mundo ya no se da, por supuesto, en la mayoría de las culturas. Vayamos con música y volvemos.

Se me está olvidando un comentario que había anunciado y era que en alguna ocasión, así es la vida, esto ya lo comenté alguna vez, pero me impresionó mucho porque uno nunca sabe cuál es el próximo paso que da en la vida muchas veces. En alguna ocasión yo estaba en una librería y vi un libro grueso, grueso, así como la guía telefónica de Quito cuando había guías telefónicas, y se llamaba Historia del Pensamiento Científico y Filosófico. Y dije, no, es interesante el título, pero es muy voluminoso, porque era un libro imposible de leer. Uno compra ese libro y lo empieza a leer y no lo termina, porque siempre se aparecerán otros. Bueno, en todo caso, cogí el libro, lo tomé del estante y lo abrí al azar en la página 800 y pico, ¡ploc! Y me encuentro justamente en esa página con una frase de Arthur Schopenhauer, un filósofo alemán al que vamos a invitar en algún momento porque es un personaje muy curioso, muy especial, muy contradictorio también, muy, muy, muy, muy polémico. Y la frase decía: los animales viven en un infierno donde sus peores demonios son los seres humanos. Son los humanos. Es verdad, ¿no? Es verdad. Entonces esa frase me conmovió profundamente y me compré el libro. Lo leí buena parte lo leí, creo que no lo terminé nunca. Pero en algún momento invitamos a Arthur Schopenhauer para hablar de este personaje polémico y maravilloso. ¿Cuál es el otro tema? Un momento. Ah, no, pero eso será enseguida. Es acerca del miedo. Yes.

No, es que un oyente nos dice que qué puede hacer él, que porque vive con muchos miedos. Bueno, obviamente los tiempos no están como para que vivamos jiji jaja, ¿no? Felices de la vida. Cada uno tiene sus propios miedos. Giovanni, ahí tan tranquilo, tan sereno, tiene sus propios miedos. El más poderoso hombre del planeta tiene sus propios miedos. Todos tenemos nuestros propios miedos, a veces justificados, a veces no. Pero, en todo caso, parecería ser... Hay un libro maravilloso, no recuerdo el autor, se llama El miedo en Occidente. Es la historia del miedo humano, en Occidente por lo menos. ¿A qué le hemos tenido miedo los humanos? ¿Y qué locuras hemos cometido a partir del miedo? ¿Cómo quemábamos brujas? Y quemamos decenas de miles de mujeres vivas, las quemamos, sobre todo mujeres, por el miedo, ¿no? Porque era la representante del demonio, porque era la representante de la herejía, porque por culpa de esa bruja nos iba a castigar Dios y la quemábamos viva. Y hacía cientos y a miles. El miedo nos ha acompañado desde siempre. De hecho, muchas instituciones no podrían existir sin el miedo. Tenemos instituciones y tenemos prácticas colectivas o privadas para escapar del miedo. Siempre. Ay, bueno, los amuletos que la gente lleva colgadas en el carro, en la muñeca, en tantas partes, están escapando del miedo. Uno ve, la gente, no, es que esta cadenita me protege de yo no sé qué. Ah, bueno, ya. No, es que pongo esto aquí para que me proteja de... Obviamente son fórmulas para escapar del miedo, para intentar controlarlo, pero el miedo está ahí de todas maneras. Bueno, enseguida me refiero a eso, con más calma.

0: con cierto sentido.
1: Debo confesar que hasta miedo me da abordar este tema y esa canción que nos entregó el doctor Giovanni Córdoba, excelente. Realmente somos la especie... ¿Qué pasa? Bueno, somos la especie más miedosa. Es que no hay ninguna otra especie más miedosa que la humana. Y ese miedo con el que vivimos, a ratos fuerte, a ratos menos, confesado, no confesado, a veces consciente o inconsciente, pero ese miedo que el ser humano tiene es el tributo, es el peaje que tenemos que pagar por ser la especie más inteligente. Porque somos animales que nos movemos en medio de recuerdos que nos asustan, en medio de imaginaciones que también nos asustan sobre lo que puede suceder. Nos movemos entre fantasmas del pasado y del futuro, entre amenazas nuevas, reales o inventadas, y la realidad y la fantasía se mezclan en ese mare magnum, en esas 100.000 millones, es que son 100.000 millones de neuronas que no podemos manejar. Confundimos la realidad con la fantasía y se vive, la vida se vive, esto hay que tenerlo en cuenta, la vida se vive teniendo miedo a cosas que nunca sucedieron, ¿no? Alguien decía que el miedo es tan fundamental como el corazón o como los pulmones, ¿no? Vivimos con el miedo. Y, ay, ¿quién sería el que dijo esto? Vivir es estar mucho... Alguien decía eso, pero no recuerdo quién. Vivir es estar mucho tiempo enfermo de miedo. Y es que si nos ponemos a pensar cuántas cosas que tenemos, cuántas cosas son producto del miedo. Las pequeñas supersticiones, las pequeñas manías, las creencias en esto, las creencias en otra cosa. Ay, es que derramamos sal y eso trae mala suerte. Oiga, no ponga la escoba así que trae mala suerte. Bueno, cada uno tiene una pequeña manía, ¿no? Una pequeña superstición. Es impresionante. Y sabemos que no tienen razón de ser. ¿Por qué poner la escoba así o ponerla de la otra manera trae buena o mala suerte? ¿Por qué? Bueno, vaya, pregúntele eso a la persona que dice, no, yo sé que sí, yo sé que sí. ¿Eh? Porque mi abuelita tal cosa, o porque una vez en tal parte sucedió esto, no tiene... O el número 13, cuidado con el número 13. Entonces estamos llenos de miedos, ¿no? Por cosas que nunca sucedieron, que nunca han de suceder. Bueno, te voy a pedir un favor, doctor Joan, y es la primera vez que lo hacemos en el programa, pero volvemos a poner esa canción del miedo, porque es perfecta para el tema que abordábamos.

0: No fue nada más por hoy en esta tarde del...
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0: Del 8 de junio, lunes, al frente en controles estaba el doctor Giovanni Córdoba. Antes estuvo el doctor Vinicio Soria. Mil gracias. Gracias a nuestros gentiles, inteligentes, leales auspiciantes que creen que la radio, tarde a tarde, debe rendir un homenaje a la inteligencia, a la sensibilidad, a la autoestima, a la confianza, a la alegría de vivir, a las ganas de luchar de todas, de todos, por una vida más digna en lo individual y en lo colectivo. No fue más por hoy. Fuerte abrazo. ¿Ya el jueves hay Mundial de Fútbol? ¿A qué horas es el partido? No lo sabemos. Bueno, en fin, vamos a ver qué pasa. Ya estaremos informando. Fuerte abrazo, los quiero mucho y hasta mañana.
2: 17 horas, 55 minutos.
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5: Un audio difundido en las últimas horas muestra al expresidente Rafael Correa coordinando personalmente un equipo de apoyo para Rodney Rangel, exoficial de policía, involucrado en investigaciones de alto impacto político. En la conversación, Correa ofrece recursos, abogados, investigadores y reuniones periódicas para dar seguimiento al trabajo realizado. Además, plantea la necesidad de obtener declaraciones y material que respalden una determinada versión de los hechos. El contenido refuerza las versiones que apuntaban a una participación activa del exmandatario en la construcción de una estrategia destinada a influir la narrativa pública alrededor de procesos que afectan directamente a su entorno político.
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7: Son las 18 horas con un minuto. Aquí empieza Impacto Informativo a través de Radio Suceso 101.7 en FM. Mi nombre es Edgar Vázquez. Le agradezco de antemano su gentil sintonía. 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Nuestros invitados para hoy, vamos a conversar en breve con el coordinador de la Comisión Nacional Anticorrupción, Germán Rodas. Vamos a hablar del pedido de juicio político a Inés Manzano. Luego analizaremos la fusión de los ministerios con el docente y analista económico Santiago García. Veremos lo que sucede en el Perú cuando están en pleno escrutinio del balotaje. Lo vamos a conversar con el abogado abogado y analista político peruano Aldo Lorenzi. Y finalmente hablaremos de los cambios en la Cancillería con el ex embajador en Colombia, periodista e historiador, el doctor Gonzalo Ortiz Crespo. Antes, la información más destacada de las últimas horas viene desde el portal Primicias. Nils Olsen renuncia a la presidencia de la Asamblea previo a la definición de candidaturas para las elecciones seccionales en el Ecuador. Un día después de la renuncia de Gabriela Sommerfeld a la Cancillería del Ecuador, este 8 de junio de 2026 se conoció que Nils Olsen dimitió a su cargo de presidente de la Asamblea Nacional. Olsen, electo legislador por ADN, es uno de los precandidatos que el movimiento oficialista analiza para las elecciones seccionales de noviembre de 2026. No me doy por vencido, no me voy cansado, me voy entero, me voy libre, porque creo que los ciclos tienen su momento justo, dijo Olsen tras comunicar su renuncia la mañana de este lunes en medio del pleno de la Asamblea en Quito, cuya dirección estuvo a cargo de Michelle Mancheno. Según las primeras precandidaturas anunciadas por ADN, Olsen, de 38 años y que antes fue ministro de Turismo del gobierno de Daniel Noboa, se perfila como aspirante a la prefectura del Guayas. Olsen llegó a la Asamblea tras las elecciones federales de 2025 y se convirtió en titular del legislativo con 80 votos de la bancada de ADN y sus aliados. Son las 18 horas con 4 minutos. Iniciamos nuestra ronda de entrevistas en este lunes 8 de junio del 2026. Saludamos a través de la vía virtual al coordinador de la Comisión Nacional Anticorrupción, el doctor Germán Rodas. Él ya se encuentra en la línea del Zoom. Doctor Rodas, ¿me escucha?
8: ¿Cómo está usted, Edgar? Buenas noches, buenas tardes.
7: ¿Cómo está, doctor Rodas? Bien. Buenas tardes. Gracias la oportunidad. Hablemos de lo sucedido este fin de semana, y es que en sesión virtual la Comisión de Fiscalización de la Asamblea Nacional negó la posibilidad de tramitar este segundo pedido de juicio político a la ex ministra de Energía, Inés Manzano. ¿Cómo vio este acontecimiento, doctor Rodas? Bienvenido.
8: Buenas tardes nuevamente a usted y a la audiencia. Bueno, el tema de Austral es un tema en el que creo que el Estado, el gobierno en su conjunto ha puesto todo el interés para que la opacidad sea total. Y evidentemente, en el caso de la Asamblea Nacional, lo que queda demostrado es que no les interesa sino actuar en función de los roles que se les entrega por parte del poder. Legislar y fiscalizar es la tarea de los asambleístas. Y se supone que deberían hacerlo con absoluta independencia, pensando en los altos intereses del país, de los ecuatorianos, y no respondiendo a las necesidades mediáticas, políticas, que son las que impiden que se cumpla esta función. Las pruebas están al canto. La propia Comisión Nacional Anticorrupción, ya en septiembre del año 2024, le dijo al país que todo lo de Progen y Austral eran un lamentable proceso que nos llevaría a las irregularidades que estamos viviendo. Y yo no quiero separar, Edgar, las dos cosas, porque tanto Progen como Austral son elementos que deben ser entendidos bajo una misma óptica. Firmaron los contratos las mismas personas, en el mismo tiempo, los procedimientos son iguales. El caso de Austral inclusive es más grave porque el detalle de haber recibido los motores, es decir, la chatarra, haberlos recibido como que todo es perfecto, agrava el asunto. Y allí se han perdido 70 millones de dólares. Es decir, llegamos a ese otro extremo de decir, sí, esa chatarra que nos entregan los uruguayos que conformaron la empresa en 2 meses antes del contrato, todo ha sido perfecto. De tal suerte que todas estas agravantes requerían de una explicación política, evidentemente, de las máximas autoridades.
7: ¿Será, doctor Rodas, que todos estos acontecimientos se mueven en torno a la dicotomía ADN-correísmo, que es un poco el eje de la actividad en la Asamblea Nacional? Este segundo juicio para Inés Manzano ha sido propuesto por el correísmo. Solo por ese hecho le pregunto a usted, es que la Comisión de Fiscalización, en donde prevalece ADN, ¿la niega?
8: En parte es así. Desgraciadamente estamos viviendo en la vida nacional todavía los coletazos de esta simetría falsa que es correísmo y ADN. Esa es la realidad. Ya no se trata de razonamiento, sino basta que alguien de una o de otro sector haga una propuesta para que existan oposiciones, a veces sin análisis de la realidad nacional. Yo creo que la tarea de la fiscalización, sobre todo, y lo decimos porque nosotros así lo hemos hecho, esta es una organización, la Comisión Nacional Anticorrupción de la Sociedad Civil, que tuvo la entereza de denunciar en su oportunidad lo que significó el sobreprecio en la hidroeléctrica de Manduriacu, en el régimen del presidente Correa. Fuimos perseguidos por aquello. Pero tenemos la misma interés para señalar que el tema Progenie Austral es un tema gravísimo para el país, porque se han perdido de manera infame alrededor de 175 millones de dólares. En el caso de Progen, el anticipo de 104 millones, y en el caso de Austral, el anticipo de 70 millones. En el caso de Progen, con la intervención de los ministros que todos conocemos, Luque, Goncalves y Manzano, y en el caso de Austral, los mismos ministros, en los dos casos, recibiendo chatarra. Pero en el caso de Austral, con el agravante de haberlo recibido con el acta de entrega-recepción, que como insisto yo, casi es decirles nos han entregado material o motores termoeléctricos que son válidos. Es decir, este desquicio que ha habido tiene que ser obviamente, debe impulsar obligadamente en la Asamblea Nacional la búsqueda de la verdad y la búsqueda de los responsables políticos. Pero basta que planteen un sector, el otro sector se opone y en el país se creen que las cosas deben conducirse de esa manera. La verdad no tiene padrinos.
7: Ahora, después de la sesión del día sábado, esta sesión virtual, la comisión dio a entender que privilegiaba el trabajo que se está dando al tema Progen, en especial, en la función judicial. El texto que emitió la comisión dice que consideran fundamental profundizar en la investigación de la ruta del dinero para esclarecer si existieron redes detrás de estas operaciones y enfatizaron que la prioridad no es construir culpables por presión política, sino identificar a los responsables reales. En otras palabras, ¿Manzano es culpable por presión política, según la comisión?
8: Creo que ese es otro disparate de la mayoría de la Asamblea Nacional. Hay que establecer responsabilidades políticas. Para eso son los juicios políticos. Y una vez que se tiene la responsabilidad política, evidentemente, le corresponde a la función judicial y a la fiscalía, si es el caso. En este caso, las cosas están en esa línea, hacer la investigación correspondiente. Pero el rol de la Asamblea Nacional, por todo lo que conocemos, por esas conversaciones de Manzano con una asambleísta llamada de apellido Jácome, deja claramente la norma de un procedimiento absolutamente irregular, es decir, utilizar la Asamblea Nacional cuando les conviene para uno u otro efecto. La responsabilidad política tiene que haber. Y no solo en este caso, estoy pensando en lo que significó la desaparición forzada de los niños de las Malvinas. También hay allí responsabilidades políticas, no nos olvidemos. Allí hay un ministro que tiene una responsabilidad política. Es para agregar en el análisis lo que acabo de señalar y nada más. Y otra cosa es lo que hace la fiscalía, pero que además lo está haciendo mal porque nos parece que al no llamar a ninguno de los tres, perdón, de los ministros Luque y a la ministra Manzano al momento de la formulación de cargos, lo que ha hecho es omitir políticamente los nombres. Allí hay un condumio político en el procedimiento de la fiscalía. Entonces, en este país, corremos el riesgo de que la Asamblea Nacional, de que la función jurisdiccional, la fiscalía, terminen siendo instrumentos y eslabones de la impunidad y nada más.
7: Bueno, lo del día sábado en la Comisión de Fiscalización tiene que ver con esa comisión. Hoy se estaba señalando que, como no se estableció ninguna decisión el sábado, puesto que hubo una abstención del ADN mayoritario, lo que debe ser procedente es que el Pleno de la Asamblea Nacional conozca el pedido de juicio a la exministra Inés Manzano. ¿Qué cree usted que suceda?
8: Creo que podrá reproducirse lo que en pequeño ocurrió en la Comisión de Fiscalización. Ojalá me equivoque. Porque allí, en esta...
7: Es que tiene que haber ahí 77 votos. El momento en que ya no tiene esa cantidad, entra el riesgo.
8: Bueno, pero más que riesgo, digamos, ojalá se logre el juicio político para que se transparenten las cosas. Y sería un juicio político parcial, porque no nos olvidemos que también el ministro Luque ha tenido vela en el entierro. Así es que esperemos que aquello ocurra, pero me da la impresión que por una serie de otros factores que tienen que ver con esto del Campeonato Mundial de Fútbol, con las elecciones que están cerca, se generan ruidos y distorsiones para el análisis sereno y sensato sobre un asunto fundamental para el país. ¿Qué digo? Estos ruidos y estos elementos que van a ver en el contexto, que hay que entenderlos, que hay que comprenderlos, ponen a la sociedad un poco al margen de los acontecimientos mediáticos. Y me da la impresión que se quiere aprovechar toda esa realidad para pretender poner en el olvido y en la desmemoria asuntos tan graves como los que estamos viviendo, que son una auténtica tragedia, porque es tragedia lo que ha ocurrido. Obsequio de dinero a estas empresas que hay que perseguirlas, que hay que demandarlas porque han abusado del Estado ecuatoriano, porque se han reído de los ecuatorianos, pero que lo han hecho porque había acciones que lo permitieron. Funcionarios de todos los niveles que actuaron en el acto colusorio favoreciendo los intereses de la empresa, de tal manera que el acto colusorio existe. Lo que pasa es que hay que develar cuál fue el nivel de las responsabilidades de los funcionarios públicos, porque puede ocurrir que terminen sancionando, como siempre ocurre en este país, a los mandos medios y hacia abajo, que reciben en la cadena de mandos órdenes y obligan a un comportamiento determinado. Desde luego que nosotros hemos señalado como Comisión Nacional Anticorrupción que lo lamentable también es que los ciudadanos que son obligados a delinquir para poner informes de una o de otra manera, no han tenido y ojalá tengan en un momento la voluntad de levantar los valores de la ética para responder a los intereses de los ecuatorianos.
7: ¿Usted teme que el Mundial de Fútbol ocupe la atención nacional y que todos estos temas de la política queden en segundo plano?
8: Puede ocurrir. Es difícil decirlo, pero estos elementos no van a ser olvidados por el país y tarde o temprano volverán a la realidad del público, de la esfera, de la opinión pública, y lo lamentable sería que esto solamente se esgrima en la batalla político-electoral de los siguientes meses, porque son temas tan graves que requerían comportamientos serios, permanentes, adecuados, tanto en la Asamblea Nacional, no se diga en la Fiscalía. Pero los ecuatorianos tenemos que optar por la paciencia en un momento determinado para optar luego por la sanción a quienes han provocado esta realidad. Yo tengo la impresión, eso sí, que la gran opinión nacional de los ecuatorianos saben por dónde fueron las cosas en los dos casos, en Progen y en Astral. Saben que hubo un acto colusorio, saben que se robaron el dinero, tanto Australia y los que permitieron el asalto. Y este es tan evidente, que por eso es que se distorsiona el rol de la Asamblea a propósito de una mayoría que existe allí. Y es tan evidente que por eso se asumen conductas que no son las más adecuadas por parte de Fiscalía para cumplir su rol, sino que también se politiza la acción y la gestión, lamentablemente también en ese espacio.
7: Con eso nos quedamos, doctor Rodas, le agradezco por estos minutos, gracias por sus pronunciamientos.
8: Gracias a usted, Edgar, un saludo cordial, buenas tardes a usted y a los oyentes.
7: Muchas Hasta gracias. Hasta pronto. Estuvo con nosotros el coordinador de la Comisión Nacional Anticorrupción, el doctor Germán Rodas. Son las 18:19. En breve, el docente y analista económico Santiago García. Con él conversaremos sobre la fusión de los ministerios. Volvemos.

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4: Horas con 22 minutos en Impacto Informativo. 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A esta hora saludamos a través de la vía virtual a nuestro siguiente invitado. Se trata del docente y analista económico, el economista Santiago García.

0: Judo, gracias. Siempre es muy placentero estar en su programa, dirigirme a su público, a los ciudadanos. Bueno, mi opinión es que fundamentalmente está vinculado a la necesidad de hacer el ajuste fiscal, de reducir personal. Me parece que eso es inevitable pasar por ese proceso, ¿no? Hemos visto el año anterior, el FMI le jaló las orejas al gobierno expresando que no se pudo cumplir las metas fiscales, básicamente porque se tuvo un déficit más alto de lo que se había previsto, ¿no? Cerca de un punto del PIB, es decir, es mucho dinero que no fue, digamos, ajustado. Entonces, una de las variables que sí consta en el programa con el FMI es contener los salarios, ¿no? En estricto orden dice no se puede subir y mejor si el gobierno puede reducir. Entonces, yo lo veo ahí, ¿no? Es una lectura muy económica la que estoy haciendo. No descartaría completamente que este proceso de alguna manera, digamos, tiene, pero yo diría como un elemento mínimo esto de que va a provocar una mejor toma de decisiones, no lo veo yo así. Si hay algo de eso, quizás en un área que luego quiero explicar, Edgar, pero en dos áreas que se fusionarían, digamos, o dos superministerios, yo ya no veo esa posibilidad de eficiencia y de mejor toma de decisiones,
1: ¿Cuáles son
0: que es el...
1: esas dos áreas y la única en la cual usted no coincide?
0: Sí, yo creo que las dos áreas que veo que no se puede garantizar en algo que finalmente toda reforma institucional debe llevarnos es la calidad institucional. O sea, cualquier empresa pequeña diría, bueno, voy a modificar porque voy a mejorar tal cosa, o una empresa grande, mediana, diría lo mismo, ¿ya? Entonces, Edgar, yo creo que resulta bien complicado crear este súper Ministerio de Desarrollo Económico y Productivo por una razón, porque ahí va a estar capitaneado por el Ministerio de Finanzas. Y el Ministerio de Finanzas tiene sus prioridades. Ya por sí mismo el tema fiscal, el déficit fiscal, la gestión fiscal ya es compleja. ¿Cómo lo combinamos con otras políticas que también son necesarias y muchas de ellas contradicen al tema fiscal? Por ejemplo, políticas de incentivos, por ejemplo, políticas de apoyos, políticas de incrementar acceso a crédito. Entonces, Edgar, a mí
1: O
0: me
1: sea,
0: como
1: usted
0: que
1: dice,
0: se
1: el Ministerio de
0: contradice.
1: Finanzas paga, recolecta recursos, trata
0: Sí.
1: de ahorrar recursos y ahora se fusiona con agricultura y con comercio, donde hay más bien que gastar.
0: Exacto. Entonces
1: En
0: ahí
1: blanco y negro.
0: rápidamente sí, ese es. Doy el segundo panorama, Edgar, y volvemos. El segundo ministerio el Ministerio de Trabajo y Desarrollo Humano. Lo que nos preocupa a mucha gente es que son dos visiones diferentes. El uno es el empleo, la generación de empleo, garantizar los derechos, los suyos, los míos, la gente que está en el sector formal. Hay que avanzar a proteger en algo al sector, digamos, informal. Pero tenemos lo otro, tenemos la red de protección social, Edgar, y es otra arista, es otra forma. El bono de desarrollo humano, la atención a la persona bajo discapacidad, bajo una vulnerabilidad. Entonces estoy mezclando dos cosas que hay relación, pero en la vida real hay son dos estrategias incluso distintas. El empleo es una cosa y el otro es la red de protección social. Y en algo que sí coincido para que el ciudadano vea que también puede haber elementos que se puede decir, bueno, sí podría ser útil el gran Ministerio de Infraestructura y Tecnología, porque hace rato, Edgar, los países entendieron que no solo es infraestructura física, sino infraestructura tecnológica. Entonces yo diría ahí, si fusionamos los ministerios para el área de infraestructura y tecnología, ok, pensando en lo que acabo de decir, no es solo físico, sino tecnológico. Entonces sería el gran ministerio. Pero le encuentro muchos inconvenientes en el Gran Ministerio de Desarrollo Económico y Productivo y en el Ministerio de Trabajo y Desarrollo Humano. Estamos mezclando cosas que al final del día no va a garantizar, me parece, es mi opinión, no podría o habrá mucho conflicto en las estrategias mismas institucionales,
1: Ahora,
0: porque
1: rescato
0: responden diferentes
1: su
0: bloques.
1: primer criterio, Santiago, porque usted habla de que el Fondo Monetario Internacional les llamó la
0: Sí.
1: atención al gobierno.
0: Sí.
1: Se entonces procede a esta fusión de ministerios para que efectivamente exista un ahorro, porque recuerde que cuando hubo la primera fusión, donde quedaron 14 ministerios, parece que no hubo ahorro alguno.

0: Quizá la salida del personal que ya no le hacían falta. Entonces esperaría que en este movimiento estratégico que tiene lugar en estos días, ahora sí se den las cosas.
1: Yo creo que va por ahí, por eso decía Edgar, no descartemos eso, esa necesidad, digamos, fiscal de ajuste del rubro de sueldos salarios. He visto cálculos, porque no es fácil, Edgar, hacer el cálculo de cuánto podría implicar esto, pero he visto cálculos de entre 200, 300, y algún colega dijo 400 millones en ahorro al finalizar el 2026.
0: Pero si usted quiere sacar a la gente, tiene que pagar indemnizaciones. ¿De dónde saca el Estado eso?
1: Entre otras cosas, hay que, obviamente, excepto Edgar, bueno, ahí es un mix, ¿no? Porque generalmente las personas que salen de este tipo de fusiones son personas de contrato definido, ¿no? No de contrato indefinido. Y luego, Edgar, el año anterior, todo el tiempo se está pagando compensaciones y jubilaciones, ¿no? Al salir, por, digamos, de manera normal, ¿no? Entonces, claro, al final del día, ¿cuánto cuesta hacer eso? Yo creo que vi el presupuesto 200 millones para pagar a profesores que se jubilan o se jubilan anticipadamente, obviamente tienen sus derechos. Entonces, 200 millones y voy a generar 400, digamos, 500 millones, 300 millones de un déficit de más de 4 mil millones, chusa. No parece que es la gran cantidad. Ahora, el discurso es que, ahí volvemos al discurso oficial, en el sentido de que es necesario porque se van a facilitar los trámites, porque va a haber mayor coordinación. Yo antepongo esa idea que es oficial, yo estoy diciendo otra cosa. El problema es que al mezclar sobre todo estos dos grandes ministerios, como que las estrategias son distintas. Entonces tengo, por un lado, una parte de un órgano administrativo controlando el gasto fiscal y por el otro lado tenemos un subsidio emergente para la pesca, Edgar, sacado por este gobierno por el incremento de combustibles. Y entonces el ministro va a decir, pero bueno, ¿cómo te voy a dar más subsidio al diésel al sector pesquero cuando tengo un déficit? Entonces, Edgar, va por ahí mi análisis. Lo otro, ¿cómo comparo la necesidad de un empleo productivo, adecuado, decente, con la necesidad de sostener y dar una red de protección social mínima a la gente bajo vulnerabilidad? Un joven universitario no está bajo vulnerabilidad, salvo que queramos confundir las cosas. Entonces, este joven universitario le doy un bono, pero es un bono ocasional. Lo que necesitamos es una política de empleo más sostenida. Edgar, ahí yo lo veo, ¿no? Ahí me explico mejor esto. Como te digo, combinando, no hay vuelta que dar, ahí sí hay la necesidad de hacer un ajuste. La estrategia no parece tan adecuado a esto de los dos ministerios, al menos superministerios, creo que no es adecuado por las razones que acabo de decir. Y un tercero, bueno, estoy diciendo, podría pensarse bajo el criterio de que infraestructuras, carreteras, puentes, hoy también son necesarias, internet, infraestructuras satelitales, equipamientos tecnológicos, eso también es importante, igual que una carretera. Quizás ahí pueda haber una misma estrategia, ¿no? Pero el resto yo le veo hasta contraproducente, con dos visiones que son, en algún momento son contrapuestas, en algún momento se juntan, eso es cierto, finalmente la persona que recibe el bono de desarrollo humano recibe luego un crédito acumulando sus bonos, pero en general, Edgar, son estrategias que van por diferente andarivel, no por diferente camino. Esa es una preocupación de fondo en lo que acaban de proponer, ¿no? Alguien me ha dicho que ya está en marcha, pero no he visto, Edgar, digámoslo así, un decreto ejecutivo. Hasta el día de ayer no había nada al respecto. Entonces, el anuncio y la tendencia, digamos, que se hará tarde o temprano, esa es la propuesta, pues hacer estos tres superministerios.
0: Bueno, ojalá pues tengamos esos lineamientos en el corto plazo para seguir evaluando esta decisión. Son las 18 horas con 35 minutos. Dialogamos en Impacto Informativo con el docente y analista económico Santiago García. Quiero proponerle otro tema que proviene de la semana pasada, porque el riesgo país insiste en caer y mantenerse debajo, esta vez, de los 400 puntos. Lo que no ha sucedido en los últimos 12 años, por lo menos. ¿A quién le beneficia esto directamente, Santiago?
1: Bueno, ese es un tema. Yo creo que, Edgar, hay que evitar los dogos de extremos. O sea, esto es como la gran obra y entonces a partir de eso todo funciona bien. Y lo otro, ¿no? Que dice no sirve para nada y esto es una cosa publicitaria del gobierno. Yo estoy en punto medio, Edgar. El riesgo país nos va a permitir seguir endeudándonos y este país, lo queramos o no, o podemos usted y yo estar en contra, pero necesita el país, va a necesitar colocar bonos, va a necesitar recibir más crédito internacional. Entonces, el riesgo país sí es una condición necesaria para poder recibir deuda. Lo que no se ha dicho, y yo en eso sí soy muy claro, también el riesgo país sirve para los créditos al sector privado. El banco X le pide al banco Chase Manhattan Bank en Nueva York, necesito 80 millones, voy a hacer esto, lo otro. Es mucho mejor una tasa de riesgo país baja para que la tasa que le cobre al banco privado esté más reducida, porque hay un principio financiero, Edgar, todo riesgo tiene que cubrirse con una tasa más alta. Entonces, un riesgo de país alto y el banco que acabo de poner, doy un nombre, cualquier banco extranjero, un alemán, un español, dirá, bueno, como has bajado tu riesgo, pues bueno, te cobro una tasa que ya cubre ese riesgo. Y tercero, Edgar, esto es un tema, ¿no es cierto?, fundamental. Como digo, va a permitir para el gobierno recibir en mejores condiciones financiamiento o colocar endeudamiento, ya lo he hecho, 5 mil millones en bonos, para los bancos, para las cooperativas que pueden tener acceso a financiamiento internacional, que sí hay, algunos colegas no logran entender eso, pero hay financiamiento internacional para volver a prestar en el caso del Ecuador. Y el tercer elemento, Edgar, no hay duda, inversión extranjera, porque también las empresas estadounidenses, chinas, europeas, dicen, ¿y si yo invierto en el Ecuador, cuánto voy a ganar? Y si yo le respondo, mira, si vas a ganar el 15%, pero el riesgo es 11 o 12, entonces dice, bueno, pero mejor no voy porque el riesgo es tan alto. Si me garantizas un 40%, tal vez decida. Entonces, Edgar, son los tres procesos fundamentales y en eso hay que decirlo así. No resuelve todos los problemas, no, es que eso también es del discurso. Parecería que ya estamos, entonces todo ha sido tan exitoso, mira, y entonces todo va bien. No, va a ser una condición, un instrumento para los tres procesos que yo digo. Falta mucho que hacer, por ejemplo, cómo reactivamos con fuerza mi planteamiento, lo he puesto en mis redes sociales, en mis análisis. Ecuador hasta el 2029 tendrá un escenario medio, un escenario base, que no superará el 2,5, el 2,6% de variación del PIB. No implica crisis, ya, qué bueno que hasta el 29 no está previsto ninguna caída de la economía. Pero 2,6, Edgar, no es que nos llame la ilusión, creo que habría que hacer más cosas para acelerar la producción nacional. Eso no será posible. Eso es posible bajo una condición, no es lo que nos va a permitir crecer o no. Por eso estoy poniendo la cifra. Tenemos un riesgo país del 4% o 40, o 400 puntos y tengo un crecimiento hasta el 2029 que va a ser bastante modesto. Esa es la conclusión, Edgar. Es decir, no es que no sirva, sirve, es una condición. Pero que eso soluciona los problemas. Estoy dando la cifra. No nos emociona a los economistas. Esta proyección de la economía, bastante media, bastante modesta, que no podríamos decir, por ejemplo, a los jóvenes de la universidad. Tranquilos, que en el 27, en el 28 habrá más empleo y tú quédate tranquilo. Es cuestión de tiempo y vamos hacia allá. No, porque estoy diciendo nos vamos a quedar en este crecimiento. Esa es la conclusión, Edgar, sin desconocer que es un tema, una condición importante. No es, como a veces escucho el discurso, ¿no? Presidencial, bueno, pero es el discurso oficial diciendo, miren, esto es el logro más importante. Lo mismo las reservas. Hay economistas y
0: Incido,
1: colegas que
0: Santiago,
1: dicen.
0: en el tema que usted ha tocado y es el del sistema financiero de buena salud, ¿no? Ahí están las utilidades del sistema financiero y se va a ver beneficiado con un riesgo país que está bajando, lo cual le permite acceder a más créditos desde afuera. ¿Cómo esa buena salud del sistema financiero le beneficia al público, a la gente? Entonces, ahí quizá podemos todos sentirnos satisfechos del riesgo país bajo. ¿Cuál es su
1: Eso es.
0: alternativa
1: Edgar,
0: que usted plantea?
1: esa reflexión que usted ha hecho Me quita las palabras de la boca. Esa es la reflexión.
0: Pero usted
1: ¿Pero
0: explíquela, por
1: podemos hacer
0: favor.
1: eso sin riesgo
0: Cuál es
1: país
0: el
1: en la
0: mecanismo?
1: estratosfera? No. Yo propongo varias cosas, Edgar. Por ejemplo, directo, al grano. Los créditos en el Ecuador, vamos a suponer, para usted, para la gente, para el microempresario, suma $100, para que la gente me entienda. ¿Sabe cuánto entrega el sector oficial público? $8 de los 100. Entonces dupliquemos, tripliquemos. Capitalicemos la banca pública
0: ¿Y
1: para
0: por
1: que
0: qué no se
1: tenga mayor
0: duplica?
1: utilidad.
0: ¿Por qué no se duplica?
1: Exacto, ¿por qué no? Porque están descapitalizadas, porque ahí las estrategias de negocios de esos bancos no están consolidados. Me hablan de 80, 90 millones, nos hablan de 90 millones, 100 millones de fondo de garantía. ¿Qué es un fondo de garantía crediticia? Para el joven. Para la persona que no tiene las garantías reales, digamos, de herencias y activos, compro un producto financiero y digo, yo quiero comprar como compro la póliza de seguro para el auto, compro una póliza de seguro para el crédito, pero tengo 100 millones para eso. Entonces, o sea, y el crédito está superando, le doy la cifra, como 80 mil millones de dólares entre todo el crédito nacional, 80 mil millones. Y tengo un fondo de 100 millones para garantizar ¿qué? Poquito. Ahí está una. Entonces son cuestiones, ahí usted tiene la razón y esa es la reflexión, más
0: Pero si no
1: política.
0: estoy
1: Para
0: mal,
1: que esto
0: yo le
1: sirva, hay que
0: escuché
1: hacer más cosas.
0: la banca pública. O sea, ese es un
1: ¿Sí?
0: tema del gobierno nacional.
1: Exactamente. Eso hay que trabajar. Pero si yo tengo $8 de cada 100, le preguntaría a usted, gobierno, y preguntaríamos al gobierno, ¿usted cree que estamos con una fortaleza y la banca pública ecuatoriana es tan fuerte que es un instrumento verdadero de desarrollo y apoya a a las mujeres, a los jóvenes, a los migrantes? No, porque entrega 8 de cada 100.
0: ¿O es
1: Conclusión,
0: que
1: hay
0: solamente
1: mucho que
0: se ha
1: hacer.
0: concentrado en algunas áreas? Por ejemplo, el plan de vivienda. Ahí está subsidiando la tasa del IES, está subsidiando la tasa incluso de la banca pública para darle facilidades a la gente que tenga su casa.
1: Sí, pero yo le doy la cifra, Edgar. 300 millones para eso. ¿Sabe cuánto se mueve en crédito hipotecario? No sé, cerca de unos 9 mil, 10 mil millones de todo el sistema. O sea, no es que no se haga, Edgar. Yo creo que algún rato hay que conversar entre todos los ecuatorianos, dejar de lado todos estos, a veces esas discusiones entre políticos, que el uno dice que está todo bien y el otro dice no sirve nada para nada. Sino esto, por ejemplo. Entonces aplaudamos, está bien. Demos 300 millones con crédito subsidiado para hogares. Pero el crédito global de hipotecario supera los 8 mil, 9 millones. ¿Cuánto es eso en porcentaje? ¿A cuánta gente voy a beneficiar? A poquísimos.
0: Bueno, eso en
1: Entonces,
0: torno a
1: Edgar,
0: las
1: sí creo que hay que
0: responsabilidades
1: hacer
0: del
1: más.
0: Estado. ¿Y qué hay del sistema financiero privado?
1: Muy bien. Eso. Correcto. Eso también, Edgar, responde una política pública, ¿no? No va a cambiar el Ecuador porque tal o cual persona quiera o no quiera, o porque tal, ¿no es cierto?, jefe quiera o no quiera. No, esto cambia con política pública, con acción, tanto del gobierno, perdón, como de la sociedad. ¿Qué se necesitaría? Por ejemplo, Edgar, hay una gran exclusión de la gente del sistema financiero. Como usted dice, pero y él lo dice, presidente Noboa, y es cierto las cifras, el crédito subió, los montos ha subido, pero le falta decir que un 70% de personas que podrían recibir crédito no lo reciben. Es el dato último de inclusión financiera,
0: Pero eso es
1: Edgar.
0: un problema
1: 30% de los...
0: sistémico, es un problema del
1: Sí,
0: país. No hay
1: exacto.
0: las condiciones para
1: Exacto.
0: que las grandes mayorías se inserten en el
1: Reciban,
0: sistema financiero.
1: exacto. Eso es. Entonces, ¿cómo hago para que las mayorías reciban eso, no? Es un tema técnico, político, social y de política pública. No solo es voy a darte el bono, voy a darte sí, voy a darte subsidiado. De pronto no hay que subsidiar, más bien lo que hay que hacer es dar unas condiciones objetivas de acceso a través de líneas especiales en donde se pongan unas condiciones. Yo, por ejemplo, le apostaría muchísimo a la garantía crediticia, porque eso no le golpea el balance de la cooperativa, que ya por último toma un riesgo con un joven dentista, un médico. Te financio los 10 mil dólares de tu consultorio médico, perfecto. ¿Qué garantías tienes? No tienes, perfecto. Bueno, pero tráeme la póliza de seguro de crédito, con eso cubre el 99% de los 10 mil dólares. Le van a dar, Edgar. Entonces, si hay mecanismos, otro mecanismo muy importante tiene que ser, yo no estoy, por ejemplo, mira, ahí me diferencio de otros colegas, que no necesariamente la tasa de baja garantiza acceso a la gente de la base social, porque al tener riesgo muy alto la gente de la base social, la tasa de interés baja no cubre el riesgo. Entonces hay que hacer una política de sinceramiento de eso. ¿Qué es más importante? ¿Bajar la, supuestamente la tasa de interés y seguir excluyendo a la gente o buscar unas tasas razonables que me permita técnicamente hacer una cobertura del alto riesgo de las bases sociales, pero que accedan al crédito? Eso
0: Cuando
1: es
0: usted
1: deuda. Por
0: dice,
1: ejemplo, esos temas no se
0: Santiago,
1: discuten.
0: política pública, eso significa que el Estado, que el gobierno de turno, este gobierno, pongámoslo como hipótesis, asuma ese liderazgo. Pero eso
1: Correcto.
0: significa obligar al sector privado, al sistema financiero, a que haga lo que usted está señalando, lo que usted está recomendando, que
1: Correcto.
0: presten bajo estas condiciones. Así se puede generar este estado de bienestar, por utilizar ese término.
1: Sí. Eso es, Edgar. Es que lo otro es, como digo, no es necesario que nos enfrentemos, ¿no es cierto?, como aquí se hace, ¿no? O sea, es el enfrentamiento puro y duro, unos a favor y otros en contra. El tema central, y en esto, volviendo a esta reforma del Estado y del achicamiento, tiene que tener una razón de ser. Y hoy encontramos una razón de ser. Básicamente, veamos cuánto podemos ahorrar. Segundo, tiene que ser en función de los derechos de los ecuatorianos para que haya calidad institucional. Y entonces, a partir de eso, vamos abriendo, ¿no? Los temas, por ejemplo, que estamos mencionando, este del crédito. Sí, creo que hay muchas que hacer, muchas cosas que hacer, muchas políticas que implementar, pero usted, Edgar, que es un periodista informado y usted sabe, ¿ha escuchado este debate? ¿Quién
0: Muy poco,
1: debate
0: la
1: la
0: verdad.
1: exclusión financiera?
0: Muy poco.
1: Nadie, ¿a quién le importa? O sea, entonces sí creo que en este
0: O
1: debate que
0: sea, sí
1: ahora,
0: hay
1: bueno,
0: ese
1: estamos en
0: debate,
1: la
0: pero
1: reforma.
0: lamentablemente se mantiene en una élite. Y debería
1: Sí.
0: descender, pues, a los
1: Exactamente.
0: beneficiarios.
1: Eso. Pero eso no se hace con palabras, Edgar.
0: Por
1: Eso se hace
0: supuesto.
1: con políticas, con decisión del
0: O
1: gobierno.
0: sea, basta
1: Usted y yo
0: basta
1: podemos
0: de
1: decir
0: debate,
1: muchas
0: pues vamos
1: cosas.
0: a las acciones.
1: Sí, exacto, debatamos de eso, pero con pluralidad, con tranquilidad. Pero si pongo la primera bronca que creo que dicen hay que resolver, es que los bancos ganaron mucho. Pero el banco, la ganancia, tiene que ser, es una de las palancas para financiar los créditos o no, para capitalizar a la institución financiera. Entonces, como que hay discursos a veces, son, ¿cómo se dice? Muy fuertes, pero no son reales esos discursos. ¿Qué queremos demostrar con eso? Lo cual no quiere decir, bueno, entonces la banca es la que tiene que ganar 1000%. No, para eso tiene que haber política pública. Razonable ganancia, condiciones de credibilidad, condiciones de lo que significa de eficiencia, condiciones de garantía en su funcionamiento, es lo que hay que hacer. Pero le pongo sobre la mesa el debate, mire, es que han ganado tanto. Cuando uno de los componentes, cualquier empresario sabe que hay que capitalizar al negocio. Si hay inquietud que la banca no está capitalizando, bueno, eso díganos. ¿Qué políticas hay que hacer para que capitalicen? Pero no ese es el discurso, ¿no es cierto, Edgar? El otro es, y usted ha escuchado, usted ha tenido varios invitados, se van por el otro lado. Yo no creo que sea por ahí tanto, sino política pública eficiente. Vamos a trabajar en esto. Este es el gran objetivo que quiere, por ejemplo, inclusión financiera. Hoy reciben crédito al 30%. Subamos 10%, ¿ya? Que sean 40% de las personas con capacidad de contratar un crédito. Vamos hacia allá. Eso es lo que estamos diciendo. Y ahí nos preocupa mucho que primero quiero reformar el cascarón, la estructura administrativa, pero no tengo esto claro, ¿no? Ahí también nos preocupa el tema que me convocó usted, Edgar. O sea, primero cambio, modifico la casa, le echo abajo las paredes y luego digo, verás, mi familia es solo de dos o de cuatro, ya verá cuando venga un niño, otro niño, o mi casa va a ser un negocio también, va a ser una cafetería. O sea, ¿qué hacemos al revés? Quiero botar las paredes, la casa, hago esto, lo otro y digo, bueno, ahora sí, veamos qué hay que hacer. Buen punto, Edgar. Me parece que ahí he resumido bien nuestra preocupación sincera de análisis que estamos haciendo para que eso, el ciudadano también reflexione, ¿no? También nos incumbe a nosotros
0: Sin duda
1: esto de
0: alguna.
1: que ya van a cambiar este ministerio. Es nuestro, atrás de eso están nuestros derechos
0: Por
1: y
0: supuesto.
1: las políticas públicas, que es la única mecanismo, más la participación social, Edgar, son los únicos mecanismos para cambiar nuestras condiciones de vida. El resto es puro discurso.
0: Gracias por el enfoque, Santiago. Gracias por estos
1: A
0: minutos.
1: usted, Edgar. Gracias por invitarme. Una buena tarde y noche para todos.
0: Para usted también, gracias, Santiago. Estuvo con nosotros el docente y analista económico, Santiago García. Son las 18 horas con 50 minutos. En breve, el abogado y analista político peruano Aldo Lorenzi. Vamos a ver lo que está sucediendo en el vecino país del sur con el escrutinio, una vez que se cumplió ayer la segunda vuelta electoral, el balotaje entre Keiko Fujimori y Roberto Sánchez. Volvemos.
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0: Horas con 52 minutos en Impacto Informativo. 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Vamos a ver qué es lo que ha sucedido a estas horas en el vecino país del sur, que ayer celebró el balotaje, la segunda vuelta electoral entre la derechista Keiko Fujimori y el izquierdista Roberto Sánchez. Saludamos a través de la vía virtual al abogado, editorialista y analista político peruano Aldo Lorenzi. Aldo, buenas noches, gracias la oportunidad. Después de haber liderado el escrutinio desde que culminaron los comicios el día de ayer, Keiko Fujimori ahora está detrás del izquierdista Roberto Sánchez. Hasta hace 2 horas, de los reportes que tenemos, Sánchez tenía 50.05% y Fujimori 49.94%, es decir, los separan centésimas. Cada uno con más de 8.800.000 votos. Esto significa que la brecha entre ellos es de 25 o 30 mil votos cuando ya el escrutinio está por terminar. ¿Cuál será la tendencia? ¿Qué nos puede aportar, Aldo? Bienvenido. Buenas noches.
5: Hola, ¿cómo estás, Edgar? Un saludo a toda tu audiencia de Impacto Informativo y a través también de tu emisora a todo el pueblo ecuatoriano. Bueno, sí, el día de ayer tuvimos una jornada bastante dinámica, con bastantes sorpresas, bastantes emociones, con bastante expectativa, en la cual al final del día, en la boca de urna, en principio, llegó un empate técnico que a las 5 de la tarde anunciaron todas las encuestadoras. Posteriormente, como a las 9 de la noche, se dio el conteo rápido que da Ipsos Apoyo, que es una de las, digamos, empresas que trabaja de la mano de los medios de comunicación en Perú, dando una ligera ventaja a Roberto Sánchez, con la salvedad de que había un margen de error de 1.9%. Asimismo, Transparencia también lo ha dado. Ahora bien, el día de hoy, durante toda la noche del día de ayer, Keiko Fujimori estaba adelante en las encuestas, perdón, en el resultado final de la OMPE. Y el día de hoy cambió esta situación.
0: La OPE son los resultados oficiales, ¿no?
5: Exactamente. Hace 2 horas tú me diste una cifra y te la doy ahorita en vivo y en directo. Sánchez está con 50.102% y Keiko está con 49.89.8% ahorita, en este momento. ¿Qué pasa?
0: Se va agrandando un poco la diferencia entre Sánchez y Fujimori.
5: Sí, y estaba calculado eso, ¿por qué? Porque nuestro sistema electoral hoy en día, digamos, tienen que venir todas las actas para poder contabilizarlas, más allá de que a través de un conteo, mediante una plataforma, se va, digamos, dando a través de la plataforma de OMPE los resultados. Todavía hay votos en, digamos, zonas rurales, como Ucayali y como Loreto, que son, digamos, benefician a Fujimori. Tenemos más o menos 300 o 400 actas que están entre estas dos ciudades, que están en la selva del Perú. ¿Y por qué benefician a Fujimori? Porque a diferencia de otras campañas, Fujimori ha visitado, y es más, se ha tomado el tiempo de 3-4 días de visitar a la selva, y ha ido por los pueblitos donde su padre en algún momento pasó y recorrió y dejó obras. Entonces, todavía, digamos, no podemos tener una tendencia, todavía esto está muy cerrado, para poder decirte si es que Roberto Sánchez ya podría ser un ganador, aunque él ayer se dio ya por ganador, con las centésimas que dieron en el conteo rápido, pero también tenemos el voto extranjero que todavía no ha llegado, solamente ha llegado el de Argentina, porque bueno, es más cerca a Perú, porque llegan en bandejas diplomáticas, y el de Brasil, que todavía están en un 30% más o menos, el de Brasil, y me parece que el de Argentina menos, pero hay un bolsón de votos de Estados Unidos, de Asia, de América, de Paraguay, de Uruguay, de Chile, que tiene bastantes, digamos, peruanos, de España. Entonces, todavía no podemos llegar a una conclusión. Además de eso, hay un promedio de 300 actas que van a ir a los jurados especiales electorales, que es, digamos, el personero tiene la capacidad para poder impugnar, ¿no?, dentro de la mesa. Y hay algunos personeros de Juntos por el Perú que han impugnado algunas actas de Keiko Fujimori en algunas ciudades. Entonces, esto todavía va a demorar. Yo creo que va a ser un final de película, un final de fotografía, y el ganador va a ganar por lo menos por 10.000 o 15.000 votos, más o menos es lo que estiman las tendencias hoy. Vamos a ver qué pasa en los próximos días, pero yo todavía no te puedo, sería muy responsable o muy ligero al decir que hay una tendencia hacia arriba con Sánchez o hacia Keiko, o porque definitivamente Sánchez ya quemó todas sus balas o todo su bolsón, digamos, de votos, y ya es muy probable que cambie la figura de que él estaba arriba y Keiko suba hoy o mañana con los votos del extranjero, ¿no? Porque
0: ahora,
5: como
0: Aldo,
5: tú lo dices, es una distancia muy corta.
0: ¿Cuál es el riesgo de que ayer Roberto Sánchez se haya declarado ganador frente a lo que tú nos estás relatando? ¿Significa que si es que en algún momento se consolida pues una mayoría a favor de Fujimori, igual con esas pequeñas cantidades, ¿él hablaría de un fraude electoral y de pronto rechazaría los resultados?
5: Es probable porque ya el secretario